0: grande y temible que cumples tu pacto de amor inagotable con los que te aman y obedecen tus mandatos. Escucha mi oración. Mírame y verás que oro día y noche por tu pueblo Israel. Confieso que hemos pecado contra ti. Es cierto, incluso mi propia familia y yo hemos pecado. Hemos pecado terriblemente al no haber obedecido los mandatos, los decretos y las ordenanzas que nos diste por medio de tu siervo Moisés. Te suplico que recuerdes lo que le dijiste a tu siervo Moisés. Si me son infieles, los dispersaré entre las naciones. Pero si vuelven a mí y obedecen mis mandatos y viven conforme a ellos, entonces, aunque se encuentren desterrados en los extremos más lejanos de la tierra, yo los volveré a traer al lugar que elegí para que mi nombre sea honrado. El pueblo que rescataste con tu gran poder y mano fuerte es tu siervo. Oh Señor, te suplico que oigas mi oración. Escucha las oraciones de aquellos quienes nos deleitamos en darte honra. Te suplico que hoy me concedas éxito y hagas que el rey me dé su favor. Pon en su corazón el deseo de ser bondadoso conmigo. En esos días yo era el copero del rey.
1: El libro de Nehemías, capítulo 2.
0: A comienzos de la siguiente primavera, en el mes de Nisán, durante el año 20 del reinado de Artajerjes, le serví el vino al rey. Y como nunca antes había estado triste en su presencia, me preguntó:
2: ¿Por qué te ves tan triste? No me parece que estés enfermo. Debes estar profundamente angustiado.
0: Entonces quedé aterrado, pero le contesté:
3: ¡Viva el rey para siempre!
0: ¿Cómo no voy a estar triste cuando la ciudad donde están enterrados mis antepasados está en ruinas y sus puertas han sido consumidas por el fuego? El rey preguntó:
2: Bueno, ¿cómo te puedo ayudar?
0: Después de orar al Dios del cielo, contesté:
3: Si al rey le agrada, y si está contento conmigo, su servidor, envíeme a Judá para reconstruir la ciudad donde están enterrados mis antepasados.
0: El rey, con la reina sentada a su lado, preguntó:
2: ¿Cuánto tiempo estarás fuera? ¿Cuándo piensas regresar?
0: Después de decirle cuánto tiempo estaría ausente, el rey accedió a mi petición. Además, le dije al rey:
3: Si al rey le agrada, permítame llevar cartas dirigidas a los gobernadores de la provincia al occidente del río Éufrates, indicándoles que me permitan viajar sin peligro por sus territorios de camino a Judá. Además, le ruego que me dé una carta dirigida a Asaf, el encargado del bosque del rey, con instrucciones de suministrarme madera. La necesitaré para hacer vigas para las puertas de la fortaleza del templo, para las murallas de la ciudad y para mi propia casa.
0: Entonces el rey me concedió estas peticiones, porque la bondadosa mano de Dios estaba sobre mí. Cuando llegué ante los gobernadores de la provincia al occidente del río Éufrates, les entregué las cartas del rey. Debo agregar que el rey mandó oficiales del ejército y jinetes para protegerme. Ahora bien, cuando Sanbalat el oronita y Tobías el oficial amonita se enteraron de mi llegada, se molestaron mucho porque alguien había venido para ayudar al pueblo de Israel. Entonces llegué a Jerusalén. 3 días después, me escabullí durante la noche, llevando conmigo a unos cuantos hombres. No le había dicho a nadie acerca de los planes que Dios había puesto en mi corazón para Jerusalén. No llevamos ningún animal de carga, con excepción del burro en el que yo cabalgaba. Salí por la puerta del valle cuando ya había oscurecido y pasé por el pozo del chacal hacia la puerta del estiércol para inspeccionar las murallas caídas y las puertas quemadas. Luego fui a la puerta de la fuente y al estanque del rey, pero mi burro no pudo pasar por los escombros. A pesar de que aún estaba oscuro, subí por el valle de Cedrón e inspeccioné la muralla antes de regresar y entrar nuevamente por la puerta del valle. Los funcionarios de la ciudad no supieron de mi salida ni de lo que hice, porque aún no le había dicho nada a nadie sobre mis planes. Todavía no había hablado con los líderes judíos, los sacerdotes, los nobles, los funcionarios, ni con ningún otro en la administración. Pero ahora les dije:
3: ustedes saben muy bien las dificultades en que estamos. Jerusalén yace en ruinas y sus puertas fueron destruidas por el fuego. Reconstruyamos la muralla de Jerusalén y pongamos fin a esta desgracia.
0: Después, les conté cómo la bondadosa mano de Dios estaba sobre mí y acerca de mi conversación con el rey. De inmediato contestaron:
4: ¡sí! ¡Reconstruyamos la muralla! ¡La muralla!
0: Así que comenzaron la buena obra. Sin embargo, cuando Sanbalat, Tobías y Gesem el árabe se enteraron de nuestro plan, se burlaron con desprecio.
5: ¿Qué están haciendo?
6: ¿Se rebelan contra el rey?
7: ¿Se rebelan contra el rey?
0: Yo contesté:
3: el Dios del cielo nos ayudará a tener éxito. Nosotros, sus siervos, comenzaremos a reconstruir esta muralla. Pero ustedes no tienen ninguna parte, ni derecho legal o reclamo histórico en Jerusalén.
1: El libro de Nehemías, capítulo 3, versículos 1 al 21.
0: Entonces Eliasib, el sumo sacerdote, y los demás sacerdotes comenzaron a reconstruir la puerta de las ovejas. La dedicaron y colocaron las puertas. Levantaron la muralla hasta llegar a la Torre de los 100, la cual también dedicaron, y hasta la Torre de Ananeel. Trabajaron junto a ellos personas de la ciudad de Jericó, y más allá de ellos estaba Zacur, hijo de Imri. Las puertas del pescado la construyeron los hijos de Sená. Colocaron las vigas, levantaron las puertas e instalaron sus cerrojos y barras. Meremot, hijo de Urías y nieto de Cos, reparó la siguiente sección de la muralla. A su lado estaban Mesulam, hijo de Berequías y nieto de Mesesabel, y luego Sadoc, hijo de Baana. Contiguo a ellos estaban los habitantes de Tecoa, aunque sus líderes se negaron a trabajar con los supervisores de la construcción. La puerta de la ciudad antigua la repararon Joiada, hijo de Paseah, y Mesulam, hijo de Besodías. Colocaron las vigas, levantaron las puertas e instalaron sus cerrojos y barras. Junto a ellos estaban Melatías de Gabaón, Jadón de Meronot, gente de Gabaón y gente de Mispa, el cuartel general del gobernador de la provincia al occidente del río Éufrates. Contiguo a ellos estaba Uziel, hijo de Araía, orfebre de profesión, quien también trabajó en la muralla. Después estaba Ananías, fabricante de perfumes. Omitieron una sección de Jerusalén mientras edificaban el muro ancho. Junto a ellos, en la muralla, estaba Refaías, hijo de Ur, jefe de la mitad del distrito de Jerusalén. Luego Jedaías, hijo de Arumaf, reparó la muralla frente a su propia casa, y junto a él estaba Atús, hijo de Asabnías. Enseguida se encontraban Malquías, hijo de Arim, y Asub, hijo de Paad Moab, quienes repararon otra sección de la muralla y la Torre de los Hornos. Salum, hijo de Aloes, y sus hijas repararon la siguiente sección.
3: Él era jefe de la otra mitad del distrito de Jerusalén. La puerta del valle la repararon los habitantes de Sanoa, dirigidos por Hanún. Levantaron las puertas e instalaron sus cerrojos y barras. También repararon 460 metros de la muralla hasta la puerta del estiércol. Malquías, hijo de Recab, el jefe del distrito de Bet Akerem, reparó la puerta del estiércol. La reconstruyó, levantó las puertas e instaló sus cerrojos y barras. La puerta de la fuente la reparó Salum, hijo de Col-Ose, jefe del distrito de Mizpa. Él la reedificó, la techó, levantó las puertas e instaló sus cerrojos y barras. Luego reparó la muralla del estanque de Siloé, cerca del jardín del rey, y reconstruyó la muralla hasta las escaleras que descienden de la ciudad de David. Junto a él estaba Nehemías, hijo de Azbuk, jefe de la mitad del distrito de Bet-Sur. Él reconstruyó la muralla desde un lugar frente a las tumbas de la familia de David, hasta el depósito de agua y la casa de los guerreros. Junto a él hizo reparaciones un grupo de levitas que trabajaba bajo la supervisión de Rehum, hijo de Bani. Luego estaba Asabías, jefe de la mitad del distrito de Keila, quien supervisaba la construcción de la muralla en nombre de su propio distrito. Próximo a ellos estaban sus compatriotas dirigidos por Binui, hijo de Enadad, jefe de la otra mitad del distrito de Keila. Junto a ellos, Eser, hijo de Jesúa, jefe de Mizpa, reparó otra sección de la muralla frente a la subida hacia el arsenal, cerca del ángulo de la muralla. Junto a él estaba Baruc, hijo de Sabai, quien reparó con entusiasmo una sección adicional, desde el ángulo hasta la puerta de la casa de Eliasib, el sumo sacerdote. Meremot, hijo de Urías y nieto de Cos, reconstruyó otra sección de la muralla que se extendía desde la puerta de la casa de Eliasib hasta el otro extremo.
1: La primera carta de Pablo a los Corintios, capítulo 1, versículos 10 al 17.
8: Amados hermanos, les ruego por la autoridad de nuestro Señor Jesucristo que vivan en armonía los unos con los otros, que no haya divisiones en la iglesia. Por el contrario, sean todos de un mismo parecer, unidos en pensamiento y propósito. Pues algunos de la casa de Cloé me contaron de las peleas entre ustedes, mis amados hermanos. Algunos de ustedes dicen, yo soy seguidor de Pablo. Otros dicen, yo sigo a Apolos o yo sigo a Pedro. O yo sigo únicamente a Cristo. ¿Acaso Cristo está dividido en facciones? ¿Fui yo, Pablo, crucificado por ustedes? ¿Fue alguno de ustedes bautizado en el nombre de Pablo? Por supuesto que no. Agradezco a Dios que no bauticé a ninguno de ustedes excepto a Crispo y a Gallo, porque ahora nadie puede decir que fue bautizado en mi nombre. Sí, también bauticé a los de la casa de Estefanas, pero no recuerdo haber bautizado a nadie más. Pues Cristo no me envió a bautizar, sino a predicar la buena noticia, y no con palabras ingeniosas, por temor a que la cruz de Cristo perdiera su poder.
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0: Segunda de Pedro, capítulo 3, versículo 9, dice: El Señor no retarda su promesa según algunos tienen por tardanza, sino que es paciente para con nosotros, no queriendo que ninguno perezca, sino que todos procedan al arrepentimiento. No espere más, recíbale hoy para unirse a la familia de Cristo y gozar de esa vida eterna en los cielos.
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la Riera Piloto. Una vez un cliente le pidió que volara su avión. El vuelo duraría unos 15 minutos y él pensó, bueno, puedo hacerlo. Su único compromiso era dirigir una reunión de oración en su iglesia varias horas después. Sintió que tenía tiempo suficiente para cumplir con el trabajo. Preparándose para aterrizar, revisó los controles y notó que se habían encendido 5 indicadores señalando que el tren de aterrizaje delantero no había bajado. Llamó a la torre de control y le dijeron, «Sobrevuela la torre y le echamos un vistazo». Ellos confirmaron el problema. Manipuló interruptores y controles esperando que funcionara, pero nada cambió. Solicitó regresar a su aeropuerto de origen y, mientras lo hacía, siguió intentando distintas soluciones. Probó maniobras aéreas, llamó a sus mecánicos para que se comunicaran con la torre y le leyeran lentamente el manual de su avión. Intentó todo lo que decía el manual, pero nada funcionó. Al despegar, tenía combustible para 3 horas, pero ya le quedaba poco. Era de noche, empezaba a nevar y pensó, debería avisarle a mi esposa, pero decidió no alarmarla. Continuó buscando soluciones mientras el avión estaba en piloto automático. Sus mecánicos leyeron una y otra vez los procedimientos del manual. Nada funcionó. Le quedaban 10 minutos de combustible. Pensó, si hago un aterrizaje forzoso, el avión quedará destruido y no sé qué pasará conmigo. Comenzó entonces a prepararse para un aterrizaje de emergencia. Aseguró los objetos sueltos, preparó el extintor, ajustó el cinturón de seguridad y se dispuso para el impacto. Todas las luces seguían encendidas. El tren de aterrizaje continuaba sin bajar. Hoy quiero tener una palabra contigo acerca del tema Nuestro Señor del último momento. Nuestra palabra para hoy de la palabra de Dios viene de Éxodo 14:9. Los judíos estaban junto al Mar Rojo y el texto dice: El ejército del faraón, caballos, carros, jinetes y tropas de Egipto salió tras los israelitas y les dio alcance cuando estos acampaban junto al mar. Estaban en un gran aprieto, pero luego dice, Moisés extendió su brazo sobre el mar y toda la noche el Señor envió sobre el mar un recio viento del este que lo hizo retroceder. Tienes el mar al frente, el enemigo detrás y ninguna salida visible. Y entonces, justo en el último momento, las agujas se separan. A mi amigo piloto lo dejamos preparándose para un aterrizaje de emergencia. Accionar interruptores, maniobrar, consultar manuales y esperar no había funcionado. Mientras se aproximaba, simplemente dijo, «Señor, necesito un milagro». Accionó el interruptor una vez más. Lo había hecho 100 veces. Y esta vez todas las luces de advertencia se apagaron. Dijo, «Estoy aterrizando. Tengo el tren de aterrizaje abajo». El controlador respondió, «Pase sobre la torre». Lo hizo. Encendieron las luces de largo alcance y confirmaron, «Tu tren de aterrizaje está abajo». Larry aterrizó, sano y salvo. Cuando le preguntaron qué había pasado, respondió, «Un milagro de Dios». Ah, y también llegó a tiempo a la reunión de oración. Larry lo experimentó. Moisés

0: con el enemigo pisándote los talones y sin encontrar solución? ¿Por qué no te entregas por completo a tu Salvador ahora mismo y le dices, Señor, necesito un milagro? Conéctate con nosotros escribiendo a unapalabracontigo@transmundial.org.
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1: Este es el versículo de la semana que se encuentra en Tito 3:1 y dice: Recuérdales que estén sujetos a los gobernantes, a las autoridades, que sean obedientes, que estén listos para toda buena obra. Una vez más, Tito 3:1 dice: Recuérdales que estén sujetos a los gobernantes, a las autoridades, que sean obedientes, que estén listos para toda buena obra.
2: ¿Cómo está usted? Existe un creciente interés internacional en cuanto al número de minas sembradas por grupos durante guerras, minas que lician y matan a víctimas inocentes. El hombre de esta historia sabe acerca de eso. Un día él caminó con cautela a través de un campo minado en una operación de rescate que pudo haberlo matado. Esto fue años antes de que él se diera cuenta que su propia vida era un campo minado, pero luego su corazón, mente y vida fueron desencadenados.

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Las personas de la calle hacen eso diariamente. Es por eso que la Pacific Garden Mission ha mantenido las puertas abiertas por más de 122 años, ofreciendo refugio a los desamparados allí en el mismo corazón de la ciudad de Chicago. Dormir bien por la noche, una comida, un baño y un cambio de ropa pueden hacer a alguien sentirse como nuevo. Por tanto, la misión provee todo eso enseguida, juntamente con cuidado médico y dental si es necesario. Pero el verdadero poder del faro antiguo es la verdad que los pastores comparten con todos quienes ingresan, la verdad que atraviesa la oscuridad anunciando una nueva vida, tal como Isaías capítulo 9 versículo 2 proclama: El pueblo que andaba en tinieblas vio gran luz, los que moraban en tierra de sombra de muerte, luz resplandeció sobre ellos. 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Gran parte de Holanda está situada bajo el nivel del mar, de manera que los holandeses controlan el agua con canales que rodean los campos, granjas y aldeas. El hombre de nuestra historia nació allí en 1952 y solo tenía 3 años cuando su espíritu de aventura lo llevó a su primera calamidad. Esta es la verdadera historia de Johan Schiep y cómo él fue desencadenado.

0: Johan, oh Dios mío, Johan, ayúdenme.
1: ¿Qué pasa?
0: Alguien, ayúdenme. Johan se está ahogando. Mi bebé, oh Dios mío, no dejes que él muera.
1: Hay que tratar.
0: Vamos, respira. Gracias, señor.
1: Oh, gracias,
0: señor. Estaba tan asustada. Sabía que algo estaba mal. Así que salí corriendo y todo lo que vi fueron sus pantaloncillos rojos asomando del agua. Oh, mi pobre niño. Vamos, entremos a secarte.
2: Recuerdo aquel día ver a mi padre manejar su bote por el canal y correr para observarlo cuando perdí mi equilibrio y caí. Solo la vigilancia de mi madre salvó mi vida. Ella presionó mi pecho por varios minutos, expulsando barro y agua mientras nuestros vecinos miraban. Mi padre era un líder en la aldea de Lexmont, donde nosotros vivíamos. Él no solo servía en el comité de la aldea, sino además era terrateniente y diácono de la iglesia, decidido a criar bien a sus hijos. Yo heredé mi espíritu aventurero de él.
3: Mi tío dice que Brasil es una tierra de oportunidades. Él piensa que nosotros deberíamos emigrar. La tierra es abundante, el clima es bueno y hay escuelas para los niños.
4: Tendríamos que vender todo.
3: Sí, pero podríamos comprar más cuando lleguemos allí.
4: Sería un cambio tan grande en nuestra vida.
3: Sí, pero piensa cuán emocionante ver un continente completamente nuevo. Holanda no es el único país en el mundo. Aprendí eso durante la guerra cuando viajé a Indonesia.
4: Sí, pero aquello fue diferente. El gobierno te envió allí. Nosotros estaríamos en Brasil por nuestra cuenta.
3: Hay una colonia holandesa allí. Ellos te dan una casa y un pedazo de tierra. Además, si Dios es por uno, ¿quién contra él?
4: Eso sí.
3: Y ahora, niños, es tiempo de leer la Biblia. Pongan estricta atención. A ver, bien, veamos. Nuestra última lectura fue en Lamentaciones capítulo 3, empezando en el versículo 22. Por la misericordia de Jehová no hemos sido consumidos, porque nunca decayeron sus misericordias. Nuevas son cada mañana. Grande es tu fidelidad. Mi porción es Jehová, dijo mi alma. Por tanto, en él esperaré.
2: Mi padre prevaleció en su deseo, y en 1963, cuando yo tenía 11 años, mis padres vendieron la granja y subastaron todas nuestras posesiones. En angustia, observábamos a medida que los animales de nuestra granja eran juntados en manada por los vecinos. Muchos se habían convertido en nuestras mascotas. En Antwerp abordamos un barco con destino a Sudamérica. Ahora había aventura, explorando el barco y los puertos donde nos parábamos. Un mes después desembarcamos en Río de Janeiro. Omnibuses llevaban a los recién llegados a las granjas donde éramos asignados. Sin embargo, Brasil no fue lo que nosotros esperábamos.
4: Está oscureciendo.
3: Sí.
4: Mejor que encendamos la linterna y llegamos a entrar a los niños.
3: No puedo creer que no tengamos electricidad.
4: Eso no me molesta tanto como el viaje de 5 kilómetros para traer agua.
3: Ya.
4: Siempre fue tan cómodo en Holanda.
3: Ah, lo sé, lo siento, Ida. Esto no es lo que yo esperaba.
4: 7 niños en una sola habitación. ¿Cómo dormirán?
3: Tendremos que poner colchones en el piso.
4: Sí, no obstante, el señor no tuvo ningún lugar donde reclinar su cabeza.
3: ¿Viste los campos mientras viajábamos aquí? Esa tierra rojiza.
4: No es como nuestro suelo fértil en Holanda, pero...
3: ¿Qué he hecho? ¿A dónde he traído a mi familia?
4: Todavía es temprano, Gober. Yeah. Lograremos salir adelante. Ya verás.
3: Claro.
2: Pronto mi madre le hizo a mi padre mantenerse en pie y nos adaptamos poco a poco. Después de un mes más o menos, yo empecé a tener dolores en mi abdomen. Traté de ignorarlos, incluso pasé el fin de semana con un amigo, solo para acabar en cama, sujetando mi estómago con fuerza. Cuando mi padre llegó para llevarme a casa, él reconoció los síntomas de la apendicitis. Me puso en la parte posterior de su tractor durante un viaje de 25 kilómetros hacia el hospital. Mi apéndice se había herniado. 10 días después fui a casa aún con dolor, así que yo dormí.

0: Pues deberíamos considerar mudarnos de regreso a Holanda.
1: Yo no me quejaría por eso.
0: Ora conmigo, Ida. Necesitamos la dirección del Señor.
1: Sí.
2: Cada noche, mientras dormía en la habitación de mis padres, veía a mi padre arrodillarse junto a su cama y sus labios moviéndose en conversación con el Señor. Él tenía mucho por qué orar. El gobierno era corrupto y mi madre casi murió en un parto. Yo tuve una segunda operación para extraer vendas que dejaron olvidado dentro de mí durante la primera operación. Luego los dolores desaparecieron y yo sané rápidamente. Después de 2 años, mi padre estaba harto. Volvimos a vender nuestras posesiones por una fracción de su valor y viajamos por avión de regreso a Holanda, más pobres y luchando por sobrevivir. Pasaron varios años.
3: ¿Y a dónde?
0: Ida, voy a comprar una tienda en la esquina que tiene una ruta de reparto de leche en Gorinchem.
1: ¿Gorinchem?
0: ¿Ya?
1: Entonces nos vamos a mudar otra vez.
4: ¡Qué bien!
0: Sí, pero ¡qué oportunidad! La ruta de reparto de leche ya está establecida y los clientes son leales. Podemos construirlo en un gran negocio. Los chicos pueden ayudar.
4: ¿Otro colegio? Yo ya estoy atrasado en mis clases.
0: No, tú vas al mismo colegio.
4: Yo. Pero está demasiado lejos para ir en bicicleta. O montamos un caballo así como lo hacíamos en Brasil.
0: Puedes comprar una motocicleta, al igual que tu hermano.
4: ¡De acuerdo! Tendremos una gran aventura.
5: ¡Claro que sí!
2: Para que el viaje de 12 kilómetros al colegio tenga más interés, yo agregué algunas diversiones. Un día decidí sorprender al chofer de un camión pasando el carril interior. Sin embargo, fui yo quien fue sorprendido por un poste de teléfono en mi camino. A toda velocidad y sin un casco, yo me estrellé contra el poste. Sufrí una seria contusión y permanecí postrado en cama por 6 semanas. Debido a mi ausencia del colegio, se me permitió dar un examen para recuperar el tiempo, pero fallé la puntuación requerida por un punto, así que tendría que asistir otro año. Desalentado, decidí dejar el colegio y acompañar a mi padre en el negocio familiar de reparto de leche. Disfruté trabajando con mi padre los primeros 4 años, pero después empecé a ansiar escapar. No obstante, incluso el servir en las Fuerzas Armadas estaba cerrado para mí, puesto que yo estaba clasificado como el sostén económico de la familia. Admiraba los rectos principios morales de mi padre y su honesto enfoque a la vida. No obstante, yo deseaba emoción, lo cual encontré en la escena hippie.
1: Deberías cortarte el cabello, Johan. A los clientes no les gustará tan largo.
4: Los clientes me quieren muy bien, madre.
0: Tú pareces un hippie.
4: Y cómo no desearlo. Me encantaría ser un hippie con una mochila recorriendo el mundo.
0: ¿Así?
4: Un amigo estuvo contándome de Israel hoy. Él cree que yo debería ir allá.
1: Johan, tú sabes que eso no es posible.
4: ¿Por qué no? El negocio está terrible desde que el supermercado abrió. ¿Por qué no puedo salir y viajar un poco? ¿Por qué estoy estancado aquí en Holanda?
0: Hijo, tú eres parte del negocio. Los clientes te aman.
4: Pero es mi vida. Yo no quiero hacer esto. Me siento atrapado.
1: Tú no puedes irte. La familia te necesita.
0: Las cosas resultarán bien.
2: Yo vivía de forma desenfrenada los fines de semana, bebiendo y quedándome fuera de casa hasta 1 hora antes de la iglesia. Después me sentaba en la banca de la familia, aburrido y soñoliento. Para evitar los sermones, empecé a enseñar historias de la Biblia a los niños, exagerándolas locamente. Un día, la esposa de un diácono me pidió que orara al final de la clase. Yo no podía a causa de mi estilo de vida, así que salí corriendo de la iglesia molesto. A los 21 años, tuve una cirugía por una úlcera, lo cual vino a ser mi escape. Durante mis 8 semanas en el hospital, mi hermano se hizo cargo del negocio de reparto de leche. Tan pronto me recuperé, me despedí de la familia y viajé a Israel. Varios otros holandeses en el vuelo, igual que yo, también estaban buscando aventura. Llegamos en septiembre de 1973.
6: ¡Oh!
4: Bueno, hemos estado en el país casi un mes. ¿Qué te parece?
2: Hasta ahora me gusta. El kibutz es algo así como tener una gran familia.
4: Sí, tenemos nuestra propia choza, así que no está tan mal.
2: Me gusta cuidar del ganado. Me recuerda de cuando era un niño en la granja.
4: Hombre, es estupendo tener un día libre. Es una lástima que el Yom Kippur solo llegue una vez al año.
2: Mejor que volvamos al kibutz. Además, se nos acabó la cerveza.
4: Tendremos que regresar y explorar esas cuevas un poco más. Ansío.

0: La aventura.
1: ¿Qué rayos es eso?
2: ¡Bombas! ¡Estamos bajo ataque! ¡Corran!
1: ¿Qué dijo?
2: Dijo que Egipto y Siria han invadido Israel. ¡Que estamos en guerra!
1: ¡Qué tiempo para estar aquí!
2: Estas personas están realmente entrenadas, hombre. Ellos se ponen sus uniformes y desaparecen.
1: Creo que nos dejarán con las madres y los niños.
2: Y los sirios. Más vale que metamos a los chicos en el refugio antiaéreo.
3: El coraje y firmeza de Johan estaban a punto de ser probados en un campo minado. Él nos contará de su aventura en breves momentos. Primero, queremos compartir con usted esta linda pausa musical.

0: Ahora continuemos con la conclusión de la historia real de Johann Schepp, ahora mismo en Desencadenados.
1: Al día siguiente llegó un mensaje de una aldea cerca de los Golanheit, de que un mato de 300 vacas se había escapado y descarriado. Todos los varones estaban involucrados en la guerra de los 6 días, así que conseguí que me llevaran a la aldea, pasando tanques de guerra y emplazamientos de artillería a lo largo del camino. Los aviones estaban haciendo piruetas en combate, y allí adelante, el ejército israelí peleaba para mantener sus posiciones. En la aldea se me dio un jeep y un ayudante árabe, y pronto reunimos la mayoría del ganado.
2: ¡Buen trabajo, Mohamed! Hemos hallado a la mayoría, y la cerca está reparada, así que no pueden escapar.
3: Algunas están faltando.
2: ¿Tú crees que cruzaron el Jordán?
3: Tal vez. El agua no está tan profunda ahora.
2: Probablemente tienes razón. Crucemos el puente para ver lo que encontramos.
1: Hallamos las últimas 30 vacas reunidas dentro de un campo sembrado con minas. Un oficial de la policía juró que pertenecían a un granjero lugareño. Mohamed y yo regresamos al campo. Nosotros sabíamos que el ganado era nuestro. Justo entonces, una de las vacas pisó una mina, cortando su pata. Levantamos al animal y lo empujamos dentro del jeep. Manejamos hasta el policía y le mostramos la nueva marca juntamente con nuestros documentos y la vieja marca. Él encogió los hombros y nos dijo que llevemos a los animales si queríamos exponernos a las minas.
2: ¡Vamos, Bessie! ¡Por aquí! ¡Oh, no! ¡Otra perdida! ¡Tengo que entrar por ellas!
3: ¡No! ¡No lo hagas! ¡Malesh!
2: Tengo que entrar, Mohamed. Ellas no saldrán. Yo puedo seguir esa muralla de ladrillos a una corta distancia. Después puedo pisar en las huellas de las vacas.
3: ¡Oh, Malesh! ¡Demasiado peligro! ¡No! ¡No lo hagas!
2: ¡Espera aquí! ¡Yo las haré salir!
1: Tres vacas más fueron muertas por las explosiones antes que yo sacara el resto. El dueño estaba tan agradecido que cuando llegó a casa de la guerra, me dio 3 reses de su ganado. Yo me quedé con ellos hasta que llegó la paz. Luego me trasladé. Había conocido a un canadiense al salir del país, quien dejó su carro conmigo para venderlo. Así que manejé costa abajo al concurrente pueblo de Eilat, donde el carro se averió. Lo llevé a una cochera y acampé en la playa con otros hippies.
4: Hermoso, ¿no es así?
2: Sí, solo estaba soñando de cómo sería el ir de viaje muy lejos.
4: Yo he sido un marino que he viajado alrededor del mundo. No es tan emocionante como piensas. Mis problemas fueron conmigo. Donde quiera que vayas, no hay salida del círculo de la vida. Las personas en todo el mundo tienen las mismas necesidades y hacen las mismas preguntas.
1: Este desconocido se alejó después de nuestro breve encuentro. Más tarde lo vi hablando a un grupo en la playa.
4: Ustedes necesitan nacer de nuevo. No en la carne, sí, sino espiritualmente. Dios quiere darles una nueva vida. Esto me sucedió hace unas semanas. Leí en la Biblia, en Mateo capítulo 11, versículo 28, donde Jesús dijo: "Venid a mí, todos los que estáis trabajados y cargados, y yo os haré descansar". Y ahí he descubierto que es verdad. Jesús me dio descanso, y ahora soy libre y feliz.
2: Yo también soy libre y feliz. Tengo el sol, la arena y el mar.
1: Yo pronto olvidé sus palabras a medida que me juntaba con los hippies en la playa, fumando hash y tramando el próximo país para visitar. Sin embargo, el no vendido carro averiado me impedía marcharme. Juré que jamás volvería a hacerme cargo de posesiones. Una noche, al rebuscar en mi mochila en busca de un mapamundi para colgar en mi choza, encontré la Biblia que mi madre había puesto sin decírmelo. Gálatas capítulo 5, versículo 1. Estad pues firmes en la libertad con que Cristo nos hizo libres, y no estéis otra vez sujetos al yugo de esclavitud. ¿La libertad que he estado buscando se halla en Jesucristo, en una persona? Leeré para comprobarlo. El Evangelio de Juan. En el principio era el Verbo, y el Verbo era con Dios, y el Verbo era Dios. Este era en el principio con Dios. Todas las cosas por Él fueron hechas y sin Él nada de lo que ha sido hecho fue hecho. En Él estaba la vida y la vida era la luz de los hombres. La luz en las tinieblas resplandece y las tinieblas no prevalecieron contra ella.
4: Johan, entra. Me alegra que decidieras unirte a nuestro grupo.
2: Los evangelios han estado dando luz a mi alma.
4: Salmo 119, versículo 105 dice: lámpara es a mis pies tu palabra y lumbrera mi camino.
2: Yo siempre pensé que el cristianismo estaba bien para los demás, pero no para mí. Luego empecé a leer la Biblia y mi más grande descubrimiento fue que Dios y la libertad son amigos, no enemigos.
4: Y pudiste ver a Jesucristo en todo su poder y humanidad.
2: Tienes razón. Recién leí donde Él dijo: el que me ha visto a mí ha visto al Padre.
4: Y Dios, el Padre, está lleno de compasión y misericordia, igual que el Hijo.
2: Al principio tenía miedo de aceptar eso, a causa de mis pecados.
4: Jesús dijo en Juan capítulo 6, versículo 37, todo lo que el Padre me da, vendrá a mí, y al que a mí viene, no le echo fuera.
2: ¿La Biblia está diciendo que Dios conoce quién vendrá a Él?
4: De lo contrario, no sería Dios, ¿no es así? Mira en el primer capítulo de Efesios. En el versículo 4, dice: según nos escogió en Él antes de la fundación del mundo para que fuésemos santos y sin mancha delante de Él.
2: ¿Antes de la fundación del mundo?
4: Su plan de salvación viene de muy lejos en el tiempo.
2: Bueno, yo estoy lejos de ser santo y sin mancha.
4: Ah, eso es lo que Cristo hizo por ti en la cruz.
2: ¿Sí?
4: Su muerte quitó tus pecados y te hizo santo y sin mancha.
2: Hace unos días comprendí que Cristo no solo murió por los pecados del mundo, sino también por mí, Johan Chep.
4: Esa es la revelación que te salva. Según de Corintios capítulo 5, versículo 19, explica que Dios estaba en Cristo reconciliando consigo al mundo, no tomándoles en cuenta a los hombres sus pecados, y nos encargó a nosotros la palabra de la reconciliación.
2: Lenta pero constantemente yo crecí en la fe. Cuando vendí el carro y salí de Israel, Juan me dio algunos folletos para ayudarme a testificar a otros. Pero el primer hombre al que me acerqué en el aeropuerto me dio un puñete en la nariz. Eso fue todo para mí. Tiré los folletos, fui a Grecia y viví una vida desenfrenada, tratando de olvidar a Dios. En abril viajé a casa en Holanda, mas no había aprendido el mensaje del sufrimiento.
5: Tuviste una aventura excepcional, Johan. ¿Estás listo para sentar cabeza en Holanda ahora?
2: Bueno, mi antigua novia así lo espera.
5: Nosotros también lo esperamos. ¿No es así, Gober?
6: Sí, tú tienes 22 años ahora, hijo.
2: ¿Cómo? ¿Cómo supiste cuándo era el momento correcto para casarse?
6: Tu madre y yo fuimos amigos de niños y salimos juntos siendo adolescentes. Cuando yo partí a la guerra, ambos hicimos votos de que nos mantendríamos puros durante nuestra separación. Nosotros queríamos que nuestro matrimonio fuera santo delante de Dios.
2: ¿Y lo hicieron?
6: Sí, por supuesto.
2: En ese caso es demasiado tarde para mí.
5: Johan.
2: Pero te alegrará saber que mi novia y yo estamos planeando casarnos. Hablando la verdad, yo estaba pasmado por la expectativa del matrimonio, de cambiar la fascinación de lugares desconocidos por estar encerrado en una casa. Pero mi novia me había dicho que estaba embarazada. El regalo de mis padres de una tabla de planchar trajo a la realidad estrellándose sobre mí y yo sufrí una crisis nerviosa. Después de dos accidentes en 8 días, perdí mi trabajo como chofer de camión. El doctor me dio alguna medicina y yo estaba meditando en casa cuando recibí una visita sorpresa.
4: Hola, Johan.
2: Juan, me alegra verte.
4: Estoy de camino a América para casarme y pensé pasar por aquí y hacerte una visita.
2: Yo también estoy comprometido para casarme.
4: Tú no pareces tan feliz con eso.
2: No estoy feliz, pero nosotros hemos anunciado nuestro compromiso, así que esto es lo correcto por hacer.
4: Lo correcto por hacer es lo que Dios quiere para tu vida. ¿Has orado por eso?
2: Tengo miedo de haberme apartado de Dios.
4: No es extraño que te sientas miserable entonces, Johan. Tú no puedes servir a Dios y al mundo. ¿Recuerdas lo que Jesús dijo? Ninguno puede servir a dos señores, porque aborrecerá al uno y amará al otro, o estimará al uno y menospreciará al otro. No podrás servir a Dios y a las riquezas.
2: En este momento no estoy sirviendo a nadie y todo está sombrío.
4: Ora por esto, Johan, y calcula el gasto. Si tú no sigues la voluntad de Dios para tu vida, pagarás un precio muy alto.
2: Estoy aprendiendo eso con mucha dificultad.
4: Ora, Dios te dará sabiduría. Y piensa en lo que Jesús dijo en Mateo capítulo 16, versículo 24. Si alguno quiere venir en pos de mí, niéguese a sí mismo y tome su cruz y sígame.
2: Aquella noche después que él se fue, yo me puse de rodillas junto a mi cama, tal como había visto a mi padre hacer. Oré pidiendo el perdón de Dios. Le pedí que quitara los sentimientos de rechazo y opresión y me diera su paz. Él lo hizo, y después de eso yo empecé a buscar a Dios con todo mi corazón. Incluso sentí paz por el matrimonio pendiente cuando, de repente, mi prometida descubrió que no estaba embarazada después de todo.
1: Así que yo traté de compartir mis anhelos, pero nos separamos. Yo sabía que tenía que tomar una decisión y cancelamos el compromiso. Un año más tarde, regresé a Israel para ayudar a mi amigo Juan y su novia.
4: Tú has venido para ayudarnos en nuestro ministerio.
2: Así es. Me encanta testificar acerca de Jesús.
4: Cuéntanos del campamento de verano donde trabajaste en Holanda.
2: Era una granja para niños necesitados, donde podían aprender de los animales y, por supuesto, yo podía enseñarles de Jesús.
4: Eso encaja contigo perfectamente.
2: Lo es. Y en el invierno, cuando está cerrado, yo puedo venir aquí y ayudarles.
4: Nosotros no tenemos dinero de sobra. De hecho, Judy necesita una lavadora que no tenemos fondos para pagar.
2: Yo mismo puedo mantenerme. Oye, todavía tengo 3 reses de ganado que me dieron por rescatar el hato. Puedo venderlas y comprarles una lavadora con el dinero.
4: Eso es muy generoso, Johan.
2: Compraremos algunas Biblias para obsequiar con el dinero sobrante.
4: Johan, es bueno ver el cambio que Cristo ha hecho en tu vida.
1: Y así, durante los últimos 20 años, me he esforzado por ser fiel al Señor, un testigo andante por Cristo, trabajando en Israel, Holanda, Inglaterra, donde quiera que el Señor pueda usarme. Creo que para esto Dios me ha llamado. El campo minado por el que tontamente caminé en Galilea fue un cuadro de mi vida antes de Cristo. Daño y destrucción y miedo todo alrededor. Jesús es el príncipe de paz, vigilando cada paso que doy. La vida con Él es la más grande aventura de todas. Salmo 37, versículo 4 dice: deleítate a sí mismo en Jehová y Él te concederá las peticiones de tu corazón. Esto es verdad.
0: Amigo, es nuestra oración que la historia de Johan haya sido una bendición para usted. Si quisiera tener la paz y seguridad que llega con ser hijo de Dios, siga la dirección en Romanos capítulo 10, versículos 9 y 10. Que si confesares con tu boca que Jesús es el Señor, y creyeres en tu corazón que Dios le levantó de los muertos, serás salvo. Porque con el corazón se cree para justicia, pero con la boca se confiesa para salvación. 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
8: Tengo por hábito, de vez en cuando, el disfrutar la lectura de los puritanos y saco un libro de los puritanos de mi repisa y me siento en mi silla en mi estudio y leo. Yo estaba leyendo la gran sección de Thomas Watson acerca de las Escrituras y él incluyó una declaración, una afirmación que pensé que era apropiada para nosotros. Y él dijo lo siguiente, y cito, «El diablo y sus agentes han estado soplando contra la luz de las Escrituras, pero nunca han podido apagarla. Una señal clara de que fue encendida por el cielo». Fin de la cita. Tengo la convicción de que un grupo bastante raro parece estar soplando en contra de las Escrituras, tratando de apagar su luz. Y lo que me parece sorprendente acerca del ataque, y es lo que más me preocupa acerca de la palabra de Dios, es que parece estar viniendo por parte de aquellos, no que niegan que es la palabra de Dios, sino por parte de aquellos que afirman que lo es. Me parece que una de las amenazas más sutiles y peligrosas que enfrenta la palabra de Dios viene de adentro de la categoría del cristianismo evangélico, por parte de personas que dicen creer que la Biblia es la palabra de Dios, pero realmente manifiestan una falta de confianza en su suficiencia y de esta manera hablan mal de la palabra de Dios. Leer la palabra, enseñar la palabra, proclamar la palabra, obedecer la palabra, vivirla, no parece para muchos ser suficiente para asuntos de vida y conducta dentro de la dimensión espiritual. Y me imagino que estas personas están desarrollando lo que ellos creen que es una especie de estructura necesaria para poder detener la Biblia y evitar que se caiga. Quizás creen que necesita algún tipo de transfusión para darle el poder que parece carecer por sí misma. Y yo creo, como lo señalé la última vez, que este es un pecado abierto contra Dios y contra su palabra y manifiesta una seria falta de confianza en la suficiencia de las Escrituras. Como señalé la última vez, el movimiento casi masivo en la iglesia evangélica hacia la psicología como un medio de resolver los problemas del hombre, la búsqueda de la metodología del crecimiento en los patrones, siguiendo los patrones del mundo de los negocios, la estructura corporativa, la demanda de poder político como la clave para el avivamiento, como algunos están diciendo, el clamor por milagros y señales y maravillas y nuevas revelaciones y actividades sobrenaturales, la perversión del evangelio simple y la verdadera palabra de Dios, convertida en una especie de evangelio moderno de la prosperidad, indulgencia, sensualidad y éxito propagado por celebridades que supuestamente tienen una gran capacidad de alcanzar a la gente, lo cual la palabra simple nunca podría alcanzar. Todo esto manifiesta no solo una mundanalidad horrible en la iglesia, sino también una terrible perspectiva, bastante débil de las Escrituras. Me ha forzado a hacer la pregunta, ¿acaso es la Biblia realmente suficiente para asuntos de vida espiritual? ¿Es suficiente para el pueblo de Dios y para todos los recursos necesarios para vivir en plenitud en la voluntad de Dios? ¿O necesitamos conceder que la Biblia tiene más bien alguna limitación obvia que solo puede ser vencida por la sabiduría y la técnica desarrollada por personas bien intencionadas que quieren ayudarle a Dios un poco? Ahora, para responder la pregunta de la suficiencia escritural, quiero que me acompañe al Salmo 19, el cual creo que es el tratado más conciso y directo de la suficiencia de las Escrituras en toda la palabra de Dios. Ahora, en el Salmo 19, a manera de introducción general, tiene la intención de expresarnos la importancia de la revelación de Dios. En primer lugar, en los versículos 1 al 6, leemos de la revelación de Dios en la naturaleza. Dios se ha revelado a sí mismo en los cielos, dice el versículo 1, los cuales declaran su gloria en el firmamento, todos los cuerpos estelares, los cuales demuestran la obra de sus manos. Procede a hablar acerca del movimiento del sol y su curso maravilloso en órbita por todo el universo. Todo eso y todo eso es simbólico de la revelación natural, lo que los teólogos durante años han llamado la revelación general. Dios se ha revelado en su creación, en gran parte como Romanos 1, las cosas que vemos nos revelan que hay un Dios y que es eminentemente poderoso. Pero hay inclusive una revelación más específica en su palabra, en lo cual se concentra el salmista en el versículo 7, y en la segunda mitad del Salmo del 7 al 14, el enfoque se encuentra en la revelación especial, la revelación de Dios en las Sagradas Escrituras. Y eso es lo que queremos estudiar, y lo encontramos en los versículos 7 al 14, y aquí encontramos la suficiencia de las Escrituras. De hecho, quisiera señalarle tres cosas: la suficiencia de las Escrituras, el valor de las Escrituras y finalmente el compromiso con las Escrituras. Permítame decir antes de que entremos en profundidad, quiero que escuche con mucha atención. Es necesario que cubra mucho material, en cierta manera, rápidamente. Y quiero que esté en sintonía conmigo y esté pensando, porque realmente creo que este es un mensaje fundamental para nuestro compromiso con la palabra de Dios. Ahora, para comenzar, veamos la suficiencia de las Escrituras, versículos 7 al 9, y sígame conforme leo. La ley de Jehová es perfecta, que convierte el alma. El testimonio de Jehová es fiel, que hace sabio al sencillo. Los mandamientos de Jehová son rectos, que alegran el corazón. El precepto de Jehová es puro, que alumbra los ojos. El temor de Jehová es limpio, que permanece para siempre. Los juicios de Jehová son verdad, todos justos. Ahora quiero que observe por un momento la estructura de esos tres versículos. Hay seis líneas de pensamiento, y cada una de esas seis líneas tiene tres elementos. Tiene un título para la palabra de Dios, una característica de la palabra de Dios y un beneficio de la palabra de Dios. Los títulos son, las escrituras son llamadas, la ley, el testimonio, los mandamientos, el precepto, el temor, los juicios. Todos esos son sinónimos de las escrituras. Sus características son, es perfecta, es fiel, rectos, es puro, limpio y verdad. Sus seis beneficios son, convierte el alma, hace sabio al sencillo, alegra en el corazón, alumbra los ojos, permanece para siempre y son todos justos. Esto es, provee recursos espirituales completos. Ahora, en esos tres versículos, de manera coherente con la inteligencia infinita de la mente infinita de Dios, usted tiene una afirmación absolutamente amplia que está por encima de cualquier otra acerca de las Escrituras, reducida a unas cuantas palabras. La magnitud de esta sección de las Escrituras nos lleva más allá de nuestra capacidad. Quiero que observe otro elemento séxtuple. Seis veces en estos tres versículos leemos de Jehová. La ley de Jehová, el testimonio de Jehová, los mandamientos de Jehová, el precepto de Jehová, el temor de Jehová, los juicios de Jehová. De nuevo, señalamos que esto entonces representa aquello que procede de Dios. Seis veces el nombre de pacto de Dios, Yahweh, es usado para identificar la fuente de la palabra suficiente. Ahora, entonces, tenemos aquí en el Salmo 19, a través del salmista, el testimonio mismo de Dios acerca de la suficiencia de las Escrituras para toda necesidad espiritual. Ahora veamos estos seis. Número uno, en el versículo 7. La ley de Jehová es perfecta, que convierte el alma. Ahora, el primer título para las Escrituras es la ley. Y eso nos da un énfasis de la palabra de Dios. La palabra es Torah y básicamente significa enseñanza bíblica o divina. Apunta a la enseñanza o a la naturaleza didáctica de las Escrituras. Es Dios instruyendo al hombre. El término se refiere a instrucción. Identifica las Escrituras como doctrina entregadas por parte de Dios al hombre. Tiene en mente instrucción divina en relación con el credo, esto es lo que creemos, en relación a lo que somos y en relación a la conducta, esto es lo que hacemos. Es una explicación completa de las instrucciones de Dios para la vida del hombre. Es enseñanza de Dios para la vida. Ahora, esta enseñanza que viene a través de las páginas de las Sagradas Escrituras, dice en el versículo 7, es perfecta, es perfecta. Santiago inclusive la llamó la ley perfecta y se presenta en contraste por parte del salmista con los razonamientos imperfectos fallidos de los hombres. Ahora, para entender la palabra perfecta, solo necesitamos entender que es una palabra común la cual significa perfecta o completa o entera o suficiente. De hecho, un erudito del Antiguo Testamento dice que la plenitud del significado, es decir, que significa que abarca todos los lados como para cubrir completamente todo aspecto de una cosa. Es una palabra de amplitud. Es decir, entonces, que las Escrituras cubren todo. No les falta nada. No les falta nada. Es una fuente amplia de enseñanza por parte de Dios, la cual, por lo tanto, encarna todo lo que es necesario para la vida espiritual del pueblo de Dios. Ahora, el enfoque en particular del versículo 7, de la declaración inicial del versículo 7, es que su perfección se relaciona con convertir el alma. Y ahí encontramos al primero de los seis beneficios, convierte el alma. El término hebreo para convertir puede significar revivir, restaurar, refrescar, convertir. Pero mi sinónimo favorito es transformar. tiene la idea de que las escrituras son tan amplias que cuando son seguidas de manera literal pueden transformar la vida de una persona. Da vida completa en todo aspecto al alma. Ahora, la palabra alma, una palabra conocida también, nefesh, esa palabra significa la persona o el corazón o la persona misma. Algunas veces es traducida en todas esas maneras. El resumen es la persona interior, la persona entera, el verdadero usted. La palabra entonces es tan amplia como para tener la capacidad de transformar de manera total al verdadero usted, a la persona entera. Es suficiente entonces para una conversión, para transformación, para restauración, para nacimiento espiritual y crecimiento, para llevar a la perfección a la persona entera. Realmente es un recordatorio de la carta de Pablo a Timoteo, 2 Timoteo 3:15 al 17, en donde Pablo le recuerda a Timoteo que las Escrituras te pueden hacer sabio para la salvación por la fe. No solo eso, sino para hacerte perfecto, enteramente preparado para toda buena obra. La palabra de Dios entonces tiene el poder de transformar de manera total. Es tan amplia en su obra que puede moldear un alma, una persona viva, y conformarla precisamente en lo que Dios desea que la persona sea. Y eso comienza en la conversión. En 1 Pedro 1 leemos el mismo testimonio, versículo 23. Siendo renacido, no de simiente corruptible, sino de incorruptible, por la palabra de Dios que vive y permanece para siempre. En otras palabras, el nuevo nacimiento, la conversión, la transformación es llevada a cabo por la palabra de Dios. Y en el siguiente versículo, él dice, y esta es la palabra que por el Evangelio os ha sido predicada. Entonces, es la palabra la que convierte el alma. Pablo dijo que el Evangelio de Cristo en sí mismo es el poder de Dios para salvación en Romanos capítulo 1, versículo 16. La palabra, entonces, en su poder, tiene la capacidad de transformar una vida. Es la agencia del nuevo nacimiento. Sin embargo, en la actualidad me parece que hay personas que no creen en el poder de la palabra de Dios. Creen que la palabra de Dios, debido a ciertas áreas de debilidad, algunas deficiencias o impotencia, debe ser asistida al empacarla quizás en algún cantante de rock sexy, mundano, quien, entre comillas, como dice la revista Eternity, mezcla su representación de la antigua historia con un poco de vulgaridad, fin de la cita. ¿O acaso la palabra de Dios es tan débil y tan carente de poder en sí misma como para ser convincente solo cuando es propagada por una celebridad, superestrella, personalidad, alguien que es famoso por el hecho de ser famoso? Y no famoso por ser piadoso y no bien conocido por su gran capacidad en la palabra, sino famoso no debido a su gran capacidad para Dios, sus grandes logros por Dios o su gran virtud, sino más bien porque los medios masivos de comunicación los hicieron famosos por ser famosos. ¿Debemos creer que pueden hacer lo que el poder de la palabra de Dios no puede lograr? ¿O necesitamos hacer apelaciones inteligentes, mundanas, a las emociones de la gente en base a sus sentimientos, sus egos lastimados y su necesidad de autoestima? Y de esta manera alterar el evangelio duro y convertirlo en algo que es tan fácil que lo adopten y quizás ni siquiera sepan lo que realmente es. ¿O acaso el evangelio, debido a que en sí mismo es débil, tiene que ser contaminado con promesas de éxito material? ¿Por qué los evangelistas de la televisión nos tienen que decir que solo si les mandamos grandes cantidades de dinero y creemos nuestra fe, entre comillas, de semilla, nos va a traer más dinero de lo que podemos imaginar? ¿Es necesario añadir dinero al evangelio para hacerlo apetecible porque en sí mismo no puede convertir el alma? ¿Acaso las escrituras son tan insuficientes como para salvar que necesitamos un congreso cristiano y necesitamos controlar el gobierno, necesitamos el control del gobierno para poder traer la regeneración de una nación? ¿Realmente es el plan de Dios que los hombres llamados a predicar las inescrutables riquezas de la palabra de Dios dejen la palabra de Dios no para servir las mesas, sino para convertirse en activistas políticos esperando vencer la deficiencia de las escrituras con el poder humano? ¿Pensamos que el evangelio aleja a la gente cuando viene directamente de la palabra de Dios y por ello debe ser empacado en un plan de mercadotecnia sofisticado que muestre la perspectiva del comprador primordialmente lo que va a obtener como beneficio para él? Ahora, ¿qué estamos diciendo con todo esto? Me parece que estamos diciendo que no confiamos en el poder de la palabra perfecta de Dios para convertir el alma. La palabra es el mar en donde Cristo, la perla de gran precio, se encuentra. La palabra es el campo en donde Cristo, el tesoro escondido, está sepultado. Y el testimonio del Salmo 119 ciertamente afirma esto, y estaremos refiriéndonos a este Salmo como paralelo a lo largo de este sermón. Salmo 119, versículo 41, nos dice, venga a mí tu misericordia, oh Jehová, tu salvación conforme a tu dicho. La salvación, dice el salmista, está conectada con la palabra de Dios. En el versículo 50, ella es mi consuelo en mi aflicción porque tu dicho me ha vivificado. Versículo 81, desfallece mi alma por tu salvación, mas espero en tu palabra. Versículo 146, de manera similar, dice: a ti clamé, sálvame, guardaré tus testimonios. Versículo 155, lejos está de los impíos la salvación porque no buscan tus estatutos. En otras palabras, se encuentra en tu palabra y no la están buscando ahí. Versículo 158, veía a los prevaricadores y me disgustaba porque no guardaban tus palabras. Versículo 174, he deseado tu salvación, oh Jehová, y tu ley es mi delicia. La palabra del Dios viviente es suficiente. Es sorprendente que Pablo dijo que prediques la palabra. La palabra es suficiente para convertir el alma. En segundo lugar, el salmista dice, el testimonio de Jehová es fiel, que hace sabio al sencillo. Y él da un paso más hacia adelante al continuar construyendo esta presentación tan magnífica y tremenda de la suficiencia escritural. Él usa la palabra testimonio, la cual ve la palabra de Dios no como instrucción divina, sino como testimonio divino. Es Dios dando testimonio acerca de quién es Él y lo que Él demanda. Entonces, conforme usted ve el testimonio de Dios mismo en la palabra de Dios, usted encuentra que su testimonio, dice el salmista, es fiel. De nuevo, en contraste con las nociones de los hombres que son inseguras, cambiables, que no son fiables, la palabra del Dios viviente es segura y la palabra significa inamovible, digna de ser confiada y confiable, fiable. La palabra entonces provee un cimiento sobre la cual la vida y el destino eterno puede ser construido sin titubeo alguno. Recuerdo lo que Pedro dijo en 2 de Pedro capítulo 1. Él estaba recordando su encuentro personal con la majestad de Cristo en la transfiguración y él dijo, yo estuve ahí en la transfiguración cuando Él se transfiguró, vi su gloria majestuosa en esa escena majestuosa, cuando los héroes del Antiguo Testamento aparecieron y estuvimos ahí en el monte, en la maravilla de la gloria sobrenatural. Y yo les digo esto, versículo 19, que hay una palabra más segura que esta. La experiencia sobrenatural, las señales y maravillas tienen su lugar, dice Pedro, pero hay una palabra más segura que esta y es la palabra que está en las Escrituras dadas conforme los hombres santos fueron movidos por el Espíritu de Dios. Las Escrituras son la palabra más segura en contraste a los razonamientos y opiniones no seguros de los hombres acerca de Dios y la moralidad, y por eso podemos depender de las Escrituras. ¿Y cuál es su beneficio? Observe de nuevo, su beneficio es que hace sabio al sencillo. La raíz de la palabra hebrea para sencillo es la idea de una palabra abierta. Una persona simple es una persona que no discierne, no sabe cuándo cerrar la puerta, no sabe qué dejar afuera, todo entra, no discierne. Es inexperto, ignorante e ingenuo, pero puede ser hecho sabio. ¿Y cuál es la fuente de eso? La palabra de Dios. Las Escrituras toman a los ingenuos, a los que no disciernen, a los inexpertos, a los ignorantes, y le trae a ese individuo sabiduría. Me encanta la palabra sabio, es una palabra hebrea rica. Básicamente significa estar capacitado en el arte de la vida piadosa, estar capacitado en los asuntos de la vida práctica. Es dominar el arte de la vida diaria, alcanzada mediante el conocimiento y aplicación de la palabra de Dios. Y por cierto, en las Escrituras, Dios es siempre la fuente. Es esa sabiduría la cual, dice Santiago, es de arriba. Y el Antiguo Testamento realmente define esto como la capacidad de tomar buenas decisiones acerca de cosas correctas en los momentos correctos en la vida. Y aquí está una promesa maravillosa. La palabra de Dios puede tomar a una persona ingenua, inexperta, que no discierne, que no está informada, que es ignorante, y llevarles o traerles tal sabiduría que pueden vivir una vida piadosa de acuerdo con la voluntad de Dios. Esto es a través de la palabra de Dios. Es la fuente que provee todo lo que es necesario para aplicar la voluntad de Dios a la vida diaria. ¿Debemos creer que la palabra de Dios no es suficiente entonces? ¿Debemos creer que encontramos en los recursos humanos que nos rodean de la sociología, psicología, filosofía y sabiduría humana lo que reemplaza la deficiencia en la palabra de Dios? ¿Realmente es necesario que los predicadores salgan de la Biblia para que, entre comillas, hagan de la verdad relevante y práctica como con tanta frecuencia escucho? Escuche, el testimonio de Dios mismo es que su palabra es suficiente para ser del más simple sabio en el asunto del arte de vivir la vida en la voluntad de Dios. Y escuche de nuevo el maravilloso testimonio del Salmo 19, como conforme en ese gran, gran salmo de tributo a la palabra de Dios, el salmista dice en el versículo 27, hazme entender el camino de tus mandamientos para que medite en tus maravillas. En otras palabras, él está pidiendo a Dios que le enseñe, porque Dios conoce el camino correcto por el que debe andar. El camino correcto, la manera correcta de vivir. Versículo 34, dame entendimiento y guardaré tu ley, y la cumpliré de todo corazón. Es la fuente de sabiduría. Versículo 66, enséñame buen sentido y sabiduría, porque tus mandamientos he creído. Versículo 98 al 100, me has hecho más sabio que mis enemigos con tus mandamientos, porque siempre están conmigo. Más que todos mis enseñadores he entendido, porque tus testimonios son mi meditación. Tengo más entendimiento que todos aquellos que propagan el conocimiento humano. Más que los viejos he entendido, porque he guardado tus mandamientos. En el versículo 104, De tus mandamientos he adquirido inteligencia, por tanto, he aborrecido todo camino de mentira. En el versículo 125, tu siervo soy yo, tu siervo soy yo, dame entendimiento para conocer tus testimonios. Versículo 169, llegue mi clamor delante de ti, oh Jehová, dame entendimiento conforme a tu palabra. Como puede ver, el salmista sabía que la fuente de sabiduría estaba en la palabra de Dios. Las escrituras

0: a las Escrituras, es la palabra, mandamientos. No significa enseñanza divina, sin embargo, en un sentido incluye enseñanza divina. Tiene la idea no de testimonio divino específicamente, aunque incluye eso, pero más la idea de principios divinos, preceptos divinos, guías divinas. Las Escrituras están llenas de guías para vivir por parte de Dios. Ahora observe lo que son, dice en el versículo 8. Son rectos. Esto quiere decir que muestran el camino verdadero. Le dan la guía verdadera, la guía correcta. Lo guían en el camino apropiado para llevarlo al entendimiento verdadero. ¿Qué cosa tan maravillosa es esa? Digo, para aquellos de nosotros que hemos sido cristianos durante mucho tiempo, tratar de pensar atrás y ver cómo fue cuando usted tenía que trazar su propio curso sin conocimiento de lo que tenía que hacer. ¿Qué legado tenemos en la palabra de Dios presentándonos un camino verdadero? No se nos ha dejado sin un mapa y una brújula. No se nos ha dejado sin principios para la vida. No se nos deja divagando ahí en una neblina de opinión humana. Tenemos una palabra verdadera que seguir y el resultado de eso es que caminamos en un camino correcto que alegra el corazón. Yo creo que el verdadero gozo viene de seguir la palabra de Dios, de aplicar sus principios, de andar en sus preceptos y en su camino. Jeremías, en medio de estrés humano tremendo, rechazo de su mensaje, rechazo de su persona, el desastre cayendo en su nación entera, dio un gran testimonio del gozo que viene a través de la palabra de Dios en el capítulo 15 de su profecía. Versículo 16, cuando él dijo, «Fueron halladas tus palabras por mí, yo las comí, y tu palabra me fue por gozo y regocijo de mi corazón». Y Juan escribe en su epístola, en 1 Juan 1:4, «Estas cosas os he escrito para que vuestro gozo sea que cumplido». La palabra de Dios da testimonio del hecho de que es la fuente de gozo. Y cuando usted camina en obediencia a la voluntad de Dios y se mueve en ese camino correcto, alegra el corazón. ¿Necesitamos tener voces del cielo y pláticas con ángeles y experiencias y milagros sobrenaturales? ¿Y necesitamos depender de la ciencia mística de la mente para ser guiados por Dios y encontrar el gozo pleno? ¿No podemos seguir su palabra? Aquellos que pueden estar deprimidos o ansiosos o temerosos o dudando sin saber en qué dirección ir, si no están sufriendo quizás por algún problema físico o enfermedad, ¿no pueden ellos volverse a la palabra de Dios para encontrar la solución y la respuesta y la guía y la dirección que convierte su tristeza en gozo? Yo creo que el testimonio de las Escrituras es que nuestro verdadero placer y deleite viene de seguir el camino presentado por la palabra de Dios y no de buscar de manera egoísta la autoestima, la satisfacción personal y las búsquedas personales. De hecho, me temo que la gente que huye de la palabra de Dios a los psiquiatras del mundo y a fuentes que el mundo ofrece y a todas las cosas materiales en el mundo se alejan del gozo, no se acercan al gozo. Encuentran menos de lo que pensaban que iban a encontrar y se encuentran más lejos de la fuente de lo que estaban antes de que se alejaran. El testimonio de las Escrituras mismas es que es una fuente, de hecho, la fuente del gozo del creyente.
1: De esta forma hemos aprendido que la palabra de Dios es totalmente suficiente, digna de confianza y poderosa para transformar, guiar y hacer madurar a los creyentes en todos los aspectos de la vida. Nos encontramos en la serie El poder transformador de las Escrituras, aquí en Gracia a vosotros. 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

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Este es el versículo de la semana que se encuentra en Tito 3:1 y dice: recuérdales que estén sujetos a los gobernantes, a las autoridades, que sean obedientes, que estén listos para toda buena obra. Una vez más, Tito 3:1 dice: recuérdales que estén sujetos a los gobernantes, a las autoridades, que sean obedientes, que estén listos para toda buena obra.

¿Vio el video acerca del muro de oración? Saludos, Dolly Martín con el reporte misionero. Enviamos un correo electrónico a todos los que nos han dado sus datos con un video acerca del muro de oración que ahora abrió y está disponible para que usted entre a cualquier hora del día o la noche para dejar allí su petición. Dentro del correo electrónico viene un video y el protagonista es Elsomar Suárez, el más nuevo empleado de Radio Amistad. Él está hablando acerca del muro. Elsomar comenzó como voluntario el año pasado y ahora es parte del personal y hace mucho trabajo en la página de internet. No sé si usted ha visto algunas mejorías que hemos puesto ahí, y una de las cosas que él, junto con Kevin Díaz, ayudó a crear fue ese muro. Espero que usted pueda disfrutar de esta nueva herramienta que está disponible para usted para que podamos acompañarle en cualquier petición. De paso, tenemos información acerca de Elsomar, su testimonio y cómo el Señor lo preparó desde jovencito para hacer lo que él ahora está haciendo aquí en Radio Amistad. Dios transformó su afán por videojuegos en una herramienta útil. Lo puede leer en el boletín que está llegando a su hogar en estos días. 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Este es el reporte financiero para el día 28. 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Hasta la próxima vez en que conversemos juntos. Atentamente les saluda Dolly Martín. 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

0: Verdades cotidianas. Deleítate a sí mismo en Jehová, y Él te concederá las peticiones de tu corazón. Salmo 37:4. Porque sacia al alma menesterosa y llena de bien al alma hambrienta. Salmo 107:9. Jesús les dijo: Yo soy el pan de vida, el que a mí viene nunca tendrá hambre, y el que en mí cree no tendrá sed jamás. Juan 6:35. Comerán los humildes y serán saciados. Alabarán a Jehová los que le buscan. Vivirá vuestro corazón para siempre. Salmo 22, 26. Respondió Jesús y le dijo: Cualquiera que bebiere de esta agua volverá a tener sed. Mas el que bebiere del agua que yo le daré no tendrá sed jamás, sino que el agua que yo le daré será en él una fuente de agua que salte para vida eterna. Juan 4, 13 y 14. Y si dieres tu pan al hambriento, y saciares al alma afligida, en las tinieblas nacerá tu luz, y tu oscuridad será como el mediodía. Jehová te pastoreará siempre, y en las sequías saciará tu alma, y dará vigor a tus huesos, y serás como huerto de riego y como manantial de aguas cuyas aguas nunca faltan. Isaías 58, 10 y 11. ¿Por qué gastáis el dinero en lo que no es pan, y vuestro trabajo en lo que no sacia? Oídme atentamente y comed del bien, y se deleitará vuestra alma con grosura. Isaías 55:2. El que no escatimó ni a su propio hijo, sino que lo entregó por todos vosotros, ¿cómo no nos dará también con él todas las cosas? Romanos 8:32.
1: Mi Dios. Ahora pues, no hay ninguna condenación para los que están en Cristo Jesús. 2 Corintios 5:17. De modo que si alguno está en Cristo, nueva criatura es. Las cosas viejas pasaron, y aquí todas son hechas nuevas. Esta es la buena noticia que usted escucha todo el día aquí en la red de Radio Amistad.

0: Terminamos hoy la lección sobre Cristo y la profecía con tres exhortaciones de parte del Señor respecto al engaño, la turbación y el estar preparados para cuando Él vuelva. Entramos luego al estudio de la institución de la Cena del Señor con el Dr. Abelardo Limón.
1: Recordará bien que iniciamos un pequeño comentario sobre el discurso de Jesucristo en el Monte de los Olivos. En este sermón, Jesucristo denunció severamente a los líderes espirituales y declaró que iban a recibir un fuerte castigo a través de dos circunstancias. La primera fue la destrucción de la ciudad de Jerusalén, y la segunda venida de Cristo. En cuanto a la destrucción de Jerusalén, Jesucristo claramente lo predijo en su Sermón del Monte. Parece ser que los versículos 15 al 22 de Mateo 24, con las porciones paralelas de Marcos 13, del 14 al 20, y Lucas 21, del 20 al 24, se refieren a la destrucción de la ciudad de Jerusalén. Y es interesante observar que los cristianos que vivieron en Palestina en el año 70 después de Cristo, cuando la ciudad fue destruida por los romanos bajo el mando de Tito, lo entendieron perfectamente bien. Sabemos que el historiador Eusebio, en su obra Historia, en el capítulo 5 de su tercer libro, dice que todos los cristianos huyeron a Perea, a la ciudad de Pella, y salvaron así sus vidas. Josefo, otro historiador judío importante, también menciona en su obra Guerra de los Judíos que Tito dejó escapar a los cristianos que había en la ciudad de Jerusalén. La abominación del asolamiento acerca de la cual Cristo habla y que fue profetizado por boca del profeta Daniel se refiere tal vez a los estandartes de guerra que usaban los soldados romanos, en los que figuraban el rostro del emperador, el cual era el ídolo al cual ellos adoraban antes de entrar en batalla. El que estas hordas paganas hayan tenido estas prendas idolátricas en el lugar santo, para los judíos era una cosa sumamente abominable. De todas formas, queremos decir que esta interpretación es una más entre otras. La gran tribulación del verso 21 del capítulo 24 de Mateo se puede referir a las guerras de los judíos, de las cuales Josefo habló específicamente en su sexto libro. La condición de la ciudad era en aquel entonces algo horrible, y más de 1,000,000 de judíos perecieron miserablemente debido al sitio o al terrible espectáculo que hubo cuando prendieron fuego a toda la ciudad. Bien, en este sermón, en el Monte de los Olivos, Jesucristo también predice ciertos acontecimientos en cuestión a su segunda venida. Creemos que el resto de esta porción se refiere en su mayoría a la segunda venida de Cristo, y puede ser que algunas partes se estén refiriendo a la destrucción de Jerusalén. Y si aceptamos que así fue, de todas formas, solo se cumplieron parcialmente, de tal forma que el resto se cumplirá plenamente en la segunda venida. Ahora bien, puesto que aquí no podemos hacer un estudio detallado de todo este tema, daremos un pequeño bosquejo solamente, que espero le servirá a usted como base para que haga un estudio más detallado de este tema. En primer lugar, en este sermón del Monte de los Olivos, Jesucristo dio tres órdenes claras y terminantes. La primera de las órdenes fue: mirad que nadie os engañe sobre estos acontecimientos. Nos preguntamos por qué. Bien, porque, como Cristo mismo dice, habrá quienes digan que son ellos el Cristo, y habrá falsos profetas. También porque Cristo no vendrá secretamente, y porque nadie puede fijar la fecha. Jesucristo también dio la orden de que nadie os turbara. Mirad que no os turbéis, dijo Cristo. ¿Por qué? Porque habrá muchas guerras, porque habrá señales físicas, porque habrá gran aflicción, y porque el amor de muchos se enfriará, porque habrá grandes señales siderales, y porque será un tiempo de retribución para los que han rechazado a Cristo. También sabemos que Cristo ordenó lo siguiente: vosotros, Estad preparados. ¿Por qué? Porque nadie sabe la hora de su venida y porque será un tiempo de regocijo para los escogidos. Y porque será un tiempo también de retribución para los que han rechazado a Cristo. Esta exhortación de velar, según Cristo en el verso 42, está acompañada por una serie de parábolas que rubrican esta necesidad imperiosa. Tenemos entonces la parábola de la higuera, la cual indica que ciertas señales anunciarán el retorno de Cristo. Tenemos también la parábola del siervo, la parábola del padre de familia, la parábola del siervo fiel, la parábola de las 10 vírgenes y la parábola de los talentos. Todas y cada una de estas parábolas, oyente que me escucha, tienen como fin enfatizar la necesidad absoluta de estar apercibidos para la venida de Cristo. Este bello y profundo sermón profético termina con la parábola de las ovejas y los cabritos, que habla del juicio final, y los que hemos confiado en Cristo escucharemos sin temor las palabras tiernas y conmovedoras: venid, benditos de mi Padre. Heredad el reino preparado para vosotros desde la fundación del mundo. Pero los que no han confiado ni obedecido al Señor tendrán que oír las terribles palabras: apartaos de mí, malditos, al fuego eterno preparado para el diablo y sus ángeles. Es bastante emocionante, amable oyente, este tema de Jesucristo y la profecía, pero tenemos que seguir adelante con la próxima lección. Le invito a que ahora considere conmigo el tema de la lección número 18, la institución de la Santa Cena. En esta lección vamos a estudiar cómo hubo preparación para la Pascua, cómo Cristo enseñó acerca de la humildad y cómo Cristo indicó quién específicamente le traicionaría. Que Cristo también en esta porción de las Escrituras declaró que todos le abandonarían, y es aquí donde Cristo también instituye la Santa Cena. En cuanto al día en que Cristo murió, parecería extraño al considerar aquí cuál fue la fecha exacta en que murió Jesucristo, pues todos hemos sido enseñados desde tierna edad que el Señor Jesús fue crucificado el Viernes Santo. Durante casi 2 siglos después de la muerte de Cristo, las iglesias apostólicas de Asia y Europa han observado el aniversario de tan tremendo hecho en el mismo día en que los judíos sacrificaban al Cordero de la Pascua. Pero el hecho es que, como esto se celebraba en un día fijo del mes de Nisán, cada año se celebraba en un día diferente de la semana. Sin embargo, posteriormente, fundamentados en la creencia de que el Señor Jesucristo fue crucificado el día antes del sábado, se comenzó a lo largo de la historia a guardar el día viernes como el aniversario de la muerte del Señor, y con el correr del tiempo, la Iglesia romana insistió que se guardara este día viernes como día santo, y al cual se le dio el nombre de Viernes Santo. Ahora bien, queremos decir que con el tiempo aparecieron ciertos críticos que, haciendo referencia a las palabras de Cristo cuando éste dijo: porque como estuvo Jonás en el vientre del gran pez 3 días y 3 noches, así estará el Hijo del Hombre en el corazón de la tierra 3 días y 3 noches. Estos aseveraron que o Cristo se equivocó al decir aquello, o las Escrituras no dicen la verdad cuando declaran que Cristo fue crucificado el día antes del sábado. Queremos aclarar estas diferencias de opinión mencionando las siguientes consideraciones. En primer lugar, hay unos que dicen que Cristo fue crucificado el día viernes y se basan en el uso idiomático que hacían los judíos en cuanto a los días, puesto que ellos declaran que, según los judíos, un día y una noche son un oná, y una porción de un oná equivale al total. De modo que una porción, aunque fuera nada más que unas horas del día, equivaldrían a un oná, o sea, a un periodo de 24 horas. Estos luego dicen que en los evangelios, Marcos afirma que Cristo dijo que era necesario que fuera muerto para resucitar después de 3 días. Aunque en porciones paralelas, en los otros evangelios, se dice que la resurrección iba a ser al tercer día. El hecho es que después de tres días y al tercer día son frases equivalentes, puesto que una porción del periodo de 24 horas equivale al total, de tal forma que al ser Cristo crucificado en un viernes, estuvo en la tumba parte de tres periodos de 24 horas, que equivale, según la costumbre idiomática judía, a estar en la tumba los tres días y tres noches. Hay otros que piensan que Jesucristo fue crucificado en un jueves o en un miércoles. Ellos se basan más o menos en la misma argumentación que ya hemos dicho, es decir, afirman que es necesario entender las palabras de Cristo literalmente. Ellos demuestran que en la semana en que Cristo fue crucificado había dos sábados, el sábado común y el sábado de la Pascua, que cada año se celebraba en un día diferente de la semana, por celebrarse en un día fijo del mes. Y si el sábado de la Pascua coincidió con el día viernes de la Semana Santa, entonces Cristo fue crucificado en un día jueves. Si fue celebrado el sábado de Pascua el día jueves, entonces ellos dirían que Cristo fue crucificado el día miércoles. ¿Qué decimos de todo esto? Bueno, decimos que vemos que cada una de estas consideraciones tiene sus problemas y sus dificultades. Pero por nuestra parte, al examinar la evidencia, estamos absolutamente ciertos de que ni Cristo ni las Escrituras erraron, sino que nuestro entendimiento es limitado para comprenderlo todo. Además, sabemos que al pensar en todo esto recordamos las palabras de Pablo a los Colosenses: nadie os juzgue en comida o en bebida, o en parte de día de fiesta, o de luna nueva, o de sábados. Y declaramos que es de muy poca importancia en qué día murió Jesucristo. Lo importante es saber y poder decir, como dijo Pablo, porque primeramente os he enseñado lo que asimismo recibí, que Cristo murió por nuestros pecados, conforme a las Escrituras, y que fue sepultado, y que resucitó al tercer día, conforme a las Escrituras. Cuando tocamos el tema de la Santa Cena, tenemos que también tocar el tema de la traición de Judas. En todos los anales de la historia, no hay hecho más trágico ni incidente más aterrador que el episodio de la traición de Judas. La opinión pública, a través de las edades, ha relegado a este infeliz hombre al más profundo abismo del infierno por su crimen atroz. Las Sagradas Escrituras dicen sencillamente que Judas se fue a su propio lugar. Pero tenemos que decir, sin embargo, que Judas no siempre había sido un hombre tan perverso, pues resultaría inconcebible que nuestro Señor Jesucristo, que exigió de sus discípulos tan altos ideales y tan completa consagración, haya llamado a Judas a que le siguiera, a no ser que hubiera visto en él algún atributo, quizá, o algún rasgo o característica especial, que en el crisol de la benéfica influencia divina pudiera ser purificado y refinado para la mayor honra y gloria de Dios.
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no teman, porque he aquí les doy nuevas de gran gozo que serán para todo el pueblo, que les ha nacido hoy en la ciudad de David un Salvador que es Cristo el Señor. Alábenle todas las huestes celestiales, alábenle los cielos y la tierra.

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1: Este es el versículo de la semana que se encuentra en Tito 3:1 y dice, recuérdales que estén sujetos a los gobernantes, a las autoridades, que sean obedientes, que estén listos para toda buena obra. Una vez más, Tito 3:1 dice, recuérdales que estén sujetos a los gobernantes, a las autoridades, que sean obedientes, que estén listos para toda buena obra.
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0: En el libro de Hechos leemos de muchas sanidades por parte de los apóstoles. Uno de estas se encuentra en Hechos 14, donde dice, en Listra vivía un hombre lisiado de nacimiento que no podía mover las piernas y nunca había caminado. Estaba sentado, escuchando a Pablo, quien al reparar en él vio que tenía fe para ser sanado. Le ordenó con voz fuerte, ponte en pie y enderezate. El hombre dio un salto y empezó a caminar. Algunos predicadores han usado este relato y otros para decir que es necesario tener fe para ser sanado, y si uno no es sanado es porque no tuvo suficiente fe. ¿Es esto verdad? La mayoría de nosotros hemos orado por la sanidad de algún ser querido que estaba luchando entre la vida y la muerte, o con alguna enfermedad. Algunos han sanado y otros no. El próximo mes tendré aquí en Temas Vitales uno de los voluntarios de Radio Amistad, Juan Carlos Salazar, que fue milagrosamente sanado estando en un estado vegetal en el hospital después de que le quitaron un tercio de su cerebro. Pero hoy he invitado a una pareja cuya hija nació con un cromosoma defectuoso y hasta la fecha Dios no la ha sanado. Ellos son Juan Carlos y Heise Heredia, pastores de la iglesia Sugar Creek en español. Pastor Heredia también es profesor de teología en el Colegio de Estudios Bíblicos. Es un placer tenerlos a los dos aquí con nosotros.
3: Gracias.
4: Un placer para nosotros.
0: Antes que nada, queremos escuchar su experiencia que hace ya, ¿cuántos años? 14 años que tiene. 13 años. Dania, háblenos un poquito acerca de su experiencia con Dania.
3: Bueno, yo cuando me embaracé de Dania estábamos felices, era nuestro segundo bebé, todo iba bien. Ya para el final tuve los dolores normales y fuimos al hospital. Y la doctora prefirió que como no oía su corazón, hacer una cesárea. Entonces fuimos, tuvimos la cesárea, la niña salió bien, le hicieron las pruebas y aparentemente todo estaba normal y nos fuimos a casa con la nena, felices, nuestra segunda hija. Y pues ahí estábamos trabajando con la niña y todo, y ahí como alrededor del cuarto mes de ella yo me empecé a notar que ella no hacía lo mismo que otros niños de la misma edad, y la llevé al doctor y le dije, mire, no agarre el biberón, no intenta. Y me dijo ella, no se preocupe, no todos los niños desarrollan igual. Y me dijo, no, pues usted tranquila. Y pues yo me regresé a la casa tranquila y seguimos. Ella nació en junio, esto pasó como en noviembre o finales de octubre. Y a diciembre nos fuimos a Mérida para pasar con la familia por Navidad. Y cuando llegué allá, mi hermana había tenido una niña como 3 semanas antes que yo. Entonces las dos habíamos dado a luz casi al mismo tiempo. Y cuando llegué al ver a la hija de mi hermana, pues ahí notamos que era una diferencia como de día y noche entre las dos, muy grande.
4: Sí, y esa experiencia fue el comienzo para tratar de encontrar la respuesta. Y a medida que empezamos a preguntar a los doctores con respecto a ello, la respuesta seguía siendo la misma, ¿no? Hay que dejar que Dania se desarrolle y cada niño va a desarrollar de una forma diferente, unos más lentos que otros, pero que no había ningún problema. Y eso empezó a causar desesperación en nosotros, porque estábamos viendo que para esa época Dania realmente no respondía a muchas cosas. No le llamaba la atención los juguetes, cuestión que a otros niños, las luces, los sonidos, Dania no reaccionaba. Es más, prácticamente si uno sentaba a Dania en el sofá, en un sillón, ella permanecía en esa posición porque no tenía la fuerza ella como para sentarse sola o dar vuelta, pero se quedaba en el sillón sentada como si fuera una muñequita de trapo, ¿no? Entonces uno tenía que cargarla y llevarla a otros lados y no reaccionaba a los estímulos de las personas, juguetes y otro tipo de cosas. Y eso obviamente nos empezó a preocupar.
0: ¿Cuándo fue al final que la diagnosticaron?
3: Pues, la diagnosticaron hasta el 2006. Ella nació en el 2003.
0: Oh, ya tenía tres años. ¿Tuvieron que ir a especialistas o...?
3: Fuimos y le habían hecho el estudio genético y no había salido. Uh-huh. Hasta que lo buscaron específicamente porque un doctor al ver la foto de Dania dijo, hay que tratar y ver si parece que tendría este síndrome por los rasgos físicos. Uh-huh. Y entonces ya le hicieron ese específico y ya fue cuando nos llaman y nos dijeron por teléfono. Sí.
0: Ahora, sí. Todo este tiempo, obviamente ustedes estaban orando por Dania y muchos de la iglesia, ya era pastor usted. Correcto. Entonces, la oración por sanidad siempre estuvo ahí, ¿no es cierto?
4: Definitivamente. Lo que sucedía es que hasta ese punto realmente no teníamos una idea de qué tan severo era lo que ella estaba pasando. Porque obviamente ya cuando es una enfermedad a nivel de los cromosomas, estamos hablando de una cuestión mucho, mucho mayor. Entonces, en ese proceso estuvimos orando, pero siempre alentándonos de que no, Dania va a salir adelante, esto es algo pasajero, buscaremos la manera de hacerlo. Y tengo que dar mucho crédito a mi esposa Jesse, porque en ese proceso ella empezó a buscar información y me acuerdo que a veces pasaba en la computadora
0: días,
4: buscando la descripción de lo que ella estaba pasando, de lo que Dania estaba pasando. Inclusive encontró en ese tiempo, cuando todavía los grupos de chat no eran muy populares, encontró un chat room de mamás que tenían a hijos con síndrome como el de Dania. Y ahí ella empezó a hacer preguntas y de hecho fue una de las personas de ese grupo que le sugirió que hiciera una prueba que se llama FISH. Y que le pidiéramos a los doctores que lo hicieran, porque hasta ese punto lo que nosotros le pedíamos a los doctores realmente no estamos recibiendo una respuesta. Y creo que eso fue parte de la dificultad de ese proceso. Cuando no sabes.
0: La frustración.
4: Exacto. Es mejor saber qué está pasando para poder buscar la manera de tratar lo que está pasando a estar con esa incógnita, ¿no? Esa incertidumbre de saber qué es lo que estaba pasando. Y fue esta mamá la que lo sugirió y se le pidió al doctor y ahí cuando hicieron esa prueba fue que reveló que en realidad Dania había nacido con un síndrome. Mm.
0: Y entonces eso es diferente a una enfermedad. Esto es algo cromosómico, o sea, no nació con este defecto, por así decirlo, y ahora tienen que empezar a tratar las limitaciones que tiene ella.
3: Sí.
0: En cuanto a su fe, ¿en algún momento acusó a Dios, le culpó a Dios, se enojó con Dios? Me imagino que
3: todo esto.
0: Eso sería normal, ¿no?
3: Fue muy difícil. También la respuesta de la gente también es muy difícil. Y me acuerdo que una señora me dijo, ¿qué pecado habrás cometido para que haya nacido la niña así? Y uno va con Dios y le dice...
0: Uh-huh. Es muy difícil. Esto es importante que todos, aunque no tengamos un niño con ser querido con algo, sepamos la doctrina correcta del tema, porque no queremos decir cosas así que pueden ser teológicamente incorrectas, que uno en ningún momento en la Escritura dice que, bueno, en el Nuevo Testamento sí pensaban eso, cuando alguien nacía ciego, pero tampoco era verdad en ese tiempo, ¿no?
4: No, en el Evangelio de Juan, cuando Jesús encuentra a un hombre que era ciego, la pregunta era, que los discípulos le preguntan, ¿quién había pecado, si ese hombre o sus padres?
0: Y lo cual muestra que la cultura en ese tiempo pensaba eso, ¿no?
4: Definitivamente, eso era cualquier persona que tuviera una enfermedad.
3: Pero lo siguen pensando.
0: Uh-huh. Y sí, por eso le pregunté, por eso le hicieron.
4: y entonces, cuando una persona sufrió una enfermedad, era directamente el castigo de Dios. Y por lo tanto, la idea era, la persona pecó o la familia pecó, pero cada enfermedad es el resultado de un pecado. Y Jesús corrige esa teología equivocada, hablando acerca de que eso había sido dado para la gloria de Dios, para que Él pudiera manifestar su poder a través de ella.
0: Amén. Muy bien, entonces, usted en su tiempo a solas con el Señor le afirmó de alguna manera que...
3: Sí, muchas veces, fueron muchas afirmaciones. Primero, obviamente, soy pecadora y yo le dije al Señor, y Él puso en la palabra, en mi corazón, de que Él no trata así a la gente. Él es un Dios de amor y de misericordia. Y no castiga, nos disciplina.
0: Eso sí,
3: no castiga, y menos en un hijo.
0: Sí, exactamente, que no tiene nada que ver ya.
3: Y muchos miedos siempre, y Él me ha ayudado, me ha fortalecido, y me sigue ayudando y me sigue fortaleciendo.
0: Sí, porque el futuro uno siempre, por sus hijos, quiere pensar cómo, cuando yo no estoy, y cosas así, que uno siempre normal, aún un niño normal lo piensa así, mucho más con un niño que tiene problemas.
4: Sí, creo que para los papás de hijos de necesidades especiales es un proceso de, por decirlo de esa manera, de luto. Porque los sueños que uno tiene para sus hijos, que todos los papás tenemos, queremos que nuestros hijos cumplan con ciertos propósitos en la vida, añoramos el día en el cual se van a casar, que tengan hijos, que puedan ir a la universidad, que puedan ser productivos en ese aspecto. Y el de reconocer que esa no era la realidad para Dania, eso era difícil para nosotros, porque es un proceso, y lo es para cualquier papá o mamá que son hijos de un niño de necesidades especiales.
0: Pero el Señor le ayudó con su palabra, ¿no es cierto?
3: Sí, con su palabra. Siempre ahí. Ministrar y con gente alrededor. Uh-huh. La gente alrededor, el día que me hablaron por teléfono y me dieron el diagnóstico, sí es bueno saber el diagnóstico, que finalmente ya teníamos un diagnóstico, pero es como decía Juan Carlos, fue como una sentencia de muerte, uh-huh, prácticamente a los sueños, a la expectativa que uno se hace. Y en ese momento yo sentí como que me hundía en un hueco negro. Uh-huh. Pues estaba yo sola en la casa. Y así, de repente oí que tocaban a la puerta, y una señora cristiana, vecina cristiana, Hilda se llama, uh-huh, entró y me vio, ¿qué te pasa? Y le conté, y vamos a hincarnos y orar. Y ahí vi la mano de Dios, ah, la misericordia de Dios, que en ese momento más difícil, Él mandó a alguien para...
0: Ella no siempre tocaba su puerta, ¿no? ¿Era algo normal que ella viniera?
3: Bueno, ella sí me visitaba, pero no, ese día no la esperaba.
0: No, era algo que Dios la mandó.
3: Yo sí, lo siento que fue de Dios.
4: Y podemos nosotros, cuando estamos platicando acerca de esta historia anoche y hoy, ver la mano de Dios a través de todo ese proceso. Porque, por ejemplo, en la familia de Heise y la mía no hay niños en necesidades especiales. Era algo que nos sorprendió porque no hay esto en nuestro historial. Pero
0: y eran jóvenes también, ¿no? Eran
4: jóvenes.
0: Y
4: habíamos tenido una hija.
3: 30.
4: Y de hecho tenemos otra hija también. Ninguna de las dos tienen necesidades especiales. Entonces era algo que nosotros no estamos preparados, uh-huh, para eso. Sin embargo, es interesante que cuando llegamos aquí a Estados Unidos, Heise, su primer trabajo era cuidando niños. Y uno de los niños tenía quizás no un síndrome como Daña, pero sí tenía necesidades que hizo que su desarrollo fuera más lento.
0: Wow, ok. Vamos a escuchar más del testimonio de Pastor Juan Carlos y Geisa Heredia de la Iglesia Sugar Creek en español. Y vamos a mirar la palabra de Dios. ¿Qué dice la palabra de Dios en cuanto a la sanidad? ¿Promete Dios sanidad? ¿Qué vamos a mirar específicamente las escrituras como Isaías y Primera de Pedro? Le animo a seguir en sintonía aquí de Temas Vitales.
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0: Estamos aquí con usted en el programa de Temas Vitales. Dolly Martín, junto con mis invitados Juan Carlos y Geisa Heredia. Y estamos hablando de la oración por sanidad. Es parte de la serie ¿Puedo confiar en Dios? Algunos han dejado de confiar en Dios por una situación similar a la que están siguen pasando. Juan Carlos y Geisa Heredia, o un miembro de la familia que tiene una enfermedad no curable. Ahora, háblenos un poquito acerca de cómo Dios les preparó para esta situación desde antes de que naciera Dania. El Señor ya sabía que esto iba a suceder. ¿Geisa?
3: Bueno, nosotros vemos ahora, ¿no? Vemos su mano en todo desde el principio de nuestro ministerio cuando estábamos en México. Mi esposo era pastor de jóvenes y ahí en nuestro grupo teníamos a una muchachita con síndrome de Down. Y su hermana era también parte del ministerio con nosotros, Mariana, y ella y Verónica siempre venían con nosotros. Dios nos puso, o sea, nosotros no la veíamos como una niña diferente a nosotros. Pero sí era, pero no lo veíamos, sino que la tratábamos así, la integramos al grupo. Creo que eso es algo que Dios puso siempre en el corazón de mi esposo, integrar a todas las personas, no importaba qué
0: necesidad especial tenían.
3: O cualquier otra cosa que otras personas vean para no integrar, si tenían dinero o no tenían dinero, si eran de cierto rubro social o no, y entonces Juan en el ministerio, él trató de integrar a todos y eso lo puso en su corazón Dios desde hace tiempo.
0: Qué lindo.
4: Y también viendo el ejemplo de Mariana, que la manera como trató a su hermana y era, o sea, porque en Latinoamérica sobre todo hay mucha desinformación, hay muchos estigmas, y ver a Mariana cómo amaba a su hermana y la traía, la incorporaba, para nosotros también fue muy inspirador.
3: Un gran testimonio.
4: Y luego comentaba antes de que Geisa estaba ya en un trabajo donde su primer trabajo era cuidando niños o niñas, y una de las niñas tenía una situación de un desarrollo un poco más lento. Y creo que eso fue la manera como Dios estaba preparando el corazón de Geisa. Para mí, mi primer trabajo aquí en Estados Unidos fue trabajando en un high school, una preparatoria, con niños de necesidades especiales.
0: Oh, wow. Dios obviamente tenía esto ya en mente y sabía que ustedes les escogió para ser los padres de Dania.
4: Definitivamente.
3: Y Dolly, mira, a mí por muchos años gente siempre me había dicho, es que Dios escoge a personas especiales para tener niños especiales. Y siempre me quedaba yo como,
0: no.
3: Yo le doy gracias a Dios de que puso a Dania en un con nosotros.
0: Uh-huh, sí.
3: Nosotros somos los privilegiados.
0: Sí. Cuéntenos un poquito, aunque ella no es normal, si podemos usar esa palabra, que no es correcta, pero ella sí contribuye a la familia y a la iglesia y a la sociedad. Cuéntenos un poquito de eso.
3: Sí, ella contribuye con su presencia, contribuye uh-huh. ella. Ella es puede ser como cualquier adolescente ya. Sí, lo que diga mamá no es importante y no me hace caso en algunas cosas.
0: igual que cualquier adolescente sí, de 13 años.
3: Y también ella tiene su música que le gusta y cuando trata algo nuevo que no nos parece, ahí tratamos
0: de corregir
3: y todo eso. Últimamente, con esto de la adolescencia, nos damos cuenta de que tiene sus gustos uh-huh. particulares en cuanto a niños.
0: ¡Oh, wow!
3: Sí, entonces,
0: ¡qué interesante!
3: Es una nueva aventura ahora.
4: Definitivamente. Y el proceso para llegar allá fue uno doloroso, pero a la misma vez con mucha alegría. La primera vez que Dania caminó, sí. para nosotros fue algo increíble, porque ella tardó mucho tiempo en caminar. Al principio, de hecho, parte de lo que empezó a suceder fue que nuestra hija mayor, Rebeca, fue otra de las bendiciones que Dios utilizó, porque ella tiene mucho crédito en que invirtió en la vida de su hermana. Sí. Jugaba con ella, la estimulaba, le hacía cosquillas, le ponía atención y poco a poco Dios fue utilizando eso para hacer que Dania reaccionara uh-huh. con respecto al estímulo de las personas y entonces...
0: Porque no reía, no sonreía, nada, hasta que Rebeca le logró que...
4: Quebrar eso y ayudar a Dania a salir de lo que ella no podía hacerlo sola. Uh-huh. Rebeca fue el instrumento que Dios utilizó uh-huh. para que ella pudiera salir allá. Y ahora, obviamente, ella tiene interacción y tiene limitaciones. Ella todavía no puede hablar.
0: Pero
4: se comunica a través del lenguaje de seña y también lo hace ya empezando a verbalizar palabras. Inclusive, esta es otra de las bendiciones. Nosotros la teníamos en la escuela pública y eso había sido siempre una dificultad porque pues los maestros tienen muchos niños.
0: Todos con necesidades especiales.
4: Y no siempre la misma necesidad especial. Mm. Entonces es difícil poder atender de forma personal a cada uno de los niños. Y vimos que realmente Dania no estaba recibiendo la atención que necesitaba. Pero tenerla en una escuela que fuera especializada iba más allá de lo que nosotros podíamos hacer. Mm. Y Dios utilizó la iglesia donde estamos, que es Sugar Creek, para ayudarnos y bendecirnos, para ponerla en una escuela de necesidades especiales, donde ella tiene una maestra que se dedica exclusivamente a ella. Y ya tiene 2 años que está en la escuela.
3: Es el segundo año.
4: Y en ese tiempo hemos visto una mejoría increíble en Dania. Entonces, la razón por la cual quiero contar eso también es porque, como vamos a ver en un momento a través de los pasajes, Dios no siempre promete sanidad, pero lo que sí promete es que Él nos va a acompañar en el camino. Uh-huh. Y Él va a darnos la fuerza de una u otra manera para ayudarnos en esto. Lo otro es, Dania es una bendición para nosotros. Uh-huh. Nosotros jamás quisiéramos no tener a Dania. Uh-huh. Como la pregunta que se hacía, ¿cuál es su contribución? Para mí, en lo personal, la dependencia que ella tiene en nosotros y el amor que ella tiene, la manera como ella expresa las cosas, lo que ella sienta, ella lo expresa. Ella no esconde ninguna cosa. No. Todo eso me ayuda a entender la relación con Dios mejor. Mm. El tipo de relación de dependencia que yo necesito tener más con Dios. Y nosotros le damos gracias a Dios por la vida de Dania. No quitaríamos la oportunidad y el privilegio que nosotros tenemos de ser sus papás. Y creo que es importante para cualquier papá o mamá que tiene un hijo en necesidad especial entender que es un privilegio poder ser sus, uh-huh. sus papás.
3: Yeah. O sus hermanos.
4: O sus hermanos, definitivamente. Mm. Y creo que eso es parte del estigma que se combate en nuestra comunidad, sobre todo la latinoamericana, donde no estamos acostumbrados a esto. Y ahí es donde creo que hay una gran oportunidad por parte de las iglesias de poder ministrar a las familias con hijos de necesidades especiales, porque los papás se sienten cargados. Uh-huh. Dania no puede estar sola. Ella siempre necesita a alguien.
0: No,
4: y
0: yeah.
4: eso implica el a veces en las noches levantarse, no, a veces varias ocasiones, y durante el día estar con ella y atenderla.
0: Es una carga muy pesada para
4: muy pesada.
0: Una familia. Entonces ahí es donde la iglesia puede ayudar, las hermanas de la iglesia pueden
4: definitivamente.
0: Ofrecer un turno, digamos, para
4: Exacto.
0: ayudar.
4: Y tener, por ejemplo, un ministerio en las iglesias uh-huh. donde poder atraer a familias que tienen hijos con necesidades especiales, porque una de las cosas, el comentario que Heise hacía hace un ratito acerca de alguien que dijo de que era un castigo de Dios, cuando uno sale las miradas uh-huh. a nuestro ser querido, todo ese tipo de cosas nos duelen. Y poder tener una iglesia que nos reciba, que nos ayude, que nos soporte, que nos apoye. Cualquier familia como la que está en la situación como la que estamos nosotros es una increíble bendición.
0: Ah, porque muchos ni siquiera van a la iglesia, porque uh-huh. no hay tantas iglesias que pueden. Obviamente Dania no puede estar en el servicio, pero tampoco puede estar en la clase de escuela dominical.
4: Exacto.
0: Tiene que tener una clase muy, muy especial para ella. Entonces eso es algo que muchas iglesias podrían bendecir a gente que definitivamente no van a la iglesia, a no ser que puedan encontrar una iglesia que tiene. En Sugar Creek tienen una clase
3: sí,
0: especial.
3: Y la tenían desde antes que nosotros fuéramos. Dios es maravilloso.
4: Y en realidad lo único que se necesitan es personas que tengan el deseo de servir, quieran mostrar el amor de Dios. Y,
0: o sea, no necesitan algún título especial o entrenamiento especial.
4: Correcto. Eso es, creo que es el temor número uno de las personas, de que cómo voy a poder cuidar a niños en necesidades especiales. Ellos tienen sentimientos igual, tienen necesidades, tienen sus personalidades. Y las personas que simplemente quieren servir a Dios de esa manera, es un ministerio con tanto potencial para alcanzar a tantas familias, que aunque una iglesia sea pequeña y desee hacerlo, creo que es una excelente manera de poder servir a Dios.
0: Muy bien. Ahora hablemos un poquito de dos pasajes que se usan para creer unas doctrinas no correctas en cuanto a la sanidad. Isaías es una de ellas, ¿no?
4: Definitivamente. Creo que hay que tener cuidado con algunas doctrinas que se están predicando hoy en día. Y esas doctrinas comienzan o parten desde el punto de vista de que la sanidad es algo que simplemente nosotros podemos demandar por parte de Dios. Y si nosotros demandamos a Dios sanidad, Él de una u otra manera está obligado a tener que darnos la sanidad basado en la fe que tengamos o la declaración que nosotros hacemos con nuestras palabras o el pacto que nosotros hacemos, como hace algún tiempo se enseñaba. Y hay que tener cuidado con esto, porque hay ciertos pasajes que se utilizan fuera de su contexto, y eso es la cosa. Cada vez que nosotros nos aproximamos a las Escrituras, nosotros tenemos que entender qué es lo que se estaba escribiendo a la audiencia original, no lo que nosotros queremos interpretar hoy en día. Y en este caso, en Isaías capítulo 53, versículo 53, capítulo 53, versículo 5, dice: más el herido fue por nuestras rebeliones, molido por nuestros pecados, el castigo de nuestra paz fue sobre él, y por su llaga fuimos nosotros curados. Ese es el pasaje, creo que central, que se utiliza para hablar acerca de que desde el momento en el cual Jesús murió en la cruz, Él cargó con cada una de nuestras enfermedades, y por lo tanto, nosotros ya no estamos obligados a estar enfermos debido a la muerte de Jesús en la cruz. Y posteriormente es un versículo tan importante que en Pedro, primera de Pedro 2:24, vuelve a hacer énfasis en esto, y él dice, hablando de Jesús, quien llevó él mismo nuestros pecados en su cuerpo sobre el madero, para que nosotros, estando muertos a los pecados, vivamos a la justicia, y por cuya herida fuiste sanados. Entonces, habla acerca de esta sanidad.
0: Y en el siguiente segmento vamos a explicar, en el como usted dice, el contexto original, qué significaba y cómo podemos usarlo en nuestra, cómo aplicarlo correctamente a nuestras vidas. Le animo a seguir en sintonía. Estamos a mitad del programa. Si usted tiene preguntas para Pastor Juan Carlos, que también es profesor en el Colegio de Estudios Bíblicos, o para su esposa Heise, llámenos al 713-520-7900 o al 877-772-6446. Siga en sintonía de Temas Vitales.
9: Momentos de la creación. Hola, soy Milton de los Santos. Aun si usted no ha visto la película El Marciano, usted sabe que tomaría varios meses para que una nave espacial de la Tierra llegue al planeta rojo. Aunque si la NASA tiene algo que decir al respecto, ese viaje algún día podría hacerse en tan solo unos pocos días. La doctora Philip Lubin, profesora de física en la Universidad de California en Santa Bárbara, sugiere el uso de una tecnología denominada propulsión fotónica. Ella piensa que podría reducir el tiempo de viaje desde la Tierra a Marte en tan solo 3 días, en una nave espacial que pese 220 libras. Si usted es como yo, probablemente esté pensando que esto es el tipo de cosa que usted esperaría encontrar en películas de ciencia ficción. Pero los científicos de la NASA están muy serios sobre la propulsión directa para la exploración interestelar o exploración profunda. Según un artículo en el Universe Today, la propulsión de energía directa difiere de la tecnología de cohetes de manera fundamental. El sistema de propulsión se queda en casa y la nave no tiene ningún combustible o propulsor. En su lugar, la nave llevará un sistema de reflectores que se golpea con un flujo de fotones dirigidos, impulsando a la nave hacia adelante. El artículo continúa y dice: y si esto no es lo suficientemente tentador, el sistema también se puede utilizar para detectar otras civilizaciones tecnológicas. Pero, por supuesto, ¿acaso no ha sido una de las principales misiones de la NASA durante muchos años hasta ahora? La NASA quiere encontrar otras civilizaciones para demostrar que la Tierra no es el único planeta que Dios creó para que exista, aunque ahora sea ciencia ficción. 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
0: Con usted aquí en el programa de Temas Vitales, y estamos otra vez a mitad del programa. Si usted tiene preguntas al pastor Juan Carlos Heredia o a su esposa Heise, el número de la iglesia donde es pastor es Sugar Creek Español, 281-274-6000. Y van a tener dos o tres cositas que deberemos anunciar. El 7 de abril van a, como grupo, van a ir al cine, ¿no?
4: Sí, esa semana sale una película que se llama El Caso para Cristo, que es basado en la vida de Lee Strobel, que era ateo y que se convirtió al cristianismo. Y la película está muy enfocada hacia esa jornada que él hizo de transicionar. Correcto. Entonces es un enfoque muy evangelístico. Nosotros hemos rentado una sala de cine. Y lo que queremos es utilizarlo como una herramienta para que las personas puedan conocer a Jesús como su Salvador personal. Entonces estamos ofreciendo los boletos más barato de lo que lo pueden conseguir. Lo vamos a tener $5 para esto. Va a ser en el cine de First Colony, AMC First Colony en Sugarland. Pero lo que estamos pidiendo es que si alguien compra un boleto que compre para sí, y es cristiano, que compre un boleto para una persona para no cristiana.
0: Para regalar a un...
4: Definitivamente, uh-huh. Porque queremos que esa noche en realidad sea un medio para que la persona pueda conocer a Jesús. Y si alguien conoce de una persona no cristiana, que a lo mejor en este momento no está preparada para asistir a una iglesia, pero iría a una película, uh-huh. Pues esta es una excelente oportunidad para que usarlo para ese fin.
0: Entonces, llamar a su teléfono en la iglesia para adquirir los boletos, ¿no?
4: Definitivamente.
0: 281-274-6000, y también van a tener para Semana Santa, para el Viernes Santo, van a tener uh-huh. la cena de...
4: Lo que se llama la clásica cena Seder, uh-huh. que es explicado desde el punto de vista de la tradición, la cultura hebrea. ¿Cuáles son los elementos? ¿Por qué Jesús utilizó las copas? ¿Qué es lo que representaba? ¿Cómo el pueblo de Israel antes de Jesús lo utilizaba? ¿Cómo todo apuntaba hacia Jesús? Y vamos a tener una persona que es judío mesiánico, y significa que él ha recibido a Cristo, cree en Jesús como su salvador personal, y esa noche él nos va a acompañar a las 7 de la noche para hablarnos acerca de ello. Por cierto, una cosa más con respecto a la película, es la película va a ser en inglés, pero subtitulada en español.
0: Okay. Muy bien, y vamos a estos dos pasajes para explicar original, otra vez, por sus llagas somos curados, es una sí. de ellas, uh-huh. y después más o menos el mismo en el Primera de Pedro.
4: Correcto.
0: En su contexto original, ¿qué es lo que estaba diciendo el profeta Isaías?
4: Bueno, una de las cosas que nosotros tenemos que ver es el uso de la palabra curados en el Antiguo Testamento. Cuando se usa esa palabra en los diferentes contextos de los pasajes del Antiguo Testamento, puede usarse a veces para sanidad física, pero también puede usarse para sanidad espiritual. Y el contexto va a determinar exactamente de qué es lo que se está, a qué es lo que se está refiriendo. Y en este caso, por el contexto de lo que se está hablando en Isaías 53, estamos viendo que se está refiriendo a lo espiritual, que la muerte de Jesús trae una sanidad espiritual de los pecados y el problema que eso trae de separarnos de Dios. Entonces
0: no tiene sentido aplicar todo a espiritual, todo el capítulo a nuestros pecados, pero esa partecita aplicarlo a físico, eso no es ser...
4: Es inconsistente.
0: Es inconsistente.
4: Definitivamente, es una excelente observación de que saquemos una parte y lo utilicemos para lo físico, cuando lo demás se está refiriendo a la parte espiritual. Ahora, tengo que decir, yo creo que Dios hace milagros.
0: Exactamente.
4: Creo que Dios sana, y nosotros tenemos casos de ello. Mi propia esposa puede contar acerca de cómo ella fue sanada en su adolescencia.
3: Sí, yo desde los 5 años padecía migraña. Me daba vómitos y dolor intenso en la cabeza, y cada vez que fui creciendo, pues se fue...
0: agravando.
3: Intensificando. Entonces, mi mamá me llevó a neurólogos, me dieron medicina, no me hacía efecto.
0: Desde los 5 años.
3: Desde los 5 años lo padecí. Y cuando mi mamá empieza a escuchar la palabra de Dios, nos invitan para ir a una casa a escuchar. Y mi mamá dice, anda, no pierdes nada. Y yo para ese entonces, pues como mi mamá acababa de recibir a Cristo y veníamos de un trasfondo
4: tradicional.
3: Uh-huh. Entonces yo tenía miedo, uh-huh. y en ese momento me dolía mucho la cabeza. Dije, bueno, voy a probar qué es.
0: Específicamente probando para que allí
3: pues
0: recibiera.
3: Voy a ver de qué se trata. Y fui y escuché. Y Dios ahí me sanó.
0: Instantáneamente.
4: Había un pastor que oró por ella, específicamente con respecto a la sanidad.
0: Ajá.
4: Y ese fue el último momento.
3: No por mucha gente, éramos un grupo.
0: Todos sí. pidiendo sanidad
3: por algunas cosas.
0: Y usted sintió instantáneamente que se le fue el dolor.
3: Instantáneamente. Y wow. No ha regresado, gracias a Dios.
0: Gracias. Y tenía ¿cuántos años?
3: 15 años.
0: 15. Por 10 años padeció.
3: Por 10 años padecí. Me tenían que llevar a veces a que me pongan inyecciones. Sí.
0: Entonces, ¿usted sabe lo que es la sanidad instantánea?
3: Sí.
0: No todos. Dios usa médicos y Dios usa muchos medios, pero eso es algo muy especial. Entonces, usted no dudaba de que Dios podía, en el caso de Dania, sanarla.
3: Y todavía no lo dudo, que si quiere, él puede hacerlo.
4: Uh-huh. Definitivamente. Entonces, ninguno de los dos estamos viniendo desde el punto de vista de que Dios no sana o no puede sanar. Creo que Dios sana hoy en día y puede sanar. La pregunta que nosotros necesitamos hacernos es si siempre el mejor propósito para nuestras vidas es la sanidad. Entonces, creo que ahí es donde entramos a un aspecto de confianza. La realidad es de que nosotros vivimos en un mundo caído. Vivimos en un mundo que por el pecado ha distorsionado la creación que Dios ha hecho. Y la enfermedad es una realidad de este mundo. No es necesariamente el resultado de un castigo de Dios o el juicio de Dios sobre nuestras vidas. Es el hecho de que vivimos en un mundo que ha sido abatido por las consecuencias del pecado. Dios promete traer sanidad, pero su sanidad no es necesariamente para esta vida. Su sanidad es para la vida eterna. Y sinceramente, yo prefiero eso, porque una sanidad en este momento es temporal. Pero en realidad lo que nosotros queremos es una sanidad eterna. Y por esa razón, Dios promete que un día Él se va a deshacer de todas las enfermedades, que Él va a quitar toda dolencia, que Él va a quitar cáncer, que Él va a quitar síndromes, problemas físicos, todo eso un día lo va a quitar. Él va a hacer un mundo donde nunca más esto va a ser parte de nuestra existencia, pero va a ser en un mundo donde lo va a hacer para toda la eternidad, no por un momento para enfermarnos de otra cosa o padecer por otras situaciones. Ahora, con eso, creo que es importante que cuando nosotros pasamos por una situación, tanto nosotros de forma personal como alguno de nuestros seres queridos, debemos de pedir por sanidad. Uh-huh. Y pedir que Dios nos sane. Pero a la misma vez creo que Juan da un excelente consejo con respecto a la manera de hacerlo. Y él dice en 1 de Juan 5, 14 y 15, y esta es la confianza que tenemos en él, que si pedimos alguna cosa conforme a su voluntad, y esa es la parte clave, conforme a su voluntad, él nos oye. Y si sabemos que él nos oye en cualquier cosa que pidamos, sabemos que tenemos las peticiones que le hayamos hecho. Ahora, otra vez, este es un pasaje que muy fácilmente puede ser tergiversado para decir Dios te va a dar todo lo que tú quieras, pero la clave está conforme a su voluntad. A veces Dios desea darnos algo más importante que la sanidad física. Y a través de una enfermedad, Él puede ayudarnos a lo que es su sueño más grande para nuestras vidas, que es hacernos más como Jesucristo. Ese es la misión, ese es el sueño como padre que Él tiene para sus hijos. Tal como todos nosotros tenemos sueños para nuestros hijos, tenemos sueños para que ellos lleguen a ser quizás profesionistas o sueños para que ellos sean grandes personas y todo. El sueño más grande de Dios es que nosotros seamos más como Jesús. Y las enfermedades tienen un rol que jugar en ese aspecto.
0: Qué lindo. Gracias por ese comentario. Tenemos una pregunta. En verdad quieren el número telefónico, pero esta es la pregunta. Dice, ¿quiere saber cómo comunicarse con ustedes o cuál es su número? Tiene un hijo con necesidades especiales y quiere aprender cómo controlar sus propios sentimientos. Me imagino que es la mamá o papá que quieren controlar sus sentimientos. Ustedes entienden eso muy bien.
3: Sí, ¿no? Sí. Es importante la palabra de Dios. Es importante permanecer cerca del Señor y creerle, porque a veces tú agarras fuerzas para un día y al otro día tienes que agarrar fuerzas, o el mismo día tienes que agarrar fuerzas, y a veces te entran o te dicen o te vienen, a veces hasta los mismos doctores, porque la primera vez que yo nosotros fuimos al doctor, que nos dijeron quizás nunca camine, quizás se muera pronto,
4: sea vegetal,
3: no ni ellos mismos saben. Entonces nuestra confianza tiene que estar en el Señor. Uh-huh. Y como decía mi esposo, para mí las dos anclas que me han mantenido y me mantienen es saber de que Él está conmigo y que es temporal. Como decía mi esposo, esto es temporal y en la vida eterna yo voy a estar mejor. Voy a estar como Jesús, Dania va a estar como Jesús.
0: Todos. Muy bien, seguimos con el último segmento. Si usted no ha llamado, no ha escrito, bueno, incluso en Facebook, si quiere escribirnos la pregunta, nos puede llamar al 713-520-7900 o al 877-772-6446. Y el número telefónico de Pastor Juan Carlos y Geise Heredia en la iglesia Sugar Creek, 281-274-6000. 274-6000.
10: Hola, soy Johnny Erickson Tara. Te soy honesta. A veces cuando pienso en mi futuro, me da miedo. Yo sé que las cosas no serán más fácil al envejecer estando en una silla de ruedas. Con el tiempo, vivir con cuadriplejía será más difícil, más doloroso. Pero mi esposo Ken y yo hemos encontrado paz al leer el libro de los Hechos. La vida de Pablo y Juan estaban colgando de un hilo. Ellos sufrían en gran manera, pero en vez de clamar, "Oh Dios, ayúdame", ellos oraron en el cuarto capítulo, "Oh Señor, Tú eres el que hiciste el cielo y la tierra, el mar y todo lo que en ellos hay". Ellos sabían que Dios era soberano y que les iba a proteger de cualquier peligro. Si hoy tú te sientes atemorizado por el futuro incierto, recuerda que Dios es soberano y Él siempre tendrá cuidado de ti.
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0: Con usted aquí en el último segmento de Temas Vitales, aproveche el profesor en teología y pastor Juan Carlos Heredia está aquí para contestar sus preguntas en cuanto a lo que la Biblia dice y sus propias experiencias, él y su esposa Geise, en cuanto a la sanidad. Ya hemos escuchado de hermana Geise que ella fue sanada milagrosamente. Wow, eso fue Dios preparándole para lo de Dania, porque él le sanó milagrosamente esa migraña, pero no le ha sanado a Dania. O sea que Dios le estaba diciendo, sí, yo puedo, pero esto es algo que yo les he mandado para ayudarles a conocerme mejor, ¿no es cierto?
4: Definitivamente. No siempre es la voluntad de Dios el sanarnos físicamente.
0: A veces sí, a veces no.
4: Definitivamente. Creo que nosotros necesitamos pedirlo. Y el ejemplo creo que más grande, y este es otro mito con respecto a esto de las enfermedades, es que si una persona no pide con fe, entonces no se le va a conceder la sanidad. Pero no puedo pensar en una persona que tenga más fe que el apóstol Pablo. Y sin embargo, en 2 de Corintios 12, él relata acerca de una experiencia que él vivió. Y él dice esto en versículo 7. Él dice que, y para que la grandeza de las revelaciones no me exaltase desmedidamente, me fue dado un aguijón en la carne, un mensajero de Satanás que me abofetee para que no me enaltezca sobremanera. O sea, él habla acerca de una experiencia donde él prácticamente fue transportado al cielo o tuvo una visión tan vívida del cielo, no sabemos exactamente cuál de las dos, que él corría el peligro de enaltecerse de todo lo que Dios le había revelado con respecto a la eternidad y en el cielo. Y Dios prefirió mandarle algo para que le mantuviera humilde y que su soberbia no creciera. Ahora, este aguijón en la carne ha sido una cuestión de muchas interpretaciones. Los padres de la iglesia consideraban que eso era una cuestión de tentación, era una tentación que él estaba teniendo. En la iglesia católica tradicionalmente se interpreta como una inmoralidad, pero la mayoría de los teólogos hoy en día, ellos concertan en decir de que esto es probablemente una enfermedad que Pablo estaba padeciendo. Es posible que él hubiera tenido malaria o haya tenido convulsiones o algo. Imagínense tener que viajar como misionero en el mundo gentil en Asia Menor y tener de repente convulsiones o estar en una iglesia y tener convulsiones y que la gente dijera, ¿no es este un apóstol? ¿No será que está endemoniado? Uh-huh. ¿Algo está pasando aquí? O sea, estamos especulando hasta cierto punto, pero la realidad es que esto era algo que Pablo dice esto, dice, respecto a lo cual tres veces he rogado al Señor que lo quite de mí. Y la palabra he rogado en el griego implica a una persona que está no solo pidiendo, Señor, haz esto, sino que es un ruego constante, implorando y a un auxilio, un socorro. O sea, era algo que traía un dolor profundo a la vida de Pablo. Y Pablo está pidiendo, no en una ocasión o dos ocasiones, tres ocasiones, que Dios le remueva esta enfermedad o lo que él estaba padeciendo. Y escuchen lo que dice Dios. Dice, y me ha dicho, bástate mi gracia, porque mi poder se perfecciona en la debilidad. Dios no siempre va a remover la enfermedad. A veces va a suceder, como en el caso de Geise, a veces no va a suceder, como en el caso de Dania. Pero independientemente de lo que suceda, la gracia está disponible para nosotros. Y Dios lo que quiere ayudarnos, sobre todo, es para lo más grande, que es hacernos como Jesús. Así que Pablo termina esta parte diciendo, por tanto, de buena gana me gloriaré, más bien en mis debilidades, en lo que estoy pasando, para que repose sobre mí el poder de Cristo. La enfermedad nos puede ayudar a conocer a Dios de una forma más profunda. Nosotros somos testigos de ello con la vida de Dania.
0: Y ustedes me estaban contando de que esa gracia la han visto también con Dania. Dios les ha rodeado de diferentes maneras de mostrarles la gracia. ¿Quieren, no sé si quieren contar algunas de ellas? Y mientras tanto, tenemos otra pregunta.
3: Bueno, la gracia de Dios es a través de todas las personas que nos han apoyado durante este trayecto. También la gracia de Dios la vemos en nuestras hijas, cómo Dios las ha cambiado para aceptar. Ellas también pasaron por el mismo proceso, sobre todo Rebeca, la mayor, y aceptar y ver y amar. Y para mí eso es un gran testimonio del poder de Dios, de la gracia de Dios. Y también las personas que nos ayudan con paciencia, cuidando la iglesia, ha sido de gran bendición. Si no, no podríamos hacer ministerio.
4: No, y no solo ministerio, sino la vida diaria. Dios ha puesto muchas personas que han sido una bendición para nosotros. Bueno, no sé si vamos a...
0: Sí, esta pregunta, buena pregunta, y tenemos gente que está llamando con hijos de necesidades especiales. Dice esta señora, dice que primeramente les da las gracias por traer este tema, porque ella tiene un hijo con necesidades especiales que solo pesó una libra cuando nació y que este programa ha tocado muchos.

0: tengo a la mano.
1: Bueno, pero pueden,
0: pero pueden llamar a la iglesia, al teléfono, uh-huh. y ahí se les podría dar.
2: También hay, es importante investigar acerca de las, los diferentes servicios que el gobierno provee, como Texana y otros de terapia. No sé si quieres comentar un poco de eso.
0: Sí, al principio, cuando apenas nos dimos cuenta de lo de Dania, a los 6 meses de nacida, regresando de Mérida, tuve que dejar de trabajar y empezar a investigar. Y gracias a Dios que me había puesto en una escuela para trabajar, sabía yo de estos servicios de servicios de intervención temprana, uh-huh. Early Childhood right. Intervention. Uh-huh. Ellos, yo los llamé, son bilingües completamente y vienen a la casa, y Dania empezó a recibir terapias. El papeleo me tardó 2 meses, pero ella empezó a recibir terapias a los 8 meses.
1: Y eso antes de que realmente sabían exactamente lo que tenía.
0: Sí.
1: Wow, eso es, entonces no necesita
0: un diagnóstico. No, porque ella no estaba, como decía mi esposo, no estaba moviéndose, no estaba, sus músculos, estaba como una muñequita de, uh-huh. de trapo.
1: ¿Y ayudó mucho ese trapo?
0: Ayudó mucho, sí, ayudó mucho. Todas las terapias para caminar. Dania empezó a gatear casi a los 2 años y medio y a sentarse solita casi al 1 año y medio.
2: Uh-huh. Y parte de lo que, de esos servicios que nosotros recibimos, es lo que nos ayuda para pagar la escuela, que de lo contrario nosotros no podríamos pagarlo por el costo que eso implica. Entonces yo le diría a la radio oyente que, número uno, investigue con respecto a los servicios que el gobierno ofrece. Hay mucha ayuda para personas que tienen hijos de necesidades especiales, y no sé si hay un lugar
0: específico. Bueno, Texana ayuda, también Texana, pero para Fort Bend. En Harris es otro nombre.
1: Ya, pero hay gente que está escuchando en otras ciudades, incluso, y otros estados. Entonces, pero igual.
2: Hay programas federales.
0: De terapia sí, es terapia del comportamiento lo que ellos ofrecen. Y te enseñan a ti como papá y al niño.
1: Y es gratis.
2: Sí.
0: Sí.
1: Es el gobierno federal lo paga.
2: Sí. Definitivo.
1: ¿Tiene que tener seguro social o no?
0: No, no necesariamente.
2: Porque está basado en el hijo, no basado en los papás.
0: Sí.
1: Okay.
0: Todo el servicio es para los hijos.
1: Ay, qué bueno. Gracias a Dios por este país.
2: Definitivamente.
1: El número telefónico de los pastores Heredias, 281-274-6000. Si usted quiere, está oyente que quiere hacer preguntas acerca de esa escuela. Muy bien, y tenemos solo 2 minutos para terminar. ¿Algún punto final que quiera dar, pastor?
2: Si una persona está pasando por una situación difícil de enfermedad, primero que nada, nosotros expresamos el lamento y el dolor que eso implica, porque la realidad es que es difícil el proceso. Y creo que mi esposa hacía un excelente punto acerca de ir de la mano con el Señor, y que Él nos va a dar la gracia para cada día. Una segunda cosa que yo añadiría es ver más allá de donde nosotros estamos. La Biblia cuenta acerca de cómo Juan el Bautista, cuando fue encarcelado, él manda a sus discípulos a preguntarle a Jesús si él era el Mesías o no. Porque la expectativa de Juan era que si él había sido el primo de Jesús, el mensajero de Jesús, y había sido fiel en buscar menguar su ministerio para que Jesús pudiera ser más reconocido, que a la hora que él estaba en la cárcel, Jesús viniera y automáticamente lo rescatara. Y la respuesta de Jesús es apuntando hacia la Biblia, apuntando hacia Isaías, diciéndole a los discípulos que le dijeran a Juan de todo lo que Dios estaba haciendo, lo que él había prometido. En otras palabras, lo que Jesús le estaba diciendo a Juan el Bautista es: Dios está haciendo más allá de lo que tú puedes ver. Tú solo ves tu cárcel, solo ves lo que están en las paredes, pero Dios está haciendo algo más allá de lo que tú ves, y en eso tienes que poner tu esperanza. Y eso es lo que diría para los radio oyentes. No vean solo la situación que están pasando, de su enfermedad y todo. De tal como nosotros podemos mirar hacia atrás y ver la mano de Dios, creo que es importante que nosotros podamos expandir nuestro punto de ver todo lo que Dios está haciendo.
1: Ayer estaba hablando el pastor Ricardo Robinson, mirar todo el cuadro completo, desde la creación del mundo hasta el cielo, la gloria. O sea, no es solamente el puntito donde estamos nosotros, sino todo el cuadro. Gracias, pastor Heredia. Gracias, Heise, por acompañarnos en este día. Y una última vez, el número telefónico de ellos en la iglesia Sugar Creek, 281-274-6000. Le animo a estar con nosotros la próxima semana. Seguimos con esta serie, ¿Puedo confiar en Dios?, animándole a usted a tener esa fe en Dios, aún en medio de la enfermedad. Dios le bendiga.

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2: Este es el versículo de la semana que se encuentra en Tito 3:1 y dice: recuérdales que estén sujetos a los gobernantes, a las autoridades, que sean obedientes, que estén listos para toda buena obra. Una vez más, Tito 3:1 dice: recuérdales que estén sujetos a los gobernantes, a las autoridades, que sean obedientes, que estén listos para toda buena obra.

0: ¿Fue usted criado para creer que decir no es descortés? Esa idea tan común puede llevarnos a situaciones realmente incómodas y agotadoras. Esto es Pautas para Vivir. En algunas culturas, ofrecer una taza de té a un invitado es una forma amable de indicar que ha llegado el momento de despedirse. Sin embargo, quienes no conocen esta señal social pueden quedarse más tiempo del esperado, aceptando una taza tras otra, sin percibir la insinuación. El resultado puede ser incómodo tanto para el anfitrión como para el visitante. No hay nada malo en que existan diferentes costumbres culturales o estilos de comunicación. Aún así, es importante reconocer que cada persona tiene la responsabilidad y el derecho de tomar decisiones propias. Decir que no, no es falta de respeto. Muchas veces es una forma sana de cuidar nuestro tiempo, nuestras relaciones y nuestro corazón. Jesús mismo nos dio ejemplo en esto. Él estaba dispuesto a dialogar y a responder preguntas sinceras, pero también hubo momentos en los que dijo no con firmeza. Jesús mostró que establecer límites claros también es parte de una vida sabia y obediente. No existe una fórmula perfecta para decir que no. Dios quiere que expresemos nuestras necesidades con honestidad y confianza. La Biblia nos anima a hablar con amabilidad y respeto, diciendo siempre la verdad con amor. Piense, ¿en qué área de su vida necesita decir que no? Cuando sea necesario, aprendamos a hacerlo con gracia, delicadeza y amor sincero.
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2: Julio 30. Su poder en nuestra debilidad. El Señor dijo a Gedeón, «El pueblo que está contigo es demasiado numeroso para que yo entregue a Madián en sus manos. No sea que Israel se vuelva orgulloso y diga, «Mi propia fortaleza me ha librado». Ahora pues, proclama a oídos del pueblo». Cualquiera que tenga miedo y tiemble, que regrese y se vaya del monte Galaad. Y 22,000 personas regresaron, pero quedaron 10,000. Jueces 7, versos 2 al 3. El propósito de Dios para su pueblo en cada época es que podamos depender de Él por completo. Cuando Dios lo llamó a salvar a los israelitas, Gedeón enfrentó una tarea abrumadora. Su ejército tenía que pelear contra los madianitas. Se dice que el contingente madianita era numeroso como langostas, y sus camellos eran innumerables, tan numerosos como la arena a la orilla del mar. Jueces 7, verso 12. El ejército de 32,000 de Gedeón palidecía en comparación. Entonces, el Señor le dijo, «El pueblo que está contigo es demasiado numeroso para que yo entregue a Madián en sus manos». Así que 22,000 abandonaron al ejército. Sin duda, Gedeón comenzó a hacer sumas y restas y se preguntó cómo podría igualar estratégicamente al enemigo poder a poder con menos soldados. Lo que no sabía es que estaba por aprender cuán necesaria es la debilidad. Dios siempre obra en nuestras circunstancias para llevarnos a una mayor dependencia en Él y para alabarlo más por su rescate. En la vida de Gedeón, como en la nuestra hoy, Dios no deja dudas de que solo Él es Dios. No compartirá su gloria con nadie más ni nadie se la robará. En palabras sencillas, Dios es completamente suficiente, nosotros no. Tanto entonces como ahora, Él nos ayuda a ver que necesitamos reconocer con humildad nuestra debilidad para magnificar su grandeza. La verdad es que nuestro orgullo es más horripilante cuando emerge como orgullo espiritual. Cuando comenzamos a jactarnos de nuestras experiencias con Dios o de nuestros éxitos para Él. Esa era la tendencia de los superapóstoles a los que se refirió Pablo en 2 Corintios 12, verso 11. Parecían tan poderosos, llenos de historias sobre cómo eran llenos del poder del Espíritu. Pero Pablo simplemente respondió, «Si quisiera gloriarme, no sería insensato, pues diría la verdad. Pero me abstengo de hacerlo para que nadie piense de mí más de lo que ve en mí u oye de mí». 2 Corintios 12, verso 6. Él entendía que la humildad, la debilidad y la insuficiencia son clave para nuestra utilidad en el reino de Dios. Por eso, Dios redujo aún más el ejército de Gedeón a tan solo 300. Él lograría su plan con tan pocos para que, cuando llegara la victoria, todos supieran cuál había sido su fuente. Y, en la bondad de Dios, Él sigue haciendo esto por nosotros hoy. Él nos recuerda que los que son más útiles para su plan y sus propósitos son los que, a los ojos del mundo, no están a la talla, porque entonces es claro que fue obra de Él y no de ellos. Estas son malas noticias para ti si te gusta aferrarte a tu orgullo y a tu autodependencia. Son malas noticias para ti si te gusta recibir elogios. Sin embargo, son noticias asombrosas para ti si sabes que eres insuficiente para las tareas que Dios ha puesto delante de ti. ¿Qué cosas, de entre las que estás enfrentando, te sientes totalmente incapaz de manejar? Depende de Él y camina hacia adelante en obediencia, y descubrirás que su poder se manifiesta en tu debilidad. Entonces lo alabarás aún más.
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1: Este es el versículo de la semana que se encuentra en Tito 3:1 y dice, recuérdales que estén sujetos a los gobernantes, a las autoridades, que sean obedientes, que estén listos para toda buena obra. Una vez más, Tito 3:1 dice, recuérdales que estén sujetos a los gobernantes, a las autoridades, que sean obedientes, que estén listos para toda buena obra.

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El cáncer de la envidia. Algunos de los relatos bíblicos más espeluznantes se produjeron desde un cáncer común, la envidia. Terrible, ¿verdad? Sentimiento este pernicioso como pocos, al que honestamente creo que no le damos la suficiente importancia. Aunque codiciar lo del otro ya queda recogido en los 10 mandamientos, cosa que debería darnos pistas. ¡Qué duda cabe de su importancia! Entonces, y más teniendo en cuenta cómo, de manera práctica, mueve el corazón y las acciones humanas hasta extremos insospechados. Esto fue lo que llevó a Caín a asesinar a Abel. Se dio cuenta. A los hermanos de José, a venderle, ¿sí? Como esclavo. A las autoridades de la época a matar a Jesús. Claro, era molesto. Y cómo no, perseguiría también a sus seguidores, como los apóstoles o Esteban, que sufrirían bajo la misma lacra tan profunda anclada en nuestros corazones. No pensemos nosotros, llegados a este punto, que quedamos fácilmente fuera del influjo de semejante hechizo. Es solamente que hay cosas que nos importan mucho más que otras. Basta que uno encuentre aquello que mueve su corazón y sus pies con suficiente intensidad como para estar dispuestos a pagar un alto precio o hacer que el otro lo pague por conseguir lo anhelado. Nada como la envidia, ¿verdad? Quizá saca a tantos cristianos del camino de Jesús y los lleva en dirección a eso otro que otros parecen tener y disfrutar, mientras nosotros sufrimos y ardemos de envidia. ¿Lo has pensado alguna vez? ¿No es anhelar Egipto aún habiendo sido liberados? Los que creamos estar firmes, miremos que no caigamos. Meditación escrita por Lidia Martín Torralba, España.

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3: Tal vez usted conoce la hermosa relación que tuvieron una mujer y una suegra en el libro de Ruth. Esta relación fue tan fuerte que Ruth de Moab lo abandonó todo. Entonces, un día, por casualidad, entre comillas, entró en el campo correcto, una acción que cambió el resto de su vida. Realmente, cambió el resto de la historia. Bienvenido a través de la Biblia, el programa donde conocemos a Dios en su palabra. Mi nombre es Jehiel Ortiz y quiero darle una cordial bienvenida a nuestro tiempo de hoy en la palabra de Dios. Continuamos con la fascinante historia de Ruth. Una historia que nos habla no solo de la vida de dos mujeres, sino de la maravillosa gracia de Dios a través de esas vidas. Oremos para iniciar nuestro estudio de hoy. Padre Celestial, que tu Espíritu nos guíe a través de tu maravillosa palabra. Permítenos verte obrar a través de las vidas de Ruth y Noemí. Ayúdanos a entender los principios de redención que nos enseñas en este maravilloso libro. Que sea un tiempo en el cual nuestras vidas sean transformadas por tu palabra, de manera que podamos vivir para tu gloria. En el precioso nombre de Jesús te lo pedimos y oramos. Amén. Y ahora, abra su Biblia o encienda su Biblia en el libro de Ruth, en el Antiguo Testamento, específicamente en el capítulo 2, versículo 20, porque estamos iniciando nuestro recorrido bíblico de hoy con las enseñanzas del Dr. McGee en la voz de nuestro maestro Samuel Montoya.
4: Continuamos considerando hoy el capítulo 2 de este libro de Ruth. Y en nuestro programa anterior vimos que Ruth había regresado a la casa de su suegra Noemí, y que Noemí le pregunta, ¿dónde has espigado hoy? ¿Y dónde has trabajado? Y Ruth entonces le cuenta a su suegra que había estado trabajando en el campo de Booz. Noemí vio que Ruth había espigado mucho más de lo que podría una mujer normal en el campo en un solo día. Había recogido muchísimo más del ordinario. Noemí se pregunta entonces en cuanto a esto porque parece haber pasado lo que ella creía que nunca pasaría. En otras palabras, alguien se había fijado en Ruth. Ruth le contó entonces a Noemí cómo había espigado en el campo de Booz. Francamente, su nombre no significaba nada para Ruth. Ella no sabía quién era, no comprendía su posición en la comunidad. Todo lo que ella sabía era que él se había portado de una manera muy bondadosa con ella. No creemos que a esta altura tuviera idea de que Booz se había enamorado de ella. Su suegra le había dicho que ninguno se fijaría en ella porque era extranjera. Y Ruth había aceptado su viudez y su pobreza perpetua. Y cuando alguien se fija en ella, Ruth le pregunta entonces, ¿por qué he hallado gracia en tus ojos? Pero ella todavía no se daba cuenta del significado completo de lo que ha pasado. Comencemos entonces leyendo hoy el versículo 20 de este capítulo 2 de Ruth. Y dijo Noemí a su nuera, «Sea él bendito de Jehová, pues que no ha rehusado a los vivos la benevolencia que tuvo para con los que han muerto». Después le dijo Noemí, «Nuestro pariente es aquel varón, y uno de los que pueden redimirnos». Decir hoy en día que una persona es nuestro pariente no significa mucho. Significa que hay la posibilidad de que pueda fijarse en uno. Pero en los tiempos de Ruth y Booz, existía lo que era conocida como la ley del pariente redentor, la ley del Goel, que como dijimos en un programa anterior, es una palabra hebrea que significa el pariente cercano redentor. Esa ley causó que se hicieran las cosas un poquito diferente de cómo se hacen hoy en día. Esta ley del pariente redentor operaba de muchas maneras. Es la segunda ley extraña que trataremos en nuestro estudio del libro de Rut. Esta ley tenía dos partes. Ahora, en el capítulo 25 del libro de Levítico, versículos 23 al 28, leemos lo siguiente en cuanto a la ley. La tierra no se venderá a perpetuidad, porque la tierra mía es. Pues vosotros, forasteros y extranjeros, sois para conmigo. Por tanto, en toda la tierra de vuestra posesión otorgaréis rescate a la tierra. Cuando tu hermano empobreciere y vendiere algo de su posesión, entonces su pariente más próximo vendrá y rescatará lo que su hermano hubiere vendido. Y cuando el hombre no tuviere rescatador y consiguiere lo suficiente para el rescate, entonces contará los años desde que vendió y pagará lo que quedare al varón a quien vendió y volverá a su posesión. Mas si no consiguiere lo suficiente para que se la devuelvan, lo que vendió estará en poder del que lo compró hasta el año de jubileo, y al jubileo saldrá y él volverá a su posesión. La tierra no debía ser vendida para siempre, es decir, en forma permanente. Dios dijo que había dado aquella tierra a su pueblo, a los israelitas. Nunca deberían venderla para siempre, y tampoco podrían vender la tierra fuera de la familia. Dios dice que la tierra realmente es de él, pero que la está dando a los israelitas bajo ciertas condiciones que se declaran allá en Levítico capítulo 25, versículo 24. Dios no solo dio la tierra a Israel, sino que también puso los límites alrededor de ella. Dio a cada tribu una porción particular de la tierra. En cada tribu, cada familia tenía cierta porción de tierra que era suya. Aquella tierra debía quedar en la familia y nunca podía salir de la posesión de la familia mientras permanecieran en la tierra prometida. Ahora, ¿cómo proveyó Dios a fin de que la tierra quedara dentro de la familia? Bueno, supóngase que a un hombre le pasaran 2 o 3 años malos por causa de la sequía y tuviera que hipotecar su propiedad. O supóngase que un hombre llegara a ser borracho y perdiera su propiedad. ¿Qué pasaba entonces? Dios lo arregló de tal manera que cada año de jubileo, es decir, cada 50 años, todas las hipotecas eran canceladas, todos los esclavos eran puestos en libertad y toda propiedad se devolvía a su dueño original. En aquellos tiempos, a una persona no le era posible conseguir un arriendo por más de 50 años. Si faltaban 5 años para el jubileo, una persona sería insensata si concedía una hipoteca porque la tierra automáticamente sería devuelta al dueño, sea pagada la hipoteca o no. Ahora, en Levítico capítulo 25, verso 25, se nos dice cómo Dios otorgó redención para la tierra. Ahora, supóngase que falten 45 años para el jubileo y un hombre tenga que hipotecar su tierra. Es pobre y trabaja como jornalero. Por tanto, le escribe a su hermano, que es rico, y le dice, «He perdido mi tierra. Me fue necesario hipotecarla. Por favor, socórreme». Pasan unos pocos días y ve a su hermano llegando por el camino con su chequera en la mano, listo para pagar la hipoteca. Eso es maravilloso, ¿verdad? Un pariente redentor se encuentra en una posición de redimir la propiedad. Ahora, supóngase que a un hombre le pasara la mala suerte de otra manera. Quizá tuviera una pobre cosecha y no solamente hubiera perdido su propiedad, sino que también hubiera sido vendido en esclavitud. En el capítulo 24 de Levítico, versículos 47 al 49, leemos, «Si el forastero o el extranjero que está contigo se enriqueciere, y tu hermano que está junto a él empobreciere, y se vendiere al forastero o extranjero que está contigo, o alguno de la familia del extranjero, después que se hubiere vendido, podrá ser rescatado. Uno de sus hermanos lo rescatará, o su tío o el hijo de su tío lo rescatará, o un pariente cercano de su familia lo rescatará, o si sus medios alcanzaren, él mismo se rescatará». Estos versículos no están hablando en cuanto a la redención de propiedad, sino en cuanto a la redención de una persona. Si un hombre llegara a ser vendido en esclavitud, le era posible esperar que su tío rico o su hermano llegaran con su chequera en la mano para redimirlo. ¡Qué cosa maravillosa esta! El que pagaba el precio era el pariente redentor. Y usted y yo, amigo oyente, tenemos un pariente redentor. Fuimos vendidos al pecado, somos siervos del pecado, según nos dice la palabra de Dios, pero Cristo pagó el precio de nuestro pecado al morir en la cruz. Vivimos en un mundo que está bajo la maldición del pecado. En el capítulo 8 de su carta a los Romanos, versículo 22, el apóstol Pablo dice, «Porque sabemos que toda la creación gime a una y aún está con dolores de parto hasta ahora. Dios sabía todo en cuanto a la contaminación mucho antes de que esta generación sagaz supiera algo de ella. Vivimos en un mundo que tiene una maldición sobre él. ¿Cuándo nos libraremos de la contaminación? Tenemos un pariente redentor. Él ya ha pagado el precio de nuestra redención y uno de estos días vendrá otra vez. Levantará la maldición de la tierra y el desierto florecerá cual la rosa y él librará a todos aquellos que han confiado en él. Noemí está diciendo que Booz es pariente. Ahora, ¿qué relación tenía él con Noemí? Era sobrino del difunto esposo de Noemí. En otras palabras, creemos que el primer esposo de Ruth era primo de Booz. Y creemos esto porque más adelante nos enteraremos de que hay otro pariente más cercano que Booz, o sea, un hermano del esposo difunto de Noemí. Por tanto, Booz se halla en la posición singular de ser pariente redentor y Noemí se lo cuenta todo a Ruth. Ahora veamos lo que dice aquí el versículo 21 de este capítulo 2 de Ruth. Y Ruth la moabita dijo, «Además de esto me ha dicho, júntate con mis criadas hasta que hayan acabado toda mi siega». Booz le dijo a Ruth que debía seguir espigando en su campo hasta que acabara la cosecha. Ahora el versículo 22 dice, «Y Noemí respondió a Ruth su nuera, «Mejor es, hija mía, que salgas con sus criadas y que no te encuentren en otro campo». Noemí le aconseja a Ruth que, siendo que Booz le ha pedido que espigue en su campo, esto es lo que ella debe hacer. Entonces Noemí añade que Booz es un pariente redentor. Noemí había perdido su propiedad. Al parecer faltaba mucho tiempo para el año de jubileo. Y aquí estaban dos viudas muy pobres y necesitaban a alguien para redimirle su propiedad. No habían sido vendidas a la esclavitud, pero sus circunstancias no eran buenas. Leamos ahora el versículo 23, versículo final de este capítulo 2 de Ruth. Estuvo, pues, junto con las criadas de Booz espigando hasta que se acabó la siega de la cebada y la del trigo, y vivía con su suegra. Esta es la descripción que tenemos delante de nosotros. Hay una cosecha de cebada y de trigo en esa tierra. Según la cosecha, necesitarían un mínimo de 3 semanas y un máximo de 6 semanas para segar. Y cada tarde vemos a Booz y a Ruth caminando juntos hacia Belén. Créanos, amigo oyente, que sus acciones fueron la comidilla del pueblo. Se decía que su soltero más aceptable se había enamorado. Y esto era verdad. Se había enamorado locamente de Ruth y esto era muy obvio para todos. Ruth permaneció muy serena en cuanto a todo esto y al parecer todavía no entendía el significado completo de lo que estaba ocurriendo. Y aquí pues concluye el capítulo 2 de este libro de Ruth. Llegamos ahora al capítulo 3. En este capítulo 3, siguiendo el consejo de Noemí, Ruth se acuesta a los pies de Booz. Booz reconoce su privilegio como pariente. Despide a Ruth con 6 medidas de cebada. Salimos ahora de los campos de Booz y llegamos a su era. Todas las tardes Booz y Ruth caminan por los campos y Noemí se asoma a la ventana y los ve llegando. Luego la pareja se para en la puerta y hablan. Leamos el versículo 1 de este capítulo 3 de Ruth. Después le dijo su suegra, Noemí, «Hija mía, ¿no he de buscar hogar para ti para que te vaya bien?». Noemí puede ver que Booz está enamorado de Ruth. Por eso Noemí decide hacerse cargo de la situación y cuando Ruth entra en la casa, habla con franqueza con ella. Noemí había hablado a Ruth en cuanto al descanso cuando todavía estaban en los campos de Moab. Les dijo a sus nueras, usted recordará allá en el capítulo 1, versículo 9 de este libro de Ruth, «Os conceda Jehová que halléis descanso, cada una en casa de su marido». Noemí buscaba descanso para Ruth. Pero Ruth no hacía nada, es decir, nada de lo que debía haber hecho. El pobre Booz está enamorado de Ruth, pero no puede hacer nada, no puede declarársele. De modo que Ruth ocupa una posición muy singular. A ella le toca dar el primer paso. Ahora hay quienes dicen que la Biblia es un libro de los hombres. Amigo oyente, permítanos decirle que también es un libro de las mujeres. Dios también cree en los derechos de las mujeres. Ruth tenía algunos derechos, pero no los ejercía. Por tanto, Noemí, la que sirve de casamentera, se hará cargo de la situación. Según la ley mosaica, Ruth debía hacer saber a Booz que ella quería que él fuera su pariente redentor. Esta ley se menciona allá en el libro de Deuteronomio. Y es en base a esta ley que Noemí le pide a Ruth que actúe. Ahora, tenemos que entender aquella ley. Tenemos que entender también las condiciones de la era, de la cultura y de las costumbres de aquel entonces. Lo que tuvo lugar fue en realidad una cosa bella. Ahora, en Deuteronomio, capítulo 25, versículo 5, dice, Cuando hermanos habitaren juntos, y muriere alguno de ellos, y no tuviere hijo, la mujer del muerto no se casará fuera con hombre extraño. Su cuñado se llegará a ella, y la tomará por su mujer, y hará con ella parentesco. Para nosotros, esta es una de las leyes más extrañas que Dios jamás diera. Es una buena ley, pero es algo, diríamos, ocurrente. Y creemos que debe haber causado algunas situaciones bastante extrañas. Ya hemos mirado la ley que proveía el cuidado necesario para los pobres. Ya hemos mirado la ley que proveía redención para la tierra. Hemos considerado también la ley que proveía redención para una persona mediante un pariente redentor. Vemos ahora que una viuda podría ser redimida por algún pariente cercano de su esposo. Cuando el esposo de una mujer moría, ella se encontraba en la posición singular de poder tender la mano y golpear ligeramente en el hombro a un hermano o tío o primo del esposo y pedirle que él fuera su pariente redentor. Es una ley extraña, ¿no le parece? Veamos un ejemplo de cómo pudo haber funcionado esta ley. Vamos a decir que hay una familia que vive en el país de Efraín. Un señor y su esposa tienen 4 o 5 muchachos buenos. Un día, uno de los muchachos saca la lámpara de su lugar al fin de la tarde y ajusta la mecha y le echa aceite. Cuando ya está oscuro, prende la luz de la lámpara y se va de camino silbando al caminar. Y en verdad silba. Los otros hermanos se miran y se preguntan, ¿a dónde iría? Alrededor de las 11 de la noche le oyen llegando por el camino y silbando otra vez. Luego ven la luz de la lámpara. El muchacho entra, apaga la luz de la lámpara y se acuesta sin decir ni una sola palabra. Al día siguiente, los hermanos esperan escuchar una explicación, pero no la reciben. Ellos no dicen nada a su hermano todavía porque creen que quizás se trate de una intriga de una sola noche. No obstante, la próxima noche el muchacho saca nuevamente la lámpara y hay una repetición de los hechos. Se pone en camino al fresco de la tarde y alrededor de las 11 de la noche regresa a casa. Ahora este hermano hace lo mismo por 3 o 4 noches consecutivas. Y ya usted puede estar seguro de una cosa, y es que la familia celebra un consejo de guerra. La familia había hecho su investigación. Después de pasar una semana de sus venturas por las noches, sus hermanos le esperan que llegue. El muchacho entra en la casa cantando otra vez. Apaga la luz de la lámpara y empieza a prepararse para la cama cuando los hermanos prenden la luz y le dicen, «Hermano, queremos hablar contigo. Dinos, ¿a dónde has ido todas estas noches?» Y él entonces les dice que ha ido camino abajo. Eso era muy evidente, pero ellos querían saber exactamente a dónde había ido. Los hermanos le preguntan al muchacho entonces, «¿Es verdad que una nueva familia ha llegado a la vecindad?» Y él les contesta que sí, es verdad. Luego, ellos quieren saber si es allí donde ha ido todas las noches. Por fin, él confiesa que sí ha visitado a la nueva familia. Dice que ha querido adoptar la política del buen vecino y darles la bienvenida a la vecindad. Sus hermanos siguen preguntándole y le dicen entonces, bueno, parece que ha sido para darles la bienvenida todas las noches. Entonces él les dice a sus hermanos que él quiere hacer que la nueva familia se sienta como en casa. Y entonces le preguntan, ¿habrá en la familia una hija? ¿No es posible que tú hayas ido a verla a ella? Y él finalmente confiesa que sí, que hay una jovencita, y ellos entonces le miran atentamente. Él comienza a sentirse algo incómodo. Luego ellos quieren saber cuánto interés tiene él en la muchacha, y les dice que esta misma noche se declaró y que ella había aceptado su declaración. Y entonces, todos hablan como si fueran uno y le dicen, «Espera un momento. Debes haber consultado con nosotros primero, porque si algo te pasa, le toca a uno de nosotros casarse con ella. Ella podría pedir que uno de nosotros sea su pariente redentor. Creemos que debes ir al médico para examinarte antes de que te cases, para estar seguro de que estás en buena salud, porque ninguno de nosotros quiere que ella nos pida que seamos su pariente redentor». Y ya puede usted ver, amigo oyente, el motivo por el cual toda esta familia tiene tanto interés en aquella jovencita que vive camino abajo. Bien, la ley en el libro de Deuteronomio sigue diciendo así en el capítulo 25, versículos 6 y 7. Y el primogénito que ella diere a luz sucederá en el nombre de su hermano muerto, para que el nombre de éste no sea borrado de Israel. Y si el hombre no quisiera tomar a su cuñada, irá entonces su cuñada a la puerta, a los ancianos, y dirá, «Mi cuñado no quiere suscitar nombre en Israel a su hermano, no quiere emparentar conmigo». Amigo oyente, Hable usted si quiere de los derechos de los feministas. Pero por favor, consideremos por un momento estos dos versículos. Este era el método de Dios para proteger a las viudas y a sus hijos. Cuando un hombre moría, podía haber dejado una granja, podía haber dejado ganado y ovejas y granos en los campos. En tal caso, ¿qué haría la viuda? Bueno, vamos a decírselo. Le sería posible tender la mano y golpear ligeramente el hombre a cualquiera de los hermanos del difunto para decirle, «Mira, tú eres el pariente redentor, te he elegido». Y era posible para ella pedir a quien quisiera. Ahora, supóngase que ella le pida a uno de los hermanos que no quiere ser el pariente redentor. ¿Tiene él alguna protección? Sí, la tiene. Ella le puede llevar a la puerta donde él tiene el derecho de decir que no quiere casarse con ella. ¿Y entonces qué pasa? Bueno, en el capítulo 25 de Deuteronomio, todavía estamos allí, versículos 8 al 10, encontramos la respuesta. Dice allí, «Entonces los ancianos de aquella ciudad lo harán venir y hablarán con él. Y si él se levantara y dijere, no quiero tomarla, se acercará entonces su cuñada a él delante de los ancianos y le quitará el calzado del pie y le escupirá en el rostro y hablará y dirá, así será hecho al varón que no quiere edificar la casa de su hermano. Y se le dará este nombre en Israel, la casa del descalzado». Era una cosa severa que una mujer le quitara el calzado del pie al hombre y le escupiera en el rostro. Significaba que aquel hombre caía en deshonra. Ahora, ningún hombre de aquel entonces quería que eso le sucediera. Cada miembro de la familia tenía interés en la mujer con quien el hermano menor o más joven se casara porque pudiera ser oprobio a cualquiera de los otros hermanos. Ahora, Ruth es viuda. Su esposo ha muerto y la propiedad se ha perdido. Necesita un pariente redentor. Necesita que alguien la redima. Y hay un hombre que está enamorado de ella y él es el pariente redentor. Noemí le dice entonces a Ruth, vamos a dejar saber a Boaz que tú quieres pedirle que él sea tu pariente.

0: Era, como ya vimos en nuestro estudio de Gedeón, en el libro de los jueces, quedaba en la parte más alta de la colina. Era el lugar más conspicuo en toda la comunidad. Allí era donde trillaban el grano. La era se instalaba por costumbre en la parte más alta de la colina para que el viento pudiera soplar a través de ella desde cualquier dirección. El aventamiento del grano se empezaba en la tarde. Todas las familias que trabajaban en cierto campo, el dueño, su familia y sus siervos, acampaban alrededor de ella. En aquella tierra, el viento empieza a soplar en las horas de la tarde. Por la mañana no hay brisa alguna. Pero en la tarde, el viento comienza a soplar y se lleva el polvo y la arena por todas partes. Luego, a la puesta del sol o durante la noche, el viento deja de soplar. Ahora, cuando el viento comenzaba a soplar, los hombres empezaban a trabajar furiosamente para aventar el grano. Y cuando el viento dejaba de soplar, los hombres tenían que dejar de aventar también. Luego, al concluir esta labor, celebran una gran fiesta. Una fiesta mayormente religiosa. En realidad, todo lo que hacía esta gente tenía alguna relación con su religión y con su Dios. Lamentablemente, amigo oyente, se nos agotó el tiempo, así es que tenemos que detenernos aquí por hoy. Pero Dios mediante, continuaremos en nuestro próximo programa. Que la presencia del Señor sea su fiel compañía, ahora y siempre.
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1: Este es el versículo de la semana que se encuentra en Tito 3:1 y dice: recuérdales que estén sujetos a los gobernantes, a las autoridades, que sean obedientes, que estén listos para toda buena obra. Una vez más, Tito 3:1 dice: recuérdales que estén sujetos a los gobernantes, a las autoridades, que sean obedientes, que estén listos para toda buena obra.

0: ¿Qué dificultades estás enfrentando ahora? ¿Cómo puedes entregarle tus problemas a Dios? El pensamiento de hoy está escrito por Leslie Coe. Leslie escribe: aunque le encantaba hacer amistades y ayudar en el ministerio de adultos mayores de su iglesia, Carol se encontró siendo objeto de burlas de su líder. Le afectó tanto que tuvo que buscar consejo. Le sugirieron dejar el ministerio, pero no quería abandonar a los mayores. Atrapada entre dos opciones, entregó sus temores en oración a Dios y Él le dio consuelo y tranquilidad. Le mostró que debía hablar con el líder, pero confiar en que él resolvería la situación. Cuando el rey Josafat oyó que un poderoso enemigo se acercaba a Jerusalén, su primera respuesta fue orar. Apelando a la soberanía de Dios, dijo: no sabemos qué hacer y a ti volvemos en nuestros ojos. En lugar de confiar en sus propias fuerzas, se entregaron ellos mismos y sus problemas a Dios. La respuesta de Dios al rey y al pueblo a través del profeta Jaasiel fue alentadora. No temáis ni os amedrentéis, porque no es vuestra la guerra sino de Dios. Dios les mandó salir a enfrentar al enemigo, pero dejar el resultado en sus manos. Ellos lo hicieron con fe, alabando a Dios como si la oración ya hubiera sido contestada, y descubrieron que la batalla ya estaba ganada. Cuando enfrentemos situaciones difíciles, oremos y busquemos la ayuda de Dios. La batalla es de Él. Oremos, Dios, descanso en tus manos. Amén. El pensamiento de hoy fue traído a ustedes de parte de Ministerios Nuestro Pan Diario.
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0: Saludos, soy Kevin Díaz aquí en la emisora de Radio Amistad y brevemente quiero tomar un pequeño minuto para compartir un versículo de la palabra de Dios que viene del libro de Salmos 119, versículo número 11 y dice así: En mi corazón atesoro tus dichos para no pecar contra ti. ¿Qué guarda en su corazón? Lo que hay en su corazón es lo que dicta sus actitudes, sus pensamientos y sus palabras. Y al guardar la palabra del Señor dentro de nuestro ser, así vamos a actuar, así vamos a hablar y así hacemos la voluntad de Dios.
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2: Tu cuerpo comunica algo. Tu vida comunica algo. 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La pregunta no es si estás dando testimonio. La pregunta es, ¿de qué estás dando testimonio? ¿O haces que el evangelio se vea con mayor claridad o haces que sea más difícil de verlo? No existe un terreno neutral.
1: 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Hoy, 31 de julio de 2026. En esta serie nos propusimos responder la pregunta que el mundo teme contestar. ¿Qué es una mujer? Hoy Mary Cassian llega al final de esta serie y ha dejado lo mejor para el final. Porque resulta que tu feminidad no se trata solamente de ti.
2: Tu cuerpo comunica
1: algo. Nunca se trató de eso.
2: Tu vida comunica
1: algo. Se trata de dar testimonio de la historia más gloriosa
2: jamás contada. La pregunta no es si estás dando testimonio.
1: Aquí está Mary para mostrarte por qué tu misma existencia como mujer
2: proclama el evangelio. Se vea con mayor... Cuando era niña, mi hermano me enseñó un truco. Tomaba un limón, exprimía un poco de jugo en un recipiente.
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2: Secreto sobre una hoja de papel. Después de secarse, parecía que no había nada escrito. Pero si acercabas el papel al calor de una bombilla, no de las de ahora, sino de las de antiguas, las letras comenzaban a oscurecerse lentamente hasta hacerse totalmente visible, marrones e inconfundibles. Me fascinaba. Les escribía mensajes a mis amigas, como por ejemplo, casita del árbol, 4 p.m. O dibujaba mapas hacia nuestro escondite junto al arroyo. El mensaje siempre había estado allí, escrito sobre el papel. Solo hacía falta calor para revelarlo. Esos mensajes me recuerdan lo que Pablo dice en Romanos 1:19 al 20. Pero lo que se conoce acerca de Dios es evidente dentro de ellos, pues Dios se lo hizo evidente. Porque desde la creación del mundo, sus atributos invisibles, su eterno poder y divinidad, se han visto con toda claridad, siendo entendidos por medio de lo creado. Ese es el principio del jugo de limón, los atributos de Dios. Su poder eterno y su naturaleza divina son invisibles, como ese mensaje escrito en el papel. Pero cuando los acercas a la creación actúa como aquella bombilla. El calor y la luz de lo que Dios hizo revelan el mensaje. Entonces se vuelve imposible ignorarlo. Es claro, evidente e inconfundible. Las montañas proclaman su majestad. Los océanos anuncian su poder. Los atardeceres susurran su creatividad. Y tú, mujer, que junto al hombre eres la cúspide misma de la creación, revelas verdades acerca de Dios que nada más en toda la creación puede mostrar. Una vez que lo ves, ya no puedes dejar de verlo. Cuando finalmente todo encaja en tu corazón, como ocurrió conmigo, cambia la manera en la que entiendes todo. Tu cuerpo, tus relaciones, tu sexualidad, tu propósito, tu misma existencia como mujer. Comenzamos esta serie con una pregunta sencilla. ¿Qué es una mujer? Una pregunta que el mundo parece aterrorizado de responder. Y a lo largo de este tiempo, juntas, hemos ido desarrollando una definición que oro que haya transformado la manera en que te ves a ti misma, tu propósito y tu llamado. Hoy llegamos a la última parte de esa definición, y en muchos sentidos es la más importante, porque responde a la pregunta definitiva, ¿por qué importa todo esto? como portadoras de la imagen de Dios, fuimos creadas para reflejar la historia de Cristo y glorificar a Dios. Pablo lo expresa así en 1 Corintios 10:31. Entonces, ya sea que coman, que beban o que hagan cualquier otra cosa, háganlo todo para la gloria de Dios. Todo, lo cotidiano y lo extraordinario, lo sencillo y lo majestuoso, todo puede y debe traer gloria a Dios. Y específicamente, escucha esto. Como mujer, fuiste diseñada para glorificar a Dios de una manera única y femenina. Tu feminidad no es algo incidental para la gloria de Dios, sino que es parte esencial de ella. Entonces, ¿qué historia cuenta tu feminidad? Cuenta la historia más gloriosa jamás contada, el Evangelio, las buenas noticias de Jesucristo. Piensa en la trama de esa historia. Antes de la fundación del mundo, Dios deseaba una familia, personas portadoras de su imagen, capaces de conocerle profundamente, amarle libremente y experimentar su gloria de primera mano. Pero él también sabía la tragedia que vendría. El pecado irrumpiría en el mundo y rompería esa intimidad. Así que Dios puso en marcha un plan de rescate que requeriría el sacrificio supremo. El Hijo de Dios dejaría el cielo, tomaría forma humana, caminaría nuestros caminos, sentiría nuestro dolor, viviría la vida perfecta que nosotros no podíamos vivir y luego moriría la muerte que merecíamos, pagando completamente el precio de nuestra rebelión. Y 3 días después saldría victorioso de la tumba, venciendo a la muerte misma. Y a través de todo esto ganaría una novia, pero no por obligación, sino por amor, comprada con su propia sangre y amada con amor eterno. Pero aquí está la parte que más me conmueve. Esto no fue un plan alternativo, siempre fue el plan. Incluso en aquel momento cuando Dios creó a la mujer del costado del hombre, Él ya estaba preparando el escenario antes del pecado, antes de la caída, antes de que algo saliera mal. La historia ya estaba en marcha. Hombre y mujer, diseñados desde el principio para reflejar la historia de Cristo y su novia. Cuando Dios creó al hombre y a la mujer, no solo estaba creando personas, estaba grabando la historia del Evangelio en el diseño humano. La relación que puedes ver con tus ojos apunta a una realidad espiritual que no puedes ver. ¿Recuerdas Efesios 5? Pablo describe el diseño de Dios para el matrimonio, esposos y esposas, y la manera en que deben relacionarse entre sí. Y luego llega a esa declaración impactante en el versículo 32. Grande es este misterio, pero hablo con referencia a Cristo y a la iglesia. Misterio, mysterion en el griego original. Esa palabra se refiere a algo que estuvo oculto, pero a que ahora ha sido revelado. A lo largo del Antiguo Testamento había señales de eso. En Isaías 54, Dios declara, tu esposo es tu hacedor. El Cantar de los Cantares es poesía de amor que retrata el amor apasionado de Dios por su pueblo. Y luego está Oseas. Dios le ordena casarse con una prostituta que lo traicionaría, representando en carne y hueso el dolor que Dios sentía por la infidelidad espiritual de Israel. La imagen del matrimonio atraviesa toda la historia bíblica como un hilo conductor. Pero hasta la venida de Cristo, el cuadro completo no podía verse con claridad. El novio dejando el cielo, viniendo en busca de su novia, entregando su vida por ella y preparándola para las bodas que vendrán. De eso se ha tratado el matrimonio desde el principio. Pablo dice que este misterio es inmenso, como si 1,000 bombillas se encendieran al mismo tiempo. Desde el principio de la historia, el hombre, la mujer, la sexualidad y el pacto de matrimonio siempre han apuntado a la historia del Evangelio. El matrimonio fue diseñado para pintar esta realidad con los colores más intensos, el esposo y la esposa como el retrato viviente de Cristo y la iglesia. Cuando el libro de la historia comienza, un hombre, una mujer, un matrimonio. Y cuando el libro de la historia termina, un hombre, una mujer y un matrimonio. Jesucristo, su novia y las bodas del Cordero. La historia terrenal anticipa la historia celestial. Lo temporal apunta a lo eterno. Escucha esto, ya lo he dicho antes y lo repetiré otra vez. No necesitas un anillo de bodas para participar en esta historia. Soltera o casada, tengas 17 o 70 años, tengas una vida aparentemente perfecta o una vida hecha a pedazos, Dios te llama, sí, a ti, a volver tu corazón hacia Cristo y descubrir tu identidad como su preciosa novia. Y aquí hay una verdad que quizás te sorprenda. Toda mujer da testimonio del Evangelio, algunas de manera fiel y otras de manera distorsionada, pero inevitablemente todas lo hacen. Tu cuerpo comunica algo, tu vida comunica algo, tu feminidad comunica algo. La pregunta no es si estás dando testimonio, la pregunta es ¿de qué estás dando testimonio? O haces que el Evangelio se vea con mayor claridad o haces que sea más difícil de verlo. No existe un terreno neutral. Por eso el enemigo trabaja incansablemente atacando el diseño del hombre y mujer. Satanás no puede anular el poder de la historia, pero sí intenta distorsionar la imagen, confundir el mensaje y dificultar que las personas vean el plan redentor de Dios. Si hay algo que deseo que recuerdes de este tiempo juntas, que sea esto: tu feminidad importa. Lo que eres como mujer está inseparablemente unido a la gran historia cósmica, el mensaje de Dios grabado en carne y hueso, escrito en el mismo tejido de la creación. He escuchado cientos de testimonios de mujeres cuyas vidas fueron transformadas cuando finalmente todo esto hizo clic. Como Jenny, que pasó años en prisión por drogas y crímenes violentos. El abuso sexual en su infancia la quebró desde muy pequeña. Odiaba a los hombres, pero al mismo tiempo estaba atrapada en la inmoralidad sexual. El crimen parecía la única manera de sobrevivir. Pero tras las rejas conoció a Cristo y abrazó su identidad como su novia, amada, deseada, buscada por un novio que jamás la usaría ni le haría daño. Jesús la libertó de su quebranto sexual, de la dureza de su corazón y de toda su rabia. O Lauren, una bailarina exótica cuya autoestima estaba destruida. Detestaba lo que veía en el espejo, pero no sabía cómo escapar de esa vida. Hasta que un evangelista callejero le habló de Cristo y de repente todo cambió. Ella era hija de Dios, la novia de Cristo, valiosa más allá de toda medida. Su cuerpo no era una mercancía, era un regalo de Dios diseñado para reflejar su historia. El Evangelio no solo limpió su pasado, sino que le dio una identidad completamente nueva. O Pat, que durante décadas abrazó una identidad lesbiana. Había rechazado todo lo relacionado con la feminidad, construyendo toda su identidad alrededor de no ser ese tipo de mujer. Pero cuando tuvo un verdadero encuentro con Cristo, todo lo que creía saber acerca de sí misma comenzó a derrumbarse. No fue fácil, no fue sin costo. Pero mientras el Evangelio echaba raíces en su corazón, comenzó a abrazar el diseño que había resistido durante años y descubrió una plenitud que jamás había conocido. Y luego está Ashley, una abogada exitosa a punto de convertirse en socia de su firma, mientras su matrimonio se desmoronaba y sus hijos apenas la conocían. Éxito por fuera, devastación en casa. Hasta que, agotada y desesperada, escuchó acerca del diseño de Dios para la feminidad y entonces todo hizo clic. Tomó decisiones difíciles, dio un paso atrás y reorganizó sus prioridades. Y descubrió que el éxito sin alinearse al diseño de Dios es simplemente otra forma de fracaso. Historias diferentes, luchas diferentes, punto de partidas diferentes, pero la misma transformación. El mismo momento en que todo cobró sentido, el mismo descubrimiento, que lo que Dios las creó para ser como mujeres sí importaba, que su feminidad no era algo secundario, era esencial dentro de la historia de Dios. La feminidad fue creada para dar testimonio de la historia de Cristo y de la gloria de Dios. Hace años visité el Gran Cañón por primera vez. Claro, había visto fotografías. Todas las hemos visto, pero nada, y quiero decir nada, me preparó para estar al borde y contemplarlo con mis propios ojos. La inmensidad, las capas de roca, el juego de luces y sombras mientras el sol se movía sobre el cañón, los colores rojizos, ocres y carmesí, cambiando con cada nube que pasaba. Me quedé sin palabras, asombrada. ¿Qué puedes decir cuando estás enfrente de algo tan magnífico, tan mucho más grande que cualquier cosa que pudieras crear o siquiera imaginar? Todo lo que podía pensar era, esto me revela algo acerca de aquel que lo creó. Escucha cómo lo expresa el salmista. Los cielos proclaman la gloria de Dios y el firmamento anuncia la obra de sus manos. Salmo 19:1. Los cielos proclaman. El firmamento anuncia. La creación no permanece en silencio. Está gritando. Cada estrella, cada galaxia, cada rincón del universo anuncia algo de su creador. Eso es gloria. Cuando algo revela la grandeza, la belleza y la majestad de quien lo hizo. Cuando lo puedes ver, dirige tu mirada hacia alguien mucho más grande que no puedes ver. Si las rocas y los ríos pueden hacer eso, si paisajes formados por el viento y el agua pueden señalar el poder y la creatividad de Dios, ¿cuánto más deberíamos hacerlo nosotras? No somos rocas, no somos ríos, no somos montañas, cañones ni estrellas dispersas en el cielo nocturno. Los seres humanos fuimos creados para revelar la gloria de Dios de una manera mucho más íntima y profunda. Dios lo declara a través del profeta Isaías. Trae a mis hijos desde lejos y a mis hijas desde los confines de la tierra. A todo el que es llamado por mi nombre y a quien he creado para mi gloria. Isaías 43:6-7. ¿Lo notaste? Dios creó específicamente hijos e hijas, hombre y mujer, masculinidad y feminidad para su gloria, no como algo secundario ni accidentalmente. La distinción entre hombre y mujer no es incidental. Está entretejida en la misma estructura de la creación. Cuando Dios creó a la humanidad como hombre y mujer, estaba haciendo algo intencional, creando dos expresiones distintas de su imagen, y juntas revelan algo que ninguna podría revelar por sí sola. Y la pregunta para ti y para mí como mujeres es esta: ¿estoy reflejando fielmente la historia que Dios me creó para contar? ¿Con mi cuerpo? ¿Con mi identidad? ¿Con mi manera de vivir? ¿Con mi actitud hacia los hombres? ¿Hacia los hijos? ¿Con lo que persigo, valoro y atesoro? Tu espíritu apacible y receptivo cuenta la historia. Primera de Pedro 3:4 lo llama el adorno incorruptible de un espíritu tierno y sereno, el cual es precioso delante de Dios. Cuando Cristo llama, la iglesia responde. Cuando Él guía, ella le sigue. Tu disposición puede reflejar la hermosa actitud del corazón de la novia de Cristo. Tu naturaleza relacional cuenta la historia. Ese profundo anhelo de conexión refleja el anhelo humano de comunión con Cristo. Y tu sexualidad también cuenta la historia. No existe una unión con Cristo fuera de una relación de pacto con Él. Cuando guardas tu sexualidad y reservas la intimidad física para el matrimonio, proclamas una verdad del Evangelio. La unión requiere pacto. Dar vida y nutrirla también cuenta la historia. Cuando Cristo y su iglesia se unen, personas nacen de nuevo. Tu diseño maternal no es biología incidental, es proclamación del Evangelio. Y puedes participar en esta obra, tengas hijos biológicos o no. Tu actitud hacia los hombres también cuenta la historia. Cuando ves a los hombres como compañeros y portadores de la imagen de Dios, cuando honras el diseño que Dios les dio en lugar de resentirlo, reflejas algo que vemos en Efesios 5. una imagen viva de Cristo y su novia. Algo hermoso, algo que el mundo no puede fabricar, pero que fue creado para anhelar. Así que mi invitación para ti es, ¿dirás que sí? ¿Sí a ser apacible en un mundo endurecido? ¿Sí a cultivar relaciones en una cultura centrada en sí misma? ¿Sí a crear hogar en una sociedad que lo menosprecia? ¿Sí a recibir y responder en un mundo que exige controlar y competir? ¿Sí a nutrir vida mientras la cultura idolatra la autonomía? ¿Sí a ser ayuda idónea cuando el feminismo lo considera degradante? ¿Sí al diseño de Dios para el sexo y el matrimonio cuando otros se burlan de ello? ¿Sí a reflejar el evangelio aun cuando te cueste? ¿Confiarás en que el diseño de Dios es bueno? ¿En que sus caminos conducen al verdadero florecimiento? Esto no significa que lo vivirás perfectamente. No lo harás. Eres una pecadora salvada por gracia y la santificación es un proceso. ¿Habrá días en el que serás dura en lugar de apacible? ¿Centrada en ti misma en lugar de pensar en otros? ¿Resistente en lugar de receptiva? ¿Fallarás? Necesitarás arrepentirte. Necesitarás gracia sobre gracia. Todas la necesitamos. Pero por medio del Espíritu de Dios obrando en ti, puedes crecer. Puedes llegar a ser cada vez más la mujer que Él te creó para ser. Y mientras esto ocurre, sucede algo hermoso. No solo glorificas a Dios, también comienzas a encontrarte a ti misma, la verdadera tú, la mujer que Dios imaginó desde antes de la fundación del mundo. C.S. Lewis lo expresó así: cuanto más dejamos que Dios tome control de nosotros, más verdaderamente nosotros mismos llegaremos a ser, porque Él fue quien nos creó. Aquí está la paradoja. Experimentas el gozo más profundo cuando dejas de vivir para ti misma. Encuentras tu verdadera identidad cuando dejas de intentar crearla por tu cuenta. Descubres tu propósito más pleno cuando te rindes a su diseño. Y comienza con cosas pequeñas. Comienza justo donde estás. Tal vez se ve así: suavizar tu tono de voz cuando quisieras herir con palabras. Negarte a repetir la amargura que el mundo promueve. Reconocer la imagen de Dios en cada hombre. Recordar una y otra vez la historia del Evangelio. Tal vez se ve así: traer calma al caos cuando quisieras rendirte. Atender a una necesidad cuando preferirías desesperar.

0: cuando el mundo te dice solo déjate de llevar. Susurrar sí, Señor, cuando el mundo dice no. No cambiarás de un día para otro, pero puedes dar un paso y luego otro más. Cuando las mujeres comienzan a vivir el diseño de Dios, algo cambia. No solo en ellas, sino también en quienes las rodean. Los matrimonios comienzan a sanar. Los hijos florecen. Los lugares de trabajo se vuelven más humanos y compasivos. Las iglesias cobran vida. Las comunidades son transformadas. Porque cuando vives como la mujer que Dios te creó para ser, no solo estás cambiando tu propia vida, estás reflejando el Evangelio. Estás haciendo visible al Dios invisible. Estás mostrando al mundo cómo luce una vida que le dice sí a su Creador. Y permíteme regresar una última vez a la definición que hemos estado estudiando juntas. Una mujer es la obra maestra viviente de Dios, creada a su imagen, diseñada intencionalmente como mujer, formada con delicadeza y belleza relacional, para recibir y responder, dar vida y nutrirla, reflejando la historia de Cristo y la gloria de Dios. Eso es lo que eres. Eso es lo que Dios te creó para ser. No algún día, no cuando tengas todas las respuestas, no cuando tus circunstancias cambien, sino ahora mismo, hoy. El mundo está mirando y necesita desesperadamente ver mujeres verdaderas, mujeres que sepan quiénes son, no porque ellas mismas se hayan definido, sino porque han afirmado su identidad en aquel que las creó. Mujeres que han descubierto que el diseño de Dios no restringe, sino que libera, no degrada, sino que dignifica, no limita, sino que da vida. Piensa nuevamente en aquel mensaje escrito con un jugo de limón. El diseño de Dios para la feminidad fue escrito en tu propio ser. Y cuando la escritura ilumina tu vida, cuando abrazas lo que Dios te creó para ser, lo invisible se vuelve visible y el mensaje comienza a verse con claridad. Ser la mujer que Dios te creó para ser refleja su gloria, cuenta su historia, hace visible el evangelio a través del regalo de tu feminidad. Nuestro mundo necesita mujeres lo suficientemente valientes como para responder la pregunta que todos temen responder. ¿Serás una de ellas?
1: Gracias, Mary. ¡Qué recorrido tan hermoso hemos vivido juntas! Comenzamos con una pregunta sencilla y terminamos descubriendo algo impresionante. Tu feminidad es el mensaje de Dios escrito en carne y hueso, grabado en el mismo tejido de la creación. No eres simplemente una mujer, eres un testimonio viviente de la historia de Jesús y de la gloria de Dios. 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
2: La Biblia dice, bienaventurado aquel cuyo ayudador es el Dios de Jacob, cuya esperanza está en Jehová su Dios. 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Este es el versículo de la semana que se encuentra en Tito 3:1 y dice: recuérdales que estén sujetos a los gobernantes, a las autoridades, que sean obedientes, que estén listos para toda buena obra. Una vez más, Tito 3:1 dice: recuérdales que estén sujetos a los gobernantes, a las autoridades, que sean obedientes, que estén listos para toda buena obra.

Riera Piloto. Una vez un cliente le pidió que volara su avión, el vuelo duraría unos 15 minutos, y él pensó, bueno, puedo hacerlo. Su único compromiso era dirigir una reunión de oración en su iglesia varias horas después. Sintió que tenía tiempo suficiente para cumplir con el trabajo. Preparándose para aterrizar, revisó los controles y notó que se habían encendido 5 indicadores señalando que el tren de aterrizaje delantero no había bajado. Llamó a la torre de control y le dijeron, «Sobrevuela la torre y le echamos un vistazo». Ellos confirmaron el problema. Manipuló interruptores y controles esperando que funcionara, pero nada cambió. Solicitó regresar a su aeropuerto de origen y, mientras lo hacía, siguió intentando distintas soluciones. Probó maniobras aéreas, llamó a sus mecánicos para que se comunicaran con la torre y le leyeran lentamente el manual de su avión. Intentó todo lo que decía el manual, pero nada funcionó. Al despegar, tenía combustible para 3 horas. Pero ya le quedaba poco. Era de noche. Empezaba a nevar y pensó, debería avisarle a mi esposa. Pero decidió no alarmarla. Continuó buscando soluciones mientras el avión estaba en piloto automático. Sus mecánicos leyeron una y otra vez los procedimientos del manual. Nada funcionó. Le quedaban 10 minutos de combustible. Pensó, si hago un aterrizaje forzoso, el avión quedará destruido y no sé qué pasará conmigo. Comenzó entonces a prepararse para un aterrizaje de emergencia. Aseguró los objetos sueltos, preparó el extintor, ajustó el cinturón de seguridad y se dispuso para el impacto. Todas las luces seguían encendidas. El tren de aterrizaje continuaba sin bajar. Hoy quiero tener una palabra contigo acerca del tema Nuestro Señor del último momento. Nuestra palabra para hoy de la palabra de Dios viene de Éxodo 14:9. Los judíos estaban junto al Mar Rojo y el texto dice, «El ejército del faraón, caballos, carros, jinetes y tropas de Egipto salió tras los israelitas y les dio alcance cuando estos acampaban junto al mar. Estaban en un gran aprieto». Pero luego dice, «Moisés extendió su brazo sobre el mar y toda la noche el Señor envió sobre el mar un recio viento del este que lo hizo retroceder». Tienes el mar al frente, el enemigo detrás y ninguna salida visible. Y entonces, justo en el último momento, las agujas se separan. A mi amigo piloto lo dejamos preparándose para un aterrizaje de emergencia. Accionar interruptores, maniobrar, consultar manuales y esperar no había funcionado. Mientras se aproximaba, simplemente dijo, «Señor, necesito un milagro». Accionó el interruptor una vez más. Lo había hecho cientos de veces y esta vez todas las luces de advertencia se apagaron. Dijo, «Estoy aterrizando. Tengo el tren de aterrizaje abajo». El controlador respondió, «Pase sobre la torre». Lo hizo. Encendieron las luces de largo alcance y confirmaron, «Tu tren de aterrizaje está abajo». Larry aterrizó, sano y salvo. Cuando le preguntaron qué había pasado, respondió, «Un milagro de Dios». Ah, y también llegó a tiempo a la reunión de oración. Larry lo experimentó. Moisés y los israelitas también. Y tal vez tú estés experimentando ahora mismo a nuestro Señor del último momento. Él suele intervenir cuando parece que ya no queda salida. Nunca dudamos de que puede hacerlo, pero la espera nos hace preguntar por qué. Porque Dios quiere llevarnos al final de nuestros propios recursos, quiere fortalecer nuestra fe, quiere demostrar su poder de una manera en que únicamente Él reciba la gloria. Tal vez te encuentres acorralado, con el enemigo pisándote los talones y sin encontrar solución. ¿Por qué no te entregas por completo a tu Salvador ahora mismo y le dices, «Señor, necesito un milagro»? Conéctate con nosotros escribiendo a unapalabracontigo@transmundial.org.

0: Dice el Salmo 5:3: Por la mañana, Señor, escuchas mi clamor. Por la mañana te presento mis ruegos y quedo a la espera de tu respuesta. Cada mañana podemos clamar a Dios, reconocer su grandeza, su poder, su gracia y su misericordia para cada uno de nosotros. Al levantarnos, podemos dar gracias a Dios por el descanso y por la vida que Él nos da. Esperemos en Él y Él hará grandes y maravillosas obras a nuestro favor.
1: Judas, al igual que los otros discípulos, tenía sus puntos débiles. Pero sin embargo, nos hacemos la pregunta, ¿qué fue lo que llevó a este hombre a traicionar al Maestro sin pensar en lo que del mismo Señor había recibido? El doctor Abelardo Limón nos explica.
2: El estudio de la vida de Jesucristo realmente ha traído grandes bendiciones a nuestra vida personal. Yo espero que también esto sea igual en su vida, querido oyente. Hoy continuamos con la lección número 18, la institución de la Santa Cena. En la última clase, bien recordará que tocamos el tema de la traición de Judas y que comentábamos que no podemos considerar la institución de la Santa Cena sin considerar en parte el cuadro trágico de la traición de Judas. Decíamos que no hay duda que Judas tenía defectos, tenía su lado flaco, lo cual bien lo sabía nuestro Señor Jesucristo, pero sabemos que también los otros discípulos tenían defectos, de modo que eso no representa un obstáculo o razón para que Jesús no le haya invitado a ser su discípulo. Hoy sabemos que pese al hecho de que día a día escuchó las enseñanzas del Señor Jesucristo y presenció todas sus obras, y a pesar de las muchas amonestaciones de nuestro Señor Jesucristo, Judas no se sometió a la disciplina divina, ni aprovechó tampoco la influencia benéfica de Jesucristo, sino que dejó que la fatídica y nociva influencia satánica guiara su vida y determinara su destino. Más o menos un año antes de este triste acontecimiento, el Señor Jesús había llamado la atención a Judas en cuanto al rumbo que llevaba su vida, pues sabemos que cuando Jesucristo resistió el impulso popular de convertirle en rey, por la cual muchos de sus discípulos le abandonaron, Cristo dijo: «No he escogido yo a vosotros 12 y uno de vosotros es diablo». Esto lo dijo en Juan capítulo 6, verso número 70. Y sabemos también que en otra ocasión, cuando María ungió los pies de Jesucristo en Betania, Judas fue vencido por el diablo cuando la avaricia, sutil arma del enemigo, hizo su obra en el alma de Judas. Con una fingida piedad, Judas murmuró contra el supuesto desperdicio de tan caro ungüento, cuando en realidad, amable oyente, lo que le interesaba a Judas era enriquecerse a costa de sus compañeros. Frente a la reprensión suave y cariñosa de Jesús, Judas salió apresuradamente, con el alma carcomida por el mal, para negociar con los sacerdotes. Puede ser que así quiso cobrar, porque no pudo hacerlo en el caso del ungüento caro. El precio que los sacerdotes acordaron darle fue insignificante y vergonzoso: 30 miserables piezas de plata. Esto nos indica cómo es que la avaricia había roído y carcomido todo el ser de Judas. Y es muy interesante observar aquí cómo es que en Judas se cumplieron las profecías del Antiguo Testamento. Recordará bien que a través de este convenio con los sacerdotes se cumplió la profecía de el libro de Zacarías, capítulo 11, verso 12. Cuando él entregó a su amigo y benefactor, se cumplió también lo dicho en el Salmo 41, verso 9, que dice así: «Aún el hombre de mi paz en quien yo confiaba, el que de mi pan comía, alzó contra mí el calcañar». Bien, ahora pasemos a considerar el tema de la preparación para la Pascua. Esta fiesta de la Pascua se celebraba cada año en conmemoración perpetua de la liberación de la esclavitud en Egipto. Por lo tanto, no era nada extraño, amable oyente, que tanto los discípulos como el Señor Jesucristo mismo se hayan preparado para celebrar la Pascua, porque en realidad ellos también eran judíos. De hecho, el mismo Señor Jesucristo pensó en la provisión para el lugar en que celebrarían la fiesta y envió a Pedro y a Juan para hacer los preparativos necesarios. Y ellos siguieron las instrucciones exactas. Ahora bien, aquí surge una pregunta. ¿Comería el Señor la Pascua? Tenemos que decir que si solo tuviéramos los tres evangelios sinópticos, diríamos inmediatamente que sí la comió. Pero cuando llegamos a leer el Evangelio según San Juan, nos damos cuenta, apreciable oyente, que no la comió. Y así fue posible que cumpliera exactamente lo que estaba ya prefigurado en la fiesta instituida en Egipto. Porque Juan nos dice de la siguiente manera en Juan 19, verso 36. Estas cosas sucedieron para que se cumpliese la Escritura: no será quebrado hueso suyo. Y Pablo escribió con toda verdad y exactitud: porque nuestra Pascua, que es Cristo, ya fue sacrificada por nosotros, en la primera epístola de Corintios 5, verso 7. Al revisar este acontecimiento, notamos que la cena que comieron fue celebrada antes de la Pascua. Esto nos dice claramente Juan capítulo 13, verso 1 y verso 2. Así dice la Biblia: «Antes de la fiesta de la Pascua, sabiendo Jesús que su hora había llegado para que pasase de este mundo al Padre, como había amado a los suyos que estaban en el mundo, los amó hasta el fin. Y cuando cenaban, como el diablo ya había puesto en el corazón de Judas Iscariote, hijo de Simón, que le entregase, sabiendo Jesús que el Padre le había dado todas las cosas en las manos y que había salido de Dios y a Dios iba, se levantó de la cena y se quitó su manto y tomando una toalla se la ciñó». Vemos que acabada la cena, Judas salió y los discípulos pensaron que Cristo le había mandado a conseguir los elementos para la fiesta de la Pascua. Además, leemos en las Escrituras que cuando Pilato dio su fallo condenando a Cristo, esto fue la víspera de la Pascua. Y cuando Cristo exclamó a gran voz: «Consumado es», los judíos querían que se les rompiese las piernas a los que habían sido crucificados porque era la víspera de la Pascua, dice Juan 19:31. ¿Qué queremos decir con todo esto? Queremos decir, apreciable oyente, que es muy interesante observar también que el Señor mismo dijo que aunque deseaba sobremanera comer la Pascua con sus discípulos, no la comería hasta que se cumpliera en el reino de Dios. Lucas 22, verso 15 y verso 16. Por otro lado, como si esto no fuera suficiente, vemos que los elementos característicos de la fiesta pascual no estuvieron presentes en la cena: el cordero, el pan sin levadura y las hierbas amargas. Tampoco la comieron con los lomos ceñidos ni con los zapatos puestos en forma apresurada. Pero de tal manera que sí podemos decir que la Pascua en sí fue celebrada con la muerte de Jesús en la cruz al día siguiente, cuando los corderos fueron sacrificados para conmemorar la salvación del pueblo de Israel. Jesucristo, el Cordero de Dios, es nuestra Pascua para dar salvación a todo el mundo. Es aquí, en este cuadro magnífico de la institución de la Santa Cena, donde Cristo da una de sus lecciones más poderosas, cuando Cristo enseña acerca de la humildad. Apenas se habían sentado a la mesa cuando se produjo una de esas escenas que nos llenan de disgusto a veces, puesto que en un momento solemne, cuando sus pensamientos debían haber versado sobre cosas espirituales, los discípulos se ocuparon de lo muy mundano y terrenal, de tal modo que se suscitó una contienda entre ellos. Parecería que cuando se sentaron a la mesa, el Señor Jesucristo dijo que no volvería a comer la Pascua con ellos hasta que la comiese nueva en el reino de Dios. Los discípulos querían volver a saber qué parte tendrían ellos en el reino. Así que surgió una querella, y el Señor tuvo que enseñarles la necesidad de ser humildes. Era muy importante que ellos comprendieran el Espíritu de Cristo. Esto es, que Cristo había venido al mundo no para ser servido, sino para servir. Y es muy interesante observar que la ley del señorío cristiano es diametralmente opuesta a nuestra ley humana, pues es el que sirve el que regirá en el reino de los cielos, no el que es servido. Por lo tanto, Cristo dijo: "Yo estoy entre vosotros como el que sirve". Esto lo dijo en Mateo 22, verso 27. Pero esto lo dijo sabiendo muy bien quién era él y cuáles eran sus atributos y su rango, pues Juan nos dice que, sabiendo Jesús que el Padre le había dado todas las cosas en las manos y que había salido de Dios y a Dios iba, es entonces cuando Cristo se ciñó y empezó a lavar los pies de los discípulos. El acto que se estaba consumando era uno que nos es difícil entender. Cristo, el Rey de Gloria, se hizo siervo. Aunque no sabemos a quién Cristo le lavó los pies primero, sí sabemos que Pedro fue el primero en quejarse, aunque cuando supo el significado espiritual, quiso que la limpieza fuera completa. Y es entonces cuando surgió una nota triste, cuando el Señor declaró: "Vosotros estáis limpios, aunque no todos". Cuánto más difícil debió haber sido la obra de humillación de Cristo, al saber que había un nefando propósito en el corazón del que le iba a entregar. Luego de haber lavado los pies a los discípulos, el Señor volvió a sentarse a la mesa y procedió a explicar lo que había hecho. Y es algo bien interesante, que sencillamente era una lección de humildad. Si Él, siendo el Rey de Gloria, el Maestro y el Señor, podía asumir el puesto de siervo para hacer tan servil obra, ¿cuánto más debían hacerlo ellos, los unos por los otros? ¿Y cuánto más hemos de hacerlo nosotros también? Algunos han considerado este acto como un rito o una ceremonia que Cristo instituyó, pero sin embargo, un examen detenido nos lleva a la conclusión de que Cristo no estaba celebrando algo que debía realizarse para siempre. Lo que sí quiso Cristo enseñarnos fue la lección de ser humildes para servir, enseñorearnos sobre nuestros semejantes. De cierto os digo, dijo Jesucristo, el siervo no es mayor que su señor, ni el enviado es mayor que el que le envió. Si sabéis estas cosas, bienaventurados seréis si las hiciereis. Es aquí también, estimado oyente, cuando Jesucristo indica precisamente quién le traicionará. La presencia de Judas en la reunión era un estorbo, sí, era un aguijón insoportable. Así que el Señor decidió señalar quién era el traidor, acelerando al mismo tiempo la hora infausta de la traición. El apóstol Juan nos dice que Jesucristo, en esa hora, fue conmovido en el espíritu. Y estas palabras indican cuán hondamente triste se sintió al pensar que uno de los que él había escogido como apóstol le iba a entregar. En dos ocasiones anteriores se usan las mismas palabras en el original para describir su estado de ánimo. Tenía el mismo estado de ánimo cuando llegó a la casa de Lázaro cuando éste ya había muerto y también cuando llegaron los griegos para verle. Estudiaremos más sobre la institución de la Santa Cena en la próxima reunión. Le espero.
1: Judas no encajaba en el ambiente de esta reunión íntima. El pesar inmenso del Señor por lo que iba a suceder solo se explica en las palabras del evangelista San Juan. Fue conmovido en el espíritu. Continuamos con este tema en la próxima entrega. Gracias por acompañarnos. 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
1: Este es el versículo de la semana que se encuentra en Tito 3:1 y dice, recuérdales que estén sujetos a los gobernantes, a las autoridades, que sean obedientes, que estén listos para toda buena obra. Una vez más, Tito 3:1 dice, recuérdales que estén sujetos a los gobernantes, a las autoridades, que sean obedientes, que estén listos para toda buena obra.
2: Felicitamos a Kevin e Ingrid Díaz por el nacimiento de su hijo Pablo. Saludos, Dolly Martín, con el reporte misionero. En esta ocasión queremos felicitar a Kevin y su esposa Ingrid, que el miércoles dio a luz a Pablo Díaz. Él pesaba 7 libras 10 onzas y su estatura 19.29 pulgadas. Gracias a Dios, mamá, bebé, todos están muy bien. Pablo se une a la familia Díaz y sus hermanos mayores Felipe y Pedrito. Ahora Felipe, Pedrito y Pablito, los tres varoncitos de Kevin e Ingrid Díaz. Damos gracias a Dios por esta nueva bendición que el Señor ha dado a la familia Díaz. Quiero también llamar su atención a nuestro muro de oración. Gracias a Dios, estamos recibiendo muchas peticiones. 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Este es el reporte financiero para el día 29. Se necesita $30,000 para llevar adelante la obra. En este día hemos recibido $132. Añadiendo a lo ya recibido, el total de ofrendas hasta el 29 de julio han sido $5,836. Restando del presupuesto, aún hace falta $24,163. Hasta la próxima vez en que conversemos juntos. Atentamente les saluda Dolly Martín.

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1: Estamos haciendo un estudio especial del capítulo 15 de la epístola del apóstol Pablo a los Romanos, y esta vez le invito a examinar los versos 14 al 32, donde el apóstol Pablo comparte tres normas que todo creyente en Cristo debe mantener en mente. La primera, mantener una perspectiva correcta en cuanto a nuestra vida terrenal, cómo debemos vivir aquí en la tierra. El apóstol Pablo sabía lo que él había realizado, lo que él estaba haciendo y lo que todavía necesitaba realizar en el futuro de su vida. Y según Romanos 15, versículos 18 al 23, fue por medio del poder de Jesucristo y del Espíritu Santo que muchos llegaron a conocer a Jesucristo, en Jerusalén como también en otros países y otras partes del Imperio Romano. Como resultado, el apóstol Pablo pudo llevar a cabo su obra pionera como un evangelista, como uno que presenta ante otros las buenas nuevas de la salvación provista por Dios. Bueno, yo creo que es bueno mirar hacia atrás, para reflexionar sobre lo que Dios nos ha permitido hacer en el pasado, especialmente cuando nos sentimos desanimados, podemos ver cómo Dios ha obrado ya en nuestra vida. Bueno, según Romanos 15, versículos 25 y 26, mientras Pablo estaba escribiendo esta carta, él iba rumbo a Jerusalén, sí, con una ofrenda que venía de parte de los creyentes de Macedonia y Acaya. Bueno, quizás esta no era su primera prioridad en el viaje, pero sí era parte íntegra de lo que es construir el reino de Jesucristo. Uno no puede vivir solamente para mirar a los logros pasados. Debemos mirar hacia atrás, sí, para ver la perspectiva correcta, pero sin dejar de seguir laborando, sin seguir adelante en lo que Dios nos haya encomendado para realizar. Los planes de Pablo, según Romanos 15, 24, eran de ir a España y pasar antes de llegar allí por medio de la ciudad de Roma. Pero el apóstol Pablo tuvo que cuidarse. Y nosotros también debemos tener cuidado, porque aunque nuestro esfuerzo nos parezca más interesante que nuestro presente, debemos cuidarnos de no vivir en el futuro, antes de cumplir la tarea que tenemos por delante. Permite entonces que sus planes para el futuro sean la motivación para complementar y completar la tarea presente y a mantener entonces una perspectiva correcta en cuanto a su vida terrenal. Mientras hagamos planes para el futuro, extendámonos lo suficiente como para presentar nuestra necesidad de ayuda de Dios para llevar estos planes a cabo. Pero cuidémonos de no extendernos tanto que nuestros planes sean algo inalcanzable.
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0: Gracias por estar en sintonía de la red de Radio Amistad. Escuche lo que dice la palabra de Dios en el Salmo 13, versos 5 y 6. Pero yo confío en tu gran amor. Mi corazón se alegra en tu salvación. Canto salmos al Señor. El Señor ha sido bueno conmigo. Hermosas palabras que debemos apropiar cada uno de nosotros. Confiar en el amor de Dios. Alegrarnos en su salvación y cantar salmos al Señor.
1: ¿Qué dice la Biblia acerca de lo que debemos hacer con el gran problema del pecado?
2: Si usted no entiende el pecado por lo que es, nunca lo enfrentará ni buscará el remedio que Dios ha provisto. Si usted cree que el pecado es simplemente un problema que debe ser arreglado, buscará cómo solucionarlo en vez de buscar perdón y limpieza. La primera epístola de Juan nos dice cómo enfrentar el problema del pecado y cómo tener comunión con Dios. Niños, jóvenes y adultos en nuestros días han perdido todo el concepto de pecado. Y en general, parece que los seres humanos no entienden, o más bien no quieren entender, lo que es el pecado. Los evolucionistas dicen que estamos en un camino ascendente, que el tiempo eliminará la bestia que existe en nosotros. Solo es cuestión de tiempo y seguiremos evolucionando hacia la perfección. Escúcheme, yo no estoy emparentado de ninguna manera con King Kong. Usted puede creer eso si así lo desea. No voy a argumentar con usted acerca de su árbol genealógico.
1: Hola y sean bienvenidos a El Amor que Vale. Les saluda Irving Ravelo. Es increíble ver todo lo que la gente cree en el campo religioso. Aprendemos muchas cosas, pero no necesariamente las más importantes y eternas. E ignoramos con frecuencia las distracciones que a nosotros llegan para que no fijemos los ojos en estas cosas eternas. Abra su Biblia, por favor, en la primera epístola de Juan, capítulo 1. Hoy el doctor Adrián Rogers, en la voz del pastor Lenny de Llanón, nos entrega la primera parte de su estudio bíblico, Lo que obstruye la comunión.
2: Por favor, busque en su Biblia, primera de Juan, capítulo 1. De esta epístola estamos aprendiendo cómo tener la más dulce comunión sobre la tierra. Hoy vamos a ver las cosas que impiden o estorban el tener esa comunión. Recuerde que tenemos el potencial para esa comunión, pero podemos dejar que ciertas cosas vengan a nuestras vidas que nos defraudarán de esa comunión que es nuestra herencia en el Señor Jesucristo. Días atrás estuve escuchando a Billy Graham en un programa de radio y él contó una historia que me gustó mucho. Dijo que un jovencito entró en una farmacia y preguntó si podía usar el teléfono. Le dijeron que sí. El muchacho llamó al único almacén tienda de comestibles que había en ese pequeño pueblo y cuando le contestaron preguntó, ¿no necesitan un empleado para que limpie y reabastezca los anaqueles y arregle diariamente la mercancía y barra los pisos y mantenga el lugar siempre limpio? El hombre que estaba atendiendo la llamada le dijo que no, porque ya tenían un joven empleado que hacía ese trabajo. Pero el joven preguntó, ¿pero esa persona hace un buen trabajo? ¿Están ustedes satisfechos con su rendimiento? A lo mejor necesitan contratar a otro empleado. Y el hombre le respondió con un tono de satisfacción en la voz, el joven que hace ese trabajo es muy competente, honesto y buen empleado. Estamos muy complacidos con él. Entonces el jovencito agradeció y colgó el teléfono. El farmacéutico, que sin proponérselo había escuchado toda la conversación, le dijo al joven, siento mucho que no pudiste conseguir ese empleo. Y el muchacho sonriendo le dijo, oh, no se preocupe, yo soy el empleado de ese almacén. Esa llamada fue para saber cómo estaba realizando mi trabajo y si estaban satisfechos con mi rendimiento. ¡Qué muchacho tan ingenioso! Ahora, lo que quiero es que usted examine su corazón y su vida y vea si hay algo que está impidiendo el que goce de verdadera comunión. Por lo general, es el pecado, las faltas secretas que causan terremotos morales. Estas faltas secretas a veces son muy abundantes y las tratamos de ocultar, de disfrazarlas. Pero estas son las que nos mantienen apartados de la comunión con Dios. Veamos 1 Juan 1, desde el verso 5. Este es el mensaje que hemos oído de él y os anunciamos. Dios es luz y no hay ninguna tinieblas en él. Si decimos que tenemos comunión con él y andamos en tinieblas, mentimos y no practicamos la verdad. Pero si andamos en la luz como él está en luz, tenemos comunión unos con otros y la sangre de Jesucristo, su Hijo, nos limpia de todo pecado. Si decimos que no tenemos pecado, nos engañamos a nosotros mismos y la verdad no está en nosotros. Si confesamos nuestros pecados, Él es fiel y justo para perdonar nuestros pecados y limpiarnos de toda maldad. Si decimos que no hemos pecado, le hacemos a Él mentiroso y su palabra no está en nosotros. Sigamos ahora en el capítulo 2, comenzando con el primer versículo. Hijitos míos, estas cosas os escribo para que no pequéis. Y si alguno hubiere pecado, abogado tenemos para con el Padre, a Jesucristo el justo. Y Él es la propiciación de nuestros pecados, y no solamente por los nuestros, sino también por los de todo el mundo. Y en esto sabemos que nosotros le conocemos si guardamos sus mandamientos. El que dice, yo le conozco, y no guarda sus mandamientos, el tal es mentiroso, y la verdad no está en él. Pero el que guarda su palabra, en este verdaderamente el amor de Dios se ha perfeccionado. Por esto sabemos que estamos en Él. El que dice que permanece en Él debe andar como Él anduvo. Mi amigo, la Biblia es el único libro en el mundo que tiene la respuesta para el problema del pecado y enfrentarlo, reconociendo que el pecado es eso, pecado. La generación presente ni siquiera quiere oír la palabra pecado. Se dice que es una palabra pasada de moda. El único pecado hoy en día es el llamar pecado al pecado. Ahora, se lo identifica con nombres más modernos: error, equivocación, mala información, influencia ambiental, desarreglo hormonal, etcétera, etcétera. Escúcheme, y escúcheme bien. Jesús no murió por nuestros errores o equivocaciones o desarreglos hormonales. Jesús murió por nuestros pecados. Vivimos en una época de psicología del comportamiento cuando los psicólogos dicen que somos la suma total de nuestros genes, cromosomas y medio ambiente. Por lo tanto, el hombre no es depravado, sino débil. No es pecador, sino que está enfermo. Por lo tanto, nunca realmente enfrentamos el problema porque nunca llegamos a su raíz. El hombre fue creado a la imagen de Dios. Y el hombre pecó voluntariamente. Y el pecado no es ni un accidente ni un incidente. Es alta traición contra Dios. Si usted no entiende el pecado por lo que es, nunca lo enfrentará ni buscará el remedio que Dios ha provisto. Si usted cree que el pecado es simplemente un problema que debe ser arreglado, buscará cómo solucionarlo en vez de buscar perdón y limpieza. Pero aquí en esta epístola, Juan nos dice cómo hay que enfrentar el problema del pecado y tener comunión con Dios. Niños, jóvenes y adultos en nuestros días han perdido el concepto del pecado. Y en general parece que los seres humanos no entienden, o más bien debería decir, no quieren entender lo que es el pecado. Los evolucionistas dicen que estamos en un camino ascendente, que el tiempo eliminará la bestia que existe en nosotros. Solo es cuestión de tiempo y seguiremos evolucionando hasta la perfección. Bueno, escúcheme, yo no estoy emparentado de ninguna manera con King Kong. Ahora usted puede creer eso, si así lo desea. Y yo no voy a argumentar con usted acerca de su árbol genealógico. Dicen que lo que necesitamos hacer es educar a la gente. Y que cuando la gente esté educada podemos enfrentar el problema del pecado. ¿Es eso cierto? Bueno, hablemos de historia. ¿Qué de la alemana nazi? Los nazis fueron sumamente educados. Sin embargo, fueron los autores del Holocausto. ¿Qué es lo que está sucediendo en muchas universidades en nuestros días? Se han convertido en centros de estudios superiores y de pecado. Cuando estudiaba en el colegio, tuve un profesor de psicología y lógica a quien admiraba mucho. Fue uno de los hombres más inteligentes que he conocido. Sin embargo, se suicidó. La ciencia dice que a lo mejor la ingeniería genética puede crear al hombre biónico y a la mujer maravilla para producir una nueva raza. Y en la actualidad, algunos padres convencidos de esa ingeniería genética están arreglando o rearreglando el nacimiento de sus hijos. Los sociólogos dicen que solo hay que cambiar el medio ambiente y que el hombre mejorará. Si esto es verdad, deberíamos esperar que personas que viven en un mejor ambiente desconocerían lo que es el pecado. Pero eso no es cierto. El pecado no respeta ni la educación, ni la ciencia, ni el medio ambiente. Está presente en las villas miseria, tanto como en las suites de lujo. Y no se olvide que Adán y Eva pecaron estando en el jardín del Edén. Y de lo que yo sé, jamás ha existido mejor medio ambiente que ese. Los psicólogos y los psiquiatras dicen que el pecado no es más que sentimientos negativos que hemos generado dentro de nosotros mismos y que necesitamos despojarnos de esos sentimientos de culpa. Pero la verdad es que no necesitamos despojarnos de esos sentimientos de culpa, sino de la culpa que causa esos sentimientos. Y gracias a Dios por su palabra, a la Biblia, el único libro, permítame enfatizarlo, el único libro que tiene la respuesta para el problema del pecado. ¿Cómo? Cuando recibo a Jesucristo como mi Salvador personal y cuando me arrepiento de mi pecado y confío en Él y por fe lo recibo en mi corazón, soy nacido de nuevo y como resultado de eso judicialmente, o sea, legalmente, Dios perdona mi pecado para siempre. Busque Hebreos 8, verso 12. Porque seré propicio a sus injusticias, y nunca más me acordaré de sus pecados y de sus iniquidades. Cuando usted es salvo, cada pecado del pasado, del presente y del futuro está enterrado en la tumba del olvido de Dios. Pero usted debe entender bien esto. Vayamos a Isaías 43. Yo soy el que borro tus rebeliones por amor a mí mismo, y no me acordaré de tus pecados. Amigo, esas son buenas noticias del Evangelio de la gracia de Dios. Y ahora mire lo que dice Jeremías 31:34. Porque perdonaré la maldad de ellos, y no me acordaré más de su pecado. Y no debemos olvidarnos de la promesa que encontramos en Isaías 1:18. Venid luego, dice Jehová, y estemos a cuenta. Si vuestros pecados fueren como la grana, como la nieve serán emblanquecidos. Si fueren rojos como el carmesí, vendrán a ser como blanca lana. Ahora ponga mucha atención. Cuando Dios dice que no se acordará nunca más de nuestras iniquidades, eso no significa que no puede recordarlas. Dios no está hablando de un recordar intelectual. Dios recuerda nuestros pecados, pero los recuerda como pecados que ya han sido perdonados. Yo nunca puedo olvidar intelectualmente los pecados que he cometido, pero ya no son pecados que Dios tiene en mi contra, porque por su gracia Él los ha perdonado. Esa es la forma como Dios enfrenta nuestro pecado judicialmente. Bienaventurado el varón a quien el Señor no inculpa del pecado. Si Dios pusiera solo la mitad de cualquiera de mis pecados en mi récord policial, esa sola mitad sería más que suficiente para condenarme para siempre. Si voy a ser salvo, tengo que ser salvado por la gracia de Dios. Espero haya entendido este importantísimo punto. Ahora, ¿cómo Dios maneja la situación de nuestros pecados cotidianamente? ¿Cómo Dios maneja mi situación diaria cuando soy orgulloso o arrogante, o cuando miento, o cuando exagero, o cuando tengo pensamientos lujuriosos? ¿Cómo Dios actúa en esos casos? Escúcheme, Dios no actúa como juez, sino como padre. No estoy hablando de juzgamiento legal, sino de cómo Dios actúa como padre. Porque como creyentes tenemos dos puntos vitales de relación con Dios. Como hijo o hija de Dios, cuando nazco en la familia de Dios. Esta realidad de hijos de Dios nunca cambia. Por ejemplo, yo nací biológicamente en la familia Rogers. No hay nada que pueda deshacer ese evento. y seré parte de la familia Rogers aunque esté muerto. Y eso mismo sucede cuando usted nace de nuevo, nace en la familia de Dios y es parte de la familia de Dios. Usted es hijo o hija de Dios por medio de una relación filial espiritual. Pero hay otra relación que puede cambiar y que se llama comunión. Y de eso habla el apóstol Juan en esta epístola. Verá, yo soy el hijo de mi padre y cuando crecí tuve esa relación de hijo-padre, pero no siempre tuve comunión con mi padre. Hubo momentos cuando yo hice lo que quise hacer, no lo que mi padre me dijo que hiciera. Y hubo momentos cuando hice cosas que mi padre me dijo que no hiciera. Cuando eso sucedía, yo no perdía mi condición de hijo, pero la comunión con mi padre se rompía. Y mi padre me llevaba atrás de la casa y aplicaba la tabla de la disciplina en el lugar en donde la espalda pierde su elegante nombre. Y reconozco que mi padre me disciplinaba porque me amaba. Y el escritor de Hebreos dice, porque el Señor al que ama disciplina y azota a todo el que recibe por hijo. La condición de hijo se establece por medio del nacimiento. La relación de comunión se determina por la conducta. De acuerdo a Juan, el perdón y la limpieza diaria de nuestros pecados, Dios los enfrenta no como juez, sino como padre. Veamos 1 Juan 1:3. Lo que hemos visto y oído, eso os anunciamos, para que también vosotros tengáis comunión con nosotros y nuestra comunión verdaderamente es con el Padre y con su Hijo Jesucristo. ¿Lo notó? No está hablando de un perdón judicial o legal. Está hablando de un perdón paternal. Aún la oración que Jesús enseñó a sus discípulos es una oración familiar. Padre nuestro, danos el pan cotidiano. Perdona nuestras transgresiones. No nos dejes caer en tentación. Líbranos del maligno. Muchos de ustedes seguramente son salvos y van rumbo al cielo, pero van en asientos de segunda clase porque no están gozando de la comunión, de la koinonía, de la cual estamos hablando. Entonces, ¿cómo podemos restaurar esa comunión? ¿Cómo podemos librarnos de esas faltas secretas, de esos pecados escondidos que nos separan del Padre y que no nos permite tener esa dulce y maravillosa comunión con Dios? Bien, veamos algunos puntos importantes desde el verso 5 que dice, este es el mensaje que hemos oído de Él y os anunciamos, Dios es luz y no hay ninguna tinieblas en Él. Si decimos que tenemos comunión con Él y andamos en tinieblas, mentimos y no practicamos la verdad. Pero si andamos en luz, como Él está en luz, tenemos comunión unos con otros y la sangre de Jesucristo, su Hijo, nos limpia de todo pecado. En 1 Juan 1, los versos 8 y 10 leemos, si decimos que no tenemos pecado, nos engañamos a nosotros mismos y la verdad no está en nosotros. Si decimos que no hemos pecado, le hacemos a Él mentiroso y su palabra no está en nosotros. Yo no sé si usted que me escucha este momento camina en luz o en tinieblas espirituales. Solo Dios y usted lo saben. Si camina en la luz, quiere decir que ya es hijo o hija de Dios. Si camina en tinieblas, no lo es. Y si aún no tiene esa relación y comunión con Dios por medio de Jesucristo, no quisiera hacer esa decisión ahora mismo. Si así lo desea, permítame guiarle en una sencilla oración. Dios eterno y Padre celestial, reconozco que no tengo una relación personal contigo, pero quiero tenerla. Sé que soy pecador y que estoy perdido y que mi pecado merece tu juicio, pero vengo a pedir tu gracia y tu misericordia. Señor Jesús, para pagar por la culpa de mis pecados, tú sacrificaste tu propia vida en la cruz y te agradezco por eso. Este momento, con la fe que tengo, te invito a que vengas a morar en mi corazón y seas mi Salvador y mi Señor. Te entrego el control de mi vida. Haz de mí la clase de persona que tú quieres que sea y ayúdame para ser un fiel testigo de tu gracia y tu misericordia. Lo pido en tu santo nombre. Amén.
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1: Este es el versículo de la semana que se encuentra en Tito 3:1 y dice: recuérdales que estén sujetos a los gobernantes, a las autoridades, que sean obedientes, que estén listos para toda buena obra. Una vez más, Tito 3:1 dice: recuérdales que estén sujetos a los gobernantes, a las autoridades, que sean obedientes, que estén listos para toda buena obra.
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0: Hola, le habla Todd Nettleton y esta es La Voz de los Mártires. En Nepal, desde que Goma Kunwar puso su fe en Cristo hace varios años, ella ha soportado continuos ataques por parte de su esposo hindú que han puesto en riesgo su vida. Recientemente, la golpeó brutalmente y la atacó con una hoz, causándole heridas en la cabeza que requirieron atención médica. A pesar del abuso constante y la presión de amigos y vecinos para que abandone su fe cristiana, Goma se mantiene firme en su compromiso con Jesucristo. Su testimonio continúa en medio de la brutal persecución que enfrenta en su propio hogar. Ore por protección y sanidad para Goma y para que su esposo Tek llegue a la fe en Cristo. También para que su fiel testimonio tenga un impacto en su comunidad.
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1: La nueva vida que Cristo nos da cuando la recibimos por fe se expresa no solo en nuestra asistencia a la iglesia, la lectura de la Biblia y nuestra vida de oración, sino que también se muestra en nuestra vida diaria, en nuestro hogar, en nuestro lugar de trabajo, en nuestras diversiones, en nuestro trabajo, en nuestro trajinar diario. Hoy aquí en Momento Decisivo, el Dr. David Jeremiah continúa su consideración de las instrucciones que nos da la Palabra de Dios sobre un nuevo estilo de vida. 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
2: Pues bien, gracias por acompañarnos hoy. Estamos estudiando el tema del estilo de vida que debe caracterizar al creyente, a la persona que se ha entregado a Cristo y está esforzándose por seguirle con fidelidad. Muchos se sorprenderán al enterarse de que la Biblia tiene instrucciones muy prácticas en cuanto a la forma en que debe comportarse el creyente y cómo su nueva relación con Jesucristo afecta la forma en que habla, la forma en que se comporta con su familia o en su trabajo. Hablaremos más de eso el día de hoy al abrir las Escrituras en el capítulo 4 de la Carta a los Efesios. 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Gracias por acompañarnos. Gracias por su inversión en este programa. Gracias por la diferencia que usted está determinando para que la palabra de Dios continúe siendo proclamada por todo el mundo. Pues bien, continuemos estudiando lo que la palabra de Dios tiene para decirnos en cuanto a un nuevo estilo de vida.

pero debemos controlarla. Es una emoción peligrosa, volátil como la nitroglicerina. Por eso hay que controlarla. Aristóteles dijo, cualquiera puede enfadarse, pero para enfadarse con la persona correcta, al grado correcto y al momento correcto, con el propósito correcto y como es debido, eso no es fácil. Por eso Pablo cita el Salmo 4 cuando escribe, enójese, pero no pequen. Eso sorprende a muchos cristianos, porque se nos ha enseñado que enfadarse siempre es malo, siempre un pecado, y sin embargo sabemos que eso no puede ser verdad, porque Jesús se enfadó. Uno de mis episodios favoritos en la vida de Jesús mientras estaba en la tierra es cuando hizo un látigo y sacó del templo a los cambistas. ¿Recuerdan el episodio? Es uno de mis relatos favoritos y es importante saber el trasfondo, lo que sucedía. Podemos dar el relato y si no entendemos el trasfondo, no entenderemos por qué estaba tan enojado. Lo que sucedía era esto. En ese tiempo, las personas traían al templo sacrificios como parte de su adoración y el sacerdote tenía que determinar si el sacrificio era aceptable. Probablemente pueden adivinar lo que sucedió. Algún ladrón emprendedor convenció a los sacerdotes, lo más probablemente mediante sobornos, para que declare como inaceptables muchos de los animales que la gente traía. Entonces, los pillos colocaron un lugar en donde los que venían podían comprar sacrificios aceptables a precios exagerados. En breve, había fraude, avaricia y falta de honradez justo en el atrio exterior del templo. Cuando Jesús vio eso, en Juan capítulo 2, versículo 15, leemos, y haciendo un látigo de cuerdas, echó a todos fuera del templo, con las ovejas y los bueyes. Desparramó las monedas de los que cambiaban el dinero y volcó las mesas. No dice que reunió a sus hombres e hizo esto. Lo hizo él solo. Uno puede imaginárselo mentalmente andando por el templo enojado, viendo cómo habían distorsionado el propósito del templo y volcando las mesas, enojado. Lo mismo debe ser cierto de nosotros. No debemos enfadarnos unos con otros, pero, damas y caballeros, haremos bien en enfadarnos acerca de unas cuantas cosas que tienen lugar en el mundo actual. Debemos enfadarnos por el aborto de nenes. Debemos enojarnos por el abuso infantil. Debemos enojarnos por la violencia doméstica y las drogas. Debemos enfadarnos por muchas cosas. No está mal enfadarse contra lo que está mal en la cultura, pero es un pecado enojarse contra otra persona. Pablo dice que está bien enojarnos, pero califica eso con tres imperativos negativos. No pequen, no permitan que el sol se ponga sobre su enojo y no le den oportunidad al diablo. Ustedes saben el viejo dicho para parejas, no te enfades con tu esposo o esposa, no se vayan a la cama enojados, y he oído de algunos que se han quedado sin irse a la cama por 2 o 3 semanas porque querían enderezar las cosas. John Phillips nos da este consejo, si te enojas, si la causa es justa, la provocación severa, entonces, deja que la tormenta estalle, pero asegúrate de que la expresión de tu enojo no es promiscua ni prolongada. Permite que la calma siga a la tempestad y asegúrate de que tu comunión con Dios no se interrumpe. Si se enoja respecto a algo al punto de no poder orar, está demasiado colérico. Si se enfada por algo al punto de no asistir a la iglesia, tiene primero que lidiar con su ira. Debemos despojarnos de la manera anterior de vida, ira reaccionaria, y vestirnos de la nueva manera del dominio propio. Como alguien dijo, mientras más creces, menos estallarás. Eso es todo en cuanto a su crecimiento cristiano. Mientras más madura usted, más podrá controlar su enojo. Así que Pablo dice que el estilo de vida del cristiano es decir la verdad, controlar el enojo, y también habla de nuestro dinero. Efesios 4, versículo 28 dice, el que roba, no robe más, sino más bien que trabaje, haciendo con sus manos lo que es bueno, a fin de que tenga que compartir con el que tiene necesidad. Recuerdo haber leído de un obrero soviético que intentaba robarse artículos de su lugar de trabajo. Todos los días llenaba una carretilla con cilindros, chatarra y herramientas. Y todos los días, al salir, era sorprendido y le quitaban los artículos. Finalmente, lo despidieron. Y en el último día, el comisario esperó para que saliera con el contrabando. Cuando llegó a la puerta, el comisario retiró la cubierta de la carretilla y ahí estaban las cosas usuales. Lo confiscó todo y le dijo al ladrón, «Eres un tonto, te hemos atrapado todos los días, ¿no te has llevado nada?».
Señor comisario, respondió, los tontos son ustedes. Lo que me he robado son las carretillas. Hay algo que se llama robo, porque hay algo que se llama propiedad. Dios nos dignifica como sus hijos, dándonos un trabajo que realizar, propiedad que mantener y derechos que defender. Hay solo tres maneras de adquirir propiedad: trabajar por ella, recibirla como regalo o robarla. En el versículo 28, Pablo considera todas las tres. El que roba, no robe más, sino más bien que trabaje, haciendo con sus manos lo que es bueno, a fin de que tenga que compartir con el que tiene necesidad. Esa instrucción nunca ha sido más apropiada que hoy. Nunca ha sido la instrucción en cuanto a robar más apropiada que en estos días. En nuestro día, el robo ha cobrado un significado totalmente nuevo. Día tras día vemos por televisión pandillas de jóvenes delincuentes atacando joyerías y almacenes. Con martillos destruyen las vitrinas y meten en bolsas los artículos y productos de los almacenes y salen corriendo por las calles. Habiéndose robado todo de lo que pudieron echar mano, se están saliendo con la suya al punto en que muchos lugares y negocios están cerrando las puertas. En la ciudad de Chicago, mi esposa y yo solíamos caminar por la avenida Michigan. Ver las fotografías actuales de esa avenida es realmente triste. La mayoría de almacenes han cerrado. Vivimos en una cultura de ladrones y robos. Pablo dice que si alguien está haciendo eso, debe dejarlo. El que robe, que no robe más. Algunos de los primeros que leyeron esta carta en Éfeso habían venido a Cristo de un trasfondo de robo. Eran ladrones y rateros. Lo que Pablo está diciendo es que si dejan de robar y más bien trabajan con sus manos para ganarse la vida, tendrían algo propio para compartir con otros. Anote esto porque pienso que es un muy buen pensamiento. Este versículo puede ser la descripción más contundente de conversión en el Nuevo Testamento. El ladrón debe volverse filántropo. No tomes lo que no es tuyo, y más bien trabaja duro a fin de que puedas dar a otros lo que no es de ellos. ¿Lo capta? No le quites a nadie lo que no tienes derecho de tomar, sino más bien trabaja duro y gana dinero y dale a alguien lo que tal vez no pueda conseguir. No seas ladrón, sé filántropo. Ese es el estilo de un cristiano. Así es como es un cristiano. La honradez es casi una sorpresa, ¿verdad? Vivimos en una cultura tan corrupta en donde robar es casi como que si uno no lo hace y se sale con la suya, no está bien. Eso es lo que creen. La persona que hacía el mal a fin de satisfacer sus propios deseos egoístas antes de convertirse a Cristo, ahora debe trabajar a fin de contribuir para las necesidades de algún otro. ¿Qué cambio? En lugar de robar a otros, el que robaba debe dar a otros. Basado en este versículo, le aconsejo que trabaje duro para ganarse la vida y luego use lo que gana para atender a los necesitados. La vida cristiana es una búsqueda agresiva de lo que es productivo y benéfico. ¿Está captando el cuadro que Pablo está pintando para los cristianos? No se ponga a travesear con la verdad, no se enoje demasiado y sea honrado, deje de robar. Pero no ha terminado. Esto es algo de lo que probablemente usted quisiera que yo no hable. Después de nuestro dinero, Pablo se refiere a nuestra boca. Podemos demostrar santidad mediante nuestra boca, por la forma en que hablamos. Esto es lo que Pablo dice en Efesios 4, versículo 29. No salga de la boca de ustedes ninguna palabra mala, sino solo la que sea buena para edificación, según la necesidad del momento, para que imparta gracia a los que escuchan. La palabra mala significa corrompida. Esta palabra es muy pintoresca, casi demasiado pintoresca, como para hablar al respecto. Describe el cadáver de un animal en descomposición. Así que Pablo está diciendo, líbrense de las palabras corruptas, líbrense de esa basura antes de que haga que su vida hieda. Si quiere un ejemplo de habla inaceptable, simplemente encienda el televisor o radio. Escuche las conversaciones a su alrededor. Incluso mejor, escuche sus propias palabras por un día y evalúelas por el sedazo de Efesios 4, versículo 29. La Biblia abunda en versículos en cuanto a cómo hablamos, las palabras que decimos y el tono que empleamos. Pero Efesios 4, 29
es uno de los pasajes más prácticos y útiles en las Escrituras, en lo que tiene que ver con el tema de nuestra lengua. Nada que digamos debe ser corrupto, lo que quiere decir impío, insalubre para otros, destructor y perjudicial. Más bien, nuestras palabras deben beneficiar y edificar a los demás. Muchos están bajo la lluvia del desaliento, por así decirlo. Sus corazones están empapados de gruesas gotas de desencanto y pesimismo, y necesitan que alguien se les acerque y les diga una palabra de aliento. Y de todas las cosas que debemos ser como hombres y mujeres cristianos, es que debemos ser los mejores animadores del planeta. Sabemos las últimas respuestas. No vivimos temiéndole a la muerte. Sabemos que Dios ha creado para nosotros un camino al cielo y una forma de vida mientras vamos al cielo. Y de todas las cosas que debemos ser los que alientan a otros. Desdichadamente, eso no ocurre siempre. Nunca subestime el poder de una palabra amable. Una manera de practicar esto es formar el hábito de elogiar por lo menos a una persona cada día. Al empezar su día por la mañana, pregúntese: ¿a quién puedo dar un elogio hoy? Se asombrará por la gratitud que fluye hacia usted y llena su corazón con el tiempo. Las personas anhelan refuerzo positivo, todos nosotros. Abraham Lincoln llevaba puesto su abrigo cuando con su esposa Mary asistió a una función en el Teatro Ford el 14 de abril de 1865. Poco después de las 10 de la noche, John Wilkes Booth se escurrió hasta detrás de él y disparó el tiro fatal que mató al presidente. Después recogieron los objetos personales de los bolsillos de su abrigo y se los dieron a su hijo, Robert Todd Lincoln, quien los puso en una caja. Más tarde la caja fue dada a la hija de Robert, Mary, quien la donó a la Biblioteca del Congreso en 1937. La caja quedó sin abrirse hasta 1976. ¿Sabe lo que había en la caja? Esto es lo que Lincoln tenía consigo la noche fatal en ese abrigo. Tenía un par de lentes, una navaja de bolsillo, una cadenita de oro, un pañuelo blanco, una mancuerna, un billete de $5, una billetera de cuero marrón y varios recortes de periódicos. Uno de ellos elogiaba sus logros y empezaba con estas palabras: Abe Lincoln es uno de los más grandes estadistas de todos los tiempos. Aunque fue en verdad uno de los más grandes estadistas de todos los tiempos, Abraham Lincoln soportó críticas incesantes. Como recordarán, si leen un libro de historia, no siempre lo apreciaban. Necesitaba estímulo y afirmación tanto como sus acosados soldados, y en su bolsillo cuando murió llevaba consigo un artículo que le aseguraba su valía. Desde el más grande hasta el más pequeño, todos anhelamos palabras y acciones que nos estimulen y nos edifiquen. Y como miembros del cuerpo de Cristo, debemos ser los que llevamos aliento donde quiera que vayamos. La Biblia dice que cuando usted va a la iglesia cada semana, debe llevar una palabra de estímulo en su boca. Busque a alguien que conozca y que pueda necesitar una palabra de aliento y estímulo. Proverbios 18, versículo 21 dice: muerte y vida están en poder de la lengua. Asegurémonos, como creyentes, de que solo la vida está en el poder de nuestra lengua. Deseche las palabras destructivas. Vístase de palabras de estímulo. A veces, en realidad, es así de sencillo. Nuestro estilo de vida está condicionado por nuestra moralidad, nuestro carácter, y nuestro dinero, y nuestra boca, y también nuestros modales. ¿Cómo permitimos que el hombre santo que vive en nosotros demuestre santidad en nuestra moralidad? Mire Efesios 4, versículos 30 y 31. Y no entristezcan al Espíritu Santo de Dios, por el cual fueron sellados para el día de la redención. Sea quitada de ustedes toda amargura, enojo, ira, gritos, insultos, así como toda malicia. En los versículos 26 y 27, Pablo dice que cuando guardamos el enojo por un periodo de tiempo, le damos lugar al diablo. En el versículo 30 indica que cuando permitimos que la amargura crezca en nuestros corazones, afligimos al Espíritu Santo. Dos cosas que me llaman la atención al leer esos versículos son que tenemos la posibilidad en nuestras vidas de darle oportunidad al diablo
y de afligir al Espíritu Santo por lo que hacemos. Un famoso cantante dijo que la amargura es cuando enterramos el hacha, pero dejamos el mango afuera. Un erudito del Nuevo Testamento nos presenta un reto con estas penetrantes palabras. Un cristiano hostil es un contrasentido. Debemos reemplazar la hostilidad con la utilidad. El lugar primario en donde la hostilidad y el descreimiento aparece es en nuestras familias, lo que da por sentado que los que están más cerca a nosotros son responsables por el problema, por no haberlo resuelto, y son fáciles blancos para la venganza. En donde las familias se caracterizan por la amargura, la ira, gritos o peor, violencia, nadie puede hablar de fe cristiana. Eso es totalmente opuesto a lo que el cristiano debe ser. Pablo nos dice que reemplacemos toda amargura, enojo, ira, gritos, insultos y malicia con bondad y perdón. Sean más bien amables unos con otros, misericordiosos, perdonándose unos a otros, así como también Dios los perdonó en Cristo. Versículo 32. La Biblia dice, trata a otros como Dios te ha tratado. Esa es una historia totalmente diferente. Note cómo esos dos términos encajan entre sí. Quitarse la amargura y la ira y vestirse de bondad. Desechar la ira y la gritería y en lugar de eso vestirse de ternura. Dejar la maledicencia y malicia y vestirse de perdón. Los seguidores de Cristo deben ser perdonadores excepcionales porque sabemos que hemos sido perdonados. ¿Cómo nos perdonó Dios? Por amor a Cristo, nos perdonó incondicionalmente. Nos perdonó libremente. No dijo, te perdono, pero no lo olvidaré. La Biblia dice que cuando Dios nos perdonó, echó nuestros pecados a lo más hondo del mar. Miqueas 7:19. Puso nuestro pecado a sus espaldas tan lejos como está el oriente del occidente. Salmo 103:12. Y así es como debemos perdonar. Nada de ese perdón estrafalario que a algunos les gusta emplear. Te perdono, pero no puedo olvidarlo. No es cuestión de olvidar, es asunto de escoger no recordar. Es una historia totalmente diferente. Ah, no se puede borrar nada del banco de la memoria, algo que ha sucedido. No se puede hacer que desaparezca. Nadie tiene ese poder. Pero sí puede decidir no recordarlo. Puede decidir en su corazón que no va a permitir que eso sea algo que usted usa en contra de alguien, porque ya lo ha dejado atrás, ha perdonado y su perdón es incondicional. Permítame preguntarle, ¿lo ha perdonado Dios por Jesucristo? Del reservorio del perdón que usted ha recibido de Dios, usted tiene suficiente perdón para perdonar cualquier cosa que cualquiera le hayan hecho. No importa lo que sea, porque nada que alguien le haya hecho a usted puede siquiera compararse a la manera en que usted ha ofendido al Dios que le creó, como lo hizo antes de que llegara a ser uno de sus hijos. Perdonar a alguien no es endosar o disculpar su conducta. Muchos han experimentado terrible trauma en su vida. Tal vez usted ha sufrido a manos de otro y nunca ha podido hacer la paz con lo que le sucedió. No quiero ser simplista. A veces necesitamos abundancia de tiempo, consejos y ayuda. Pero creo de todo corazón que la base para un cambio emocional se halla en la gracia de Jesucristo y el poder del Espíritu Santo. Ese es su cimiento. Cuando usted experimenta en lo personal su perdón, eso lo transforma, le permite entender el perdón y les da el poder de perdonar a otros como Dios le ha perdonado en Cristo Jesús. Pablo nos anima a pensar de la bondad como un estilo de vida, como un vestido que llevamos todo el tiempo. Es la actitud de querer bendecir a otros, de alentar sus espíritus, de suplir sus necesidades y hacerlo en el nombre de Jesús. Hace años estaba predicando en un retiro al que solía ir para hablar a los adultos mientras los niños estaban en sus actividades. Hablé sobre varias cosas esa semana y una noche hablé sobre el perdón. Entonces sucedió algo. Una pareja sentada justo en medio del público se levantó y salió. Después de que la reunión se acabó, le pregunté al director de la conferencia si los había visto. Me dijo que sí. Le pregunté, ¿dije algo que no deberías haber dicho? Me dijo, oh no, doctor Jeremiah. El hombre sintió honda convicción. Él y su padre tuvieron una pelea y él no había hablado con su padre en 9 años. Era la época cuando todo lo que teníamos era casetas telefónicas y teléfonos monederos. Me dijo,
el hombre salió y estaba bajo tanta convicción que fue a llamar a su padre y habló con él por 40 minutos por teléfono. Fue la mejor llamada telefónica que jamás hizo. Como ven, amigos y amigas, lo que la mayoría de las personas no se dan cuenta es que cuando está furioso contra alguien y no les perdona, es posible que ellos ni siquiera lo sepan. No tienen ni idea. Usted está tan enojado contra ellos y piensa que les está haciendo daño, pero solo se está haciendo daño usted mismo. Está devorando su propia felicidad en su propio espíritu. La única manera de resolver el conflicto es mediante el perdón. Usted dice, ¿tengo siempre que perdonar yo primero? Siempre es su turno. Usted siempre toma la iniciativa. No importa quién hizo qué, cuándo o dónde. Si hay una ruptura en su relación personal, busque el perdón y ofrézcalo antes de buscarlo para sí mismo. Cuando lo hace, el mismo gozo que tuvo cuando halló que había sido perdonado por el Señor, llenará de nuevo su espíritu y usted experimentará el gozo divino del perdón personal. Muchos de nosotros sabemos lo que es que Dios nos perdone. Dios está listo para perdonar.

0: Pues bien, eso es lo que la palabra de Dios nos enseña respecto al estilo de vida que debe caracterizarnos a usted y a mí y a todo quien dice que es un seguidor del Señor Jesucristo. Hablaremos más de esto el día lunes, aquí en Momento Decisivo, cuando consideramos los primeros versículos del capítulo 5 de la carta de Pablo a los Efesios y tomemos el tema Andando en Amor. El día martes concluiremos ese mensaje. Luego, el día miércoles y el jueves, hablaremos de Dejé la luz encendida. El viernes empezaremos una lección que lleva por título Andando en Sabiduría, que concluiremos el día lunes de la semana que sigue. 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

Tito 3:1 y dice: recuérdales que estén sujetos a los gobernantes, a las autoridades, que sean obedientes, que estén listos para toda buena obra. Una vez más, Tito 3:1 dice: recuérdales que estén sujetos a los gobernantes, a las autoridades, que sean obedientes, que estén listos para toda buena obra.

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1: Amy no es mi nombre real, pero mi historia es real y estoy contándola para advertirle de los peligros del ocultismo. Mi interés en el lado oscuro empezó en el internado en Suiza. Papá era un piloto de aerolínea en Norteamérica y su nueva esposa no me quería cerca, así que me quedé en el internado 7 años. Allí me volví adicta a la heroína, una adicción que duró 20 años y me inició en la opresión demoníaca. A los 16 años me embaracé y me casé, pero mi esposo insistió en que yo entregara el bebé en adopción. Nos mudamos a Seattle, donde mi hábito a las drogas empeoró y nuestro matrimonio murió. Yo adquirí guías espirituales para ayudarme a encontrar un trabajo y me convertí en una hermosa. Fue allí que conocí a mi segundo esposo, cuyas aventuras me llevaron a una profunda desesperación. Pronto estuve pasando drogas a bordo de mis vuelos. Por fin lo dejé y me mudé con un hombre que se convirtió en mi tercer esposo. Di a luz a nuestro hijo. Para entonces yo estaba haciéndome ferias psíquicas y lecturas, cosas que perturbaban a la madre de mi esposo, quien era una cristiana. Ella me advirtió del peligro, pero no escuché. Estaba demasiado ocupada escuchando a mi guía espiritual. Luego uno de mis amigos, e incluso un pasajero en un vuelo, percibió el peligro y me advirtió. Mientras tenía pesadillas, mi esposo y su madre estaban orando por mi alma, porque el guía espiritual estaba tomando control de mi vida. Cuando mi esposo me habló de Jesús, yo me enfurecí y fui a dar un paseo. Esa noche mi guía espiritual trató de hacerme suicidar y clamé a Jesús. Él oyó mi clamor, perdonó mis pecados, me salvó y me hizo libre de drogas y demonios. Créame, si elijo libertades, seréis libres de verdad.
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1: Nuestro Padre Celestial sabe que no es fácil vivir con pureza en un mundo corrupto hoy en día. Él sabe lo que tenemos que enfrentar cada día y esto no nos lleva a vivir con temor, sino a ser sabios en nuestras relaciones con los demás y a buscar la dirección de Dios en todo.
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1: El Señor nos ama tanto que siempre ofrece lo mejor para nuestra vida, sin importar la circunstancia en la que nos encontremos o la situación que enfrentemos. Podemos estar convencidos de que nuestro Padre Celestial nos dará siempre lo mejor. Somos nosotros los que, en ocasiones, rechazamos lo que nos ofrece. Creemos saber lo que es mejor para nuestra vida y no aceptamos las bendiciones que había preparado de antemano para cada uno de nosotros. Es importante destacar que no existe ningún pasaje en la Biblia que declare que la vida del cristiano sea fácil. Así que si alguien le asegura que la vida de los creyentes es fácil, es porque quizás no ha leído la Biblia o porque no ha comprendido lo que significa seguir a Cristo. Vivimos en un mundo de conflicto, en donde el reino de Dios se opone al reino de Satanás. Y como resultado de ese enfrentamiento es que vivimos en un mundo que, a pesar de haber sido hermoso en el momento en que Dios lo creó, ahora ha venido a ser un mundo corrompido. ¿Cómo podemos aprender a vivir en santidad y pureza en un mundo tan corrompido como el nuestro? Le invito a que abran su Biblia en la segunda epístola que Pablo escribió a la iglesia de Corintios, para que leamos desde el versículo 14 del capítulo 6 hasta el versículo primero del capítulo 7. Y debemos resaltar que la iglesia de Corintios vivía en una ciudad metropolitana conocida por ser un área de gran comercio y riquezas materiales. Pero otra razón por la que esta ciudad era conocida y afamada era por el templo que habían dedicado a la diosa Afrodita, en el cual se hallaban casi 1,000 prostitutas que servían como sacerdotisas. La ciudad tenía una gran fama de inmoralidad sexual. Leamos lo que Pablo les dice a los creyentes que vivían en esa ciudad en 2 Corintios 6, versículo 14 hasta versículo primero del capítulo 7. No os unáis en yugo desigual con los incrédulos, porque ¿qué compañerismo tiene la justicia con la injusticia? ¿Y qué comunión la luz con las tinieblas? ¿Y qué concordia Cristo con Belial? ¿O qué parte el creyente con el incrédulo? ¿Y qué acuerdo hay entre el templo de Dios y los ídolos? Porque vosotros sois templo del Dios viviente, como Dios dijo, habitaré y andaré entre ellos y seré su Dios y ellos serán mi pueblo. Por lo cual salid de en medio de ellos y apartaos, dice el Señor, y no toquéis lo inmundo, y yo os recibiré, y seré para vosotros por padre y vosotros me seréis hijos e hijas, dice el Señor Todopoderoso. Así que, amados, puesto que tenemos tales promesas, limpiémonos de toda contaminación de carne y de espíritu, perfeccionando la santidad en el temor de Dios. Pablo nos da tres principios que debemos tener en cuenta si en verdad deseamos vivir en pureza. El primero de estos principios es que los creyentes deben reconocer que su naturaleza es diferente a la que poseen los que viven sin Cristo. Pablo nos declara que no debemos unirnos en yugo desigual con los incrédulos en ninguna área de nuestra vida. Luego comienza a presentar algunas preguntas retóricas que encierran un gran contraste. Y comienza preguntando, ¿qué comunión tiene la justicia con la injusticia? No existe compatibilidad entre estas dos actitudes. No puedes ser justo e injusto a la misma vez. Esta es una de las razones por las que no podemos unirnos con los incrédulos. Luego pregunta si puede llegar a existir compañerismo entre la luz y las tinieblas. Sabemos que cuando nos hallamos en una habitación iluminada, podemos ver lo que está a nuestro alrededor, gracias a que la luz ha dispersado las tinieblas. No es posible que la luz y las tinieblas se encuentren en una misma habitación, pues no se pueden mezclar entre sí. Pablo también pregunta, ¿cuál es la armonía que puede llegar a existir entre Cristo y el diablo? Por supuesto que no puede existir ninguna comunión entre ellos, pues no son amigos y no pueden convivir juntos como consecuencia de que poseen naturalezas diferentes. La cuarta pregunta que nos hace es esta. ¿Qué compañerismo puede existir entre el creyente y el incrédulo? No existe ninguno, pues los dos sirven a diferentes señores y poseen valores eternos que son completamente opuestos. Sus prioridades para la vida difieren y es por eso que no pueden convivir en comunión. Lo mismo ocurre en relación con esta última pregunta, cuando compara al templo de Dios con los ídolos. ¿No nos sentiríamos cómodos si al llegar al templo encontráramos la estatua de algún ídolo? Lo más probable es que la destruiríamos inmediatamente, pues estamos convencidos de que esto no debe estar presente en el templo del único Dios verdadero. Solo a Él adoramos, servimos y seguimos, pues creemos que solo el Hijo de Dios es nuestro Señor y Salvador y no ningún otro ídolo. Conocemos la respuesta a cada una de estas preguntas que acabamos de formular. Sin embargo, hay ocasiones en las que nos unimos en yugo desigual con los incrédulos. Debemos recordar que el Señor mora en nuestra vida por medio del Espíritu Santo desde el día en que le recibimos. Nos ha dado un estilo de vida nuevo y es por eso que debemos tener mucho cuidado con quien nos asociamos mientras estamos en este mundo. Así que el primer paso que debemos dar para mantener un estilo de vida puro es reconocer que poseemos una naturaleza nueva y que la misma es diferente a la que tienen los que aún viven lejos de Jesucristo. El segundo paso que debemos tomar en relación con este asunto es ser sabios al entablar nuestras relaciones personales. Es al leer algunos pasajes del Antiguo Testamento que nos damos cuenta de cuán importante era este asunto para nuestro Dios. Después de haber liberado a su pueblo, Israel, de la esclavitud en la que vivía en Egipto, los guió hacia el monte Sinaí y les dio una perspectiva de la vida completamente diferente a la que tenían hasta ese momento. Luego, después de haber peregrinado durante 40 años en el desierto, les permitió entrar a la tierra prometida. Y fue en ese momento que les dio indicaciones específicas sobre la manera en la que debían relacionarse con los moradores de ese lugar. Leamos lo que nos declara en Números 33, versículos 50 al 56. Y habló Jehová a Moisés en los campos de Moab, junto al Jordán, frente a Jericó, diciendo, «Habla a los hijos de Israel y diles, cuando hayáis pasado el Jordán, entrando en la tierra de Canaán, echaréis de delante de vosotros a todos los moradores del país y destruiréis todos sus ídolos de piedra y todas sus imágenes de fundición y destruiréis todos sus lugares altos, y echaréis a los moradores de la tierra y habitaréis en ella, porque yo os la he dado para que sea vuestra propiedad. Y heredaréis la tierra por sorteo por vuestras familias, a los muchos daréis mucho por herencia, y a los pocos daréis menos por herencia. Donde le cayere la suerte, allí la tendrá cada uno. Por las tribus de vuestros padres heredaréis. Y si no echareis a los moradores del país de delante de vosotros, sucederá que los que dejareis de ellos serán por aguijones en vuestros ojos y por espinas en vuestros costados, y os afligirán sobre la tierra en que vosotros habitaréis. Además, haré a vosotros como yo pensé hacerles a ellos. ¿Por qué el Señor les dice esto? Porque sabía que podían llegar a sucumbir ante la influencia pagana de los habitantes de esa región. Conocía la debilidad de la naturaleza humana y sabía el riesgo que su pueblo corría si comenzaba a convivir con estas personas. Es por eso que les dice que debían echarlos de la tierra prometida para que así pudieran vivir en ella sin temor alguno. Este es el mismo peligro que los cristianos se enfrentan en nuestros días. Vivimos en un mundo corrompido y sucio, y es por eso que el Señor nos declara que no debemos contaminarnos con esto, sino que nos exhorta a vivir en pureza. No nos ha dicho que debemos alejarnos del mundo, sino que tenemos que vivir de tal forma que podamos influenciar a los que viven a nuestro alrededor. Pero para lograr esto, debemos mantener un estilo de vida puro y que sea del agrado del Señor. Esto no significa que no debemos tener contacto con los incrédulos. No es esto lo que Pablo nos enseña en el pasaje que leímos hace algunos instantes. De hecho, podemos afirmar que no existe ningún texto de la Biblia que nos indique que tenemos que aislarnos del mundo. Si hacemos esto, ¿cómo podríamos cumplir con la gran comisión que Jesucristo nos ha dado de ir a todo el mundo predicando el Evangelio a toda criatura? ¿Cómo podríamos hacer discípulos si nos alejamos por completo de los que viven lejos de Dios? Es precisamente al acercarnos a los perdidos que tendremos oportunidad de testificarles de Jesucristo. Pero para lograr esto tenemos que mantenernos firmes en nuestra fe. No podemos relacionarnos tanto con una persona incrédula al punto de comenzar a copiar su estilo de vida, pues al hacer esto, no solo no los ganaremos para Cristo, sino que nuestro testimonio se verá dañado. No podemos comprometer nuestra integridad o nuestro testimonio al tratar de ganar a otros para Cristo. Algunos afirman que debemos llevar el estilo de vida que otros llevan para así poderlos atraer a los caminos del Señor, pero están equivocados al pensar de esta manera. Lo que sí debemos hacer es comprender por qué es que viven de esa manera y sentir compasión de ellos. Así que, para que podamos vivir con pureza en un mundo corrompido, lo primero que debemos hacer es recordar que poseemos una naturaleza nueva, la cual recibimos en el momento en que reconocimos a Jesucristo como nuestro Salvador personal. En segundo lugar, debemos ser sabios al entablar relaciones personales con otros. Y en tercer lugar, debemos asumir nuestra responsabilidad al lidiar con los pecados en nuestra vida. Leamos lo que nos declara en 2 Corintios 7:1 en relación con este asunto. Así que, amados, puesto que tenemos tales promesas, limpiémonos de toda contaminación de carne y de espíritu, perfeccionando la santidad en el temor de Dios. Debemos destacar que Pablo también se incluye en esta exhortación. No les habla a estos creyentes como si solo ellos deberían limpiarse de toda contaminación, sino que se incluye a sí mismo también, pues no existe ningún ser humano que no haya tenido que lidiar con el pecado y la impureza. Todos vivimos en un mundo corrompido y todos debemos apropiarnos de esta exhortación que nos hace para vivir con pureza en medio de tanta contaminación. ¿Cómo podemos lograr esto? Lo primero que debemos hacer es limpiarnos de todo pecado que haya en nuestra vida. Si deseamos vivir limpios ante Dios, Debemos venir ante su presencia cada día para confesar nuestras faltas y desobediencias. Es cierto que promete perdonar nuestros pecados, pero nos dice que para que esto suceda, debemos confesarlos ante Él. Tenemos que ser responsables para lidiar cada día con esas acciones y actitudes que no han sido del agrado del Señor. La palabra santificación no es solo un término teológico que podemos ignorar si así lo deseamos. Cuando Dios santifica algo o a alguien, significa que lo ha separado para Él. Todos aquellos que hemos sido salvos por la gracia de Dios fuimos santificados en ese momento para que viviéramos para Él. Fuimos comprados con la sangre de Cristo y vinimos a ser hijos de Dios. Así que podemos afirmar que la santificación está relacionada con la posición que hoy tenemos ante los ojos de Dios. Nos ha hecho suyos y nos ha separado para que vivamos solo para Él. Es cierto que en ocasiones no vivimos para el Señor, pues pecamos y le desagradamos con nuestras acciones, pero no es nuestra conducta la que nos hace santos, sino la presencia del Espíritu Santo, el cual vive en el corazón de cada creyente. Nos ha hecho justos ante sus ojos y nos ha dado la oportunidad de vivir en santidad cada día de nuestra vida. Hemos sido hechos santos ante los ojos de Dios gracias a la sangre de Cristo, que nos ha limpiado de nuestros pecados. Pero también es una realidad que cada creyente tiene la responsabilidad personal de venir ante su presencia cada día y pedirle que nos perdone de todo aquello que hayamos hecho que no sea de su agrado. Tenemos que confesar nuestros pecados y arrepentirnos de cada una de nuestras faltas. Al confesar nuestros pecados, nos ponemos de acuerdo con Dios de que aquello que hemos hecho o dicho es una desobediencia y que no es de su agrado. Y al arrepentirnos reconocemos que un cambio debe ocurrir en nuestra vida. Ya no deseamos continuar haciendo esto, pues nos hemos dado cuenta de que no va de acuerdo con el estilo de vida que el Señor nos ha dado. Es un cambio de pensar y de actitud que está basado en que nos hemos puesto de acuerdo con Dios de que ese pecado no debe ser parte de nuestra vida. Así que no solo debemos confesar nuestros pecados, sino que también debemos arrepentirnos. Casi siempre hacemos énfasis en el primer punto, pero no hablamos mucho del arrepentimiento. Pero es nuestra responsabilidad alejarnos de todo aquello que no sea del agrado de nuestro Señor. Si en verdad deseamos vivir con pureza en un mundo corrompido, debemos ser lo suficientemente responsables para lidiar cada día con nuestras faltas y pecados. Y esto es algo que podemos hacer por medio de la confesión y el arrepentimiento. El deseo de nuestro Padre Celestial es que aprendamos a lidiar con nuestras faltas diariamente, así como tratamos de mantener nuestro cuerpo físico limpio al bañarnos todos los días. Debemos también ocuparnos en la pureza de nuestro espíritu al confesar nuestros pecados diariamente. No podemos ignorar nuestras desobediencias, ni tampoco tratar de olvidarlas. Esta no es la forma correcta de lidiar con nuestros pecados, sino que debemos confesarlos ante la presencia del Señor y arrepentirnos de ellos. Tenemos que dedicar tiempo para lidiar con todo aquello que no sea de su agrado y que no vaya de acuerdo con el estilo de vida que nos ha llamado a tener. Leamos nuevamente 2 Corintios 7:1. Así que, amados, puesto que tenemos tales promesas, limpiémonos de toda contaminación de carne y de espíritu, perfeccionando la santidad en el temor de Dios. ¿A qué se refiere al decirnos que debemos perfeccionar la santidad en el temor de Dios? No es que dejaremos de pecar, sino que nos habla de un proceso que debe tomar lugar en nuestra vida cada día. No se trata de conducirnos correctamente para que podamos ser santificados, sino que debemos vivir alejados del pecado como consecuencia de que nos ha hecho santos por medio de Jesucristo. Es al vivir haciendo aquello que es de su agrado que la luz del Señor se hace más evidente en nuestra vida. ¿Cómo podemos entonces vivir con pureza en un mundo corrompido? Tenemos que reconocer que poseemos una nueva naturaleza. Debemos ser sabios al entablar nuestras relaciones. Y por último, debemos ser lo suficientemente responsables para lidiar con nuestros pecados cada día. No es algo que hacemos para ser salvos o para continuar siendo salvos, sino que es más bien la consecuencia de nuestra salvación. No es esta la forma en la que llegamos a ser hijos de Dios, sino que vivimos en santidad, porque ya hemos venido a ser sus hijos e hijas.
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1: ¿Cómo podemos lograr que una persona que vive muerta en sus delitos y pecados llegue a vivir? ¿Cómo puede volver a nacer? La Biblia dice que solo es posible en Cristo Jesús. Toda persona que viene a Él y lo acepta como su Salvador, lo acepta como su Señor y empieza a cambiar como un santo. Su relación personal con Cristo le hace vivir, actuar y respirar como Cristo Jesús. Amable oyente, su identidad, su imagen, su autoestima, todo debe estar relacionado con Jesucristo, el único que nunca le va a dejar. Usted puede perder su familia, el carro que conduce, la casa donde vive, la persona con quien vive, pero lo que no puede perder es su comunión personal eterna e irrevocable con Jesucristo, relación que recibe como resultado de decirle: sí, yo creo que Cristo es mi Salvador, que su muerte en la cruz ha expiado mis pecados. La Biblia dice que en el momento en que usted le dice sí, Dios le injerta en la vida eterna que es Cristo y los dos terminan siendo uno para siempre. Amable oyente, recuerde que su imagen debe estar basada en Jesucristo y nada más. Usted es importante porque es hijo o hija de Dios.
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2: Y ahora, el pronóstico del tiempo para Houston en Radio Amistad. Se reporta 78 grados y nublado. El viento sopla desde el norte. Hoy, despejado con una temperatura máxima cerca de 102 grados. Esta noche, despejado con una temperatura mínima cerca de 82 grados. Después mañana, despejado con una temperatura máxima cerca de 102 grados. Algunas lluvias mañana por la noche con una temperatura mínima cerca de 82 grados. 1400 AM Radio Amistad.
3: Este es el versículo de la semana que se encuentra en Tito 3:1 y dice: recuérdales que estén sujetos a los gobernantes.

0: a las autoridades, que sean obedientes, que estén listos para toda buena obra. Una vez más, Tito 3:1 dice: recuérdales que estén sujetos a los gobernantes, a las autoridades, que sean obedientes, que estén listos para toda buena obra. Estas son RRA Noticias, reporta Miguel Ángel Jacinto desde Houston, Texas. El Departamento de Justicia de los Estados Unidos presentó una solicitud para deportar a una inmigrante afgana con vínculos terroristas ante un tribunal específico para casos relacionados con el terrorismo que ha permanecido inactivo desde su creación hace 3 décadas. El objetivo de las autoridades es lograr la expulsión de Nasira Hadi Zada, una ciudadana afgana de 47 años y residente de Fort Worth, Texas, acusada de prestar apoyo a un ataque terrorista frustrado inspirado en el Estado Islámico, ISIS, que pretendía perpetrarse el día de las últimas elecciones presidenciales en el 2024. Después de que el presidente de la FIFA, Gianni Infantino, defendiese su plan de vender una parte minoritaria del Mundial, tanto masculino como femenino, y del Mundial de Clubes, la Unión de Asociaciones Europeas del Fútbol, UEFA, anunció que sus 55 federaciones miembros no volverán a participar en las competencias organizadas por la FIFA. Que nadie tenga ninguna duda, la UEFA y sus federaciones nacionales se opondrán a estos planes con absoluta determinación. El Mundial pertenece al fútbol, siempre será así, y mientras Europa tenga voz, nunca estará en venta, sentenció la UEFA. La Pasión de Cristo, la épica bíblica del 2004 dirigida por Mel Gibson, que narra las 12 horas previas a la crucifixión de Jesús, regresa a la gran pantalla antes del esperado estreno de la secuela de la película nominada al Oscar. La película volverá a los cines de todos los Estados Unidos del 10 al 17 de septiembre, remasterizada en calidad 4K con sonido Dolby Atmos. El estudio anunció también que la resurrección de Cristo es bastante larga y por tanto se dividirá en 2 películas. La primera parte se estrenará el 6 de mayo del 2027, seguida de la segunda parte el 25 de mayo del 2028. Estas han sido RRA Noticias con permiso de La Voz Media y Mundo Cristiano, reportó Miguel Ángel Jacinto para la red de Radio Amistad.
1: Muy buenos días, ¿cómo está usted en esta mañana? Dolly Martín acompañándole en este viernes, último día de el mes de julio. Ya mañana cambiamos al mes de agosto. Volaron los días de verano, ¿no es cierto? Ya viene la escuela, ya pues, dentro de poco estamos celebrando Navidad, ¿no es cierto? Aunque aquí ya celebramos hace unas 2 semanas la Navidad en julio. Espero que le gustó esos 2 días de música navideña. Bueno, hoy día, aunque ya estamos terminando julio, el calor no se termina. Seguimos con ese calor 99. En Houston con índice de calor 107. Bien en Port Lavaca y en Sea Drift 93 con índice 105. En el norte viendo la temperatura también cerca de los 100 grados en Texarkana y Hot Springs con el índice de calor también 105. Viendo en Allentown para este día 87 y soleado, y tenemos, no hay alto índice de calor, según dicen. La lluvia viene para el domingo, domingo por la noche 70%. Palm Coast viene lluvia hoy por la tarde. Temperatura, sin embargo, va a estar bastante caliente, 92 con índice de calor 106 y la posibilidad de lluvia 60%, mayormente después de las 2 de la tarde. Georgia, viendo soleados cielos, 96 en este día, y Carolina del Sur también 93 para máxima. Muy bien, le animo a acompañarme. Vamos a la presencia del Señor con oración. Padre, otra vez estamos aquí. Tantas gracias tenemos en nuestro corazón y alegría y alabanza para tu nombre. Señor, venimos pidiendo que tú nos ayudes a hacer tu voluntad, no la nuestra. Tu voluntad sea hecha en la tierra como se hace en el cielo, instantáneamente cuando tú das una orden a tus ángeles. No preguntan cuándo, por qué, cómo, lo hacen. Y Señor, gracias, porque parte del trabajo de ellos son mensajeros para servirnos según tu voluntad. Señor, ayúdanos a seguir el ejemplo de la manera que se cumple tu voluntad en el cielo. Ayúdanos a cumplirla aquí en la tierra, a ser santos, apartados, justos para ti. Señor, ayúdanos a no dejar que nuestros ojos vean cosas que no son de agrado para ti. Ayúdanos a hacer un contrato con nuestros ojos, como lo hizo Job, de que no dejara sus ojos ver cosas que no son puras. Padre, encomendamos este día y Señor, pedimos que cambies nuestros planes según tu voluntad, si es que estamos yendo en una dirección diferente a la que tú tienes para nosotros. Te invitamos a inyectarte en nuestros planes hoy. Padre, pedimos por nuestros hijos pródigos que tú los traigas de regreso. Nosotros no podemos cambiar los corazones de ellos y darles un corazón nuevo para que quieran estar con nosotros. Señor, te pedimos que tú nos ayudes como padres a hacer que nuestras actitudes hacia los hijos sean de amor, de cariño. Y Señor, aunque estrictos tal vez, pero sí con amor. Pedimos por esos padres que no saben amar a sus hijos, que les saludan, no les hacen daño, pero tampoco les muestran amor. Enséñales cómo amar, realmente amar y mostrar ese amor con sus gestos, con sus abrazos, con sus palabras. Enseñas a papás a amar a sus hijas correctamente para que ellas puedan ver en sus papás el ideal, el modelo para un futuro esposo. Pedimos todo esto en el nombre de nuestro Señor y Salvador Jesucristo. Amén. Zulma Eli nos trae esta canción, Como la niña de tus ojos.

0: Gracias, Dios. Gracias por escuchar nuestras plegarias.
1: Amén. Samuel Quiroz, Dios está aquí. Dios está aquí para escuchar no solo las plegarias, sino también nuestra adoración. Recordemos, el Señor es grande y digno de ser en gran manera alabado. Así que aún en medio de la aflicción nos toca alabarle. Y eso quita ahuyenta las nubes. El sol siempre y las nubes. Es importante que aún en medio de los problemas podamos alabar. Johnny trae ahora una reflexión para nosotros en Radio Amistad.
2: Hola, soy Johnny Erickson Tada. Estoy harta y cansada de luchar contra mi carne. Es como lo describe Romanos en capítulo 7. Aunque quiero hacer el bien, el mal está a mi lado. Porque en mi interior me deleito en la ley de Dios, pero veo otra ley obrando en mí, haciendo guerra contra la ley de mi mente y haciéndome prisionera de la ley del pecado que obra en mí. ¡Qué miserable soy! Cuando pienso en el cielo, no tengo tantas ganas de saltar de esta silla de ruedas y disfrutar de mi nuevo cuerpo. Para mí, la mejor parte del cielo será un corazón completamente purificado, porque desprecio el pecado y no puedo esperar tener un corazón que ya no haga cosas que no debería hacer, un corazón que no siga desviándose ni ofendiendo al Dios que amo. Por lo tanto, estoy trabajando hacia un nuevo corazón y me gustaría animarte a hacer lo mismo. 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
1: Felicitamos a Kevin e Ingrid Díaz por el nacimiento de su hijo Pablo. Saludos, Dolly Martín con el reporte misionero. En esta ocasión queremos felicitar a Kevin y su esposa Ingrid, que el miércoles dio a luz a Pablo Díaz. Él pesaba 7 libras 10 onzas y su estatura 19.29 pulgadas. Gracias a Dios, mamá, bebé, todos están muy bien. Pablo se une a la familia Díaz y sus hermanos mayores Felipe y Pedrito. Ahora Felipe, Pedrito y Pablito, los 3 varoncitos de Kevin e Ingrid Díaz. Damos gracias a Dios por esta nueva bendición que el Señor ha dado a la familia Díaz. Quiero también llamar su atención a nuestro muro de oración. Gracias a Dios, estamos recibiendo muchas peticiones. Usted puede entrar a cualquier hora al muro de oración para poner su petición o para ver las peticiones que están allí y orar por ellas. El muro de oración está abierto 24 horas al día en radioamistad.net. Solo tiene que llegar a ese punto, radioamistad.net, y bajar un poquitito al muro de oración y hacer clic donde dice visitar el muro de oración. Si tiene cualquier problema o pregunta acerca de cómo entrar al muro y poner su petición, llámenos 713-520-7900, 713-520-7900. Este es el reporte financiero para el día 29. Se necesita $30,000 para llevar adelante la obra. En este día hemos recibido $132. Añadiendo a lo ya recibido, el total de ofrendas hasta el 29 de julio han sido $5,836. Restando del presupuesto, aún hace falta $24,163. Hasta la próxima vez en que conversemos juntos. Atentamente les saluda Dolly Martín. 6:31 y vamos a continuar con la lectura pública. Ayer comenzamos el libro de Nehemías, continuamos allí aprendiendo más de esta linda historia y también de nuestro Dios, siempre buscando a Dios en la palabra de Dios. 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
4: El libro de Salmos, Salmo 87.
5: En el Monte Santo está la ciudad fundada por el Señor. Él ama a la ciudad de Jerusalén más que a cualquier otra de Israel. ¡Oh, ciudad de Dios! ¡Qué cosas gloriosas se dicen de ti! Incluiré a Egipto y a Babilonia entre los que me conocen. También a Filistea y a Tiro. E incluso a la distante Etiopía. Ahora, todas son ciudadanas de Jerusalén. Respecto a Jerusalén se dirá, allí todos disfrutan de los derechos de ciudadanía. Y el Altísimo en persona bendecirá a esa ciudad. Cuando el Señor escriba en el registro a las naciones, dirá, ahora todas son ciudadanas de Jerusalén. La gente tocará flautas y cantará. La fuente de mi vida brota de Jerusalén.
4: El libro de Nehemías, capítulo 3, versículos 22 al 32. Los sacerdotes de la región vecina hicieron las subsiguientes reparaciones. Después de ellos, Benjamín y Asub repararon la sección frente a su casa, y Azarías, hijo de Maaseías y nieto de Ananías, reparó la sección frente a su casa. A continuación, Binui, hijo de Nadad, reconstruyó otra sección de la muralla desde la casa de Azarías hasta el ángulo y la esquina. Palal, hijo de Usai, continuó con la tarea desde el punto opuesto al ángulo y la torre que sobresale de la casa superior del rey, al lado del patio de la guardia. Próximo a él estaban Pedaías, hijo de Faros, junto con los sirvientes del templo que vivían en la colina de Ofel, quienes repararon la muralla hasta un punto frente a la puerta del agua hacia el oriente y la torre saliente. Luego seguían los habitantes de Tecoa, quienes repararon otra sección frente a la gran torre saliente hasta el muro de Ofel. Los sacerdotes repararon la muralla encima de la puerta de los caballos. Cada uno reparó la sección justo frente a su propia casa. A continuación, Sadoc, hijo de Imer, también reconstruyó la muralla frente a su propia casa, y más allá de él estaba Semaías, hijo de Secanías, guardián de la puerta oriental. Junto a ellos Ananías, hijo de Selemías, y Anún, el sexto hijo de Salaf, repararon otra sección, mientras Mesulam, hijo de Berequías, reconstruyó la muralla frente a donde vivía. Malquías, uno de los orfebres, reparó la muralla hasta las viviendas para los sirvientes del templo y los comerciantes, frente a la puerta de la inspección. Luego él siguió hasta la habitación de la planta alta de la esquina. Los otros orfebres y comerciantes repararon la muralla desde esa esquina hasta la puerta de las ovejas. El libro de Nehemías, capítulo 4. Cuando Sanbalat se enteró de que estábamos reconstruyendo la muralla, se enojó muchísimo. Se puso furioso y se burló de los judíos, diciendo ante sus amigos y los oficiales del ejército de Samaria:
6: ¿Qué creen que está haciendo este pobre y debilucho grupo de judíos? ¿Acaso creen que pueden construir la muralla en un día por tan solo ofrecer unos cuantos sacrificios? ¿Realmente creen que pueden hacer algo con piedras rescatadas de un montón de escombros y para colmo piedras calcinadas?
4: Tobías, el amonita que estaba a su lado, comentó:
7: Esa muralla se vendría abajo si tan siquiera un zorro caminara sobre ella.
4: Entonces oré:
8: Escúchanos, Dios nuestro, porque se burlan de nosotros. Que sus burlas recaigan sobre sus propias cabezas y que ellos mismos sean llevados cautivos a una tierra extraña. No pases por alto su culpa. No borres sus pecados, porque han provocado tu enojo delante de los que construyen la muralla.
4: Por fin se completó la muralla alrededor de toda la ciudad, hasta la mitad de su altura, porque el pueblo había trabajado con entusiasmo. Sin embargo, cuando Sanbalat, Tobías, los árabes, los amonitas y los asdodeos se enteraron de que la obra progresaba y que se estaban reparando las brechas en la muralla de Jerusalén, se enfurecieron. Todos hicieron planes para venir y luchar contra Jerusalén y causar confusión entre nosotros. Así que oramos a nuestro Dios y pusimos guardias en la ciudad día y noche para protegernos. Entonces el pueblo de Judá comenzó a quejarse.
9: Los trabajadores están cansando. Los escombros que quedan por sacar son demasiados.
7: Jamás podremos construir la muralla por nuestra cuenta.
4: Mientras tanto, nuestros enemigos decían:
7: antes de que se den cuenta de lo que está pasando, caeremos encima de ellos. Los mataremos y detendremos el trabajo.
4: Los judíos que vivían cerca de los enemigos venían y nos decían una y otra vez:
10: llegarán de todos lados
7: y nos atacarán.
4: De manera que coloqué guardias armados detrás de las partes más bajas de la muralla, en los lugares más descubiertos. Puse a la gente por familias para que hiciera guardia con espadas, lanzas y arcos. Luego, mientras revisaba la situación, reuní a los nobles y a los demás del pueblo y les dije:
8: no le tengan miedo al enemigo. Recuerden al Señor, quien es grande y glorioso, y luchen por sus hermanos, sus hijos, sus hijas, sus esposas y sus casas.
4: Cuando nuestros enemigos se enteraron de que conocíamos sus planes y que Dios mismo los había frustrado, todos volvimos a nuestro trabajo en la muralla. Sin embargo, de ahí en adelante, solo la mitad de los hombres trabajaba, mientras que la otra mitad hacía guardia con lanzas, escudos, arcos y cotas de malla. Los líderes se colocaron detrás del pueblo de Judá que edificaba la muralla. Los obreros seguían con el trabajo, sosteniendo con una mano la carga y con la otra un arma. Todos los que construían tenían una espada asegurada a su costado. El que tocaba la trompeta quedó conmigo para tocar al arma. Entonces les expliqué a los nobles, a los oficiales y a todo el pueblo lo siguiente:
8: la obra es muy extensa y nos encontramos muy separados unos de otros a lo largo de la muralla. Cuando oigan el sonido de la trompeta, corran hacia el lugar donde ésta suene. Entonces, nuestro Dios peleará por nosotros.
4: Trabajábamos desde temprano hasta tarde, desde la salida hasta la puesta del sol, y la mitad de los hombres estaba siempre de guardia. También les dije a todos los que vivían fuera de las murallas que se quedaran en Jerusalén. De esa manera, ellos y sus sirvientes podían colaborar con los turnos de guardia de noche y trabajar durante el día. Durante ese tiempo, ninguno de nosotros, ni yo, ni mis parientes, ni mis sirvientes, ni los guardias que estaban conmigo, nos quitamos la ropa. En todo momento portábamos nuestras armas, incluso cuando íbamos por agua.
11: El libro de Nehemías, capítulo 5.
4: En esos días, algunos de los hombres y sus esposas elevaron una protesta contra sus hermanos judíos. Decían:
12: nuestras familias son tan numerosas que necesitamos más comida para sobrevivir.
4: Otros decían:
13: hemos hipotecado nuestros campos, viñedos y casas para conseguir comida durante el hambre.
4: Otros más decían:
14: para poder pagar los impuestos, tuvimos que pedir dinero prestado dando nuestros campos y viñedos como garantía. Pertenecemos a la misma familia de los que son ricos y nuestros hijos son iguales a los de ellos. Sin embargo, tenemos que vender nuestros hijos como esclavos solo para conseguir lo necesario para vivir. Ya hemos vendido a algunas de nuestras hijas y no hay nada que podamos hacer, porque nuestros campos y viñedos ya están hipotecados a otros.
4: Cuando oí sus quejas, me enojé muchísimo. Después de pensarlo bien, denuncié a esos nobles y a los funcionarios y les dije:
8: ustedes perjudican a sus propios parientes al cobrar intereses cuando les piden dinero prestado.
4: Entonces convoqué a una reunión pública para tratar el problema. En la reunión les dije:
8: estamos haciendo todo lo posible para rescatar a nuestros parientes judíos que han tenido que venderse a extranjeros paganos. Pero ahora son ustedes los que los someten a esclavitud. ¿Cuántas veces tendremos que redimirlos?
4: Ellos no tenían nada que argumentar en su defensa. Entonces insistí:
8: no está bien lo que ustedes hacen. ¿Acaso no deberían andar en temor de nuestro Dios para evitar que nos pongan en ridículo las naciones enemigas? Yo mismo, al igual que mis hermanos y mis trabajadores, he estado prestando dinero y grano al pueblo, Pero ahora dejemos de cobrarles intereses. Devuélvanles hoy mismo sus campos y viñedos, sus olivares y sus casas. Además, devuelvan los intereses que cobraron cuando prestaron dinero, grano, vino nuevo y aceite de oliva.
4: Entonces, ellos respondieron:
15: devolveremos todo y no le exigiremos nada al pueblo.
13: Haremos como tú dices.
4: Luego, llamé a los sacerdotes e hice que los nobles y los funcionarios juraran que cumplirían su promesa. Sacudí los dobleces de mi manto y les dije:
8: si no cumplen su promesa, que así los sacuda Dios de sus casas y de sus propiedades.
4: Entonces, toda la asamblea respondió:
16: ¡Amén!
4: Todos alabaron al Señor y cumplieron con lo prometido. Durante los 12 años en los que fui gobernador de Judá, desde el año 20 hasta el año 32 del reinado del rey Artajerjes, ni yo ni mis funcionarios reclamamos la ración de comida que nos correspondía. Los gobernadores anteriores, por contraste, impusieron pesadas cargas al pueblo al exigir una ración diaria de comida y vino, además de 40 piezas de plata. Hasta sus ayudantes se aprovechaban del pueblo. Sin embargo, como yo temía a Dios, no actué de esa manera. También me dediqué a trabajar en la muralla y me negué a adquirir tierras. Además, exigí a todos mis sirvientes que dedicaran tiempo a trabajar en la muralla. No pedí nada, aunque con frecuencia daba de comer a 150 funcionarios judíos en mi mesa, sin contar a todos los visitantes de otras tierras. Las provisiones que yo pagaba todos los días incluían un buey, 6 ovejas o cabras selectas y una gran cantidad de carne de ave. Además, cada 10 días necesitábamos una abundante provisión de toda clase de vino. Sin embargo, rehusé exigir la ración que me correspondía como gobernador, porque el pueblo ya tenía una carga pesada. Oh Dios mío, acuérdate de todo lo que he hecho por este pueblo y bendíceme.
11: La primera carta de Pablo a los Corintios, capítulo 1, versículos 18 al 31.
17: El mensaje de la cruz es una ridiculez para los que van rumbo a la destrucción. Pero nosotros, que vamos en camino a la salvación, sabemos que es el poder mismo de Dios. Como dicen las Escrituras, destruiré la sabiduría de los sabios y desecharé la inteligencia de los inteligentes. Así que, ¿dónde deja eso a los filósofos, a los estudiosos y a los especialistas en debates de este mundo? Dios ha hecho que la sabiduría de este mundo parezca una ridiculez, ya que Dios, en su sabiduría, se aseguró de que el mundo nunca lo conociera por medio de la sabiduría humana. Usó nuestra predicación ridícula para salvar a los que creen. Es ridícula para los judíos que piden señales del cielo, y es ridícula para los griegos que buscan la sabiduría humana. Entonces, cuando predicamos que Cristo fue crucificado, los judíos se ofenden y los gentiles dicen que son puras tonterías. Sin embargo, para los que Dios llamó a la salvación, tanto judíos como gentiles, Cristo es el poder de Dios y la sabiduría de Dios. Ese plan ridículo de Dios es más sabio que el más sabio de los planes humanos, y la debilidad de Dios es más fuerte que la mayor fuerza humana. Recuerden, amados hermanos, que pocos de ustedes eran sabios a los ojos del mundo, o poderosos, o ricos, cuando Dios los llamó. En cambio, Dios eligió lo que el mundo considera ridículo para avergonzar a los que se creen sabios, y escogió cosas que no tienen poder para avergonzar a los poderosos. Dios escogió lo despreciado por el mundo, lo que se considera como nada, y lo usó para convertir en nada lo que el mundo considera importante. Como resultado, nadie puede jamás jactarse en presencia de Dios. Dios los ha unido a ustedes con Cristo Jesús. Dios hizo que Él fuera la sabiduría misma para nuestro beneficio. Cristo nos hizo justos ante Dios, nos hizo puros y santos y nos liberó del pecado. Por lo tanto, como dicen las Escrituras, si alguien quiere jactarse, que se jacte solamente del Señor.
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0: 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Y ahora, Señor, ¿qué esperaré? Mi esperanza está en ti. 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
1: Y ahora, el pronóstico del tiempo para Houston en Radio Amistad. Se reporta 77 grados y mayormente nublado. Hoy, despejado con una temperatura máxima cerca de 102 grados. Esta noche, despejado con una temperatura mínima cerca de 82 grados. Después mañana, despejado con una temperatura máxima cerca de 102 grados. Algunas lluvias mañana por la noche con una temperatura mínima cerca de 82 grados. El pronóstico del tiempo en Radio Amistad.
2: Este es el versículo de la semana que se encuentra en Tito 3:1 y dice: recuérdales que estén sujetos a los gobernantes, a las autoridades, que sean obedientes, que estén listos para toda buena obra. Una vez más, Tito 3:1 dice: recuérdales que estén sujetos a los gobernantes, a las autoridades, que sean obedientes, que estén listos para toda buena obra.
1: Estas son RRA Noticias. Dolly Martín reportando desde Houston para Radio Amistad. El presidente argentino Javier Milei modificó por decreto la ley de

migraciones para prohibir el ingreso de extranjeros que expresen mensajes de odio hacia el país sudamericano, según el texto publicado el miércoles por la noche. La nueva normativa también prevé la expulsión y la cancelación de residencia para los extranjeros que incurran en esas conductas. La medida está vigente, aunque el Congreso debe aún pronunciarse sobre su validez. El presidente Donald Trump anunció este jueves que su denominado Consejo para la Paz alcanzó finalmente un acuerdo que contempla el desarme total de la organización terrorista Hamas y de todos los demás grupos armados que operan en Gaza, calificando el pacto como un importante avance en los esfuerzos para poner fin al conflicto entre Israel y el grupo criminal palestino. En una publicación en Truth Social, Trump afirmó que el acuerdo representa un paso significativo para la implementación de su plan de paz de 20 puntos para Gaza y que abrirá el camino hacia una nueva estructura de gobierno en el territorio. La Casa Blanca atribuyó este jueves a las políticas globalistas de extrema izquierda aplicadas por el gobierno de España la grave situación migratoria que se vive en la ciudad autónoma de Ceuta, donde miles de personas procedentes de Marruecos han ingresado de forma irregular, bordeando el espigón fronterizo. La advertencia del Ejecutivo estadounidense se produce en medio de una escalada de la crisis humanitaria y de seguridad en el enclave norteafricano. Dolly Martín reportando desde Houston para RRA Noticias, con permiso de Voz Media. 7 de la mañana con 2 minutos aquí en Radio Amistad. Vamos a continuar alabando al Señor, el que recibe, el que merece toda la gloria. Gerald Cumberbatch y Ricardo Rodríguez empezando con esta canción. Y en unos 15 minutos, Pastor Lutzer con Correr para Ganar. Siempre acompañándole con oración y con adoración aquí en Radio Amistad.

justo por fe vivirá. Tenemos que creer en Él, aunque no lo veamos, no lo sintamos. El Señor es fiel a su palabra. Aferrémonos a su palabra. Hope Voices para esta canción, Jesús me guía. Alabemos al Señor por su guía.

0: Corramos con resistencia la carrera que tenemos por delante, mirando a Jesús, el fundador y perfeccionador de nuestra fe. Aquellos que tienen conciencia pueden sentir vergüenza. Se trata de esa sensación de pena cuando son sorprendidos en un acto pecaminoso. También está la vergüenza dolorosa que soportan las víctimas de abuso sexual a menudo durante toda la vida. Hoy, ¿cómo manejar ambos tipos de vergüenza? Desde la Iglesia Moody en Chicago, esto es Correr para Ganar con el Dr. Erwin Luxer, cuya enseñanza clara nos ayudará a cruzar la línea de llegada. Hoy continuamos con una serie de tres mensajes sobre cómo manejar el hecho de ser la víctima de un abuso sexual. Nuestro tema se titula Deja que Dios redima tu historia. Y ahora el pastor Luxer viene con más del segundo mensaje.
1: Toma tu Biblia y busca por unos momentos a Isaías capítulo 61 en el Antiguo Testamento, donde Jesús define su misión como la reconstrucción del alma. Y quiero que le des permiso a Dios para reconstruir tu alma, sin importar qué tipo de abuso haya sufrido. Jesús citó esto en el capítulo 4 del libro de Lucas, en el Nuevo Testamento, cuando entró en la sinagoga y tomó el libro. El Espíritu del Señor Dios está sobre mí, porque me ha ungido el Señor para traer buenas nuevas a los afligidos. Me ha enviado para vendar a los quebrantados de corazón, aquellos que en este mundo son como Tamar, para proclamar libertad a los cautivos y liberación a los prisioneros, para proclamar el año favorable del Señor. La última parte de Lucas, capítulo 4, versículo 2, dice que el día de la venganza vendrá más tarde, para que a los que lloran en Sión se les dé diadema en vez de ceniza, aceite de alegría en vez de luto, manto de alabanza en vez de espíritu abatido, para que sean llamados robles de justicia. Ahora, lo que quiero que hagamos es ver rápidamente que aquí hay tres declaraciones que realmente podrían haber ayudado a Tamar y están en la palabra de Dios. Ellas pueden ayudarte. Fíjate que Dios dijo, voy a darles belleza en vez de cenizas. ¿Recuerdas que en programas anteriores leí que Tamar se puso cenizas en la cabeza? Eso fue un símbolo de su vergüenza. Dios dijo, en lugar de cenizas, les voy a dar una hermosa diadema, una guirnalda, para que las cenizas no definan quién eres, sino que te defina la guirnalda. Esa era una guirnalda de belleza para las ocasiones festivas. Eso es en lo que realmente te convertirás. ¿No es eso hermoso? Te invito hoy a que te deshagas de las cenizas de la vergüenza y de eso hablaré en un momento. Ahora bien, hay dos tipos diferentes de vergüenza. Hay una vergüenza saludable. La vergüenza saludable es cuando tú y yo sentimos vergüenza porque realmente deberíamos sentir vergüenza. Todos hemos sentido una vergüenza saludable. De hecho, en el Antiguo Testamento, Dios a veces se mantuvo diciéndole a Israel, capítulo tras capítulo, ellos pueden pecar y no sentir vergüenza. Amnón cometió ese crimen y aparentemente no sintió vergüenza. Por lo tanto, eso es terrible. Los sociópatas no sienten vergüenza. Ellos no sienten remordimiento. Pueden destruir, pueden herir, pueden cortar y no sentir ningún remordimiento al respecto. Por eso la vergüenza puede ser muy saludable y buena para recordarnos que violamos las leyes de Dios. Pero gracias a Dios no tenemos que vivir con eso, tal como lo señalaré. Luego está la vergüenza dañina. La vergüenza dañina es cuando cargas con la vergüenza de otra persona. Eso era lo que estaba aguantando Tamar. Cenizas en su cabeza. Mujer desolada, avergonzada. Ella estaba tomando para sí misma la vergüenza que debería haberle pertenecido a Amnón y la estaba poniendo sobre su alma, y ese era el problema. Ella estaba cargando la vergüenza de otra persona, y si fuiste abusado cuando eras niño, la vergüenza que cargas no es tuya, es la vergüenza de tus padres, la vergüenza de tu niñera o la vergüenza de tu tío, de quien te hizo daño. Por lo tanto, esa vergüenza no es tuya. Por esa razón quiero ayudarte a deshacerte de esa vergüenza. Entonces Dios dijo, lo que voy a hacer es darte una diadema. Por cierto, si no lidias con la vergüenza dañina, puedo saber algunas cosas acerca de ti. Eres una persona muy defensiva. Puede que seas una persona muy enojada. Cuando alguien te señala algo equivocado en tu vida, estás completamente listo para defenderte porque posiblemente fuiste criado en un hogar basado en la vergüenza y, por lo tanto, temes exponerte. Temes que la gente de alguna manera descubra en realidad quién eres. Entonces, tienes listas todas tus maneras de defenderte. Y es por esa razón que, si puedo decirlo de una manera muy bonita, es muy, muy difícil convivir contigo. Pero tú simplemente piensas que estás bien, cuando en realidad no lo estás. Por lo tanto, eso es lo que sucede cuando no nos enfrentamos a la vergüenza y luego Dios dijo, no solo se cambian las cenizas por una diadema, sino que el luto por el pasado se cambia por el aceite de alegría. Allí mismo dice, el gozo de alegría y el aceite de alegría. Tú nunca ibas a un funeral perfumado con aceite. El aceite era para los eventos festivos. Era como ponerte tu mejor colonia e ir a una fiesta, y Dios dijo, eso es lo que quiero que pienses de ti mismo. Ya no debes estar más tiempo definido por el luto y la desolación, ni seguir diciendo, bueno, ya sabes, estoy condenado por el resto de mi vida. Sí, hablaremos sobre el hecho de que podrías estarlo hasta cierto punto. Pero por otro lado, Dios va a reconstruir tu alma. Tú no tienes que quedarte donde estás. Realmente no tienes que hacerlo. Jesús define su misión como la reconstrucción del alma y la ministración a los quebrantados de corazón. Y luego, fíjate que a continuación también dice, manto de alabanza en lugar de espíritu abatido. Estás cansado. Sofonías, en el Antiguo Testamento, dice, entonces purificaré el lenguaje de todos los pueblos para que todos juntos puedan adorar al Señor. Y por cierto, la adoración es muy importante para tu recuperación. Ahora bien, mientras comienzo a resumir esto y a aplicarlo a tu vida, permíteme comenzar diciendo que hay algunas heridas que la gente lleva y que nunca se curarán realmente hasta llegar al cielo. Y debes aceptar eso. Un día estaba en un restaurante y había una mujer con un tatuaje muy prominente en su brazo. Y como habíamos hecho contacto y habíamos entablado una conversación, pensé que era apropiado preguntarle de qué se trataba todo eso. Y entonces ella me dijo esto. Eso me lo hizo quien era mi novio. Él era alcohólico y abusador. Y luego agregó, ahora estoy felizmente casada con un buen hombre, pero no puedo deshacerme de esto porque está profundamente tatuado en mi piel. Y terminó diciendo, ojalá pudiera quitarlo, pero no puedo. Todos los días me hace recordar el pasado. Algunos de ustedes tienen un tatuaje en su alma. Cuando en nuestra iglesia hicimos una invitación para que fuera al frente quienes quisieran hacerlo, se acercó una mujer y me dijo, ¿cómo haces para lidiar con eso cuando te miras en el espejo todos los días y recuerdas tu pasado? Y creo que fue su padre quien abusó de ella, y luego dijo que su hermano tiene cicatrices en el cuerpo por los latigazos que recibió. Así que cada vez que él se baña, esas cicatrices le recuerdan su pasado. Sí, sí, eso también es un tatuaje, ¿verdad? Hay algunas cosas que realmente no se curarán hasta llegar al cielo. Pero aquí están las buenas nuevas. No tienes que esperar hasta que estés completamente sanado o esperar hasta llegar al cielo para que Dios te use poderosamente. Fui tan bendecido cuando una pareja vino al frente. Ambos habían sido abusados en su juventud y ahora estaban estudiando para trabajar en el ministerio. E hicieron la siguiente pregunta. ¿Puede Dios realmente usarnos? La respuesta es que Dios puede bendecirlos poderosamente. Él puede usarte en cosas que algunos de los que nunca hemos sido abusados no conocemos. Escucha, no te concentres tanto en tu curación como para pensar que no hay esperanza de que funcione y pueda ser una bendición a menos que todo se haya arreglado. Algunos tatuajes permanecerán y Jesús se encargará de ellos. De hecho, en el cielo también veremos sus heridas, ¿no es así? Juan dice, vi como un cordero inmolado desde antes de la fundación del mundo. Él tendrá las cicatrices de los clavos, tendrá heridas, pero no serán heridas abiertas, serán cicatrices porque las cicatrices significan que se ha curado. Y ese es mi deseo para ti, que tus heridas no estén abiertas y que tus heridas se hayan convertido en cicatrices. Puede ser que todavía lo recuerdes, pero ya no eres quien eras. Ahora, la pregunta es, ¿Cómo aplicamos esto a nuestras vidas? Creo que la respuesta es realmente teniendo una mejor comprensión de la cruz de Jesucristo. Jesucristo murió en la cruz y eso fue un sustituto para nosotros. Y la Biblia dice que Él cargó con nuestras debilidades y cargó con nuestros dolores. Él cargó con nuestros dolores. Entonces quiero que visualices por un momento que así como tú podrías estar cargando la vergüenza de otra persona, Jesús realmente cargó con tu vergüenza. De hecho, la Biblia dice eso. Hebreos capítulo 12, versículo 2, en el Nuevo Testamento dice, «Quien por el gozo, puesto delante de él, soportó la cruz, menospreciando la vergüenza, y se ha sentado a la diestra del trono de Dios». Jesús dijo, «Soporté tu vergüenza, deja de cargarla más. Recibe la curación y el perdón que llega hasta las profundidades de tu alma», para que sepas que ya no tienes que andar con la gran palabra vergüenza en la frente. Deja que Jesús te libere. En el pasado he citado a Rodney Clapp, quien, hablando sobre la capacidad de Jesucristo para librarnos de la vergüenza, dijo, ¿nos ata la vergüenza? Jesús estaba atado. ¿La vergüenza destruye nuestra reputación? Él fue despreciado y rechazado por los hombres. ¿La vergüenza nos reduce al silencio? Él, como cordero, fue llevado al matadero y como oveja delante de sus trasquiladores, cayó y no abrió la boca. ¿La vergüenza expone nuestra aparente debilidad? La Biblia dice que salvó a otros. La gente se burló de él. Él salvó a otros, pero no pudo salvarse a sí mismo. ¿La vergüenza nos conduce al abandono? Jesús tomó nuestro abandono. Dios mío, ¿por qué me has abandonado? ¿La vergüenza nos rebaja? Él fue crucificado, desnudo y expuesto a los curiosos. Jesús tomó tu vergüenza. No necesitas estar donde estás. Acepta eso. Amigo mío, yo soy el pastor Lupser y hoy solo quiero orar por ti. Voy a orar por quienes luchan con su pasado, aquellos que han sido avergonzados por haber crecido en un hogar basado en la vergüenza debido al alcoholismo y el abuso, y como resultado de eso, en su casa tenían un código de silencio. Tú no podías hablar con otros sobre lo que estaba sucediendo allí, y creciste poniéndole ese freno a tus emociones, apagando esas emociones. Déjame orar por ti. Padre, oro por todos aquellos que han escuchado este programa hoy. Oro, Señor, por aquellos que están atados por la vergüenza. Libéralos. Ayúdalos a venir a ti. Ayúdalos a exponer ante ti sus vidas, su historia, para que tú puedas tomarla, puedas redimirla y puedas ayudarlos. Y, Señor, oro por muchos otros que no escucharon esta transmisión hoy, pero tú también quieres hablar con ellos, y oramos para que, a medida que la palabra de Dios llegue a tanta gente, haya multitudes recibiendo ayuda en su viaje espiritual. Hoy te damos gracias porque tu palabra dice que Jesús despreció la vergüenza. Él avergonzó la vergüenza. Ayúdanos a aceptar eso y a seguir adelante. Te lo pedimos y te damos gracias en el nombre de Jesús. Amén.
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3: 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Vamos a continuar con más música ahora, dando gloria a Dios con Dicky Meltani, Débora García y otros. 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
1: La palabra de Dios nos exhorta a que no forniquemos, que no caigamos en la trampa de permitir que toda nuestra sensualidad, de que todo lo que está en nuestro cuerpo siga estas cosas que ofrece el mundo. Porque para el mundo esto es normal y esto es algo que, de acuerdo a ellos, no está mal. Porque estás permitiendo que tu vida pueda regocijarse. Y tenemos que tener mucho cuidado. En la palabra de Dios tenemos una lista de horrendos pecados en Romanos capítulo 1 y versículo 29. El apóstol Pablo incluye la fornicación refiriéndose a todo tipo de inmoralidad sexual. Jesús menciona la fornicación en una lista de pecados que corrompen y que provienen del interior del corazón de una persona. Porque en Mateo 15:19, Él nos dice, porque del corazón salen los malos pensamientos, los homicidios, los adulterios, las fornicaciones, los hurtos, los falsos testimonios, las blasfemias, y pudiéramos continuar con la lista. Dice que del corazón salen estas cosas. De un corazón no regenerado sale todo esto. Y aún de un corazón regenerado, cuando dejamos de seguir a nuestro Señor, cuando ya no andamos en sus caminos, todas estas cosas se nos hacen ahora puedo hacerlo, porque tengo que satisfacer mis deseos. Y tengamos mucho cuidado. Efesios 5:3 nos dice, pero fornicación y toda inmundicia o avaricia ni aun se nombre entre nosotros como conviene a santos. Cuidemos nuestras conversaciones, cuidemos nuestros ojos de las cosas que están mirando y cosas que se están introduciendo a nuestra vida. Ahora, dentro de nosotros mora el pecado. Ciertamente hemos sido perdonados y podemos nosotros honrar a nuestro Dios con estas vidas regeneradas, pero no tenemos que permitir que el viejo hombre, como lo pone Pablo, vuelva a resurgir y nos haga caer. ¿Cuál es la razón por la cual? Porque Gálatas 2:20 nos dice, con Cristo estoy juntamente crucificado, estoy muerto. Con Cristo estoy juntamente crucificado. Mas ya no vivo yo. El que ahora vive en mí es Jesucristo. Y a Él tengo que darle toda la gloria. Primera de Tesalonicenses, capítulo 4, versículos 3 al 5, dice, pues la voluntad de Dios es vuestra santificación, que os apartéis de fornicación, que cada uno de vosotros sepa tener su propia esposa en santidad y honor, no en pasión de concupiscencia como los gentiles que no conocen a Dios. Recuerden, la voluntad de Dios es de que seamos santos. Y cuando el Señor Jesús estuvo aquí en la tierra, Él nos dijo, sed santos, porque yo soy santo. Y una persona que es santa no practica la fornicación ni el adulterio, ni todas estas cosas sexuales, toda esta inmundicia que existe en el mundo. Primera de Corintios 6:18 se nos exhorta, huid de la fornicación. No te quedes ahí parado y quieras tú decir, bueno, es que yo soy fuerte, yo puedo aguantar esto. No, la palabra de Dios nos dice, huye de la fornicación. Cualquier otro pecado que el hombre cometa está fuera del cuerpo, más el que fornica contra su propio cuerpo peca. Colosenses 3:5 nos dice, haced morir, pues, lo terrenal en vosotros. ¿Y cuáles son esas cosas? Fornicación, impureza, pasiones desordenadas, malos deseos y avaricia, que es idolatría. Gálatas 5, versículos 19 al 21 nos dice, y manifiestas son las obras de la carne, que son adulterio, fornicación, inmundicia, lascivia, idolatría, hechicerías, enemistades, pleitos, celos, iras, contiendas, disensiones, herejías, envidias, homicidios, borracheras, orgías y cosas semejantes a estas, acerca de las cuales os amonesto, como ya os lo he dicho, que los que practican tales cosas no heredarán el reino de Dios. Y por último, Marcos 7:20 nos dice, pero decía que lo que del hombre sale, eso contamina al hombre. Porque de dentro del corazón de los hombres salen los malos pensamientos, los adulterios, las fornicaciones, los homicidios, los hurtos, las avaricias, las maldades, el engaño, la lascivia, la envidia, la maledicencia, la soberbia, la insensatez. Todas estas maldades de dentro salen y contaminan al hombre. Sin embargo, nuestro Señor quiere que en nuestro caminar honremos su santo nombre. Quiere que le glorifiquemos porque Él merece toda la gloria y toda la honra.
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Scary Kids Hymnal, con este himno tan especial, coronando a nuestro Dios con muchas coronas. Él es supremamente exaltado. ¿Le estamos exaltando nosotros con nuestra alabanza? Seguimos con la música de alabanza aquí en Radio Amistad, Grupo Justificados. Creo en ti.

faltan 4 minutos para la hora. Siga con nosotros aquí en Radio Amistad. Ahora, la enseñanza de la Palabra de Dios que nos trae el Pastor Carlos Azueta en la serie Cristianismo Firme, un estudio de Segunda de Tesalonicenses. Ya terminamos Primer Tesalonicenses, seguimos con el segundo libro, que es más cortito. Cristianismo Firme, cuando Dios tiene la última palabra, parte 1. Después seguiremos con más música aquí en Radio Amistad. 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
1: Y ahora, el pronóstico del tiempo para Houston en Radio Amistad.
0: Se reporta 78 grados y parcialmente nublado. Hoy, despejado con una temperatura máxima cerca de 102 grados. Esta noche, despejado con una temperatura mínima cerca de 82 grados. Después mañana, despejado con una temperatura máxima cerca de 102 grados. Algunas lluvias mañana por la noche con una temperatura mínima cerca de 82 grados. El pronóstico del tiempo en KHCB Houston.
2: Este es el versículo de la semana que se encuentra en Tito 3:1 y dice: recuérdales que estén sujetos a los gobernantes, a las autoridades, que sean obedientes, que estén listos para toda buena obra. Una vez más, Tito 3:1 dice: recuérdales que estén sujetos a los gobernantes, a las autoridades, que sean obedientes, que estén listos para toda buena obra. Estas son RRA Noticias, reporta Miguel Ángel Jacinto desde Houston, Texas. El presidente argentino Javier Milei modificó el decreto de ley de migraciones para prohibir el ingreso de extranjeros que expresen mensajes de odio hacia el país sudamericano, según el texto publicado que será remitido al Congreso. Según el decreto presidencial, las medidas se aplicarán a quienes se constate que hayan dirigido mensajes de odio en forma oral o escrita, o incitado a la violencia contra el pueblo argentino en su conjunto o contra algún ciudadano argentino motivado por la nacionalidad de este último. El presidente en poder resolvió la medida luego de denunciar días atrás la existencia de una campaña anti-argentina.

0: China, de la que dijo está financiada por los gobiernos de Brasil, México y el Partido Demócrata estadounidense, en referencia a las críticas que se viralizaron en redes sociales al margen del Mundial de Fútbol. El decreto es una respuesta frente a las recientes manifestaciones de hostilidad contra la República Argentina y los argentinos, expresó en un comunicado la oficina presidencial. Las escrituras enseñan que el Estado tiene una función ordenada por Dios para preservar el bien común y contener el mal, según Romanos 13, 1 al 4. Desde esta perspectiva, proteger a la nación de expresiones que incitan al odio y la violencia no es meramente una acción política, sino una responsabilidad moral. La justicia implica el establecimiento de un orden recto que salvaguarde la dignidad humana. Asimismo, Proverbios 14:34 declara, la justicia engrandece a la nación. Cuando el Estado actúa contra discursos que promueven violencia, cumple su llamado de preservar la paz social. Sin embargo, toda nación debe estar guiada por la verdad y la equidad, según Miqueas 6:8, evitando abusos. Así, la autoridad civil refleja el carácter justo de Dios al proteger a sus ciudadanos. Estas han sido RRA Noticias con permiso de La Voz Media, reportó Miguel Ángel Jacinto para la red de Radio Amistad.
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2: Nosotros vemos el presente, Dios ve para siempre. Nosotros vemos el hoy, Dios ve el final, lo que ocurrirá después de la experiencia dolorosa. Nosotros vemos la ofensa. ¿Y sabe qué? Dios lo ve todo. A la luz de lo que nosotros vemos, leemos como que eso es como debiera actuar Dios. Sin embargo, Dios viéndolo todo, espera pacientemente.

0: La sociedad en la que vivimos nos anima a buscar soluciones rápidas y sencillas a nuestros problemas, buscando empaquetar nuestros problemas en una pequeña caja. No obstante, en la edición de hoy de Visión para Vivir, aprenderemos a pensar fuera de nuestras pequeñas cajas para encontrar las respuestas a nuestros dilemas con esta serie que se titula Cristianismo Fuerte. Ahora acompáñenos, junto con el pastor Carlos A. Zazueta y el mensaje de la segunda carta a los Tesalonicenses, capítulo 1, titulado Cuando Dios tiene la última palabra.
1: Nuestra generación pudiera ser llamada la generación del ya. Sentimos dolor y queremos alivio ya. Ocurre algo malo, queremos justicia ya. Nos enfermamos, esperamos recuperarnos ya. Desde la comida rápida hasta el alivio rápido, siempre buscamos soluciones inmediatas a todas las experiencias de la vida. Al igual que en los comerciales de televisión, que duran 30 segundos, o los programas de 30 minutos, siempre queremos que nuestros problemas vengan en paquetes pequeños, en cajas bien envueltas. Pero justo cuando pensamos que tenemos control de nuestras luchas, descubrimos que nuestro dolor vuelve a la superficie y se nos sale de esa caja. Y nos encontramos allí, en medio de nuestro dolor, desilusionados y a veces abatidos. Leí un libro del rabino Harold Kushner titulado Cuando a la gente buena le pasan cosas malas. En ese libro él hace una pregunta, la cual se levanta en la mente como una nube oscura y espesa. Él pregunta, ¿por qué a la gente buena le pasan cosas malas? El resto de las disquisiciones teológicas es una mera distracción intelectual, algo así como los crucigramas y pasatiempos del suplemento dominical del periódico, que pueden únicamente satisfacer a algunas personas, pero no tocan a ninguno de los problemas existenciales. El problema del dolor es una gran piedra de tropiezo para nuestro entendimiento de Dios. Con frecuencia, cuando los creyentes sufren, comenzamos a dudar del poder y del amor de nuestro Padre Celestial. Cuando nos hallamos repentinamente bajo persecución o aflicción, somos un poquito como Jacob, luchando en las tinieblas contra una fuerza poderosa, según lo que leemos en el libro de Génesis, capítulo 32. Luchamos para conocer a Dios, para entender su voluntad y para recibir su bendición. Pero con frecuencia Dios parece estar distante y alejado de nosotros. Y comenzamos a preguntarnos si realmente Dios nos ama. ¿No le ha pasado a usted? A mí sí. Debo confesarle que en varias ocasiones. El famoso escritor de las Crónicas de Narnia, C.S. Lewis, tiene una obra titulada El problema del dolor. En este libro nos da respuesta con mucha habilidad al problema del por qué le ocurren cosas malas a gente buena. Él expresó el argumento intelectual defectuoso que muchas personas presentan en cuanto al problema del dolor cuando escribió lo siguiente. Por favor, escuche con atención. Él dice, si Dios fuera bueno, querría que sus criaturas fueran completamente felices. Y si fuera todopoderoso, podría hacer lo que quisiera. Mas como las criaturas no son felices, Dios carece de bondad, o de poder, o de ambas cosas. He ahí el problema del dolor en su forma más simple. El rabino Kushner siguió este argumento básico. Él reconoció la bondad de Dios, pero no pudo comprender que el Padre también requiere de santidad y de justicia, y que el dolor resulta de los efectos del pecado humano en este mundo, como consecuencia de la caída del hombre. De manera que el rabino Kushner concluyó erradamente que las cosas malas le pasan a la gente buena porque a Dios le falta poder para prevenir el sufrimiento. En gran contraste, C.S. Lewis se enfoca en los propósitos soberanos de Dios que con frecuencia son revelados a través del sufrimiento. C.S. Lewis notó que el propósito de Dios no es tanto el prevenir el sufrimiento en el mundo, sino el santificar a las personas. El Señor Jesucristo profetizó lo siguiente en el Evangelio de Juan, capítulo 16, versículo 33. Dice, estas cosas os he hablado para que en mí tengáis paz. En el mundo tendréis aflicción, pero confiad, yo he vencido al mundo. Dios es bueno y todopoderoso. Él usa el dolor humano y el sufrimiento para atraer a sus hijos de vuelta a Él. C.S. Lewis sigue notando lo siguiente. Él dice, el dolor reclama insistentemente nuestra atención. Dios susurra en nuestros placeres, nos habla en nuestra conciencia, pero Dios nos habla claro y fuerte en nuestro dolor. Es su megáfono para despertar a un mundo sordo. Hermosas palabras, ¿no le parecen? La segunda carta de Pablo a los Tesalonicenses nos ayuda a pensar más allá de nuestros problemas. Aquí Pablo se identifica con nuestras luchas, responde a algunas de las preguntas difíciles y proporciona una perspectiva en cuanto al dolor y al sufrimiento que todos pasamos. Aquí, en esta carta, Pablo trata con el problema del dolor, recordándole a los creyentes que Dios usa el sufrimiento para llevar a cabo sus propósitos en sus vidas. En los versículos del 5 al 10 de este primer capítulo de la segunda carta de Pablo a los Tesalonicenses, aquí vemos cómo él toma fragmentos de las persecuciones y de las aflicciones experimentadas por ese grupo de creyentes en esa ciudad. Él ve el dolor de ellos en el contexto más amplio del propósito eterno de Dios. De allí emerge un cuadro con una luz gloriosa que hace ahuyentar toda sombra arrojada sobre el carácter de Dios. Mucho se ha escrito en cuanto al dolor y el sufrimiento humano, pero aquí veremos que en cuanto al tema del dolor, Dios tiene la última palabra. Permítame leerle el pasaje de 2 a los Tesalonicenses, capítulo 1, versículos del 5 al 10. Escuche cuidadosamente. 2 Tesalonicenses, capítulo 1, comenzando en el versículo 5. Esto es demostración del justo juicio de Dios, para que seáis tenidos por dignos del reino de Dios, por el cual asimismo padecéis. Porque es justo delante de Dios pagar con tribulación a los que os atribulan, y a vosotros que sois atribulados, daros reposo con nosotros, cuando se manifieste el Señor Jesús desde el cielo, con los ángeles de su poder, en llama de fuego, para dar retribución a los que no conocieron a Dios ni obedecen el Evangelio de nuestro Señor Jesucristo, los cuales sufrirán pena de eterna perdición, excluidos de la presencia del Señor y de la gloria de su poder, cuando venga en aquel día para ser glorificado en sus santos y ser admirado en todos los que creyeron, por cuanto nuestro testimonio ha sido creído entre vosotros. Como lo dije al principio, vivimos en días de gratificación instantánea. Queremos todo rápido y que todo sea a nuestro favor. Si pudiéramos poner esto en términos teológicos, quizá podríamos decir que el Dios de este tiempo es el Dios de las soluciones rápidas. Esto es así no solamente con las posesiones, sino también en el ámbito de las expectativas. En cuanto a las posesiones, no solo queremos lo que queremos, sino que lo queremos cuando nosotros lo queremos. Y en cuanto a las expectativas, no solo queremos que Dios actúe, sino queremos que actúe hoy mismo, en este mismo instante. Por ejemplo, cuando sufrimos dolor, queremos alivio inmediato. No queremos demoras. Cuando sentimos que alguien nos ha hecho daño, demandamos justicia inmediata. No queremos esperar hasta la próxima semana. No, lo queremos hoy mismo. Cuando nos enfermamos, esperamos curarnos de la noche a la mañana. Nada de esperar. Es demasiado doloroso. Cuando la aflicción nos afecta, confiamos en que habrá retribución rápida. Cuando nos vemos en aprietos económicos, queremos recibir el dinero en efectivo y al instante. El señor Charlie, el tremendo Jones, dijo en una ocasión, esperamos que nuestro barco regrese a la orilla cuando ni siquiera lo hemos dejado zarpar. Esto ocurre también en el ambiente cristiano. Después de todo, somos cristianos, ¿no? Y como Dios no solamente es poderoso, sino que también es bueno, su palabra nos dice que Él no negará nada bueno a los que andan en integridad. Así que le decimos a Dios, Señor, yo ando en integridad. ¿Por qué retienes tus bendiciones? No, Señor, las quiero ya. Algunos de ustedes tal vez piensen que el escritor C.S. Lewis no estaba hablando en serio cuando escribió la siguiente declaración. Escúchenla. Dice, no queremos tanto un padre en el cielo, sino más bien un abuelo en el cielo. un anciano benevolente que, como se dice, le guste ver a los jóvenes divertirse. Y que al final del día diga suspirando, ¡ah, todos se divirtieron de lo lindo! Exactamente. Eso es lo que a veces queremos de parte de Dios. No queremos un Dios soberano que espera para contestarnos. No. Queremos un Dios de acción, un Dios que responda ahora mismo, el Dios de las soluciones rápidas. Si yo pudiera poner en palabras sencillas nuestro conflicto, lo expresaría de la siguiente manera. Tenemos conflicto con un Dios bueno quien permite que pasen cosas malas. Sobre todo cuando Él permite que le pasen cosas malas a aquellos que hacen el bien. Tal vez su cónyuge le ha abandonado. Usted ya hizo su parte. Hizo todo lo que estaba a su alcance y de acuerdo al conocimiento que usted tenía. Y usted se pregunta, ¿dónde está Dios para hacer lo que a Él le corresponde? Usted fue quien sostuvo el negocio por largo tiempo y ha invertido más dinero que nadie. Y de repente, sus socios lo abandonan y se separan de usted. A ellos les va de maravillas. Y sin embargo, a usted, que hizo lo bueno, ha experimentado cosas malas. Tal vez otra manera de decirlo sería así. Tenemos conflicto con un Dios perfecto que permite el dolor, especialmente después de haber orado sinceramente, queriendo hacer lo que es correcto, lo que es bueno para nuestra familia, para nuestras amistades. Tenemos conflicto con un Dios santo que pasa por alto la iniquidad. Es como si se hiciera de la vista gorda para no verla. Pero eso no es todo. Hay algo que añade más dolor a lo que ya existe. Y lo que añade es como añadir sal a la herida cuando el enemigo de nuestra fe usa eso en contra nuestra. ¿Por qué? Porque tenemos un Dios justo quien al parecer nos juzga rápido. Le recuerdo lo que dice Eclesiastés capítulo 8, versículo 11. Los no creyentes no saben que este versículo se encuentra en la Biblia, pero lo ponen en práctica toda su vida. Escucha lo que dice Eclesiastés 8, 11. Por cuanto no se ejecuta luego sentencia sobre la mala obra, el corazón de los hijos de los hombres está en ellos dispuesto para hacer el mal. ¿Lo captó? Debido a que no se ejecuta de inmediato la sentencia sobre la obra mala, los que obran mal dicen, ¡ah! ¿Por qué tanto alboroto? Si fuera malo lo que he hecho, ya Dios me habría fulminado, ¿no? No veo ningún rayo cayéndome encima. No me ha dado nada, no me ha dado cáncer. Al decir verdad, nunca en mi vida me había sentido mejor. ¿No es lo que a veces le irrita a usted eso? A mí sí. Pero no se preocupe. Está bien confesarlo. Hay ocasiones en que, al igual que usted, yo me pregunto por qué Dios no interviene de un salto cuando yo digo, ¡Señor, fulmínalos! ¡Castígalos! Como si yo tuviera que darle permiso a Dios para actuar. Pero debido a que la sentencia contra el mal no ocurre al instante, el que hace el mal camina con aires de grandeza, con aires de orgullo, diciendo, ¡ja! No me vengas a mí con ese Dios misericordioso. Yo solo necesito un Dios que haga justicia y la haga ya. Queremos un Dios que actúe de inmediato, rápida y justamente. Pero le digo una cosa, querido amigo, querida amiga, Dios no siempre actúa así. Fíjese, el poeta James Russell Lowell lo dice de una manera muy veraz. Dice, la verdad siempre está en el andamio, la injusticia siempre está en el trono. Eso crea una pregunta en nuestra mente. ¿Es Dios insensible? ¿Ha perdido Dios, perdóname Dios por decirlo de esta manera, ¿ha perdido Dios el control? Déjeme decirle una cosa. Yo quisiera ayudarle y espero poder hacerlo. Quisiera ofrecer una respuesta a esta pregunta. No es fácil, no es nada fácil, pero quiero sugerir que nuestra perspectiva está completamente errada si pensamos de esa manera. Si pensamos que Dios es insensible, si pensamos que Dios ha perdido el control, es errada. Esta es la respuesta, o una de las respuestas. Nosotros malinterpretamos la paciencia de Dios como si fuera ausencia de Dios. En otras palabras, las demoras de Dios no son negaciones de Dios. ¿Escuchó usted bien? Las demoras de Dios no son negaciones de Dios. Leemos la postergación del juicio divino como si fuera la cancelación del juicio. Es decir, debido a que Dios no actúa en una semana, o dos, o tres, o un mes, o dos. Entonces pensamos que Dios ha perdido la sensibilidad. Sencillamente está ausente. Pensamos que si fuera realmente bueno, actuaría ahora mismo. Después de todo, es justo, ¿no? Estoy esperando que suene el martillo del juez. Estoy esperando el sonido de la sentencia que se dicte en contra del malo. Al preparar este mensaje, me vino la idea a la mente de que Dios no fija su tiempo según nuestros relojes. Dios no espera nuestra señal para actuar según nuestro libreto. A veces quisiera que lo hiciera, de verdad. En otras ocasiones, apenas un poquito después, tengo que decir, ¡ay, alabado seas, Señor! No me diste las respuestas hace 3 meses. Quería que actuaras como relámpago, pero ahora veo, Señor, que eso fue lo mejor, lo que sucedió fue lo mejor. Lo que nosotros llamamos injusto, Dios lo llama inescrutable e insondable. Romanos 11:33 nos dice lo siguiente: Oh profundidad de las riquezas, de la sabiduría y de la ciencia de Dios, cuán insondables son sus juicios e inescrutables sus caminos. No cabe duda que esta es una gran declaración de Pablo. Pero escucha lo que dice Isaías capítulo 55. Buscad a Jehová mientras pueda ser hallado. Llamadle en tanto está cercano. Deje el impío su camino y el hombre inicuo sus pensamientos. Y vuélvase a Jehová, el cual tendrá de él misericordia, y al Dios nuestro, el cual será amplio en perdonar. Porque mis pensamientos no son vuestros pensamientos, ni vuestros caminos mis caminos, dice Jehová. Como son más altos los cielos que la tierra, así son mis caminos más altos que vuestros caminos, y mis pensamientos más que vuestros pensamientos. Note lo que dice: mis pensamientos son mucho más altos que los pensamientos de ustedes, y mis caminos más altos que los de ustedes. Nosotros vemos el presente. Dios ve para siempre. Nosotros vemos el hoy. Dios ve el final, lo que ocurrirá después de la experiencia dolorosa. Nosotros vemos la ofensa. ¿Y sabe qué? Dios lo ve todo. A la luz de lo que nosotros vemos, leemos como que eso es como debiera actuar Dios. Sin embargo, Dios, viéndolo todo, espera pacientemente. Y espera pacientemente. Pero le tengo noticias al pecador. Le tengo noticias a aquel que piensa que puede salirse con la suya siempre. Un día, Dios cerrará toda oportunidad de arrepentimiento. Cerrará los libros. Eso es lo que puedo asegurar. La Biblia afirma que Dios llamará cuentas a todos los seres humanos. De eso trata esta segunda carta de Pablo a los Tesalonicenses. Los versículos 5 al 10 del capítulo 1 hablan del tiempo cuando el mar arderá como brea. Y las estrellas caerán como si fueran chispas, y la rueda de la eternidad empiece a girar. En esa terrible culminación, en ese momento entre el tiempo y la eternidad, Dios cerrará los libros y su paciencia se acabará, y su majestuosidad se convertirá en juicio. Los creyentes en Tesalónica habían pasado por muchos sufrimientos. Este grupo de cristianos se encontraba bajo la espada. Habían nacido en el lugar apropiado, pero en un tiempo nada propicio, humanamente hablando. La ciudad de Tesalónica era una de las regiones más candentes en la mente del emperador romano. Era uno de esos lugares en el que no se toleraría el cristianismo ni se le permitiría florecer. Como resultado, ese fue uno de los primeros lugares en los cuales cayó la espada. La sangre literalmente corrió por las calles. Si usted ha visto alguna vez en los noticieros de televisión escenas de masacres y matanzas políticas y se llena de horror al verlas, debió haber visto la escena de Tesalónica en el primer siglo. Fueron escenas horribles. Los creyentes, según el versículo 4, se aferraban y mantenían su fe y perseverancia en medio de las persecuciones y de las aflicciones. Aquí la palabra persecuciones quiere decir sufrir debido a la causa de Cristo. Y las aflicciones quiere decir presión producida por el sufrimiento. Así que si su sangre no corrió por las calles, su corazón estaba destrozado por sus seres queridos, cuya sangre literalmente fue derramada. Cuando Pablo les escribió, ya algunos de ellos debieron haberse preguntado, ¿dónde está Dios? ¿Cuánto durará esto? ¿Durará para siempre? ¿Es esta la recompensa que recibo por servir a mi Señor Jesucristo? ¿Es este el resultado de haber respondido al llamado de Dios de propagar el Evangelio? Quisiera que con el lápiz que tiene en su mano, vaya al final del versículo 6, al principio del versículo 7, y encierre dos frases en un círculo. Al final del versículo 6 hay una frase que dice, los que os atribulan. Luego al principio del versículo 7 hay otra frase que dice, vosotros que sois atribulados. Aquí lo que tenemos en los versículos del 5 al 10 es algo así como un partido de tenis que está siendo observado desde la perspectiva divina. La pelota salta en el versículo 6 a los que están causando la aflicción. En el versículo 7, la pelota regresa al lado de los salvos que están sufriendo, que están siendo afligidos. En los versículos 8 y 9, la pelota vuelve a los perdidos, a los que están causando la aflicción, a los que viven vidas como si Dios no existiera. Y finalmente, en el versículo 10, vuelve al otro equipo, a los que están siendo afligidos. En ese lado se gana el juego. Ese es el lado ganador. Marque estas dos frases, porque de lo contrario podrá no entender este pasaje. Primero en el versículo 5, los que están siendo afligidos. Esto es demostración del justo juicio de Dios, para que seáis tenidos por dignos del reino de Dios, por el cual asimismo padecéis. Hay dos burbujas que emergen a la superficie cuando leemos el versículo 5. La primera es esta. Lo que usted está atravesando no se debe a que a Dios se le haya pasado por alto algo. Como usted podrá notar, era una clara indicación de que el juicio de Dios que él planeó es justo. Tal vez esta sería una mejor manera de traducir la frase. Todo esto evidencia que el juicio de Dios es justo, apropiado. Lo que usted está atravesando no se debe a que a Dios se le haya pasado por alto algo. A veces pienso que mi vida es como un valle y que Dios pasa por encima como en un helicóptero. Él revolotea por sobre mi valle y permanece a gran altura. Luego, más allá de mi valle, Él desciende y ayuda a la gente que está allá. Y cuando vuelve al mío, yo le digo, oye, Señor, un momento, hey, aquí estoy, acá abajo, mírame, aquí. Y parece que Él continúa su vuelo. Luego, llega a otro punto y aterriza y yo le digo, ¿qué tienen ellos que no tenga yo? ¿Cómo logran ellos captar tu atención y yo no lo logro, Señor? ¿Por qué no aterrizas en este lado, en el lugar que yo me encuentro, no en ese otro? Yo no sé si usted se ha preguntado eso alguna vez. A veces quizá puede llegar a su mente lo siguiente, ¿por qué espera Él aterrizar en mi lado? ¿Por qué no aterriza en mi valle? Él pasa nada más de largo. No podemos pensar así. No podemos pensar que el sufrimiento es el resultado de un descuido divino. Realmente Dios conoce mi necesidad. Él sabe que yo lo necesito mucho más a Él. Más que la otra persona lo pueda necesitar, yo lo necesito. Me encanta la forma en cómo un escritor cristiano hizo una paráfrasis de la carta de Santiago, en el capítulo 1, versículos 3 y 4. Escuchen con atención cómo lo parafrasea él. Dice, hermanos míos, cuando toda clase de pruebas y adversidades se acumulen en sus vidas, no se resientan ni las consideren como intrusas, sino recíbanlas como amigas. Deben notar que las pruebas vienen para probar su fe y para producir en ustedes perseverancia. ¡Qué interesantes palabras! Si solo pudiera recordar esto cuando el helicóptero divino pase por encima de mi valle, sería de gran alivio. Sé que cuando deliberadamente pasa a lo largo y me deja en mi necesidad, realmente es para mi bien y para su gloria. No es el resultado de un descuido divino, no. Su juicio es justo.
0: La prueba afirma nuestra fe en el Señor y nos ayuda a confiar más en Él. Cuando Dios tiene la última palabra, así fue el mensaje que el pastor Carlos Azazueta compartió hoy en Visión para Vivir. 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

8:31, aquí en Radio Amistad. El Señor es un Dios fiel a su palabra. Él hace pactos y Él cumple su parte del pacto. Marcos Witt nos recuerda de esto, aquí en Radio Amistad.

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1: Sara lucha contra la depresión. No existe una solución rápida ni sencilla, pero una de las herramientas que más le ayuda en los momentos difíciles es algo muy simple, un diario antiguo. En él ha escrito, a lo largo de los años, las maneras en que Dios ha hablado, provisto y ha intervenido en su vida. Cuando atraviesa días oscuros, vuelve a leer esas páginas y recuerda su historia con Dios. Esto es Pautas para Vivir. La Biblia muestra que recordar la obra de Dios siempre ha sido importante. El libro de Génesis nos cuenta que Dios se apareció a Abraham y que él edificó allí un altar dedicado al Señor. Ese monumento tenía un propósito espiritual, servir como recordatorio visible de las promesas y la fidelidad de Dios. Asimismo, el pueblo de Israel levantaba altares hechos con piedras en los lugares donde Dios había actuado de manera especial. Hoy vivimos en un mundo acelerado, donde es fácil olvidar lo que ocurrió ayer y aún más fácil olvidar cómo Dios nos ayudó en una temporada difícil del pasado. Sin darnos cuenta, perdemos de vista el poder de nuestra propia historia. La Biblia dice que vencemos por la sangre del Cordero y por la palabra de nuestro testimonio. Recordar la obra de Dios nos lleva a la gratitud. Esa memoria también fortalece a quienes nos rodean. Hoy, tómese un tiempo para recordar cómo Dios ha obrado y provisto en su vida.
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misterio, Javes. Dios es fiel, tan fiel que ese es uno de sus nombres. Dice en Apocalipsis, entonces vi el cielo abierto y aquí un caballo blanco y el que lo montaba se llamaba fiel y verdadero y con justicia juzga y pelea. Él es fiel, su nombre es fiel y él es fiel a su palabra. Mi Dios siempre fiel, Celebrant Singers.

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1: Este es el versículo de la semana que se encuentra en Tito 3:1 y dice: recuérdales que estén sujetos a los gobernantes, a las autoridades, que sean obedientes, que estén listos para toda buena obra. Una vez más, Tito 3:1 dice: recuérdales que estén sujetos a los gobernantes, a las autoridades, que sean obedientes, que estén listos para toda buena obra.
0: 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Dolly Martín reportando desde Houston para Radio Amistad. Las autoridades de transporte planean sustituir a los conductores de camiones migrantes no calificados por veteranos estadounidenses, según anunció el jueves el presidente Donald Trump. La nueva iniciativa Freedom Haulers permitirá que cualquier veterano estadounidense con experiencia en la conducción de camiones militares pesados obtenga la elegibilidad automática para una licencia de conducir comercial, señaló Trump. Las autoridades animaron específicamente a los veteranos a solicitar la licencia dentro de los 2 años posteriores a su servicio activo. Aquellos veteranos sin experiencia en la conducción de camiones pesados recibirían un curso acelerado y gratuito, explicó Trump. Investigadores del Departamento de Educación concluyeron que un distrito escolar del noreste de Massachusetts infringió la ley federal al exigir a los alumnos que respondieran a una encuesta que contenía preguntas de contenido sexual explícito. Según un comunicado de prensa emitido el miércoles por el departamento, el distrito violó la enmienda de protección de los derechos de los alumnos al ignorar las solicitudes de los padres para que sus hijos no participaran en la encuesta. El cuestionario describía explícitamente actos sexuales antes de preguntar a los menores si habían realizado algunos de ellos. Asimismo, se consultaba a los estudiantes si habían enviado o recibido mensajes de índole sexual o fotografías de desnudos.

0: Colin Gray, un padre de Georgia, fue condenado el jueves a 15 años de prisión por permitir que su hijo adolescente tuviera acceso al arma utilizada en un tiroteo escolar mortal ocurrido en septiembre 2024. El hijo de Gray, que entonces tenía 14 años, abrió fuego en la escuela secundaria Appalachie, en el noreste de Georgia, y mató a 2 profesores y 2 estudiantes. El autor de los disparos, que ahora tiene 16 años, se declaró culpable de decenas de cargos de asesinato grave el viernes pasado y fue condenado a cadena perpetua sin posibilidad de libertad condicional el martes. Dolly Martín reportando desde Houston para RRA Noticias, con permiso de World News Group.
1: Bienvenido. Esto es El Contacto Cristiano, un programa en el que compartimos con usted la palabra de Dios. La propuesta es hacerlo en la forma más exacta y simple posible. Cuánto nos alegra que hoy esté con nosotros. 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
2: Existe un maravilloso elemento en el amor que requiere la presencia personal del ser amado. Es fácil ver este elemento en las relaciones humanas. Un joven se encuentra con una señorita. Él es atraído a ella. Él cultiva la relación de amistad. Un respeto mutuo y un crecimiento de compañerismo se va desarrollando entre ambas personas, y esto se profundiza en una afección sincera y honesta. Un día el joven pide el privilegio de pasar el resto de su vida con la joven en la relación del santo matrimonio. Ella le dice que sí. Se casan y él la lleva a su hogar, en donde vivirán juntos. El amor les llevó al deseo de tener una continua relación y al deseo de tener la presencia personal el uno del otro. Dios también desea la presencia personal de aquellos a quienes ama. Por esa razón es que Él diseñó la salvación. La esencia de la salvación es la unión de Dios con el hombre. Dios siempre está presente en y con el cristiano, mientras que vive en el mundo. Te ha prometido su presencia. El Evangelio según San Mateo, capítulo 28, versículo 20, concluye con esta promesa del Señor Jesús: y he aquí, estoy con vosotros todos los días hasta el fin del mundo. La Epístola a los Hebreos nos aconseja contentamiento de la mente bajo todas circunstancias en vista de la presencia de Dios con el cristiano, diciendo: sean vuestras costumbres sin avaricia, contentos con lo que tenéis ahora, porque Él dijo: no te desampararé ni te dejaré. Poco antes de que Jesús fuera a la cruz, Él dijo lo siguiente a sus discípulos: no os dejaré huérfanos, vendré a vosotros. La palabra de Dios es fiel y verdadera. Él está presente personalmente con cada cristiano hoy día. Dios está presente con el creyente por medio de su Espíritu Santo, quien mora en todo creyente. Jesús prometió que Él pediría al Padre de dar a los discípulos un compañero, quien tendría las mismas funciones que Él, solo que el nuevo compañero se quedaría con ellos para siempre. Ese otro compañero es el Espíritu de verdad, al cual el mundo no puede recibir porque no le ve ni le conoce, pero vosotros le conocéis porque mora con vosotros y estará en vosotros, según Juan 14, 17. El Espíritu que mora en el cristiano salta como una fuente de agua y fluye de él como ríos de agua viva. Él siempre había estado en el mundo, activo en las cosas de Dios y trabajando entre el pueblo y la gente de Dios, pero el día de Pentecostés su ministerio cambió y ahora Él permanece en cada creyente. Eso nos indica el gran amor que Dios tiene para el creyente y la preocupación que imparte con él. Las cosas se vuelven sagradas con la presencia de Dios. La tierra en un monte se volvió sagrado cuando Moisés se paraba frente a Dios en la zarza que ardía, pero no se consumía. El tabernáculo en el desierto se volvió sagrado al llenarse de la gloria de Dios. De igual manera, el cuerpo físico del cristiano se vuelve sagrado debido al hecho de que el Espíritu Santo de Dios mora en él. El apóstol Pablo escribió lo siguiente a los corintios que eran cristianos en 1 Corintios 6, versículos 19 y 20. ¿O ignoráis que vuestro cuerpo es templo del Espíritu Santo, el cual está en vosotros, el cual tenéis de Dios y que no sois vuestros? Porque habéis sido comprados por precio. Glorificad pues a Dios en vuestro cuerpo y en vuestro espíritu, los cuales son de Dios. Otra vez nos dice en 1 Corintios 3, 16 y 17, ¿no sabéis que sois templo de Dios y que el Espíritu de Dios mora en vosotros? Si alguno destruyere el templo de Dios, Dios le destruirá a él, porque el templo de Dios, el cual sois vosotros, santo es. El Espíritu Santo de Dios está personalmente presente en tu espíritu humano, si es que has confiado en Jesucristo como tu Salvador. Dios te ama demasiado para permitirte vivir la vida sin Él. Ni la muerte puede separar al creyente de la presencia personal de Dios. El autor del Salmo 23 nos dice, aunque ande por el valle de sombra de muerte, no temeré mal alguno, porque tú estarás conmigo. Cuando Esteban, el mártir, se acercaba a la muerte, los cielos se abrieron y él vio a Jesús parado a la diestra de Dios. Sus palabras finales fueron, Señor Jesús, recibe mi espíritu. Esteban supo que Dios estaba personalmente presente con él en la muerte. Es lo mismo con todos los hijos de Dios. La muerte es separación del espíritu con el cuerpo. Eclesiastés 12:7 nos dice, y el polvo vuelve a la tierra como era, y el espíritu a Dios que lo dio. Para el cristiano no hay peligro en la muerte. 1 Corintios 15, 56 y 57 nos dice, el aguijón de la muerte es el pecado, pero el pecado del creyente ha sido perdonado en Jesucristo. Gracias sean dadas a Dios, que nos da la victoria por medio de nuestro Señor Jesucristo. En ese momento, cuando el espíritu es separado del cuerpo, Dios está presente contigo. El cristiano pasa por la puerta de la muerte a la presencia inmediata de Dios. El apóstol Pablo nos lo explica de esta manera en 2 Corintios 5, versículos 1 y 8. Porque sabemos que si nuestra morada terrestre, este tabernáculo, se deshiciere, tenemos de Dios un edificio, una casa no hecha de manos, eterna, en los cielos. Confiamos y más quisiéramos estar ausentes del cuerpo y presentes al Señor. Notemos la expresión ausentes del cuerpo y presentes al Señor. Eso describe perfectamente lo que sucede con el creyente al morir. La muerte es una puerta para una vida más abundante en cuanto al creyente concierne. Un momento él está con sus seres queridos en la presencia de Dios sobre la tierra, y el próximo momento él está con sus seres queridos en la presencia de Dios en los cielos. La muerte no es destrucción, es una promoción. El cristiano va a pasar la eternidad con Dios en el cielo. La presencia personal de Dios revelada abiertamente y con abundancia será la gloria del cielo. Ahí el pueblo de Dios vivirá para siempre en la presencia abierta y abundante de Dios. Apocalipsis capítulos 21 y 22 nos describen el cielo en tres cuadros impresionantes. Cuadro número 1, el cielo es un bello templo en donde la adoración de Dios y alabanzas a Él nunca cesan. Cuadro número 2, el cielo es una ciudad grandísima que comparte la comunión con Dios y no existe nada que interrumpa la paz y tranquilidad que ahí existe. Y cuadro número 3, el cielo es un jardín precioso en donde los que son del Señor encuentran que todas sus necesidades han sido suplidas bajo la supervisión misma de Dios. Todo lo necesario para la vida y la salud y la alegría del hombre serán provisto en el cielo. Pero lo más grandioso en cuanto al cielo se encuentra en esta declaración de Apocalipsis, capítulo 22, versículos 3 al 5. Y el trono de Dios y del Cordero estará en ella, y sus siervos le servirán, y verán su rostro y su nombre estará en sus frentes, y reinarán por los siglos de los siglos. La presencia de Dios está garantizada debido al amor que tiene para los suyos. Él está personalmente presente con nosotros en estos momentos. Él vive en los creyentes por medio de su Espíritu Santo. Él estará con nosotros cuando pasemos por la puerta de la muerte. Él nos llevará consigo para vivir eternamente con Él en el cielo. Podríamos decir, como el apóstol Juan en 1 Juan 3:1, mirad cuál amor nos ha dado el Padre. Te pido que no recibas la gracia de Dios en vano. Responde a su gran amor en arrepentimiento y fe en Cristo Jesús. Tú puedes confiar tu vida a Él por toda la eternidad. Él te ama. Vamos a orar. Padre, gracias te damos por el tremendo amor que tienes para con nosotros. Ayúdanos a corresponderte ese amor. Toca los corazones de mis amigos en estos momentos y ayúdales en reconocer que sin Cristo están totalmente y eternamente perdidos. Te lo suplico en el nombre de mi Salvador. Amén.

0: Oscar Medina interpretó Quiero Vivir Junto a Ti. Muchísimas gracias por haber compartido con nosotros el estudio de hoy. Quizás tiene algunas preguntas concerniente a este tema o algún otro. Quisiéramos que se sienta con la confianza de escribirnos. Además, puedes solicitarnos totalmente gratis un valioso curso bíblico por correspondencia. 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

0: mundo nos seduce con su propaganda diciendo que necesitamos más y más para ser felices. Sin embargo, la palabra de Dios dice lo opuesto. 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Seamos contentos con lo que el Señor nos ha dado." Un mensaje de sus amigos aquí en Radio Amistad. 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
1: La manera en que vivimos, nos relacionamos y abrazamos el diseño de Dios para nosotras puede señalar a otros hacia Cristo. 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
2: Tu cuerpo comunica algo. Tu vida comunica algo. Tu feminidad comunica algo. La pregunta no es si estás dando testimonio. 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No existe un terreno neutral.
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0: esta serie nos propusimos responder la pregunta que el mundo teme contestar. ¿Qué es una mujer? Hoy Mary Cassian llega al final de esta serie y ha dejado lo mejor para el final. Porque resulta que tu feminidad no se trata solamente de ti.
1: Tu cuerpo comunica
0: algo.
1: Nunca
0: se trató de eso.
1: Tu vida comunica algo.
0: Se trata de dar testimonio de la historia más gloriosa
1: jamás contada. La pregunta no es si estás dando testimonio.
0: Aquí está Mary para mostrarte por qué tu misma existencia como mujer
1: proclama el evangelio. O haces que el evangelio se vea con mayor... Cuando era niña, mi hermano me enseñó un truco. Tomaba un limón, exprimía un poco de jugo en un recipiente.
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1: Escribía un mensaje sobre una hoja de papel. Después de secarse, parecía que no había nada escrito. Pero si acercabas el papel al calor de una bombilla, no de las de ahora, sino de las de antiguas, las letras comenzaban a oscurecerse lentamente hasta hacerse totalmente visibles, marrones e inconfundibles. Me fascinaba. Les escribía mensajes a mis amigas, como por ejemplo, casita del árbol, 4 p.m. O dibujaba mapas hacia nuestro escondite junto al arroyo. El mensaje siempre había estado allí, escrito sobre el papel. Solo hacía falta calor para revelarlo. Esos mensajes me recuerdan lo que Pablo dice en Romanos 1:19-20. Pero lo que se conoce acerca de Dios es evidente dentro de ellos, pues Dios se lo hizo evidente. Porque desde la creación del mundo, sus atributos invisibles, su eterno poder y divinidad, se han visto con toda claridad, siendo entendidos por medio de lo creado. Ese es el principio del jugo de limón, los atributos de Dios. Su poder eterno y su naturaleza divina son invisibles, como ese mensaje escrito en el papel. Pero cuando los acercas a la creación actúa como aquella bombilla. El calor y la luz de lo que Dios hizo revelan el mensaje. Entonces se vuelve imposible ignorarlo. Es claro, evidente e inconfundible. Las montañas proclaman su majestad. Los océanos anuncian su poder. Los atardeceres susurran su creatividad. ¿Y tú? Tú, mujer, que junto al hombre eres la cúspide misma de la creación. Revelas verdades acerca de Dios que nada más en toda la creación puede mostrar. Una vez que lo ves, ya no puedes dejar de verlo. Cuando finalmente todo encaja en tu corazón, como ocurrió conmigo, cambia la manera en la que entiendes todo. Tu cuerpo, tus relaciones, tu sexualidad, tu propósito, tu misma existencia como mujer. Comenzamos esta serie con una pregunta sencilla. ¿Qué es una mujer? Una pregunta que el mundo parece aterrorizado de responder. Y a lo largo de este tiempo, juntas, hemos ido desarrollando una definición que oro que haya transformado la manera en que te ves a ti misma, tu propósito y tu llamado. Hoy llegamos a la última parte de esa definición, y en muchos sentidos es la más importante, porque responde a la pregunta definitiva, ¿por qué importa todo esto? Como portadoras de la imagen de Dios, fuimos creadas para reflejar la historia de Cristo y glorificar a Dios. Pablo lo expresa así en 1 Corintios 10:31. Entonces, ya sea que coman, que beban o que hagan cualquier otra cosa, háganlo todo para la gloria de Dios. Todo, lo cotidiano y lo extraordinario, lo sencillo y lo majestuoso, todo puede y debe traer gloria a Dios. Y específicamente, escucha esto. Como mujer, fuiste diseñada para glorificar a Dios de una manera única y femenina. Tu feminidad no es algo incidental para la gloria de Dios, sino que es parte esencial de ella. Entonces, ¿qué historia cuenta tu feminidad? Cuenta la historia más gloriosa jamás contada, el Evangelio, las buenas noticias de Jesucristo. Piensa en la trama de esa historia. Antes de la fundación del mundo, Dios deseaba una familia, personas portadoras de su imagen, capaces de conocerle profundamente, amarle libremente y experimentar su gloria de primera mano. Pero él también sabía la tragedia que vendría. El pecado irrumpiría en el mundo y rompería esa intimidad. Así que Dios puso en marcha un plan de rescate que requeriría el sacrificio supremo. El Hijo de Dios dejaría el cielo, tomaría forma humana, caminaría nuestros caminos, sentiría nuestro dolor, viviría la vida perfecta que nosotros no podíamos vivir y luego moriría la muerte que merecíamos, pagando completamente el precio de nuestra rebelión. Y 3 días después saldría victorioso de la tumba, venciendo a la muerte misma. Y a través de todo esto ganaría una novia, pero no por obligación, sino por amor, comprada con su propia sangre y amada con amor eterno. Pero aquí está la parte que más me conmueve. Esto no fue un plan alternativo, siempre fue el plan. Incluso en aquel momento cuando Dios creó a la mujer del costado del hombre, ella estaba preparando el escenario antes del pecado, antes de la caída, antes de que algo saliera mal. La historia ya estaba en marcha. Hombre y mujer, diseñados desde el principio para reflejar la historia de Cristo y su novia. Cuando Dios creó al hombre y a la mujer, no solo estaba creando personas, estaba grabando la historia del Evangelio en el diseño humano. La relación que puedes ver con tus ojos apunta a una realidad espiritual que no puedes ver. ¿Recuerdas Efesios 5? Pablo describe el diseño de Dios para el matrimonio, esposos y esposas, y la manera en que deben relacionarse entre sí. Y luego llega a esa declaración impactante en el versículo 32. Grande es este misterio, pero hablo con referencia a Cristo y a la iglesia. Misterio, mysterion en el griego original. Esa palabra se refiere a algo que estuvo oculto, pero a que ahora ha sido revelado. A lo largo del Antiguo Testamento había señales de eso. En Isaías 54, Dios declara, tu esposo es tu hacedor. El Cantar de los Cantares es poesía de amor que retrata el amor apasionado de Dios por su pueblo. Y luego está Oseas. Dios le ordena casarse con una prostituta que lo traicionaría, representando en carne y hueso el dolor que Dios sentía por la infidelidad espiritual de Israel. La imagen del matrimonio atraviesa toda la historia bíblica como un hilo conductor. Pero hasta la venida de Cristo, el cuadro completo no podía verse con claridad. El novio dejando el cielo, viniendo en busca de su novia, entregando su vida por ella y preparándola para las bodas que vendrán. De eso se ha tratado el matrimonio desde el principio. Pablo dice que este misterio es inmenso. Como si 1,000 bombillas se encendieran al mismo tiempo. Desde el principio de la historia, el hombre, la mujer, la sexualidad y el pacto de matrimonio siempre han apuntado a la historia del Evangelio. El matrimonio fue diseñado para pintar esta realidad con los colores más intensos. El esposo y la esposa como el retrato viviente de Cristo y la iglesia. Cuando el libro de la historia comienza, un hombre, una mujer, un matrimonio. Y cuando el libro de la historia termina, un hombre, una mujer y un matrimonio. Jesucristo, su novia y las bodas del Cordero. La historia terrenal anticipa la historia celestial. Lo temporal apunta a lo eterno. Escucha esto, ya lo he dicho antes y lo repetiré otra vez. No necesitas un anillo de bodas para participar en esta historia. Soltera o casada, tengas 17 o 70 años, tengas una vida aparentemente perfecta o una vida hecha a pedazos, Dios te llama, sí, a ti, a volver tu corazón hacia Cristo y descubrir tu identidad como su preciosa novia. Y aquí hay una verdad que quizás te sorprenda. Toda mujer da testimonio del Evangelio, algunas de manera fiel y otras de manera distorsionada. Pero inevitablemente, todas lo hacen. Tu cuerpo comunica algo. Tu vida comunica algo. Tu feminidad comunica algo. La pregunta no es si estás dando testimonio. La pregunta es, ¿de qué estás dando testimonio? ¿O haces que el Evangelio se vea con mayor claridad o haces que sea más difícil de verlo? No existe un terreno neutral. Por eso el enemigo trabaja incansablemente atacando el diseño del hombre y mujer. Satanás no puede anular el poder de la historia, pero sí intenta distorsionar la imagen, confundir el mensaje y dificultar que las personas vean el plan redentor de Dios. Si hay algo que deseo que recuerdes de este tiempo juntas, que sea esto: tu feminidad importa. Lo que eres como mujer está inseparablemente unido a la gran historia cósmica, el mensaje de Dios grabado en carne y hueso, escrito en el mismo tejido de la creación. He escuchado cientos de testimonios de mujeres cuyas vidas fueron transformadas cuando finalmente todo esto hizo clic, como Jenny, que pasó años en prisión por drogas y crímenes violentos. El abuso sexual en su infancia la quebró desde muy pequeña. Odiaba a los hombres, pero al mismo tiempo estaba atrapada en la inmoralidad sexual. El crimen parecía la única manera de sobrevivir. Pero tras las rejas conoció a Cristo y abrazó su identidad como su novia, amada, deseada, buscada por un novio que jamás la usaría ni le haría daño. Jesús la libertó de su quebranto sexual, de la dureza de su corazón y de toda su rabia. O Lauren, una bailarina exótica cuya autoestima estaba destruida. Detestaba lo que veía en el espejo, pero no sabía cómo escapar de esa vida. Hasta que un evangelista callejero le habló de Cristo y de repente todo cambió. Ella era hija de Dios, la novia de Cristo, valiosa más allá de toda medida. Su cuerpo no era una mercancía, era un regalo de Dios diseñado para reflejar su historia. El evangelio no solo limpió su pasado, sino que le dio una identidad completamente nueva. O Pat, que durante décadas abrazó una identidad lesbiana. Había rechazado todo lo relacionado con la feminidad, construyendo toda su identidad alrededor de no ser ese tipo de mujer. Pero cuando tuvo un verdadero encuentro con Cristo, todo lo que creía saber acerca de sí misma comenzó a derrumbarse. No fue fácil, no fue sin costo. Pero mientras el evangelio echaba raíces en su corazón, comenzó a abrazar el diseño que había resistido durante años y descubrió una plenitud que jamás había conocido. Y luego está Ashley, una abogada exitosa a punto de convertirse en socia de su firma, mientras su matrimonio se desmoronaba y sus hijos apenas la conocían. Éxito por fuera, devastación en casa. Hasta que, agotada y desesperada, escuchó acerca del diseño de Dios para la feminidad y entonces todo hizo clic. Tomó decisiones difíciles, dio un paso atrás y reorganizó sus prioridades. Y descubrió que el éxito sin alinearse al diseño de Dios es simplemente otra forma de fracaso. Historias diferentes, luchas diferentes, punto de partidas diferentes, pero la misma transformación. El mismo momento en que todo cobró sentido, el mismo descubrimiento, que lo que Dios las creó para ser como mujeres sí importaba. Que su feminidad no era algo secundario, era esencial dentro de la historia de Dios. La feminidad fue creada para dar testimonio de la historia de Cristo y de la gloria de Dios. Hace años visité el Gran Cañón por primera vez. Claro, había visto fotografías. Todas las hemos visto, pero nada, y quiero decir nada, me preparó para estar al borde y contemplarlo con mis propios ojos. La inmensidad. Las capas de roca, el juego de luces y sombras mientras el sol se movía sobre el cañón, los colores rojizos, ocres y carmesí, cambiando con cada nube que pasaba. Me quedé sin palabras, asombrada. ¿Qué puedes decir cuando estás enfrente de algo tan magnífico, tan mucho más grande que cualquier cosa que pudieras crear o siquiera imaginar? Todo lo que podía pensar era: esto me revela algo acerca de aquel que lo creó. Escucha cómo lo expresa el salmista. Los cielos proclaman la gloria de Dios y el firmamento anuncia la obra de sus manos. Salmo 19:1. Los cielos proclaman. El firmamento anuncia. La creación no permanece en silencio, está gritando. Cada estrella, cada galaxia, cada rincón del universo anuncia algo de su creador. Eso es gloria. Cuando algo revela la grandeza, la belleza y la majestad de quien lo hizo. Cuando lo puedes ver, dirige tu mirada hacia alguien mucho más grande que no puedes ver. Si las rocas y los ríos pueden hacer eso, si paisajes formados por el viento y el agua pueden señalar el poder y la creatividad de Dios, ¿cuánto más deberíamos hacerlo nosotras? No somos rocas, no somos ríos, no somos montañas, cañones ni estrellas dispersas en el cielo nocturno. Los seres humanos fuimos creados para revelar la gloria de Dios de una manera mucho más íntima y profunda. Dios lo declara a través del profeta Isaías. Trae a mis hijos desde lejos y a mis hijas desde los confines de la tierra, a todo el que es llamado por mi nombre y a quien he creado para mi gloria. Isaías 43:6-7. ¿Lo notaste? Dios creó específicamente hijos e hijas, hombre y mujer, masculinidad y feminidad para su gloria, no como algo secundario ni accidentalmente. La distinción entre hombre y mujer no es incidental. Está entretejida en la misma estructura de la creación. Cuando Dios creó a la humanidad como hombre y mujer, estaba haciendo algo intencional, creando dos expresiones distintas de su imagen, y juntas revelan algo que ninguna podría revelar por sí sola. Y la pregunta para ti y para mí como mujeres es esta. ¿Estoy reflejando fielmente la historia que Dios me creó para contar? ¿Con mi cuerpo? ¿Con mi identidad? ¿Con mi manera de vivir? ¿Con mi actitud hacia los hombres? ¿Hacia los hijos? ¿Con lo que persigo, valoro y atesoro? Tu espíritu apacible y receptivo cuenta la historia. Primera de Pedro 3:4 lo llama el adorno incorruptible de un espíritu tierno y sereno, el cual es precioso delante de Dios. Cuando Cristo llama, la iglesia responde. Cuando Él guía, ella le sigue. Tu disposición puede reflejar la hermosa actitud del corazón de la novia de Cristo. Tu naturaleza relacional cuenta la historia. Ese profundo anhelo de conexión refleja el anhelo humano de comunión con Cristo. Y tu sexualidad también cuenta la historia. No existe una unión con Cristo fuera de una relación de pacto con Él. Cuando guardas tu sexualidad y reservas la intimidad física para el matrimonio, proclamas una verdad del Evangelio. La unión requiere pacto. Dar vida y nutrirla también cuenta la historia. Cuando Cristo y su iglesia se unen, personas nacen de nuevo. Tu diseño maternal no es biología incidental, es proclamación del Evangelio. Y puedes participar en esta obra, tengas hijos biológicos o no. Tu actitud hacia los hombres también cuenta la historia. Cuando ves a los hombres como compañeros y portadores de la imagen de Dios, cuando honras el diseño que Dios les dio en lugar de resentirlo, reflejas algo que vemos en Efesios 5, una imagen viva de Cristo y su novia. Algo hermoso, algo que el mundo no puede fabricar, pero que fue creado para anhelar. Así que mi invitación para ti es, ¿dirás que sí? ¿Sí a ser apacible en un mundo endurecido? ¿Sí a cultivar relaciones en una cultura centrada en sí misma? ¿Sí a crear hogar en una sociedad que lo menosprecia? ¿Sí a recibir y responder en un mundo que exige controlar y competir? ¿Sí a nutrir vida mientras la cultura idolatra la autonomía? ¿Sí a ser ayuda idónea cuando el feminismo lo considera degradante? ¿Sí al diseño de Dios para el sexo y el matrimonio cuando otros se burlan de ello? ¿Sí a reflejar el Evangelio aun cuando te cueste? ¿Confiarás en que el diseño de Dios es bueno? ¿En que sus caminos conducen al verdadero florecimiento? Esto no significa que lo vivirás perfectamente. No lo harás. Eres una pecadora salvada por gracia y la santificación es un proceso. Habrá días en el que serás dura en lugar de apacible, centrada en ti misma en lugar de pensar en otros, resistente en lugar de receptiva. Fallarás, necesitarás arrepentirte, necesitarás gracia sobre gracia. Todas la necesitamos, pero por medio del Espíritu de Dios obrando en ti puedes crecer. Puedes llegar a ser cada vez más la mujer que Él te creó para ser. Y mientras esto ocurre, sucede algo hermoso. No solo glorificas a Dios, también comienzas a encontrarte a ti misma, la verdadera tú, la mujer que Dios imaginó desde antes de la fundación del mundo. C.S. Lewis lo expresó así: cuanto más dejamos que Dios tome control de nosotros, más verdaderamente nosotros mismos llegaremos a ser, porque Él fue quien nos creó. Aquí está la paradoja. Experimentas el gozo más profundo cuando dejas de vivir para ti misma. Encuentras tu verdadera identidad cuando dejas de intentar crearla por tu cuenta. Descubres tu propósito más pleno cuando te rindes a su diseño. Y comienza con cosas pequeñas. Comienza justo donde estás. Tal vez se vea así. ¿Suavizar tu tono de voz cuando quisieras herir con palabras? ¿Negarte a repetir la amargura que el mundo promueve? ¿Reconocer la imagen de Dios en cada hombre? ¿Recordar una y otra vez la historia del Evangelio? Tal vez se vea así. ¿Traer calma al caos cuando quisieras rendirte? ¿Atender a una necesidad cuando preferirías descansar? ¿Detenerte para prestar atención y cuidar? ¿Recordar la historia que jamás terminará? O quizás así, hacer del hogar algo valioso cuando el mundo siempre quiere más. Recibir a los hijos cuando la cultura mide el valor de otra manera. Atesorar el matrimonio cuando el amor parece enfriarse. Recordar la historia que nunca envejece. Pero, en última instancia, se ve así. Abrazar tu llamado a ayudar en lugar de competir. Negarte a ceder, conformarte o retroceder. Nadar contra la corriente cuando el mundo te dice solo déjate de llevar. Susurrar sí, Señor, cuando el mundo dice no. No cambiarás de un día para otro, pero puedes dar un paso y luego otro más. Cuando las mujeres comienzan a vivir el diseño de Dios, algo cambia. No solo en ellas, sino también en quienes las rodean. Los matrimonios comienzan a sanar. Los hijos florecen, los lugares de trabajo se vuelven más humanos y compasivos, las iglesias cobran vida, las comunidades son transformadas. Porque cuando vives como la mujer que Dios te creó para ser, no solo estás cambiando tu propia vida, estás reflejando el Evangelio. Estás haciendo visible al Dios invisible. Estás mostrando al mundo cómo luce una vida que le dice sí a su Creador. Y permíteme regresar una última vez a la definición que hemos estado estudiando juntas. Una mujer es la obra maestra viviente de Dios, creada a su imagen, diseñada intencionalmente como mujer, formada con delicadeza y belleza relacional, para recibir y responder, dar vida y nutrirla, reflejando la historia de Cristo y la gloria de Dios. Eso es lo que eres. Eso es lo que Dios te creó para ser. No algún día, no cuando tengas todas las respuestas, no cuando tus circunstancias cambien, sino ahora mismo, hoy. El mundo está mirando y necesita desesperadamente ver mujeres verdaderas, mujeres que sepan quiénes son, no porque ellas mismas se hayan definido, sino porque han afirmado su identidad en aquel que las creó. Mujeres que han descubierto que el diseño de Dios no restringe sino que libera, no degrada sino que dignifica, no limita sino que da vida. Piensa nuevamente en aquel mensaje escrito con un jugo de limón. El diseño de Dios para la feminidad fue escrito en tu propio ser. Y cuando la escritura ilumina tu vida, cuando abrazas lo que Dios te creó para ser, lo invisible se vuelve visible y el mensaje comienza a verse con claridad. Ser la mujer que Dios te creó para ser refleja su gloria, cuenta su historia, hace visible el Evangelio a través del regalo de tu feminidad. Nuestro mundo necesita mujeres lo suficientemente valientes como para responder la pregunta que todos temen responder. ¿Serás una de ellas?
0: Gracias, Mary. ¡Qué recorrido tan hermoso hemos vivido juntas! Comenzamos con una pregunta sencilla y terminamos descubriendo algo impresionante. Tu feminidad es el mensaje de Dios escrito en carne y hueso, grabado en el mismo tejido de la creación. No eres simplemente una mujer, eres un testimonio viviente de la historia de Jesús y de la gloria de Dios. 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
2: Este es el versículo de la semana que se encuentra en Tito 3:1 y dice: recuérdales que estén sujetos a los gobernantes, a las autoridades, que sean obedientes, que estén listos para toda buena obra. Una vez más, Tito 3:1 dice: recuérdales que estén sujetos a los gobernantes, a las autoridades, que sean obedientes, que estén listos para toda buena obra. Estas son RRA Noticias, reporta Miguel Ángel Jacinto desde Houston, Texas. La economía del país creció a una tasa anualizada de 1,5% durante el segundo trimestre del 2026, según los datos publicados. El Producto Interno Bruto, PIB, aumentó el 0,4% de acuerdo con la Oficina de Análisis Económico. La moderación del crecimiento respondió principalmente a una menor contribución del sector público y a una desaceleración de la inversión y las exportaciones. A pesar de la desaceleración, la economía estadounidense ha mantenido un crecimiento positivo en los últimos trimestres en un contexto marcado por la política arancelaria del presidente Donald Trump y las consecuencias económicas derivadas de la guerra en el Medio Oriente. El Departamento del Tesoro anunció la imposición de sanciones a 6 individuos y compañías a los que acusa de prestar apoyo a Mahan Air, la aerolínea iraní vinculada por Washington con el cuerpo de la Guardia Revolucionaria Islámica. Entre los sancionados figuran una persona con base en China y empresas ubicadas en China, Rusia, Irán y la zona de Cachemira, administrada por India. Con esta decisión, Washington refuerza su estrategia de presión económica contra entidades que contribuyen a las actividades de la Guardia Revolucionaria iraní en el exterior. El gobierno de la India sufrió un revés inesperado este mes cuando las protestas a nivel nacional obligaron a un alto funcionario a dimitir. El éxito de este levantamiento civil infunde esperanza a otros que se oponen al gobierno. Entre ellos se encuentran los cristianos que instan a los legisladores a retirar las medidas que amenazan la libertad religiosa. Las protestas estudiantiles han sacudido a la nación y el gobierno del primer ministro Narendra Modi durante semanas, obligando finalmente al ministro de Educación a dimitir por acusaciones de corrupción e irregularidades en el sistema. Estas han sido RRA Noticias con permiso de La Voz Media y Mundo Cristiano, reportó Miguel Ángel Jacinto para la red.

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2: De origen italiano, Oreste Sindici llegó a Bogotá como primer tenor de una compañía de ópera y contrajo matrimonio con una dama de ascendencia francesa llamada Justina Janot. Luego de retirarse del teatro, formó una orquesta y se dedicó a componer y a enseñar música. En 1887, el actor y director de teatro José Domingo Torres le pidió al maestro Sindici que le pusiera música a un poema patriótico del presidente de Colombia, el doctor Rafael Núñez, a fin de cantarlo en la celebración de la independencia de Cartagena ese 11 de noviembre. Si bien se desconoce el motivo por el que al principio el maestro se negó a hacerlo, afortunadamente doña Justina intervino y logró que su esposo creara la partitura de aquel poema escrito en verso alejandrino agudo, propio para himno. Fue así como a las 8:30 de la noche de aquella fiesta patria, en el Teatro Variedades, el himno se estrenó con coro y orquesta y el público lo recibió con prolongados aplausos. Posteriormente lo interpretó un grupo de alumnos de las escuelas del barrio de la Catedral y luego un grupo de artistas bajo la dirección de Sindici por invitación del doctor Núñez en el Palacio Presidencial. Ya para el 6 de diciembre habría de presentarse en el Salón de Grados ante las autoridades civiles, militares y eclesiásticas y los miembros del cuerpo diplomático como el himno nacional. Contando desde entonces con la general aceptación del pueblo colombiano, en 1920 el Congreso aprobó la Ley 33, mediante la cual lo adoptó oficialmente como el himno nacional de Colombia. He aquí las palabras del coro y de la primera estrofa del himno, como se cantan actualmente. Oh gloria inmarcesible, oh júbilo inmortal.

0: Jesús. ¿Qué palabras serán las que comprende la humanidad entera que entre cadenas gime? Lo más probable es que el autor Rafael Núñez se refiera, entre otras, a las palabras acerca de la libertad sublime que pronunció Jesucristo, el que murió en la cruz, para librarnos de las cadenas del pecado. Pues, ¿qué libertad más sublime puede haber que aquella a la que se refirió Cristo cuando dijo: «Y conocerán la verdad, y la verdad los hará libres»? Solo que para conocer esa verdad, y así no solamente comprender esas palabras, sino también hacerlas nuestras, es necesario que cada uno de nosotros, como hijos de la patria, permitamos que nos libere Jesucristo, el Hijo de Dios, de modo que seamos verdaderamente libres.
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3: Hola, le habla Todd Nettleton y esta es La Voz de los Mártires. 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El hermano menor de Tien, llamado Tan, que presenció el ataque, quedó mudo desde entonces y su madre, que padecía una afección cardíaca, murió de la conmoción. Luego, el tío que participó en el asesinato tomó la custodia de Tan y se apoderó de la casa y la motocicleta de la familia. Tien, que tiene apenas 18 años, y sus dos hermanos menores ahora viven con sus abuelos. 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

felicitamos a Kevin e Ingrid Díaz por el nacimiento de su hijo Pablo. Saludos, Dolly Martín, con el reporte misionero. En esta ocasión queremos felicitar a Kevin y su esposa Ingrid, que el miércoles dio a luz a Pablo Díaz. Él pesaba 7 libras 10 onzas y su estatura 19.29 pulgadas. Gracias a Dios, mamá, bebé, todos están muy bien. Pablo se une a la familia Díaz y sus hermanos mayores Felipe y Pedrito. Ahora Felipe, Pedrito y Pablito, los tres varoncitos de Kevin e Ingrid Díaz. Damos gracias a Dios por esta nueva bendición que el Señor ha dado a la familia Díaz. Quiero también llamar su atención a nuestro muro de oración. Gracias a Dios, estamos recibiendo muchas peticiones. Usted puede entrar a cualquier hora al muro de oración para poner su petición o para ver las peticiones que están allí y orar por ellas. El muro de oración está abierto 24 horas al día en radioamistad.net. Solo tiene que llegar a ese punto, radioamistad.net, y bajar un poquitito al muro de oración y hacer clic donde dice visitar el muro de oración. 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Este es el reporte financiero para el día 29. Se necesita $30,000 para llevar adelante la obra. En este día hemos recibido $132. Añadiendo a lo ya recibido, el total de ofrendas hasta el 29 de julio han sido $5,836. Restando del presupuesto, aún hace falta $24,163. Hasta la próxima vez en que conversemos juntos. Atentamente les saluda Dolly Martín.

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1: Este es el versículo de la semana que se encuentra en Tito 3:1 y dice, recuérdales que estén sujetos a los gobernantes, a las autoridades, que sean obedientes, que estén listos para toda buena obra. Una vez más, Tito 3:1 dice, recuérdales que estén sujetos a los gobernantes, a las autoridades, que sean obedientes, que estén listos para toda buena obra.
2: ¿Qué pasaría si Dios te considera dándote un éxito, el éxito que siempre soñaste? Bueno, ¿cuál es la definición de éxito? Algunos responderán una buena carrera, una empresa de los demás. Sin embargo, la Biblia presenta otra medida. En 1 Crónicas 14, uno de los capítulos de nuestra lectura diaria que llamamos 5x5x5, visita nuestra página web www.centrofamiliarcristiano.net y regístrate, es absolutamente gratis. David había alcanzado el éxito, Dios le dio la victoria sobre sus enemigos, su fama se extendió por las naciones vecinas y todo comenzaron a respetarlo. Había construido casas para su familia y Jerusalén estaba consolidándose como la capital del reino de Israel. Muchos al llegar a este punto habrían pensado, ahora puedo disfrutar de todo lo que he logrado. Pero David hizo algo muy diferente. El capítulo siguiente nos dice que preparó un lugar para el arca del pacto y levantó una tienda para ella. Es decir, mientras construía su propia casa, también preparaba un lugar para Dios. El éxito nunca desplazó al Señor como el centro de su vida. Además, David reconoció un error. El error que había cometido anteriormente. La primera vez intentó trasladar el arca de una manera en que Dios no lo había ordenado, y las consecuencias fueron dolorosas. En 1 Crónicas 15:3 se reconoce humildemente, no le buscamos según su ordenanza. ¡Qué gran lección! Hay sufrimientos inevitables en la vida, pero también hay accidentes espirituales que podrían evitarse cuando obedecemos la palabra de Dios. Luego ocurre algo extraordinario. Sin que Dios se lo pidiera, David desea construirle un templo. Pero Dios le responde, no serás tú quien me construya una casa. Yo construiré una casa para ti. Y no hablaba de un edificio, sino de una descendencia. De esa familia nacería, siglos después, el Mesías, Jesucristo. Dios no solo da vuelta el proyecto, le promete algo mucho más importante, el linaje del Mesías. En el capítulo 16, todo Israel celebra. Hay trompetas, címbalos, cantos y alegría. David compone un hermoso himno tomando tres de los varios salmos que dan gracias al Señor. Solo después de colocar la presencia de Dios en el centro de la nación, el cronista vuelve a narrar las victorias militares. Y eso no es casual. En el centro, la presencia de Dios. Después, la adoración. Luego, las bendiciones. Vivimos en una sociedad que suele invertir el orden. Primero buscamos el éxito, después el reconocimiento y si queda tiempo, pensamos en Dios. David nos enseña exactamente lo contrario. Si Dios lo bendice con una buena familia, un buen trabajo,

trabajo, prosperidad, disfrútelos con gratitud, pero nunca permita que las bendiciones ocupen el lugar del dador. Jesucristo también habló de prioridades cuando dijo: buscad primeramente el reino de Dios y su justicia, y todas estas cosas os serán añadidas. Dale a César lo que es del César, pero nunca olvides de darle a Dios el primer lugar en tu corazón. 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
1: Ahora cantemos al Señor nuestras alabanzas.

0: 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Isaías 40, 30 y 31 dice: los muchachos se fatigan y se cansan, los jóvenes flaquean y caen, pero los que esperan a Jehová tendrán nuevas fuerzas, levantarán alas como las águilas, correrán y no se cansarán, caminarán y no se fatigarán.
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2: El estar tan preocupados por el presente, en hacer cosas, en correr para aquí, en cumplir actividades, tareas, metas, objetivos a corto plazo, parece, Salvador, que nos ha quitado un poco de espacio para reflexionar acerca de las etapas de nuestra vida y mirarnos un poco más globalmente como seres que estamos metidos en el tiempo y que necesitamos entender que nuestra vida no es simplemente el hoy y el ahora, sino que va cumpliendo unos ciclos que hay que poder respetar y entender.
3: Sí, estamos metidos en el tiempo, uh-huh. Y como todo lo que está metido en el tiempo va sufriendo modificaciones, va envejeciendo hasta que llega a la culminación final, que es la muerte, ¿no? Y el ser humano no se libra de esto, es decir, la vida tiene etapas. Y entonces, de acuerdo a los especialistas y de acuerdo al enfoque de cada especialista, se han ido marcando etapas en la vida, ¿no? Se habla de la niñez, la juventud, digamos, vayamos a lo más obvio, ¿no? Niñez, juventud, madurez, ancianidad. Serían las cuatro grandes etapas de la vida. Ahora, seguramente después, de acuerdo a los especialistas, subdividirían la niñez, sí, sí. Subdividirían la juventud, harían divisiones en la madurez y harían divisiones también en la ancianidad. Uh-huh. Pero lo que no podemos librarnos es de que hay una progresión, de que hay una progresión que comienza la vida y que culmina la vida, y llegamos entonces a la muerte, ¿no? Es interesante el hecho de que en todos los tiempos se trató de analizar el misterio de la existencia humana, que no es el misterio de la vida, sino el existir del hombre. Uh-huh. Y podemos rastrearlo en la historia, y podemos rastrearlo después en la filosofía occidental, y podemos rastrearlo también en la filosofía oriental. Todos tratan de penetrar el misterio del devenir humano, uh-huh. De las etapas, ¿no? Y de cada una de las características las etapas y de hacia dónde vamos y qué podemos esperar. Lo que quiere decir que el hecho de la progresión que tiene la vida, de este deslizarse en el tiempo, ha inquietado y nos inquieta y seguirá inquietando al hombre siempre. En la Biblia aparece un libro que habla justamente de eso y que tal vez haya sido el libro menos frecuentado y más mal entendido de la Biblia, que es el libro de Eclesiastés. Uh-huh. El libro de Eclesiastés es un libro muy particular, muy particular. Es un discurso, es un gran discurso, donde se reflexiona acerca de la vida y del sentido que la vida tiene. Pero no se puede leer fragmentariamente. Yo estuve trabajando bastante en Eclesiastés en dos etapas de mi vida. Hace 30 años lo hice y lo volví a hacer hace poco. Tratando de analizar el contexto, el contenido, y por supuesto buscando en los especialistas que hablan de los idiomas originales en que se escribió. El libro de Eclesiastés como discurso necesita ser leído en su totalidad. Como todo discurso, uno realmente entiende qué es lo que el autor quiere decir cuando llega al final, hacia dónde apunta.
2: O sea que es una unidad hilvanada que hay que seguirlo todo. Sería bueno leerlo todo de una, entonces, en vez de fragmentariamente.
3: Sí, yo creo que ese es el problema que tiene el libro, que muchos no se dan cuenta, porque lo dice taxativamente al final. Dice, el fin del discurso es este.
2: Claro.
3: ¿No? Quiere decir que si yo tengo un discurso y quiero conocer, tengo que llegar al final. Lo que pasa es que no hay que usar el sistema de Jack el Destripador, ¿no? Sí. Para estudiar, ¿no? Entonces muchas veces se toman porciones separadas del libro y dicen, bueno, esto es un clásico del pesimismo. Bueno, si yo tomo aisladas ciertas porciones, parecería que es un clásico del pesimismo, pero el asunto es que él está haciendo un razonamiento que es único, porque estamos hablando 3.000 años atrás, ¿no es cierto? Estamos hablando 600 años antes de los filósofos griegos, de los filósofos que pensaron en el hombre, de Sócrates y los demás, ¿no? Y hay alguien que Salomón se pone a reflexionar acerca del hombre y se pone a reflexionar acerca de la vida. Y presenta una tesis. Y la tesis sobre la que él se va a manejar, la metodología incluso sobre la que él se va a manejar, es él busca qué sentido tiene la vida. ¿Cuál es el sentido de la vida? Y la metodología es: vamos primero a analizar la vida como si todo sucediera acá abajo, como si la vida fuera nada más...
2: Lo terrenal, seguro.
3: Lo terrenal, como si fuera el hombre solo, sin pensar en la trascendencia, sin pensar en Dios. Entonces traza como una línea entre Dios y las cosas trascendentes y las deja aparte para pensar en las cosas. Él utiliza una frase muy característica de Eclesiastés, que es debajo del sol.
2: Sí, ¿no? Lo reitera constantemente.
3: Reitera constantemente que está pensando debajo del sol, no arriba del sol. Y entonces va analizando las diferentes alternativas de la vida, las diferentes cosas que se producen, y utiliza una doble metodología. En primer lugar, utiliza la metodología del razonamiento, piensa sobre esa realidad, es decir, la mira como si fuera ajeno a la realidad. Y la otra es experimenta, entro dentro de la realidad. Que son las dos formas en que ha pensado el hombre occidental también, ¿no? Porque yo cuando leía esto de el hombre pensando y analizando, mirando y sacando conclusiones, pensaba justamente en los racionalistas, que se ponen aparte y empiezan a razonar sobre lo que ven y tratan de encontrar el sentido.
2: Objetivando, por
3: claro. Y después, cuando él dice, pero probé, claro, ¿no? Entonces ahí ya llegamos a los empiristas, los que se meten dentro y tratan de experimentar el asunto. Y él hace todo esto a través del libro y va mostrando cómo la vida no tiene sentido. Entonces dice, yo probé con el placer, pero me di cuenta que no tiene sentido. Y probé con la riqueza, pero me di cuenta que no tiene sentido, que no encuentro que el sentido de la vida sea esa, que no encuentro que el sentido de la vida sea la búsqueda del placer, que no encuentro que el sentido de la vida sea la búsqueda del poder, o sea la búsqueda del dinero, o sea la búsqueda de la riqueza. Entonces, él empieza a sentir que cuando uno mira la vida en proyección, ¿no? Cuando uno la mira en el devenir, en todas las etapas de la vida, finalmente uno llega a la conclusión de que necesita algo más para que la vida realmente tenga sentido, ¿no? Y él, en vez de dividir la vida como hacemos nosotros, que ponemos una serie de etapas y decimos niñez, juventud, madurez, él dice, bueno, en definitiva la vida tiene dos etapas nada más.
2: Lo resume a eso.
3: Lo resume a dos etapas, que es... El momento del vigor y de la plenitud y el momento de la declinación. Y entonces dice, miremos la vida como una parábola donde el hombre va creciendo hasta llegar a su plenitud y después llega el momento de la declinación. Y todos sabemos que la vida tiene eso, ¿no es cierto? Yo digo que la vida es maravillosa, pero que cada etapa siempre es una lucha. Entonces dice, no, la felicidad de los niños. No, la felicidad de los niños no, porque el niño tiene que luchar contra la educación, ¿no es cierto? Tiene que educarse, tiene que aprender a leer, tiene que socializarse. Y es todo un trabajo. Yo a veces veo a mis nietos que van a la escuela y me doy cuenta que para ellos el hecho de tener que aprender ciertas cosas es todo un trabajo, es todo un compromiso, es toda una dificultad que se les está presentando, es la lucha que ellos tienen. Y luchan contra el abecedario, y luchan contra las tablas de multiplicar, y luchan contra la geometría. Es decir, es una lucha la que tiene la niñez. Entonces, tiene su momento de felicidad y nosotros la envidiamos porque estamos ya del otro lado, porque ya sabemos leer, porque ya sabemos escribir, porque ya conocemos la tabla de multiplicar. Entonces ya los miramos con superioridad, pero para eso es una lucha. Llega la adolescencia y empieza a luchar el joven con las hormonas, ¿no es cierto? Esa explosión de hormonas, y entonces siente que todo su cuerpo se mueve, se empieza a sentir cosas que antes no sentía, empieza a sentir que se empieza a mover el instinto, ¿no es cierto? Y bueno, es una lucha también esa. y llega la juventud y hay que elegir una carrera, hay que formar un matrimonio, hay que establecer una casa, y es una lucha también. Y llega la madurez y hay que sostener lo que hemos ganado, y hay que mantener la economía, y hay que enseñarle a los hijos a volar solos, y hay que verlos despedirse, y empiezan los problemas internos de que se me va quedando el nido vacío, y es una lucha también. Y llega la vejez y, qué sé yo, luchás con la próstata y con todas las cosas esas de la vejez, ¿no es cierto? Quiere decir que todas las etapas tienen su encanto, su maravilla, porque realmente cada etapa tiene cosas lindas, tiene cosas maravillosas, y también tiene su desafío, ¿no es cierto? Los grandes desafíos de la vida. Bueno, Salomón mira todo eso y dice, pero en definitiva, nosotros tendríamos que dividirlo solamente en dos etapas. Y esas dos etapas, lo lleva a él a hacer la reflexión final justamente de su libro.
2: Luego de la pausa, entonces, vamos a identificar esas dos etapas que Salomón expresa en su discurso y ver qué conclusiones saca a raíz de ello. Ya venimos aquí en Tierra Firme.

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0: En definitiva, dice Salomón, hay dos etapas que cumplir y con las cuales trabajar para sacar conclusiones de nuestra vida y poder ver si todo esto tiene sentido, Salvador.
1: Sí, él habla de la etapa del periodo, digamos, de la plenitud de la vida y el periodo de la declinación. Y lo dice siempre poéticamente, dice, suave es ciertamente ver la luz y agradable a los ojos ver el sol, pero aunque el hombre viva muchos años en todos y en todos ellos tenga gozo, acuérdese, sin embargo, de los días de las tinieblas. Todo cuanto viene es eso, ¿no? Es decir, que él mira esto y dice, hay una etapa donde hay una plenitud en la vida y hay una etapa que es en la declinación. La etapa de la plenitud es esa en que él dice, vemos el sol, y después cuando todo se va oscureciendo. Es decir, lo que nosotros llamaríamos la juventud y después la vejez, claro, ¿no? Él mira esas dos etapas como la etapa de plenitud, de fuerzas, de conocimiento, de impulso, hacer, y después la etapa de declinación. La palabra juventud, por ejemplo, deriva de dos vocablos, o se dice que podían originarse en dos vocablos. En el vocablo aurora, comienzo de la vida, así comienzo del día de la vida, y en el vocablo negro, pero negro absoluto, negro total, ¿no?, que se referiría al color del cabello, que no tiene hebras grises. Parece extraño esto, ¿no? Pero la forma en que se habla de la juventud es justamente en el momento del comienzo de la fuerza del sol y en el momento en que todavía no empezó la declinación. Y tal vez una de las marcas más notables de la declinación es cuando el cabello comienza a caerse y el cabello comienza a encanecer, ¿no? Ahora, cuando habla de esto, dice Salomón que el hombre tiene que alegrarse en esos días. Tiene que vivir la alegría de la juventud, la alegría de la fuerza. Tiene que darse cuenta que tiene vigor y tiene que disfrutar de eso porque es la porción que le toca en la vida. Sí. Es decir, estoy pasando por esa etapa. Entonces es importante que goce de todo eso. Pero también dice, acuérdate. Y ahí es donde Salomón empieza a dar la respuesta final. Pero dice, es importante acordarse de que hay un creador. Es importante mirar también para arriba. Y es importante en la etapa de vigor, donde hay risa, alegría, bullicio, gasto de energías, no coartar eso. Él dice que hay que dejar, dar rienda suelta a eso. A veces las personas mayores se ponen agrias con los jóvenes, porque los jóvenes tienen risa, alegría, bullicio. Bueno, es su etapa, claro, ¿no es cierto? Es el momento que lo tienen que tener. Y Salomón, que es un sabio, dice que se alegren. Es lo lógico, porque están viviendo ese momento especial de la vida y Dios les ha dado ese momento, que es el momento de la plenitud.
0: Y Salomón lo mira ya como una persona en esa etapa. Joven fui y envejecido, o sea que lo está escribiendo,
1: claro,
0: desde allí,
1: claro,
0: ¿no?
1: Y lo escribe desde la vejez. Pero indudablemente Salomón no era uno de esos viejos agrios, ¿no es cierto? Sino era una persona que entendía lo que era la vida y que entendía que había etapas y que entendía que no era cuestión de coartarle al joven el vigor que tiene que tener. Pero dice, pero llega el momento después de la declinación. Y acá es donde Salomón realmente hace una descripción de la vejez que yo creo que es única en la literatura universal. Única. Si hay una joya sobre la descripción de la vejez, es la gran metáfora que usa Salomón al final del libro de Eclesiastés.
0: Al final.
1: No tiene parangón con ningún otro, con ninguna otra pieza literaria de todo el mundo occidental. Es impresionante la forma en que él describe la vejez, porque la va describiendo como metafóricamente, tomando cada una de las características de la vejez, pero no hablando directamente de eso, ¿no? Sino hablando con una figura, con una metáfora. ¿Qué es la vejez? Él dice, es el momento en que los guardas de la casa tiemblan.
0: Qué interesante.
1: Los guardas de la casa tiemblan. Ahora, ¿con qué nos defendemos? Nos defendemos con nuestras manos, ¿no? Y ahí dice, la vejez, esos guardas que nos han cuidado y que hemos usado durante toda la vida, empiezan a temblar. Es la primera característica. Él dice, los hombres fuertes que nos sostuvieron se encorvan, pensando en las piernas que empiezan a encorvarse, ¿no? Las muelas cesan porque han disminuido, Es decir, empezamos a perder las piezas dentales, y en aquel momento no había prótesis, ¿no? Así que
0: imagínense lo que era.
1: Este... los que miran por la ventana se oscurecen, porque empezamos a perder la visión, ¿no? Las puertas de afuera se cierran, los labios, por efecto de la falta de dientes, empiezan a cerrarse mucho más, ¿no? Y dice, el sonido de las muelas es bajo, porque ya no podemos comer como comíamos antes. Se levanta la voz del ave, ya no puede tener esos largos sueños, se despiertan desde tiempo.
0: Muy metafórico, sí.
1: Todos los hijos de la música son abatidos porque la voz también va cambiando y se va cascando con el tiempo. Y empieza a temer de lo alto, porque empieza a tener el vértigo de la vejez, ¿no? Y entonces no quiere subir una escalera porque le causa miedo, y florece el almendro. El almendro da flores blancas. Y entonces aparecen todas las canas y florece el almendro y me marca la vejez. Y la langosta, que es un insecto pequeño, dice, será una carga porque ya no puede llevar pesos, y se pierde el apetito, ¿no? Y los endechadores andan por las calles, es decir, se acerca el final. Es maravillosa la forma en que lo dice, porque no habla directamente de nada, habla de todo indirectamente, pero dice, pero llega ese final.
0: Son todas esas figuras que uno las va pintando en su imagen, en la cabeza, y se da cuenta de lo que está queriendo decir.
1: Claro. Y entonces dice, ¿cuál es el final? Es que el hilo de plata se quiebra. Es decir, es un hilo valioso, pero frágil. Y la vida es valiosa, pero frágil. El cuenco de oro se destroza. Un valioso contenedor, pero que ya no puede contener. El cántaro se quiebra junto a la fuente. El cántaro va a buscar el agua para la vida, pero ya
0: no puede
1: sacarla. Y se quiebra la polea del pozo. Se pierde el contacto con la vida. Entonces uno dice, bueno, ¿cuál es el final? Y él dice, bueno, el polvo vuelve a la tierra como era. Pero ahí da la respuesta. Dice, y el espíritu vuelve a Dios que lo dio. Y ahí aparece la esperanza. Es decir, nos lleva para mirar todo eso y nos lleva a pensar en la esperanza.
0: Esa es la conclusión.
1: La conclusión. Ahora, es interesante porque yo comparaba este poema con un poema de Jorge Luis Borges. El poema de Jorge Luis Borges es un poema que se llama Remordimiento. Y él siempre renegó de este poema. Dice que no lo tenía que haber publicado porque mostró los sentimientos. Y la poesía no muestra sus sentimientos, ¿no? Y él dice, he cometido el peor de los pecados que un hombre puede cometer. No he sido feliz. No he sido feliz. Me legaron valor, no fui valiente. No me abandona, siempre está a mi lado la sombra de haber sido un desdichado. Y uno dice, qué contraste. Por un lado, el hombre que tiene esperanza, hace 3.000 años, decía, y el espíritu vuelve a Dios que lo dio. Y todo eso hace que pueda gozar de todas las etapas de la vida. Y por el otro lado, aparece Borges, que está diciendo, he sido siempre un desdichado. Fue un hombre que no tenía esperanza. Y es triste pensar que un hombre como él, que tenía todo al alcance de la mano, porque tenía fama, tenía todo, termine con esa amargura. Algo le faltaba, algo que realmente le diera esperanza. Era un hombre que estaba desesperanzado y que lloraba al final de su vida cuando se despedía de Buenos Aires para ir a Ginebra, donde fue a morir, porque sabía que la muerte estaba cerca. Cuando somos jóvenes tenemos fuerza, vitalidad, energía, y tenemos que pensar que no siempre la vamos a tener, porque la vida trae otras cosas. Pero vamos cambiando con el tiempo, y yo creo que vamos yendo hacia lo mejor y no hacia lo peor. Alguno dirá, bueno, pero lo que está delante es la tumba. Y yo digo, no, lo que está delante tiene que ser la casa del Padre que nos hizo. Y esta es la gran diferencia entre una cosa y otra. Es decir, entre no tener esperanza o tener esperanza. Yo creo que uno tiene que pensar también en la fragilidad de la vida. Y no solamente tiene que pensar en lo que estamos gozando hoy, sino que también hay un final. Yo cometí 3 grandes pecados en mi vida. Pero no me arrepiento, los cometí. Son tal vez los únicos pecados de los que no estoy arrepentido. Escribí 3 tangos, ¿no? Entonces, y uno de los tangos es un tango donde cuento o hablo acerca de qué pienso yo de mi propia muerte. Y quisiera terminar con el estribillo de ese tango, ¿no? Donde yo digo que hay un tranvía que va a ser el último y que me va a venir a buscar y me va a llevar, ¿no? Y lo estoy esperando, el último tranvía. Y el estribillo dice: mi último viaje saldrá de Buenos Aires, me iré sin equipaje, pensando en una cruz. Los ángeles me esperan cantando un viejo tango y en una esquina eterna lo encontraré a Jesús. Y esa es la esperanza que tengo en esta etapa de la vida, que cuando llegue el final, allí voy a encontrarme con Jesús. Hay dos formas de encarar el final de la existencia, con la desesperación de Borges o con la esperanza cristiana. Y yo creo que todos tenemos que buscar que la esperanza en Cristo se fortalezca para que cuando llegue el final de la vida podamos decir que en una esquina eterna nos vamos a encontrar con Jesús.

Debo confesar, al escuchar Adiós Nonino del músico y compositor argentino Astor Piazzolla, que se me piantó un lagrimón, como decimos aquí en el Río de la Plata. Composición que escribió Piazzolla luego de la muerte de su padre, triste noticia que recibió en medio de una gira que estaba realizando por Centroamérica y que lo llevó a una profunda emoción que la expresó en esta partitura, tal vez una de sus mejores obras. Hablando de las etapas de la vida, justamente, esta etapa crucial que le marcó y como señalaba Salvador al final, justamente relacionándolo con esos tangos que le escribió para marcar las etapas que van llegando a su conclusión y que nos van enfrentando al desafío de la eternidad. ¿Desea opinar acerca de todo esto? Puede hacerlo por

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1: Y ahora, el pronóstico del tiempo para Houston en Radio Amistad. Se reporta 89 grados y parcialmente nublado. Hoy, despejado con una temperatura máxima cerca de 102 grados. Esta noche, despejado con una temperatura mínima cerca de 82 grados. Después mañana, despejado con una temperatura máxima cerca de 102 grados. Algunas lluvias mañana por la noche con una temperatura mínima cerca de 82 grados. El pronóstico del tiempo en KHSB Houston.
0: Este es el versículo de la semana que se encuentra en Tito 3:1 y dice: recuérdales que estén sujetos a los gobernantes, a las autoridades, que sean obedientes, que estén listos para toda buena obra. Una vez más, Tito 3:1 dice: recuérdales que estén sujetos a los gobernantes, a las autoridades, que sean obedientes, que estén listos para toda buena obra.
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Dios ha dado a cada persona ciertas habilidades que le capacitan para cumplir su propósito en la vida. Usted y yo sabemos hacer algunas cosas mejor que otras. ¿Se dio cuenta que le agradan unas tareas más que otras y que por lo general busca hacer esas tareas con mayor frecuencia? Estos pueden ser los indicadores para descubrir sus habilidades naturales dadas por Dios, y una vez descubiertas, ahora es necesario desarrollarlas al máximo para tener los mejores resultados. Por otro lado, hay algo maravilloso que ocurre cuando usted se entrega al Señor Jesucristo y le hace su Salvador y Señor. Dios le otorga dones, o en otras palabras, ciertas habilidades espirituales para desarrollar todo su potencial en la vida, con el fin de servir a Dios y a los demás. La Biblia menciona una diversidad de dones que Dios otorga como Él quiere, y todos esos dones tienen propósitos específicos. ¿Ya descubrió usted los suyos? En el libro de 1 Pedro capítulo 4, versículo 10, dice: «Cada uno ponga al servicio de los demás el don que haya recibido, administrando fielmente la gracia de Dios en sus diversas formas». Mi amigo oyente, descubrir y usar sus dones es un paso muy importante para vivir mejor, pues además de ser instrumentos de ayuda a otros, le da a usted un mayor sentido de la dignidad y valía propia que Dios puso en usted. Le saluda Daniel Catarizano con algunas ideas para vivir mejor. 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

0: Saludos, soy Kevin Díaz aquí en la emisora de Radio Amistad y brevemente quiero tomar un pequeño minuto para compartir un versículo de la Palabra de Dios que viene del libro de Salmos 119, versículo número 11 y dice así: En mi corazón atesoro tus dichos para no pecar contra ti. ¿Qué guarda en su corazón? Lo que hay en su corazón es lo que dicta sus actitudes, sus pensamientos y sus palabras. Y al guardar la Palabra del Señor dentro de nuestro ser, así vamos a actuar, así vamos a hablar y así hacemos la voluntad de Dios.
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2: Tal vez usted conoce la hermosa relación que tuvieron una mujer y una suegra en el libro de Ruth. Esta relación fue tan fuerte que Ruth de Moab lo abandonó todo. Entonces, un día, por casualidad, entre comillas, entró en el campo correcto. Una acción que cambió el resto de su vida. Realmente, cambió el resto de la historia. Bienvenido a través de la Biblia, el programa donde conocemos a Dios en su palabra. Mi nombre es Jehiel Ortiz y quiero darle una cordial bienvenida a nuestro tiempo de hoy en la palabra de Dios. Continuamos con la fascinante historia de Ruth. Una historia que nos habla no solo de la vida de dos mujeres, sino de la maravillosa gracia de Dios a través de esas vidas. Oremos para iniciar nuestro estudio de hoy. Padre Celestial, que tu Espíritu nos guíe a través de tu maravillosa palabra. Permítenos verte obrar a través de las vidas de Ruth y Noemí. Ayúdanos a entender los principios de redención que nos enseñas en este maravilloso libro. Que sea un tiempo en el cual nuestras vidas sean transformadas por tu palabra, de manera que podamos vivir para tu gloria. En el precioso nombre de Jesús te lo pedimos y oramos. Amén. Y ahora, abra su Biblia o encienda su Biblia en el libro de Ruth, en el Antiguo Testamento, específicamente en el capítulo 2, versículo 20, porque estamos iniciando nuestro recorrido bíblico de hoy con las enseñanzas del Dr. McGee en la voz de nuestro maestro Samuel Montoya.
3: Continuamos considerando hoy el capítulo 2 de este libro de Ruth. Y en nuestro programa anterior vimos que Ruth había regresado a la casa de su suegra Noemí, y que Noemí le pregunta, ¿dónde has espigado hoy? ¿Y dónde has trabajado? Y Ruth entonces le cuenta a su suegra que había estado trabajando en el campo de Booz. Noemí vio que Ruth había espigado mucho más de lo que podría una mujer normal en el campo en un solo día. Había recogido muchísimo más del ordinario. Noemí se pregunta entonces en cuanto a esto porque parece haber pasado lo que ella creía que nunca pasaría. En otras palabras, alguien se había fijado en Ruth. Ruth le contó entonces a Noemí cómo había espigado en el campo de Booz. Francamente, su nombre no significaba nada para Ruth. Ella no sabía quién era, no comprendía su posición en la comunidad. Todo lo que ella sabía era que él se había portado de una manera muy bondadosa con ella. No creemos que a esta altura tuviera idea de que Booz se había enamorado de ella. Su suegra le había dicho que ninguno se fijaría en ella porque era extranjera, y Ruth había aceptado su viudez y su pobreza perpetua. Y cuando alguien se fija en ella, Ruth le pregunta entonces, ¿por qué he hallado gracia en tus ojos? Pero ella todavía no se daba cuenta del significado completo de lo que ha pasado. Comencemos entonces leyendo hoy el versículo 20 de este capítulo 2 de Ruth. Y dijo Noemí a su nuera, «Sea él bendito de Jehová, pues que no ha rehusado a los vivos la benevolencia que tuvo para con los que han muerto». Después le dijo Noemí, «Nuestro pariente es aquel varón, y uno de los que pueden redimirnos». Decir hoy en día que una persona es nuestro pariente no significa mucho. Significa que hay la posibilidad de que pueda fijarse en uno. Pero en los tiempos de Ruth y Booz, existía lo que era conocida como la ley del pariente redentor, la ley del Goel, que como dijimos en un programa anterior, es una palabra hebrea que significa el pariente cercano redentor. Esa ley causó que se hicieran las cosas un poquito diferente de cómo se hacen hoy en día. Esta ley del pariente redentor operaba de muchas maneras. Es la segunda ley extraña que trataremos en nuestro estudio del libro de Rut. Esta ley tenía dos partes. Ahora, en el capítulo 25 del libro de Levítico, versículos 23 al 28, leemos lo siguiente en cuanto a la ley. La tierra no se venderá a perpetuidad, porque la tierra mía es. Pues vosotros, forasteros y extranjeros, sois para conmigo. Por tanto, en toda la tierra de vuestra posesión otorgaréis rescate a la tierra. Cuando tu hermano empobreciere y vendiere algo de su posesión, entonces su pariente más próximo vendrá y rescatará lo que su hermano hubiere vendido. Y cuando el hombre no tuviere rescatador y consiguiere lo suficiente para el rescate, entonces contará los años desde que vendió y pagará lo que quedare al varón a quien vendió y volverá a su posesión. Mas si no consiguiera lo suficiente para que se la devuelvan, lo que vendió estará en poder del que lo compró hasta el año de jubileo, y al jubileo saldrá, y él volverá a su posesión. La tierra no debía ser vendida para siempre, es decir, en forma permanente. Dios dijo que había dado aquella tierra a su pueblo, a los israelitas. Nunca deberían venderla para siempre, y tampoco podrían vender la tierra fuera de la familia. Dios dice que la tierra realmente es de Él, pero que la está dando a los israelitas bajo ciertas condiciones que se declaran allá en Levítico capítulo 25, versículo 24. Dios no solo dio la tierra a Israel, sino que también puso los límites alrededor de ella. Dio a cada tribu una porción particular de la tierra. En cada tribu, cada familia tenía cierta porción de tierra que era suya. Aquella tierra debía quedar en la familia, y nunca podía salir de la posesión de la familia mientras permanecieran en la tierra prometida. Ahora, ¿cómo proveyó Dios a fin de que la tierra quedara dentro de la familia? Bueno, supóngase que a un hombre le pasaran 2 o 3 años malos por causa de la sequía y tuviera que hipotecar su propiedad. O supóngase que un hombre llegara a ser borracho y perdiera su propiedad. ¿Qué pasaba entonces? Dios lo arregló de tal manera que cada año de jubileo, es decir, cada 50 años, todas las hipotecas eran canceladas, todos los esclavos eran puestos en libertad y toda propiedad se devolvía a su dueño original. En aquellos tiempos, a una persona no le era posible conseguir un arriendo por más de 50 años. Si faltaban 5 años para el jubileo, una persona sería insensata si concedía una hipoteca porque la tierra automáticamente sería devuelta al dueño, sea pagada la hipoteca o no. Ahora, en Levítico capítulo 25, verso 25, se nos dice cómo Dios otorgó redención para la tierra. Ahora, supóngase que falten 45 años para el jubileo y un hombre tenga que hipotecar su tierra. Es pobre y trabaja como jornalero. Por tanto, le escribe a su hermano, que es rico, y le dice, «He perdido mi tierra. Me fue necesario hipotecarla. Por favor, socórreme». Pasan unos pocos días y ve a su hermano llegando por el camino con su chequera en la mano, listo para pagar la hipoteca. Eso es maravilloso, ¿verdad? Un pariente redentor se encuentra en una posición de redimir la propiedad. Ahora, supóngase que a un hombre le pasara la mala suerte de otra manera. Quizá tuviera una pobre cosecha y no solamente hubiera perdido su propiedad, sino que también hubiera sido vendido en esclavitud. En el capítulo 24 de Levítico, versículos 47 al 49, leemos, «Si el forastero o el extranjero que está contigo se enriqueciere, y tu hermano que está junto a él empobreciere, y se vendiere al forastero o extranjero que está contigo, o alguno de la familia del extranjero, después que se hubiere vendido, podrá ser rescatado. Uno de sus hermanos lo rescatará». O su tío, o el hijo de su tío lo rescatará. O un pariente cercano de su familia lo rescatará. O si sus medios alcanzaren, él mismo se rescatará. Estos versículos no están hablando en cuanto a la redención de propiedad, sino en cuanto a la redención de una persona. Si un hombre llegara a ser vendido en esclavitud, ¿le era posible esperar que su tío rico o su hermano llegaran con su chequera en la mano para redimirlo? ¡Qué cosa maravillosa esta! El que pagaba el precio era el pariente redentor. Y usted y yo, amigo oyente, tenemos un pariente redentor. Fuimos vendidos al pecado, somos siervos del pecado, según nos dice la palabra de Dios, pero Cristo pagó el precio de nuestro pecado al morir en la cruz. Vivimos en un mundo que está bajo la maldición del pecado. En el capítulo 8 de su carta a los Romanos, versículo 22, el apóstol Pablo dice, «Porque sabemos que toda la creación gime a una, y a una está con dolores de parto hasta ahora». Dios sabía todo en cuanto a la contaminación mucho antes de que esta generación sagaz supiera algo de ella. Vivimos en un mundo que tiene una maldición sobre él. ¿Cuándo nos libraremos de la contaminación? Tenemos un pariente redentor. Él ya ha pagado el precio de nuestra redención y uno de estos días vendrá otra vez. Levantará la maldición de la tierra y el desierto florecerá cual la rosa y él librará a todos aquellos que han confiado en él. Noemí está diciendo que Boaz es pariente. Ahora, ¿qué relación tenía él con Noemí? Era sobrino del difunto esposo de Noemí. En otras palabras, creemos que el primer esposo de Ruth era primo de Boaz. Y creemos esto porque más adelante nos enteraremos de que hay otro pariente más cercano que Boaz, o sea, un hermano del esposo difunto de Noemí. Por tanto, Boaz se halla en la posición singular de ser pariente redentor y Noemí se lo cuenta todo a Ruth. Ahora veamos lo que dice aquí el versículo 21 de este capítulo 2 de Ruth. Y Ruth la moabita dijo, «Además de esto me ha dicho, júntate con mis criadas hasta que hayan acabado toda mi siega». Boaz le dijo a Ruth que debía seguir espigando en su campo hasta que acabara la cosecha. Ahora el versículo 22 dice, «Y Noemí respondió a Ruth su nuera, mejor es, hija mía, que salgas con sus criadas y que no te encuentren en otro campo». Noemí le aconseja a Ruth que, siendo que Boaz le ha pedido que espigue en su campo, esto es lo que ella debe hacer. Entonces Noemí añade que Boaz es un pariente redentor. Noemí había perdido su propiedad. Al parecer faltaba mucho tiempo para el año de jubileo. Y aquí estaban dos viudas muy pobres y necesitaban a alguien para redimirle su propiedad. No habían sido vendidas a la esclavitud, pero sus circunstancias no eran buenas. Leamos ahora el versículo 23, versículo final de este capítulo 2 de Ruth. Estuvo, pues, junto con las criadas de Boaz espigando, hasta que se acabó la siega de la cebada y la del trigo, y vivía con su suegra. Esta es la descripción que tenemos delante de nosotros. Hay una cosecha de cebada y de trigo en esa tierra. Según la cosecha, necesitarían un mínimo de 3 semanas y un máximo de 6 semanas para segar. Y cada tarde vemos a Boaz y a Ruth caminando juntos hacia Belén. Créanos, amigo oyente, que sus acciones fueron la comidilla del pueblo. Se decía que su soltero más aceptable se había enamorado. Y esto era verdad. Se había enamorado locamente de Ruth y esto era muy obvio para todos. Ruth permaneció muy serena en cuanto a todo esto y al parecer todavía no entendía el significado completo de lo que estaba ocurriendo. Y aquí pues concluye el capítulo 2 de este libro de Ruth. Llegamos ahora al capítulo 3. En este capítulo 3, siguiendo el consejo de Noemí, Ruth se acuesta a los pies de Boaz. Boaz reconoce su privilegio como pariente. Despide a Ruth con 6 medidas de cebada. Salimos ahora de los campos de Boaz y llegamos a su era. Todas las tardes, Boaz y Ruth caminan por los campos, y Noemí se asoma a la ventana y los ve llegando. Luego, la pareja se para en la puerta y hablan. Leamos el versículo 1 de este capítulo 3 de Ruth. Después le dijo su suegra, Noemí, «Hija mía, ¿no he de buscar hogar para ti para que te vaya bien?» Noemí puede ver que Boaz está enamorado de Ruth. Por eso Noemí decide hacerse cargo de la situación y cuando Ruth entra en la casa, habla con franqueza con ella. Noemí había hablado a Ruth en cuanto al descanso cuando todavía estaban en los campos de Moab. Les dijo a sus nueras, usted recordará allá en el capítulo 1, versículo 9 de este libro de Ruth, «Os conceda a Jehová que halléis descanso, cada una en casa de su marido». Noemí buscaba descanso para Ruth. Pero Ruth no hacía nada, es decir, nada de lo que debía haber hecho. El pobre Booz está enamorado de Ruth, pero no puede hacer nada, no puede declarársele. De modo que Ruth ocupa una posición muy singular. A ella le toca dar el primer paso. Ahora hay quienes dicen que la Biblia es un libro de los hombres. Amigo oyente, permítanos decirle que también es un libro de las mujeres. Dios también cree en los derechos de las mujeres. Ruth tenía algunos derechos, pero no los ejercía. Por tanto, Noemí, la que sirve de casamentera, se hará cargo de la situación. Según la ley mosaica, Ruth debía hacer saber a Booz que ella quería que él fuera su pariente redentor. Esta ley se menciona allá en el libro de Deuteronomio. Y es en base a esta ley que Noemí le pide a Ruth que actúe. Ahora, tenemos que entender aquella ley. Tenemos que entender también las condiciones de la era, de la cultura y de las costumbres de aquel entonces. Lo que tuvo lugar fue en realidad una cosa bella. Ahora, en Deuteronomio, capítulo 25, versículo 5, dice: cuando hermanos habitaren juntos, y muriere alguno de ellos, y no tuviere hijo, la mujer del muerto no se casará fuera con hombre extraño. Su cuñado se llegará a ella, y la tomará por su mujer, y hará con ella parentesco. Para nosotros, esta es una de las leyes más extrañas que Dios jamás diera. Es una buena ley, pero es algo, diríamos, ocurrente. Y creemos que debe haber causado algunas situaciones bastante extrañas. Ya hemos mirado la ley que proveía el cuidado necesario para los pobres. Ya hemos mirado la ley que proveía redención para la tierra. Hemos considerado también la ley que proveía redención para una persona mediante un pariente redentor. Vemos ahora que una viuda podría ser redimida por algún pariente cercano de su esposo. Cuando el esposo de una mujer moría, ella se encontraba en la posición singular de poder tender la mano y golpear ligeramente en el hombro a un hermano o tío o primo del esposo y pedirle que él fuera su pariente redentor. Es una ley extraña, ¿no le parece? Veamos un ejemplo de cómo pudo haber funcionado esta ley. Vamos a decir que hay una familia que vive en el país de Efraín. Un señor y su esposa tienen 4 o 5 muchachos buenos. Un día, uno de los muchachos saca la lámpara de su lugar al fin de la tarde y ajusta la mecha y le echa aceite. Cuando ya está oscuro, prende la luz de la lámpara y se va de camino silbando al caminar. Y en verdad silba. Los otros hermanos se miran y se preguntan, ¿a dónde iría? Alrededor de las 11 de la noche le oyen llegando por el camino y silbando otra vez. Luego ven la luz de la lámpara. El muchacho entra, apaga la luz de la lámpara y se acuesta sin decir ni una sola palabra. Al día siguiente, los hermanos esperan escuchar una explicación, pero no la reciben. Ellos no dicen nada a su hermano todavía porque creen que quizás se trate de una intriga de una sola noche. No obstante, la próxima noche el muchacho saca nuevamente la lámpara y hay una repetición de los hechos. Se pone en camino al fresco de la tarde y alrededor de las 11 de la noche regresa a casa. Ahora este hermano hace lo mismo por 3 o 4 noches consecutivas. Y ya usted puede estar seguro de una cosa, y es que la familia celebra un consejo de guerra. La familia había hecho su investigación. Después de pasar una semana de sus venturas por las noches, sus hermanos le esperan que llegue. El muchacho entra en la casa cantando otra vez. Apaga la luz de la lámpara y empieza a prepararse para la cama cuando los hermanos prenden la luz y le dicen, «Hermano, queremos hablar contigo. Dinos, ¿a dónde has ido todas estas noches?» Y él entonces les dice que ha ido camino abajo. Eso era muy evidente, pero ellos querían saber exactamente a dónde había ido. Los hermanos le preguntan al muchacho entonces, ¿es verdad que una nueva familia ha llegado a la vecindad? Y él les contesta que sí, es verdad. Luego, ellos quieren saber si es allí donde ha ido todas las noches. Por fin, él confiesa que sí ha visitado a la nueva familia. Dice que ha querido adoptar la política del buen vecino y darles la bienvenida a la vecindad. Sus hermanos siguen preguntándole y le dicen entonces, bueno, parece que ha sido para darles la bienvenida todas las noches. Entonces él les dice a sus hermanos que él quiere hacer que la nueva familia se sienta como en casa. Y entonces le preguntan, ¿habrá en la familia una hija? ¿No es posible que tú hayas ido a verla a ella? Y él finalmente confiesa que sí, que hay una jovencita, y ellos entonces le miran atentamente. Él comienza a sentirse algo incómodo. Luego ellos quieren saber cuánto interés tiene él en la muchacha, y les dice que esta misma noche se declaró y que ella había aceptado su declaración. Y entonces todos hablan como si fueran uno y le dicen, «Espera un momento, debes haber consultado con nosotros primero, porque si algo te pasa, le toca a uno de nosotros casarse con ella. Ella podría pedir que uno de nosotros sea su pariente redentor. Creemos que debes ir al médico para examinarte antes de que te cases, para estar seguros de que estás en buena salud, porque ninguno de nosotros quiere que ella nos pida que seamos su pariente redentor». Y ya puede usted ver, amigo oyente, el motivo por el cual toda esta familia tiene tanto interés en aquella jovencita que vive camino abajo. Bien, la ley en el libro de Deuteronomio sigue diciendo así en el capítulo 25, versículos 6 y 7. «Y el primogénito que ella diere a luz sucederá en el nombre de su hermano muerto, para que el nombre de éste no sea borrado de Israel. Y si el hombre no quisiera tomar a su cuñada, irá entonces su cuñada a la puerta, a los ancianos, y dirá, «Mi cuñado no quiere suscitar nombre en Israel a su hermano, no quiere emparentar conmigo». Amigo oyente, hable usted si quiere de los derechos de los feministas. Pero por favor, consideremos por un momento estos dos versículos. Este era el método de Dios para proteger a las viudas y a sus hijos. Cuando un hombre moría, podía haber dejado una granja, podía haber dejado ganado y ovejas y granos en los campos. En tal caso, ¿qué haría la viuda? Bueno, vamos a decírselo. Le sería posible tender la mano y golpear ligeramente el hombre a cualquiera de los hermanos del difunto para decirle, «Mira, tú eres el pariente redentor. Te he elegido». Y era posible para ella pedir a quien quisiera. Ahora, supóngase que ella le pida a uno de los hermanos que no quiere ser el pariente redentor. ¿Tiene él alguna protección? Sí, la tiene. Ella le puede llevar a la puerta donde él tiene el derecho de decir que no quiere casarse con ella. ¿Y entonces qué pasa? Bueno, en el capítulo 25 de Deuteronomio, todavía estamos allí, versículos 8 al 10, encontramos la respuesta. Dice allí, «Entonces los ancianos de aquella ciudad lo harán venir y hablarán con él. Y si él se levantara y dijere, «No quiero tomarla», se acercará entonces su cuñada a él delante de los ancianos y le quitará el calzado del pie y le escupirá en el rostro y hablará y dirá, «Así será hecho al varón que no quiere edificar la casa de su hermano». Y se le dará este nombre en Israel, la casa del descalzado. Era una cosa severa que una mujer le quitara el calzado del pie al hombre y le escupiera en el rostro. Significaba que aquel hombre caía en deshonra. Ahora, ningún hombre de aquel entonces quería que eso le sucediera. Cada miembro de la familia tenía interés en la mujer con quien el hermano menor o más joven se casara, porque pudiera ser oprobio a cualquiera de los otros hermanos. Ahora, Ruth es viuda. Su esposo ha muerto y la propiedad se ha perdido. Necesita un pariente redentor. Necesita que alguien la redima. Y hay un hombre que está enamorado de ella, y él es el pariente redentor. Noemí le dice entonces a Ruth, «Vamos a dejar saber a Boaz que tú quieres pedirle que él sea tu pariente redentor. Todos los días tú te paras en la puerta hablando con él, pero no haces nada más». El hecho es que Ruth estaba llevando ropa de luto y todavía lloraba la muerte del hijo de Noemí. Ruth no hace nada en cuanto a Boaz y, por tanto, Noemí se encarga del asunto. Ahora, el versículo 2 de este capítulo 3 de Ruth dice, «¿No es Boaz nuestro pariente, con cuyas criadas tú has estado? He aquí que él avienta esta noche la parva de las cebadas». Noemí le dice a Ruth que vaya a la era y que le pida a Boaz que sea su pariente redentor. La era, como ya vimos en nuestro estudio de Gedeón, en el libro de los jueces, quedaba en la parte más alta de la colina. Era el lugar más conspicuo en toda la comunidad. Allí era donde trillaban el grano. La era se instalaba por costumbre en la parte más alta de la colina para que el viento pudiera soplar a través de ella desde cualquier dirección. El aventamiento del grano se empezaba en la tarde. Todas las familias que trabajaban en cierto campo, el dueño, su familia y sus siervos, acampaban alrededor de ella. En aquella tierra, el viento empieza a soplar en las horas de la tarde. Por la mañana no hay brisa alguna, pero en la tarde el viento comienza a soplar y se lleva el polvo y la arena por todas partes. Luego, a la puesta del sol o durante la noche, el viento deja de soplar. Ahora, cuando el viento comenzaba a soplar, los hombres empezaban a trabajar furiosamente para aventar el grano. Y cuando el viento dejaba de soplar, los hombres tenían que dejar de aventar también. Luego, al concluir esta labor, celebran una gran fiesta. Una fiesta mayormente religiosa. En realidad, todo lo que hacía esta gente tenía alguna relación con su religión y con su Dios. Lamentablemente, amigo oyente, se nos agotó el tiempo, así es que tenemos que detenernos aquí por hoy. Pero, Dios mediante, continuaremos en nuestro próximo programa. Que la presencia del Señor sea su fiel compañía, ahora y siempre.
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1: Este es el versículo de la semana que se encuentra en Tito 3:1 y dice: recuérdales que estén sujetos a los gobernantes, a las autoridades, que sean obedientes, que estén listos para toda buena obra. Una vez más, Tito 3:1 dice: recuérdales que estén sujetos a los gobernantes, a las autoridades, que sean obedientes, que estén listos para toda buena obra.

0: Bienvenidos a Respuestas Hoy. Soy Joe Owen de Respuestas en Génesis. ¿Por qué comenzar con la creación? En nuestra cultura posmoderna y poscristiana, bastante secularizada, es importante comenzar desde el principio de la Biblia, en Génesis, al presentar el Evangelio. ¿Por qué? Bueno, hoy hay muchas personas que saben absolutamente nada de la Biblia, de Dios o de Jesucristo. No entienden que son pecadores y que necesitan un Salvador. Pero cuando comenzamos en Génesis, mostramos que Dios, el único Dios verdadero, es el Creador. Y que nos rebelamos contra Él en Adán, por eso todos somos pecadores. El castigo por el pecado es la muerte. El pecado es la razón por la que todos morimos. Pero Jesús entró en la historia como descendiente de Adán para morir por nosotros. Se levantó de la tumba y ahora nos ofrece perdón y la vida eterna.
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0: En el libro de Juan, capítulo 16, versículo 33, dice así: Estas cosas os he hablado para que en mí tengáis paz. En el mundo tendréis aflicción, pero confiad, yo he vencido al mundo. Todos, incluidos los hijos de Dios, pasamos por tiempos de enfermedad, dificultad y dolor. Sin embargo, en medio de todo podemos recibir la paz del Señor, aferrándonos a Él y a sus promesas. 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
10: Hola, soy el pastor Dani Rojas, el director y locutor del Faro de Redención. Gracias por acompañarme hoy. Bueno, mi hermano, hemos llegado al último día de nuestra serie titulada Sigue Caminando con Rafi Santos. Rafi, como ya deben saberlo, es un cantautor cristiano que lleva más de 35 años sirviendo al Señor a través de la música y la predicación. Y esta semana hemos estado conociendo a Rafi y su música, pero también hemos escuchado este testimonio poderoso de cómo el Señor lo sostuvo a través de una tremenda prueba que pasó. Hoy con Rafi Santos vamos a hablar sobre la canción Sigue Caminando, su inspiración y el impacto que ha tenido en la vida de otros. También seguimos mirando a Filipenses capítulo 3, versículos 13 y 14 para meditar en la importancia de conocer a Cristo y caminar con Él. Si tienes una Biblia, busca Filipenses 3:13 y quédate conmigo para ver a Cristo en su palabra. El Faro de Redención comienza con Rafi Santos, firme.

0: Esto fue Rafi Santos, firme. Soy el pastor Dani Rojas, y esto es el Faro de Redención. Cristo desde toda la Biblia para toda Cuba y para todo el mundo. Es el día 5 de nuestra conversación con Rafi Santos en nuestra serie Sigue Caminando con Rafi Santos. Y estoy muy agradecido al Señor por permitirnos tener este tiempo para hablar acerca de su testimonio, pero sobre todo acerca del poder de la presencia de Dios y la gracia que tenemos en Cristo Jesús para sostenernos en medio de las pruebas. En un mundo donde a veces sufrimos cosas inesperadas que nos sacuden, que cambian nuestras vidas. Qué bendición es saber que Dios tiene el control. Qué bendición es saber que el mismo que nos llamó provee las fuerzas para seguir caminando y para lograr el objetivo de nuestra fe, que es estar con el Señor, es esa unión con Cristo. Pero bueno, vamos a seguir hablando de este tema y un poquito más del testimonio de Rafi Santos. Rafi, bienvenido de nuevo al Faro de Redención.
1: Hola Dani, ¿cómo estás hoy?
0: Bueno, igual que ayer. Estamos, Rafi.
1: Igual.
0: Igual bendecido.
1: Amén.
0: Bendecido. Bueno, Rafi, vamos a seguir hablando. Acabamos de escuchar la misma canción con la que cerramos ayer. La canción es Firme, cantada por Rafi Santos. Rafi, es una canción muy especial para mí porque la escribí cuando yo tenía, qué sé yo, 20 años sí. O menos. Ni me acuerdo, hace tanto tiempo de eso. Pero es una canción que escribí cuando estaba pasando por unas pruebas y el Señor me ayudó a... Me ayudó también a seguir caminando porque Cristo era el objetivo, pero tú decidiste grabarla también.
1: No, un día yo te llamé. Yo me recuerdo que te llamé y estábamos hablando de eso y entonces casualmente te lo mencioné como trato de hacer bien casual cuando te voy a preguntar de cantar una canción tuya. Pero no, te quería dar gracias por ese privilegio, porque para mí es un privilegio y cantar todas tus canciones. No es que yo sea el fan número uno, pero yo te conozco. Esa es tu esposa, pero la realidad es nada más el hecho de que nosotros hemos tenido una relación de hermanos por tantos años. El privilegio de poder cantar y cada vez que canto la canción, para mí significa lo mismo que tú estabas viviendo en ese entonces. Poquito sabía yo que al yo cantar Firme ahora y tener en mente el mensaje de ponerme en la canción, pues para mí fue especial. Y vivir esta experiencia de seguir caminando con el Señor le ha dado más significado todavía. Así que sí, te quiero decir gracias por eso, gracias por el privilegio de poder compartir esa canción y de que otros lo escuchen.
0: Es un honor para mí porque hay personas que van a escuchar la versión tuya que nunca han oído la mía y llega más personas y el mensaje es Cristo, ¿verdad? No, nosotros no somos el mensaje, sino Él. Pues Rafi, toda esta semana hemos estado trabajando con este título. Sigue caminando con Rafi Santos y por supuesto tiene un significado basado en lo que ya hemos hablado, que es que te operaste después de un accidente que amenazaba dejarte paralítico o tal vez hasta muerto si te llegaba a dar un derrame cerebral. Pero el Señor a tiempo llegó para que pudieras operarte, para que pudieran ver cuál era el problema y hacer lo necesario para corregirlo, pero tuviste que aprender a caminar. Así que esa idea ya es obvia, pero fue algo en particular, algo especial que ocurrió que te hizo escribir la canción que vamos a oír hoy.
1: Sí.
0: Cuéntanos la historia.
1: Bueno, durante el proceso de ir al doctor, de visitar al hombre cada mes, porque ellos estuvieron chequeándome mensual, en ese proceso.
0: Después de la cirugía.
1: Después de la cirugía, en ese proceso, el de las terapias y todo lo demás, cada vez que iba al especialista, él pues básicamente me decía lo mismo. Entonces, cada vez que le entregaba su dinero, Dani, yo le entregaba su dinero y el hombre me daba la misma respuesta. Y era hasta frustrante para mí, te voy a decir sinceramente. Pero ¿qué te decía? El doctor me decía, lo que te pusimos, lo que está ahí, lo que hemos instalado, tiene estabilidad. En inglés es básicamente the hardware we put is in its place. Lo que te pusimos está en su lugar. Tu cicatriz sanó excelente. Sigue caminando. Entonces, sigue caminando. Eran las tres cosas que me decía el hombre todas las veces que lo veía. Entonces, yo le dije, ¿por qué yo le estoy pagando a este doctor? Lo único que me dice es, lo que te pusimos está en su lugar. Tu cicatriz está sana. Sigue caminando. Entonces eso me lo podía decir cualquier persona. Yo no lo entendía, pero al pasar de los tiempos para hacer la conexión, yo creo que conté cuando la primera vez que salí, que fue a dar mi testimonio, esa semana yo estaba buscando y orando, Señor, ¿qué voy a hablar? Y el pastor quería que yo diera mi testimonio, que entonces ahí fue que escribí el resumen y todo lo que iba a hacer. Y entonces, pues yo dije, ok, sigue caminando.
0: Esa frase retumbaba en tu mente.
1: Mira, hasta yo soñé con sigue caminando. Sí. La realidad es que yo me levanté con la melodía del coro de esa canción. Es increíble, tú que escribes, me entiendes. Pero yo me levanté un día, sigue caminando. Y yo, ok. Y yo no sabía, porque tú sabes que yo escribo mucho de experiencias mías propias, pero no es algo que me viene natural, sino que me he sentado, he escrito algunas ideas y después se digo, Dani, te molesto un poco y te digo, oye, vamos a escribir una canción. Sí. Por lo menos esa fue la experiencia. Pero
0: con ese fue nuestro proceso por muchos años, sí.
1: Eso es correcto, eso es correcto. Pero en este caso me levanté con esa melodía en mente. Sigue caminando y ya. Y entonces de ahí surgió la idea de cantar, de escribir. Me recuerdo que doy mi testimonio en esa iglesia en Nueva York y esa fue la primera vez que yo canté improvisado la canción con los hermanos. Yo le decía al coro, yo le decía, ustedes apréndanse, sigue caminando y déjenme improvisar. Y Dani, improvisé todo el coro, que eso fue lo que se quedó. Que después pues lo vamos a escuchar.
0: No, mira, ¿por qué no hacemos esto ahora? Vamos a oír la canción.
1: Ok.
0: Esto es Rafi Santos cantando Sigue Caminando.

0: sigue caminando.
1: Esto fue Rafi Santos, nuestro invitado especial, cantando Sigue Caminando, y este es El Faro de Redención. Aquí seguimos con Rafi Santos. Rafi, vamos a hablar acerca de esta canción. Descríbeme la idea de la canción.
2: La idea de la canción fue básicamente lo que es la vida del cristiano que quizás no ha pasado por ningún proceso. Todo ha sido color de rosa. Vamos a decirlo así, porque yo escribí en la canción, digo, me crecí como un niño protegido, ausente de padecer. Y yo digo esto porque, como tú sabes, yo tengo trasfondo militar, y en ese trasfondo, pues yo pude experimentar, tener la experiencia de estar donde hacían trabajos muy fuertes, trabajos que quizás te puede hasta romper un hueso. Y Dani, te digo sinceramente, nada me pasó. Yo monté bicicleta por años, nada me había pasado, corrí. No trataba de hacer cosas locas así, ni como tirarme de avión, ni nada de eso. Nunca hice nada de eso. Pero sí, era una persona que vivía constantemente pensando en que no me quiero romper un hueso. Y nunca me había pasado. Y de momento, al experimentar lo que experimenté con el accidente del carro y después encontrarme en una situación en el hospital, por eso yo digo en la canción que yo fui como niño protegido, ausente de padecer, porque nunca había pasado por eso. Entonces, pues la experiencia en escribir Sigue Caminando, yo estaba pensando en ese niño que nunca le había pasado nada y de momento le pasa algo.
1: No, y la gente puede identificarse mucho con eso, con esa historia. Sí, hay personas que vienen recibiendo golpes desde muy temprano en la vida. Y si ese eres tú, mi hermano, entendemos que la vida no siempre es fácil. La misma esperanza te la extendemos hoy, que es Cristo Jesús. Pero sí, hay otras personas que viven la vida bendecida.
2: Sí.
1: Muy bendecida, y piensan que es que el Señor nunca va a dejar que nada les toque.
2: No.
1: Pero si vives suficiente tiempo en la tierra, tarde o temprano va a llegar el dolor a tu vida. Siempre pasa.
2: Incluso que durante este tiempo, Dani, no sé si te recuerdas, nosotros habíamos escuchado noticias de pastores que estaban pasando experiencias con cáncer. Yo tuve una persona cercana, un amigo que estaba pasando una experiencia de cáncer.
1: Sí.
2: En ese entonces también le pasó algo a, no sé si te recuerdas, lo que le pasó a René González, tuvo un accidente que le causó una lesión en su cadera, creo que fue, pero algo bastante serio. Y entonces, durante todo ese proceso, yo pensando en lo que me había pasado a mí, yo vi también muchas de estas experiencias de personas a las cuales conozco o personas que son hasta cercanas, viviendo por experiencias bastante fuertes. Entonces, eso para mí fue motivación para sentarme y poner en papel lo que yo estaba pasando, lo que yo estaba viviendo en ese momento.
1: ¿Y cuál ha sido el resultado de esta canción? ¿Cuando la has cantado, cuando vas a las iglesias o te entrevistan en la radio? ¿Qué resultados? Mira, ¿qué respuesta has tenido?
2: Para mí tiene importancia personal, porque para mí como autor, pues primero, cómo enfrentar situaciones difíciles. El mismo doctor me estaba dando el consejo: sigue caminando. Me trae a mente también
1: no te des por vencido.
2: El mismo Jesús, cuando cargaba la pesada cruz, no miró hacia atrás, siguió caminando, y todas esas ideas, pues, para mí fueron de inspiración. Es bien fácil sentirse triste, sentirse como que, wow, me tocó pasar esta experiencia, Señor, ayúdame en esta. Y es muy fácil olvidar otra vez, como estábamos hablando anteriormente, lo bueno que ha sido el Señor conmigo. Y entonces, otra pregunta que me vino a la mente fue: ¿qué voy a hacer yo ahora para servir al Señor? ¿Voy a dejar de servir al Señor porque estoy viviendo una experiencia difícil? Entonces, de ninguna manera. Yo tengo que servirlo más. Entonces, cuando le he hablado a las personas ahora, pues yo le digo que esto es, para mí ha sido una inspiración para seguir en adelante, sabiendo que ahora quizás yo no tenga todo el control. Yo no voy a tener el control lo tiene el Señor. Pero mentalmente ahora no viene, lo primero que viene a mi mente no es cómo Rafi va a resolver el problema. Lo primero que viene a mi mente ahora, Dani, es: Señor, estoy aquí, necesito tu ayuda. Y quizás pues mi pensamiento hubiese sido diferente si no paso por la experiencia de esta operación.
1: El Señor nos hace crecer a través de esos momentos difíciles. Y esa siempre es la esperanza del creyente.
2: Amén.
1: La experiencia nos enseña que nuestra única esperanza está en Jesús.
2: Privilegio que nosotros tenemos como personas que llevan el evangelio por medio de prédica o de poder cantar. La música inspira a otros. Quizás hay personas que no se sientan a escuchar un mensaje, pero sí se sientan a escuchar una canción. Y entonces, si tú me preguntas de Sigue Caminando, yo te voy a decir también que es una inspiración musical, porque es para darle ánimo, para darle fortaleza. Sí. Incluso que cuando estaba tratando de determinar qué tipo de música iba a ponerle, yo dije, quiero algo alegre. Yo canto balada. Tú sabes que yo soy atrevido cuando viene la música. Eso me ha metido en problemas. Porque puedo cantar una canción balada, una baladita, y después de momento canto algo tropical. Mire, yo creo que la música es de Dios y no lo voy a excusar, pero digo que esta canción para mí fue algo alegre y quería algo alegre. ¿Por qué? Porque yo estoy celebrando, yo soy un milagro, y creo que lo dije en uno de los episodios y lo sigo diciendo porque aquí vamos para 4 años. Todavía sigo en el proceso de aprender a caminar. Es más, yo no mencioné esto, pero te digo, el doctor me dijo que este proceso era de 4 a 5 años. Ya voy para 4. O sea que no es algo que iba a ser de un día para el otro. Pero en todo el tiempo sí te puedo decir algo, y esto lo digo con el corazón en la mano, diciéndote que el Señor nunca me ha abandonado. El Señor ha estado a mi lado, el Señor me ha cuidado, el Señor ha cuidado de mi familia, y eso para mí es especial. Y eso para mí, pues, hermano que está escuchando, te digo lo mismo. Mira, cuando nosotros te decimos no te rindas, no te des por vencido, sigue adelante, sigue caminando, pues este siervo te lo está diciendo porque lo está viviendo. Y la realidad es que tú no estás solo, tú no estás solo. El Señor está con nosotros y Él es nuestra fortaleza.
1: Amén. Pues Rafi, se nos ha acabado el tiempo, si lo puedes creer, pero ha sido una semana bendecida contigo. Le doy gracias al Señor por tu amistad y por tu fidelidad al Señor, pero sobre todo porque lo que estás predicando, lo que estás comunicando es el mensaje, el único mensaje que salva, es Cristo. Ese es tu enfoque y eso, ese es nuestro enfoque aquí en El Faro, y por eso es que queríamos tenerte esta semana. Yo sé que este mensaje ha sido de bendición para nuestra audiencia, y otra vez no podemos terminar este programa sin invitarte, amigo, si tú no has creído en Jesucristo como tu Salvador, Él es la única esperanza del ser humano. Tus pecados te separan de Dios, tus pecados te dejan muerto en vida. ¿Por qué? Porque la vida es de Dios. Y el pecado es darle la espalda a Dios. Y si le das la espalda a la vida, ¿qué te espera? Te espera solo la muerte. Pero Cristo entregó su vida para morir en tu lugar, para recibir el castigo que era tuyo. Y ahora para ofrecerte esta promesa: el que cree en mí no se pierde, mas tiene vida eterna. Eso significa que hay perdón de tus pecados y de que hay una vida que es para siempre. ¿Para quién es? Es para el que pone su fe y toda su esperanza en Cristo Jesús. Te invito hoy a creer en Cristo como tu Salvador. Y para el creyente, sigue aferrado de Cristo. Siempre mira hacia Él. No te mires a ti mismo. Eso nos desanima. Mira al Señor y ten esperanza en Él, que el que te llamó es el que te llevará hasta el final. Créelo. Amén. Mi hermano, al escuchar el testimonio de Rafi Santos, no puedo evitar reflexionar sobre la increíble gracia y fortaleza que encontramos en Cristo Jesús. La historia de Rafi es un recordatorio poderoso de que, aunque enfrentemos pruebas y sufrimientos inesperados, no estamos solos. Dios tiene el control y nos sostiene con su amor inquebrantable. Te invito a que en medio de tus propias luchas, no te rindas. Sigue caminando con la certeza de que Cristo es tu objetivo y tu esperanza. Él es el que te llama y el que te llevará hasta el final. Pon tu fe en Él y encontrarás vida eterna y perdón para tus pecados. No mires hacia atrás ni te desanimes. Mira al Señor y aférrate a su promesa. Que su presencia sea tu guía y su amor tu fortaleza. Padre, te damos gracias por este tiempo con Rafi, por este tiempo reflexionando en Filipenses 3:3 y por la música que hemos estado escuchando esta semana, que ha sido de tanta bendición para muchas vidas. Padre, te pedimos que hoy nos ayudes a estar decididos a seguir caminando, no en nuestras propias fuerzas, sino con las abundantes fuerzas que tu Espíritu Santo nos proveen. Gracias, Señor, por esta promesa. Gracias porque podemos confiar en ella. Y Padre, te pido por aquel que todavía no se ha entregado a Cristo. Padre, hoy ayúdalo a entender que es pecador, que sus pecados lo separan de ti, pero que Cristo murió para reconciliarlo contigo. Padre, ayúdalo a poner su fe en el amor tuyo que has mostrado por medio de Cristo Jesús. Es en el nombre de Cristo que te lo pedimos. 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

0: Estas son RNA Noticias, reporta Miguel Ángel Jacinto desde Houston, Texas. El presidente argentino Javier Milei modificó el decreto de ley de migraciones para prohibir el ingreso de extranjeros que expresen mensajes de odio hacia el país sudamericano, según el texto publicado que será remitido al Congreso. Según el decreto presidencial, las medidas se aplicarán a quienes se constate que hayan dirigido mensajes de odio en forma oral o escrita o incitado a la violencia contra el pueblo argentino en su conjunto o contra algún ciudadano argentino motivado por la nacionalidad de este último. El presidente en poder resolvió la medida luego de denunciar días atrás la existencia de una campaña anti-argentina de la que dijo está financiada por los gobiernos de Brasil, México y el Partido Demócrata estadounidense en referencia a las críticas que se viralizaron en redes sociales al margen del Mundial de Fútbol. El decreto es una respuesta frente a las recientes manifestaciones de hostilidad contra la República Argentina y los argentinos, expresó en un comunicado la oficina presidencial. Las escrituras enseñan que el Estado tiene una función ordenada por Dios para preservar el bien común y contener el mal, según Romanos 13:1 al 4. Desde esta perspectiva, proteger a la nación de expresiones que incitan al odio y la violencia no es meramente una acción política, sino una responsabilidad moral. La justicia implica el establecimiento de un orden recto que salvaguarde la dignidad humana. Asimismo, Proverbios 14:34 declara, la justicia engrandece a la nación. Cuando el Estado actúa contra discursos que promueven violencia, cumple su llamado de preservar la paz social. Sin embargo, toda nación debe estar guiada por la verdad y la equidad, según Miqueas 6:8. Evitando abusos. Así, la autoridad civil refleja el carácter justo de Dios al proteger a sus ciudadanos. Estas han sido RRA Noticias con permiso de La Voz Media, reportó Miguel Ángel Jacinto para la red de Radio Amistad.
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1: Julio 31. Pasos de fe. Por la fe Abraham, al ser llamado, obedeció, saliendo para un lugar que había de recibir como herencia, y salió sin saber a dónde iba. Hebreos 11, verso 8. Si buscamos entender mejor qué significa poner por obra la fe y creerle a Dios, entonces no tenemos que buscar más allá que la vida de Abraham. En el libro de Romanos, es descrito como el padre de todos los que tienen fe. Estaba plenamente convencido de que lo que Dios había prometido, poderoso, era también para cumplirlo. Romanos 4, verso 21. Y esta fue la convicción que lo movió a la obediencia y a la acción. El llamado de Dios a Abraham fue costoso y radical. Y el Señor dijo a Abraham, «Vete de tu tierra, de entre tus parientes y de la casa de tu padre, a la tierra que yo te mostraré». Génesis 12, verso 1. Abraham tuvo que dejar su país, sus amigos y su familia extendida, en esencia, todo lo que conocía y amaba. Sin embargo, Dios no se detuvo con el mandamiento. Él prometió bendecir a Abraham y hacer de él una nación grande y engrandecer su nombre. Y Abraham obedeció y salió. ¿Por qué haría alguien eso? Abraham no tenía nada más que el mandamiento de Dios y sus promesas, pero eso fue suficiente para él. Esa es fe en acción. Esa es fe todos los días y en toda generación, creerle a Dios y dar pasos en obediencia. Los llamados de Dios, recuerdo haber escuchado alguna vez decir al ministro escocés Graham Scroggie, pocas veces dejan al hombre o a la mujer donde la encontraron. De hecho, si no avanzamos cuando Dios nos dice, avanza, no nos quedaremos en el mismo lugar. Si nos negamos a dar pasos y a poner por obra nuestra fe, retrocederemos aún sin nosotros dar un solo paso. Abraham, en cambio, avanzó. Él salió en obediencia sin saber a dónde iba. Fue suficiente para él que Dios le había dicho que se fuera, así que no requirió que se le dijera su destino. Y, al dar pasos en fe, Abraham entró hasta el corazón del plan de Dios para salvar a su pueblo y bendecir su mundo. Abraham descubriría que el único lugar donde debes estar es donde Dios te quiere y que el único propósito que debes buscar es cumplir el que Dios te ha dado a conocer. ¿Te ha estado hablando Dios mediante su palabra sobre dar pasos de fe y obedecer su guía? Entonces, si ustedes oyen hoy su voz, no endurezcan sus corazones. Hebreos 3, verso 15. El mandamiento de Dios puede ir totalmente en contra de todo lo que has estado planeando y pensando, y podría requerir que dejes atrás todo lo que representa para ti seguridad. Pero si es su llamado, debes obedecer.
0: Que Dios nos ayude a vivir a la luz de esta verdad. 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

0: nueva vida que Cristo nos da cuando la recibimos por fe se expresa no solo en nuestra asistencia a la iglesia, la lectura de la Biblia y nuestra vida de oración, sino que también se muestra en nuestra vida diaria, en nuestro hogar, en nuestro lugar de trabajo, en nuestras diversiones, en nuestro trabajo, en nuestro trajinar diario. Hoy aquí en Momento Decisivo, el Dr. David Jeremiah continúa su consideración de las instrucciones que nos da la Palabra de Dios sobre un nuevo estilo de vida. 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
1: Pues bien, gracias por acompañarnos hoy. Estamos estudiando el tema del estilo de vida que debe caracterizar al creyente, a la persona que se ha entregado a Cristo y está esforzándose por seguirle con fidelidad. Muchos se sorprenderán al enterarse de que la Biblia tiene instrucciones muy prácticas en cuanto a la forma en que debe comportarse el creyente y cómo su nueva relación con Jesucristo afecta la forma en que habla, la forma en que se comporta con su familia o en su trabajo. Hablaremos más de eso el día de hoy al abrir las Escrituras en el capítulo 4 de la Carta a los Efesios. 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Gracias por acompañarnos. Gracias por su inversión en este programa. Gracias por la diferencia que usted está determinando para que la Palabra de Dios continúe siendo proclamada por todo el mundo. Pues bien, continuemos estudiando lo que la Palabra de Dios tiene para decirnos en cuanto a un nuevo estilo de vida.

pero debemos controlarla. Es una emoción peligrosa, volátil como la nitroglicerina. Por eso hay que controlarla. Aristóteles dijo, cualquiera puede enfadarse, pero para enfadarse con la persona correcta, al grado correcto y al momento correcto, con el propósito correcto y como es debido, eso no es fácil. Por eso Pablo cita el Salmo 4 cuando escribe, «Enójese, pero no pequen». Eso sorprende a muchos cristianos, porque se nos ha enseñado que enfadarse siempre es malo, siempre un pecado, y sin embargo sabemos que eso no puede ser verdad, porque Jesús se enfadó. Uno de mis episodios favoritos en la vida de Jesús mientras estaba en la tierra es cuando hizo un látigo y sacó del templo a los cambistas. ¿Recuerdan el episodio? Es uno de mis relatos favoritos y es importante saber el trasfondo, lo que sucedía. Podemos dar el relato y si no entendemos el trasfondo, no entenderemos por qué estaba tan enojado. Lo que sucedía era esto. En ese tiempo, las personas traían al templo sacrificios como parte de su adoración y el sacerdote tenía que determinar si el sacrificio era aceptable. Probablemente pueden adivinar lo que sucedió. Algún ladrón emprendedor convenció a los sacerdotes, lo más probablemente mediante sobornos, para que declare como inaceptables muchos de los animales que la gente traía. Entonces, los pillos colocaron un lugar en donde los que venían podían comprar sacrificios aceptables a precios exagerados. En breve, había fraude, avaricia y falta de honradez justo en el atrio exterior del templo. Cuando Jesús vio eso, en Juan capítulo 2, versículo 15, leemos, «Y haciendo un látigo de cuerdas, echó a todos fuera del templo, con las ovejas y los bueyes. Desparramó las monedas de los que cambiaban el dinero y volcó las mesas». No dice que reunió a sus hombres e hizo esto. Lo hizo él solo. Uno puede imaginárselo mentalmente andando por el templo enojado, viendo cómo habían distorsionado el propósito del templo y volcando las mesas, enojado. Lo mismo debe ser cierto de nosotros. No debemos enfadarnos unos con otros, pero, damas y caballeros, haremos bien en enfadarnos acerca de unas cuantas cosas que tienen lugar en el mundo actual. Debemos enfadarnos por el aborto de nenes. Debemos enojarnos por el abuso infantil. Debemos enojarnos por la violencia doméstica y las drogas. Debemos enfadarnos por muchas cosas. No está mal enfadarse contra lo que está mal en la cultura, pero es un pecado enojarse contra otra persona. Pablo dice que está bien enojarnos, pero califica eso con tres imperativos negativos. No pequen, no permitan que el sol se ponga sobre su enojo y no le den oportunidad al diablo. Ustedes saben el viejo dicho para parejas, no te enfades con tu esposo o esposa, no se vayan a la cama enojados, y he oído de algunos que se han quedado sin irse a la cama por 2 o 3 semanas, porque querían enderezar las cosas. John Phillips nos da este consejo, si te enojas, si la causa es justa, la provocación severa, entonces deja que la tormenta estalle, pero asegúrate de que la expresión de tu enojo no es promiscua ni prolongada. Permite que la calma siga a la tempestad y asegúrate de que tu comunión con Dios no se interrumpe. Si se enoja respecto a algo al punto de no poder orar, está demasiado colérico. Si se enfada por algo al punto de no asistir a la iglesia, tiene primero que lidiar con su ira. Debemos despojarnos de la manera anterior de vida, ira reaccionaria, y vestirnos de la nueva manera del dominio propio. Como alguien dijo, mientras más creces, menos estallarás. Eso es todo en cuanto a su crecimiento cristiano. Mientras más madura usted, más podrá controlar su enojo. Así que Pablo dice que el estilo de vida del cristiano es decir la verdad, controlar el enojo, y también habla de nuestro dinero. Efesios 4, versículo 28 dice, «El que roba, no robe más, sino más bien que trabaje, haciendo con sus manos lo que es bueno, a fin de que tenga que compartir con el que tiene necesidad». Recuerdo haber leído de un obrero soviético que intentaba robarse artículos de su lugar de trabajo. Todos los días llenaba una carretilla con cilindros, chatarra y herramientas. Y todos los días, al salir, era sorprendido y le quitaban los artículos. Finalmente, lo despidieron. Y en el último día, el comisario esperó para que saliera con el contrabando. Cuando llegó a la puerta, el comisario retiró la cubierta de la carretilla y ahí estaban las cosas usuales. Lo confiscó todo y le dijo al ladrón, «¿Eres un tonto? Te hemos atrapado todos los días. ¿No te has llevado nada?
Señor comisario, respondió, los tontos son ustedes. Lo que me he robado son las carretillas. Hay algo que se llama robo, porque hay algo que se llama propiedad. Dios nos dignifica como sus hijos, dándonos un trabajo que realizar, propiedad que mantener y derechos que defender. Hay solo tres maneras de adquirir propiedad: trabajar por ella, recibirla como regalo o robarla. En el versículo 28, Pablo considera todas las tres. El que roba, no robe más, sino más bien que trabaje, haciendo con sus manos lo que es bueno, a fin de que tenga que compartir con el que tiene necesidad. Esa instrucción nunca ha sido más apropiada que hoy. Nunca ha sido la instrucción en cuanto a robar más apropiada que en estos días. En nuestro día, el robo ha cobrado un significado totalmente nuevo. Día tras día vemos por televisión pandillas de jóvenes delincuentes atacando joyerías y almacenes. Con martillos destruyen las vitrinas y meten en bolsas los artículos y productos de los almacenes y salen corriendo por las calles. Habiéndose robado todo de lo que pudieron echar mano, se están saliendo con la suya al punto en que muchos lugares y negocios están cerrando las puertas. En la ciudad de Chicago, mi esposa y yo solíamos caminar por la avenida Michigan. Ver las fotografías actuales de esa avenida es realmente triste. La mayoría de almacenes han cerrado. Vivimos en una cultura de ladrones y robos. Pablo dice que si alguien está haciendo eso, debe dejarlo. El que robe, que no robe más. Algunos de los primeros que leyeron esta carta en Éfeso habían venido a Cristo de un trasfondo de robo. Eran ladrones y rateros. Lo que Pablo está diciendo es que si dejan de robar y más bien trabajan con sus manos para ganarse la vida, tendrían algo propio para compartir con otros. Anote esto porque pienso que es un muy buen pensamiento. Este versículo puede ser la descripción más contundente de conversión en el Nuevo Testamento. El ladrón debe volverse filántropo. No tomes lo que no es tuyo, y más bien trabaja duro a fin de que puedas dar a otros lo que no es de ellos. ¿Lo capta? No le quites a nadie lo que no tienes derecho de tomar, sino más bien trabaja duro y gana dinero y dale a alguien lo que tal vez no pueda conseguir. No seas ladrón, sé filántropo. Ese es el estilo de un cristiano. Así es como es un cristiano. La honradez es casi una sorpresa, ¿verdad? Vivimos en una cultura tan corrupta en donde robar es casi como que si uno no lo hace y se sale con la suya, no está bien. Eso es lo que creen. La persona que hacía el mal a fin de satisfacer sus propios deseos egoístas antes de convertirse a Cristo, ahora debe trabajar a fin de contribuir para las necesidades de algún otro. ¡Qué cambio! En lugar de robar a otros, el que robaba debe dar a otros. Basado en este versículo, le aconsejo que trabaje duro para ganarse la vida y luego use lo que gana para atender a los necesitados. La vida cristiana es una búsqueda agresiva de lo que es productivo y benéfico. ¿Está captando el cuadro que Pablo está pintando para los cristianos? No se ponga a travesear con la verdad, no se enoje demasiado y sea honrado, deje de robar. Pero no ha terminado. Esto es algo de lo que probablemente usted quisiera que yo no hable. Después de nuestro dinero, Pablo se refiere a nuestra boca. Podemos demostrar santidad mediante nuestra boca, por la forma en que hablamos. Esto es lo que Pablo dice en Efesios 4, versículo 29. No salga de la boca de ustedes ninguna palabra mala, sino solo la que sea buena para edificación, según la necesidad del momento, para que imparta gracia a los que escuchan. La palabra mala significa corrompida. Esta palabra es muy pintoresca, casi demasiado pintoresca, como para hablar al respecto. Describe el cadáver de un animal en descomposición. Así que Pablo está diciendo, líbrense de las palabras corruptas. Líbrense de esa basura antes de que haga que su vida hieda. Si quiere un ejemplo de habla inaceptable, simplemente encienda el televisor o radio. Escuche las conversaciones a su alrededor. Incluso mejor, escuche sus propias palabras por un día y evalúelas por el cedazo de Efesios 4, versículo 29. La Biblia abunda en versículos en cuanto a cómo hablamos, las palabras que decimos y el tono que empleamos. Pero Efesios 4:29
es uno de los pasajes más prácticos y útiles en las Escrituras, en lo que tiene que ver con el tema de nuestra lengua. Nada que digamos debe ser corrupto, lo que quiere decir impío, insalubre para otros, destructor y perjudicial. Más bien, nuestras palabras deben beneficiar y edificar a los demás. Muchos están bajo la lluvia del desaliento, por así decirlo. Sus corazones están empapados de gruesas gotas de desencanto y pesimismo, y necesitan que alguien se les acerque y les diga una palabra de aliento. Y de todas las cosas que debemos ser como hombres y mujeres cristianos, es que debemos ser los mejores animadores del planeta. Sabemos las últimas respuestas. No vivimos temiéndole a la muerte. Sabemos que Dios ha creado para nosotros un camino al cielo y una forma de vida mientras vamos al cielo. Y de todas las cosas que debemos ser los que alientan a otros. Desdichadamente, eso no ocurre siempre. Nunca subestime el poder de una palabra amable. Una manera de practicar esto es formar el hábito de elogiar por lo menos a una persona cada día. Al empezar su día por la mañana, pregúntese, ¿a quién puedo dar un elogio hoy? Se asombrará por la gratitud que fluye hacia usted y llena su corazón con el tiempo. Las personas anhelan refuerzo positivo, todos nosotros. Abraham Lincoln llevaba puesto su abrigo cuando con su esposa Mary asistió a una función en el Teatro Ford el 14 de abril de 1865. Poco después de las 10 de la noche, John Wilkes Booth se escurrió hasta detrás de él y disparó el tiro fatal que mató al presidente. Después recogieron los objetos personales de los bolsillos de su abrigo y se los dieron a su hijo, Robert Todd Lincoln, quien los puso en una caja. Más tarde la caja fue dada a la hija de Robert, Mary, quien la donó a la Biblioteca del Congreso en 1937. La caja quedó sin abrirse hasta 1976. ¿Sabe lo que había en la caja? Esto es lo que Lincoln tenía consigo la noche fatal en ese abrigo. Tenía un par de lentes, una navaja de bolsillo, una cadenita de oro, un pañuelo blanco, una mancuerna, un billete de $5, una billetera de cuero marrón y varios recortes de periódicos. Uno de ellos elogiaba sus logros y empezaba con estas palabras: Abe Lincoln es uno de los más grandes estadistas de todos los tiempos. Aunque fue en verdad uno de los más grandes estadistas de todos los tiempos, Abraham Lincoln soportó críticas incesantes. Como recordarán, si leen un libro de historia, no siempre lo apreciaban. Necesitaba estímulo y afirmación tanto como sus acosados soldados, y en su bolsillo cuando murió llevaba consigo un artículo que le aseguraba su valía. Desde el más grande hasta el más pequeño, todos anhelamos palabras y acciones que nos estimulen y nos edifiquen. Y como miembros del cuerpo de Cristo, debemos ser los que llevamos aliento donde quiera que vayamos. La Biblia dice que cuando usted va a la iglesia cada semana, debe llevar una palabra de estímulo en su boca. Busque a alguien que conozca y que pueda necesitar una palabra de aliento y estímulo. Proverbios 18, versículo 21 dice, muerte y vida están en poder de la lengua. Asegurémonos, como creyentes, de que solo la vida está en el poder de nuestra lengua. Deseche las palabras destructivas. Vístase de palabras de estímulo. A veces, en realidad, es así de sencillo. Nuestro estilo de vida está condicionado por nuestra moralidad, nuestro carácter, y nuestro dinero, y nuestra boca, y también nuestros modales. ¿Cómo permitimos que el hombre santo que vive en nosotros demuestre santidad en nuestra moralidad? Mire Efesios 4, versículos 30 y 31. Y no entristezcan al Espíritu Santo de Dios, por el cual fueron sellados para el día de la redención. Sea quitada de ustedes toda amargura, enojo, ira, gritos, insultos, así como toda malicia. En los versículos 26 y 27, Pablo dice que cuando guardamos el enojo por un periodo de tiempo, le damos lugar al diablo. En el versículo 30 indica que cuando permitimos que la amargura crezca en nuestros corazones, afligimos al Espíritu Santo. Dos cosas que me llaman la atención al leer esos versículos son que tenemos la posibilidad en nuestras vidas de darle oportunidad al diablo
y de afligir al Espíritu Santo por lo que hacemos. Un famoso cantante dijo que la amargura es cuando enterramos el hacha, pero dejamos el mango afuera. Un erudito del Nuevo Testamento nos presenta un reto con estas penetrantes palabras. Un cristiano hostil es un contrasentido. Debemos reemplazar la hostilidad con la utilidad. El lugar primario en donde la hostilidad y el descreimiento aparece es en nuestras familias, lo que da por sentado que los que están más cerca a nosotros son responsables por el problema, por no haberlo resuelto, y son fáciles blancos para la venganza. En donde las familias se caracterizan por la amargura, la ira, gritos o peor, violencia, nadie puede hablar de fe cristiana. Eso es totalmente opuesto a lo que el cristiano debe ser. Pablo nos dice que reemplacemos toda amargura, enojo, ira, gritos, insultos y malicia con bondad y perdón. Sean más bien amables unos con otros, misericordiosos, perdonándose unos a otros, así como también Dios los perdonó en Cristo. Versículo 32. La Biblia dice, trata a otros como Dios te ha tratado. Esa es una historia totalmente diferente. Note cómo esos dos términos encajan entre sí. Quitarse la amargura y la ira y vestirse de bondad. Desechar la ira y la gritería y en lugar de eso vestirse de ternura. Dejar la maledicencia y malicia y vestirse de perdón. Los seguidores de Cristo deben ser perdonadores excepcionales porque sabemos que hemos sido perdonados. ¿Cómo nos perdonó Dios? Por amor a Cristo, nos perdonó incondicionalmente. Nos perdonó libremente. No dijo, te perdono, pero no lo olvidaré. La Biblia dice que cuando Dios nos perdonó, echó nuestros pecados a lo más hondo del mar. Miqueas 7:19. Puso nuestro pecado a sus espaldas tan lejos como está el oriente del occidente. Salmo 103:12. Y así es como debemos perdonar. Nada de ese perdón estrafalario que a algunos les gusta emplear. Te perdono, pero no puedo olvidarlo. No es cuestión de olvidar, es asunto de escoger no recordar. Es una historia totalmente diferente. Ah, no se puede borrar nada del banco de la memoria, algo que ha sucedido. No se puede hacer que desaparezca. Nadie tiene ese poder, pero sí puede decidir no recordarlo. Puede decidir en su corazón que no va a permitir que eso sea algo que usted usa en contra de alguien, porque ya lo ha dejado atrás, ha perdonado y su perdón es incondicional. Permítame preguntarle, ¿lo ha perdonado Dios por Jesucristo? Del reservorio del perdón que usted ha recibido de Dios, usted tiene suficiente perdón para perdonar cualquier cosa que cualquiera le hayan hecho. No importa lo que sea, porque nada que alguien le haya hecho a usted puede siquiera compararse a la manera en que usted ha ofendido al Dios que le creó, como lo hizo antes de que llegara a ser uno de sus hijos. Perdonar a alguien no es endosar o disculpar su conducta. Muchos han experimentado terrible trauma en su vida. Tal vez usted ha sufrido a manos de otro y nunca ha podido hacer la paz con lo que le sucedió. No quiero ser simplista. A veces necesitamos abundancia de tiempo, consejos y ayuda. Pero creo de todo corazón que la base para un cambio emocional se halla en la gracia de Jesucristo y el poder del Espíritu Santo. Ese es su cimiento. Cuando usted experimenta en lo personal su perdón, eso lo transforma, le permite entender el perdón y les da el poder de perdonar a otros como Dios le ha perdonado en Cristo Jesús. Pablo nos anima a pensar de la bondad como un estilo de vida, como un vestido que llevamos todo el tiempo. Es la actitud de querer bendecir a otros, de alentar sus espíritus, de suplir sus necesidades y hacerlo en el nombre de Jesús. Hace años estaba predicando en un retiro al que solía ir para hablar a los adultos mientras los niños estaban en sus actividades. Hablé sobre varias cosas esa semana y una noche hablé sobre el perdón. Entonces sucedió algo. Una pareja sentada justo en medio del público se levantó y salió. Después de que la reunión se acabó, le pregunté al director de la conferencia si los había visto. Me dijo que sí. Le pregunté, ¿dije algo que no deberías haber dicho? Me dijo, oh no, doctor Jeremiah. El hombre sintió honda convicción. Él y su padre tuvieron una pelea y él no había hablado con su padre en 9 años. Era la época cuando todo lo que teníamos era casetas telefónicas y teléfonos monederos. Me dijo,
El hombre salió y estaba bajo tanta convicción que fue a llamar a su padre y habló con él por 40 minutos por teléfono. Fue la mejor llamada telefónica que jamás hizo. Como ven, amigos y amigas, lo que la mayoría de las personas no se dan cuenta es que cuando está furioso contra alguien y no les perdona, es posible que ellos ni siquiera lo sepan. No tienen ni idea. Usted está tan enojado contra ellos y piensa que les está haciendo daño, pero solo se está haciendo daño usted mismo. Está devorando su propia felicidad en su propio espíritu. La única manera de resolver el conflicto es mediante el perdón. Usted dice, ¿tengo siempre que perdonar yo primero? Siempre es su turno. Usted siempre toma la iniciativa. No importa quién hizo qué, cuándo o dónde. Si hay una ruptura en su relación personal, busque el perdón y ofrézcalo antes de buscarlo para sí mismo. Cuando lo hace, el mismo gozo que tuvo cuando halló que había sido perdonado por el Señor, llenará de nuevo su espíritu y usted experimentará el gozo divino del perdón personal. Muchos de nosotros sabemos lo que es que Dios nos perdone. Dios está listo para perdonar a cualquiera que venga a Él, pero no impone su perdón a la fuerza. Si quiere que Dios lo perdone, tiene que recibir su perdón, tiene que pedirle que le perdone su pecado y saber que al hacerlo, Él responderá con perdón y usted será hecho una nueva persona. Se convertirá a Cristo. ¿Ha experimentado usted el perdón de Cristo por su pecado y se ha convertido a Cristo y nacido de nuevo? El Dios Todopoderoso está listo, con los brazos abiertos, para recibirle si usted viene

0: Pues bien, eso es lo que la palabra de Dios nos enseña respecto al estilo de vida que debe caracterizarnos a usted y a mí y a todo quien dice que es un seguidor del Señor Jesucristo. Hablaremos más de esto el día lunes, aquí en Momento Decisivo, cuando consideramos los primeros versículos del capítulo 5 de la carta de Pablo a los Efesios y tomemos el tema Andando en Amor. El día martes concluiremos ese mensaje. Luego, el día miércoles y el jueves, hablaremos de Dejé la luz encendida. El viernes empezaremos una lección que lleva por título Andando en Sabiduría, que concluiremos el día lunes de la semana que sigue. 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Su asistencia es importante para la iglesia, para su pastor y para los demás que estarán presentes. Nosotros volveremos el día lunes.
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4: Este es el versículo de la semana que se encuentra en Tito 3:1 y dice, Recuérdales que estén sujetos a los gobernantes, a las autoridades que sean obedientes, que estén listos para toda buena obra. Una vez más, Tito 3:1 dice: recuérdales que estén sujetos a los gobernantes, a las autoridades, que sean obedientes, que estén listos para toda buena obra.

0: recuperación de la inversión y las exportaciones. A pesar de la desaceleración, la economía estadounidense ha mantenido un crecimiento positivo en los últimos trimestres en un contexto marcado por la política arancelaria del presidente Donald Trump y las consecuencias económicas derivadas de la guerra en el Medio Oriente. El Departamento del Tesoro anunció la imposición de sanciones a 6 individuos y compañías a los que acusa de prestar apoyo a Mahan Air, la aerolínea iraní vinculada por Washington con el cuerpo de la Guardia Revolucionaria Islámica. Entre los sancionados figuran una persona con base en China y empresas ubicadas en China, Rusia, Irán y la zona de Cachemira, administrada por India. Con esta decisión, Washington refuerza su estrategia de presión económica contra entidades que contribuyen a las actividades de la Guardia Revolucionaria iraní en el exterior. El gobierno de la India sufrió un revés inesperado este mes cuando las protestas a nivel nacional obligaron a un alto funcionario a dimitir. El éxito de este levantamiento civil infunde esperanza a otros que se oponen al gobierno. Entre ellos se encuentran los cristianos que instan a los legisladores a retirar las medidas que amenazan la libertad religiosa. Las protestas estudiantiles han sacudido a la nación y el gobierno del primer ministro Narendra Modi durante semanas, obligando finalmente al ministro de Educación a dimitir por acusaciones de corrupción e irregularidades en el sistema. Estas han sido RRA Noticias con permiso de La Voz Media y Mundo Cristiano, reportó Miguel Ángel Jacinto para la red de Radio Amistad.
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0: momentos de la creación. ¿Cómo era la tierra antes del diluvio? Los científicos creyentes en la Biblia nos han dado algunas respuestas sorprendentes acerca de la tierra que en principio Dios creó excepcionalmente hermosa. En Génesis 1:6 leemos que Dios dividió las aguas, dejando aguas sobre y debajo del firmamento. El firmamento del cual se habla aquí es nuestra atmósfera. Fácilmente podemos entender que las aguas debajo del firmamento son los océanos. Pero, ¿qué son las aguas sobre el firmamento? La teoría más comúnmente aceptada y ofrecida por los científicos creyentes en la Biblia es que las aguas sobre el firmamento pueden haber sido una marquesina de vapor de agua. Una marquesina de vapor de agua sobre la mayoría de la atmósfera habría tenido el mismo efecto que el techo de un invernadero hoy en día. Bajo tales condiciones, no habría tormentas ni inviernos como los conocemos. Esta teoría, dicen los científicos creacionistas, explicaría por qué encontramos evidencias de plantas y animales tropicales, inclusive en el lejano norte y en el continente antártico. Los científicos creacionistas han sugerido que Génesis 7:11 puede referirse al colapso de esta marquesina cuando dice que las cataratas de los cielos se abrieron. Sí, la Biblia nos ofrece una historia creíble de eventos importantes que pueden ser explicados en solo miles de años, en vez de millones de años. 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
1: Pero levantas tus manos conmigo. Vamos a humillarnos delante de Dios. Vamos a decirle: sana, Dios. Sana esta humanidad, Padre.

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1: ¿Qué dice la Biblia acerca de lo que debemos hacer con el gran problema del pecado?
2: Si usted no entiende el pecado por lo que es, nunca lo enfrentará ni buscará el remedio que Dios ha provisto. Si usted cree que el pecado es simplemente un problema que debe ser arreglado, buscará cómo solucionarlo en vez de buscar perdón y limpieza. La primera epístola de Juan nos dice cómo enfrentar el problema del pecado y cómo tener comunión con Dios. Niños, jóvenes y adultos en nuestros días han perdido todo el concepto de pecado. Y en general, parece que los seres humanos no entienden, o más bien no quieren entender, lo que es el pecado. Los evolucionistas dicen que estamos en un camino ascendente, que el tiempo eliminará la bestia que existe en nosotros. Solo es cuestión de tiempo y seguiremos evolucionando hacia la perfección. Escúcheme, yo no estoy emparentado de ninguna manera con King Kong. Usted puede creer eso si así lo desea. No voy a argumentar con usted acerca de su árbol genealógico.
1: Hola y sean bienvenidos a El Amor que Vale. Les saluda Irving Ravelo. Es increíble ver todo lo que la gente cree en el campo religioso. Aprendemos muchas cosas, pero no necesariamente las más importantes y eternas. E ignoramos con frecuencia las distracciones que a nosotros llegan para que no fijemos los ojos en estas cosas eternas. Abra su Biblia, por favor, en la primera epístola de Juan, capítulo 1. Hoy el doctor Adrián Rogers, en la voz del pastor Lenny de Llanón, nos entrega la primera parte de su estudio bíblico, Lo que obstruye la comunión.
2: Por favor, busque en su Biblia, primera de Juan, capítulo 1. De esta epístola estamos aprendiendo cómo tener la más dulce comunión sobre la tierra. Hoy vamos a ver las cosas que impiden o estorban el tener esa comunión. Recuerde que tenemos el potencial para esa comunión, pero podemos dejar que ciertas cosas vengan a nuestras vidas que nos defraudarán de esa comunión que es nuestra herencia en el Señor Jesucristo. Días atrás estuve escuchando a Billy Graham en un programa de radio y él contó una historia que me gustó mucho. Dijo que un jovencito entró en una farmacia y preguntó si podía usar el teléfono. Le dijeron que sí. El muchacho llamó al único almacén tienda de comestibles que había en ese pequeño pueblo y cuando le contestaron preguntó, ¿no necesitan un empleado para que limpie y reabastezca los anaqueles y arregle diariamente la mercancía y barra los pisos y mantenga el lugar siempre limpio? El hombre que estaba atendiendo la llamada le dijo que no, porque ya tenían un joven empleado que hacía ese trabajo. Pero el joven preguntó, ¿pero esa persona hace un buen trabajo? ¿Están ustedes satisfechos con su rendimiento? A lo mejor necesitan contratar a otro empleado. Y el hombre le respondió con un tono de satisfacción en la voz, el joven que hace ese trabajo es muy competente, honesto y buen empleado. Estamos muy complacidos con él. Entonces el jovencito agradeció y colgó el teléfono. El farmacéutico, que sin proponérselo había escuchado toda la conversación, le dijo al joven, siento mucho que no pudiste conseguir ese empleo. Y el muchacho sonriendo le dijo, oh, no se preocupe, yo soy el empleado de ese almacén. Esa llamada fue para saber cómo estaba realizando mi trabajo y si estaban satisfechos con mi rendimiento. ¡Qué muchacho tan ingenioso! Ahora, lo que quiero es que usted examine su corazón y su vida y vea si hay algo que está impidiendo el que goce de verdadera comunión. Por lo general, es el pecado, las faltas secretas que causan terremotos morales. Estas faltas secretas a veces son muy abundantes y las tratamos de ocultar, de disfrazarlas. Pero estas son las que nos mantienen apartados de la comunión con Dios. Veamos 1 de Juan 1, desde el verso 5. Este es el mensaje que hemos oído de Él y os anunciamos. Dios es luz y no hay ninguna tinieblas en Él. Si decimos que tenemos comunión con Él y andamos en tinieblas, mentimos y no practicamos la verdad. Pero si andamos en la luz como Él está en luz, tenemos comunión unos con otros y la sangre de Jesucristo, su Hijo, nos limpia de todo pecado. Si decimos que no tenemos pecado, nos engañamos a nosotros mismos y la verdad no está en nosotros. Si confesamos nuestros pecados, Él es fiel y justo para perdonar nuestros pecados y limpiarnos de toda maldad. Si decimos que no hemos pecado, le hacemos a Él mentiroso, y su palabra no está en nosotros. Sigamos ahora en el capítulo 2, comenzando con el primer versículo. Hijitos míos, estas cosas os escribo para que no pequéis. Y si alguno hubiere pecado, abogado tenemos para con el Padre, a Jesucristo el justo. Y Él es la propiciación de nuestros pecados, y no solamente por los nuestros, sino también por los de todo el mundo. Y en esto sabemos que nosotros le conocemos si guardamos sus mandamientos. El que dice, yo le conozco, y no guarda sus mandamientos, el tal es mentiroso, y la verdad no está en él. Pero el que guarda su palabra, en este verdaderamente el amor de Dios se ha perfeccionado. Por esto sabemos que estamos en Él. El que dice que permanece en Él debe andar como Él anduvo. Mi amigo, la Biblia es el único libro en el mundo que tiene la respuesta para el problema del pecado y enfrentarlo, reconociendo que el pecado es eso, pecado. La generación presente ni siquiera quiere oír la palabra pecado. Se dice que es una palabra pasada de moda. El único pecado hoy en día es el llamar pecado al pecado. Ahora, se lo identifica con nombres más modernos: error, equivocación, mala información, influencia ambiental, desarreglo hormonal, etcétera, etcétera. Escúcheme, y escúcheme bien. Jesús no murió por nuestros errores o equivocaciones o desarreglos hormonales. Jesús murió por nuestros pecados. Vivimos en una época de psicología del comportamiento, cuando los psicólogos dicen que somos la suma total de nuestros genes, cromosomas y medio ambiente. Por lo tanto, el hombre no es depravado, sino débil. No es pecador, sino que está enfermo. Por lo tanto, nunca realmente enfrentamos el problema porque nunca llegamos a su raíz. El hombre fue creado a la imagen de Dios, y el hombre pecó voluntariamente. Y el pecado no es ni un accidente ni un incidente, es alta traición contra Dios. Si usted no entiende el pecado por lo que es, nunca lo enfrentará ni buscará el remedio que Dios ha provisto. Si usted cree que el pecado es simplemente un problema que debe ser arreglado, buscará cómo solucionarlo en vez de buscar perdón y limpieza. Pero aquí en esta epístola, Juan nos dice cómo hay que enfrentar el problema del pecado y tener comunión con Dios. Niños, jóvenes y adultos en nuestros días han perdido el concepto del pecado. Y en general parece que los seres humanos no entienden, o más bien debería decir, no quieren entender lo que es el pecado. Los evolucionistas dicen que estamos en un camino ascendente, que el tiempo eliminará la bestia que existe en nosotros. Solo es cuestión de tiempo y seguiremos evolucionando hasta la perfección. Bueno, escúcheme, yo no estoy emparentado de ninguna manera con King Kong. Ahora usted puede creer eso, si así lo desea. Y yo no voy a argumentar con usted acerca de su árbol genealógico. Dicen que lo que necesitamos hacer es educar a la gente. Y que cuando la gente esté educada, podemos enfrentar el problema del pecado. ¿Es eso cierto? Bueno, hablemos de historia. ¿Qué de la alemana nazi? Los nazis fueron sumamente educados. Sin embargo, fueron los autores del Holocausto. ¿Qué es lo que está sucediendo en muchas universidades en nuestros días? Se han convertido en centros de estudios superiores y de pecado. Cuando estudiaba en el colegio, tuve un profesor de psicología y lógica a quien admiraba mucho. Fue uno de los hombres más inteligentes que he conocido. Sin embargo, se suicidó. La ciencia dice que a lo mejor la ingeniería genética puede crear al hombre biónico y a la mujer maravilla para producir una nueva raza. Y en la actualidad, algunos padres, convencidos de esa ingeniería genética, están arreglando o rearreglando el nacimiento de sus hijos. Los sociólogos dicen que solo hay que cambiar el medio ambiente y que el hombre mejorará. Si esto es verdad, deberíamos esperar que personas que viven en un mejor ambiente desconocerían lo que es el pecado. Pero eso no es cierto. El pecado no respeta ni la educación, ni la ciencia, ni el medio ambiente. Está presente en las villas miseria tanto como en las suites de lujo. Y no se olvide que Adán y Eva pecaron estando en el jardín del Edén. Y de lo que yo sé, jamás ha existido mejor medio ambiente que ese. Los psicólogos y los psiquiatras dicen que el pecado no es más que sentimientos negativos que hemos generado dentro de nosotros mismos y que necesitamos despojarnos de esos sentimientos de culpa. Pero la verdad es que no necesitamos despojarnos de esos sentimientos de culpa, sino de la culpa que causa esos sentimientos. Y gracias a Dios por su palabra, a la Biblia, el único libro, permítame enfatizarlo, el único libro que tiene la respuesta para el problema del pecado. ¿Cómo? Cuando recibo a Jesucristo como mi Salvador personal y cuando me arrepiento de mi pecado y confío en Él y por fe lo recibo en mi corazón, soy nacido de nuevo y como resultado de eso, judicialmente, o sea, legalmente, Dios perdona mi pecado para siempre. Busque Hebreos 8, verso 12, porque seré propicio a sus injusticias. Y nunca más me acordaré de sus pecados y de sus iniquidades. Cuando usted es salvo, cada pecado del pasado, del presente y del futuro está enterrado en la tumba del olvido de Dios. Pero usted debe entender bien esto. Vayamos a Isaías 43. Yo soy el que borro tus rebeliones por amor a mí mismo. Y no me acordaré de tus pecados. Amigo, esas son buenas noticias del Evangelio de la gracia de Dios. Y ahora mire lo que dice Jeremías 31:34, porque perdonaré la maldad de ellos y no me acordaré más de su pecado. Y no debemos olvidarnos de la promesa que encontramos en Isaías 1:18, venid luego, dice Jehová, y estemos a cuenta. Si vuestros pecados fueren como la grana, como la nieve serán emblanquecidos. Si fueren rojos como el carmesí, vendrán a ser como blanca lana. Ahora ponga mucha atención. Cuando Dios dice que no se acordará nunca más de nuestras iniquidades, eso no significa que no puede recordarlas. Dios no está hablando de un recordar intelectual. Dios recuerda nuestros pecados, pero los recuerda como pecados que ya han sido perdonados. Yo nunca puedo olvidar intelectualmente los pecados que he cometido, pero ya no son pecados que Dios tiene en mi contra, porque por su gracia Él los ha perdonado. Esa es la forma como Dios enfrenta nuestro pecado judicialmente. Bienaventurado el varón a quien el Señor no inculpa del pecado. Si Dios pusiera solo la mitad de cualquiera de mis pecados en mi récord policial, esa sola mitad sería más que suficiente para condenarme para siempre. Si voy a ser salvo, tengo que ser salvado por la gracia de Dios. Espero haya entendido este importantísimo punto. Ahora, ¿cómo Dios maneja la situación de nuestros pecados cotidianamente? ¿Cómo Dios maneja mi situación diaria cuando soy orgulloso o arrogante, o cuando miento, o cuando exagero, o cuando tengo pensamientos lujuriosos? ¿Cómo Dios actúa en esos casos? Escúcheme, Dios no actúa como juez, sino como padre. No estoy hablando de juzgamiento legal, sino de cómo Dios actúa como padre. Porque como creyentes tenemos dos puntos vitales de relación con Dios, como hijo o hija de Dios, cuando nazco en la familia de Dios. Esta realidad de hijos de Dios nunca cambia. Por ejemplo, yo nací biológicamente en la familia Rogers. No hay nada que pueda deshacer ese evento. Y seré parte de la familia Rogers aunque esté muerto. Y eso mismo sucede cuando usted nace de nuevo, nace en la familia de Dios y es parte de la familia de Dios. Usted es hijo o hija de Dios por medio de una relación filial espiritual. Pero hay otra relación que puede cambiar y que se llama comunión. Y de eso habla el apóstol Juan en esta epístola. Verá, yo soy el hijo de mi padre y cuando crecí tuve esa relación de hijo-padre, pero no siempre tuve comunión con mi padre. Hubo momentos cuando yo hice lo que quise hacer, no lo que mi padre me dijo que hiciera. Y hubo momentos cuando hice cosas que mi padre me dijo que no hiciera. Cuando eso sucedía, yo no perdía mi condición de hijo, pero la comunión con mi padre se rompía. Y mi padre me llevaba atrás de la casa y aplicaba la tabla de la disciplina en el lugar en donde la espalda pierde su elegante nombre. Y reconozco que mi padre me disciplinaba porque me amaba. El escritor de Hebreos dice, porque el Señor al que ama disciplina y azota a todo el que recibe por hijo. La condición de hijo se establece por medio del nacimiento. La relación de comunión se determina por la conducta. De acuerdo a Juan, el perdón y la limpieza diaria de nuestros pecados, Dios los enfrenta no como juez, sino como padre. Veamos 1 Juan 1:3. Lo que hemos visto y oído, eso os anunciamos, para que también vosotros tengáis comunión con nosotros, y nuestra comunión verdaderamente es con el Padre y con su Hijo Jesucristo. ¿Lo notó? No está hablando de un perdón judicial o legal. Está hablando de un perdón paternal. Aún la oración que Jesús enseñó a sus discípulos es una oración familiar. Padre nuestro, danos el pan cotidiano. Perdona nuestras agresiones. No nos dejes caer en tentación. Líbranos del maligno. Muchos de ustedes seguramente son salvos y van rumbo al cielo, pero van en asientos de segunda clase porque no están gozando de la comunión, de la koinonía de la cual estamos hablando. Entonces, ¿cómo podemos restaurar esa comunión? ¿Cómo podemos librarnos de esas faltas secretas, de esos pecados escondidos que nos separan del Padre y que no nos permite tener esa dulce y maravillosa comunión con Dios? Bien, veamos algunos puntos importantes desde el verso 5 que dice, este es el mensaje que hemos oído de Él y os anunciamos, Dios es luz y no hay ninguna tinieblas en Él. Si decimos que tenemos comunión con Él y andamos en tinieblas, mentimos y no practicamos la verdad. Pero si andamos en luz, como Él está en luz, tenemos comunión unos con otros y la sangre de Jesucristo, su Hijo, nos limpia de todo pecado. En 1 Juan 1, los versos 8 y 10 leemos, si decimos que no tenemos pecado, nos engañamos a nosotros mismos y la verdad no está en nosotros. Si decimos que no hemos pecado, le hacemos a Él mentiroso y su palabra no está en nosotros. Yo no sé si usted que me escucha este momento camina en luz o en tinieblas espirituales. Solo Dios y usted lo saben. Si camina en la luz, quiere decir que ya es hijo o hija de Dios. Si camina en tinieblas, no lo es. Y si aún no tiene esa relación y comunión con Dios por medio de Jesucristo, no quisiera hacer esa decisión ahora mismo. Si así lo desea, permítame guiarle en una sencilla oración. Dios eterno y Padre celestial, reconozco que no tengo una relación personal contigo, pero quiero tenerla. Sé que soy pecador y que estoy perdido y que mi pecado merece tu juicio, pero vengo a pedir tu gracia y tu misericordia. Señor Jesús, para pagar por la culpa de mis pecados, tú sacrificaste tu propia vida en la cruz y te agradezco por eso. Este momento, con la fe que tengo, te invito a que vengas a morar en mi corazón y seas mi Salvador y mi Señor. Te entrego el control de mi vida. Haz de mí la clase de persona que tú quieres que sea y ayúdame para ser un fiel testigo de tu gracia y tu misericordia. Lo pido en tu santo nombre. Amén.
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1: Nos contenta muchísimo recibir la carta de José. Él nos escribe: he recibido a Cristo como mi Salvador. Tuve el privilegio de entender a través del mensaje del amor que vale que el Señor Jesús es mi Salvador personal. Y desde ese momento, tengo un gozo en mi alma que todo lo que me pasa lo acepto con amor. Al Señor damos gracias por utilizar nuestro programa para continuar trayendo personas a Cristo. Estamos muy agradecidos con todos ustedes que nos escriben diariamente, animándonos a continuar, comunicándonos cómo el Señor Jesús le edifica a través del amor que vale y confirmándonos que efectivamente oran por nosotros. Nos gozamos y agradecemos al Señor por ustedes cuando recibimos su correspondencia, su testimonio y palabras de motivación. 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Una vez más, muchas gracias por escucharnos. Soy Irving Ravelo. 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

0: Leemos en los Salmos: guarda silencio ante Jehová y espera en Él. 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
1: Y ahora el pronóstico del tiempo para Houston en Radio Amistad. Se reporta 94 grados y parcialmente nublado. El viento sopla del sur-suroeste de 5 a 10 millas por hora. Esta noche, despejado, con una temperatura mínima cerca de 82 grados. Después mañana, tormentas eléctricas, con una temperatura máxima cerca de 102 grados. Mañana por la noche, parcialmente nublado, con una temperatura mínima cerca de 82 grados. El pronóstico del tiempo en Radio Amistad.
0: Este es el versículo de la semana que se encuentra en Tito 3:1 y dice: recuérdales que estén sujetos a los gobernantes, a las autoridades, que sean obedientes, que estén listos para toda buena obra. Una vez más, Tito 3:1 dice: recuérdales que estén sujetos a los gobernantes, a las autoridades, que sean obedientes, que estén listos para toda buena obra.
1: Estas son RRA Noticias. Dolly Martín reportando desde Houston para Radio Amistad.

0: El presidente Donald Trump anunció este jueves que su denominado Consejo para la Paz alcanzó finalmente un acuerdo que contempla el desarme total de la organización terrorista Hamas y de todos los demás grupos armados que operan en Gaza, calificando el pacto como un importante avance en los esfuerzos para poner fin al conflicto entre Israel y el grupo criminal palestino. En una publicación en Truth Social, Trump afirmó que el acuerdo representa un paso significativo para la implementación de su plan de paz de 20 puntos para Gaza y que abrirá el camino hacia una nueva estructura de gobierno en el territorio. La Casa Blanca atribuyó este jueves a las políticas globalistas de extrema izquierda aplicadas por el gobierno de España la grave situación migratoria que se vive en la ciudad autónoma de Ceuta, donde miles de personas procedentes de Marruecos han ingresado de forma irregular, bordeando el espigón fronterizo. La advertencia del Ejecutivo estadounidense se produce en medio de una escalada de la crisis humanitaria y de seguridad en el enclave norteafricano. Dolly Martín reportando desde Houston para RRA Noticias, con permiso de Voz Media.
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3, versículo 3, dice lo siguiente: voz del que clama en el desierto, preparad el camino del Señor, enderezad sus sendas. Iglesia, preparemos con nuestra alabanza la venida del Señor. Con ustedes, Marcos Witt.

El estadista alemán Konrad Adenauer vivió durante los difíciles años de la Segunda Guerra Mundial y más tarde fue elegido primer canciller de Alemania Occidental. Su experiencia con ideologías y conflictos extremos queda reflejada en sus palabras. Todos vivimos bajo el mismo cielo, pero no todos tenemos el mismo horizonte. Esto nos recuerda que, aunque todos somos seres humanos, nuestras actitudes, perspectivas y acciones pueden diferir considerablemente. ¿Qué determina su visión de la vida? ¿Cuenta usted con una guía confiable que le ayude a mantener claridad y equilibrio? La manera más segura de mantener una actitud positiva y sabia frente a los desafíos es meditar en la palabra de Dios y aplicar sus enseñanzas diariamente. Le habla David Jeremiah, animándole a que tome el camino a una vida nueva. Descubra actitudes santas en su minuto en la Biblia.

Fieles Voces interpretaba el tema titulado Cristo es el Señor. Esta es la red de Radio Amistad. Gracias por acompañarnos. Lamentaciones 3:26 dice, bueno es esperar en silencio la salvación de Jehová. Dios salva. Jesús, el Hijo de Dios, vino para salvarnos, para darnos una esperanza eterna cuando confiamos en Él como nuestro Señor y Salvador personal. Le invitamos a seguir en sintonía. Vamos a continuar con Cari Jove interpretando Digno y Santo. Y también continuaremos con más música en la próxima media hora. Gracias por acompañarnos en la red de Radio Amistad.

por acompañarnos. 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Vamos a continuar con un segmento musical y a las 5 de la tarde toda la información deportiva en su programa Meta Final. Estaremos escuchando a Daniel Calvetti con el tema Fui creado para adorar.

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Nadie nos ama como Jesús. Nadie nos levanta como Jesús. Nadie perdona como nuestro Dios. Y nadie te restaura como Jesús. ¿Cuántos lo creen en esta tarde?

Felicitamos a Kevin e Ingrid Díaz por el nacimiento de su hijo Pablo. Saludos, Dolly Martín, con el reporte misionero. En esta ocasión queremos felicitar a Kevin y su esposa Ingrid, que el miércoles dio a luz a Pablo Díaz. Él pesaba 7 libras 10 onzas y su estatura 19.29 pulgadas. Gracias a Dios, mamá, bebé, todos están muy bien. Pablo se une a la familia Díaz y sus hermanos mayores Felipe y Pedrito. Ahora Felipe, Pedrito y Pablito, los tres varoncitos de Kevin e Ingrid Díaz. Damos gracias a Dios por esta nueva bendición que el Señor ha dado a la familia Díaz. Quiero también llamar su atención a nuestro muro de oración. Gracias a Dios, estamos recibiendo muchas peticiones. Usted puede entrar a cualquier hora al muro de oración para poner su petición o para ver las peticiones que están allí y orar por ellas. 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Este es el reporte financiero para el día 29. Se necesita $30,000 para llevar adelante la obra. En este día hemos recibido $132. Añadiendo a lo ya recibido, el total de ofrendas hasta el 29 de julio han sido $5,836. Restando del presupuesto, aún hace falta $24,163. Hasta la próxima vez en que conversemos juntos. Atentamente les saluda Dolly Martín. 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
1: Y ahora, el pronóstico del tiempo para Houston en Radio Amistad. Se reporta 96 grados y parcialmente nublado. El viento sopla desde el sur de 5 a 10 millas por hora. Esta noche, despejado, con una temperatura mínima cerca de 82 grados. Después mañana, tormentas eléctricas, con una temperatura máxima cerca de 102 grados. Mañana por la noche, parcialmente nublado, con una temperatura mínima cerca de 82 grados. El pronóstico del tiempo cuando lo necesitas en Radio Amistad.
0: Este es el versículo de la semana que se encuentra en Tito 3:1 y dice: recuérdales que estén sujetos a los gobernantes, a las autoridades, que sean obedientes, que estén listos para toda buena obra. Una vez más, Tito 3:1 dice: recuérdales que estén sujetos a los gobernantes, a las autoridades, que sean obedientes, que estén listos para toda buena obra.

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1: Muy buenas tardes, bienvenido, bienvenida a su programa Meta Final. Gracias por acompañarnos. Estamos en vivo y en directo desde los estudios de Radio Amistad en Houston, Texas. Queremos darle la más cordial bienvenida a su programa deportivo diferente.

simplemente por medio de la radio, ya que estamos dando gracias a Dios por lo que Dios está haciendo en la vida de nuestro hermano Kevin Díaz, con su nuevo bebé y las vacaciones que Dios le permite disfrutar con su familia. Así que no estamos produciendo este programa en Facebook como habitualmente lo hacemos. 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Y también puede descargar la aplicación para tener acceso a los recursos que compartimos con usted gratuitamente. De hecho, estamos celebrando la gran oportunidad de poder compartir las cargas los unos por los otros. Como dice la Escritura, hemos inaugurado ya nuestro muro de oración en nuestra página de radioamistad.net. Radioamistad.net, ahí puede ir usted y poner sus peticiones, sus necesidades delante de el Señor. Háganos saber, llene la pequeño formulario, denos información de lo que usted necesita, por lo que oremos, y muchos los que estamos aquí en Radio Amistad y nuestros oyentes también que interactúan en nuestras páginas de internet también se estarán uniendo en oración. Así que anímese, no está usted solo. Estamos todos juntos aquí para animarnos y consolarnos los unos con los otros. Vamos a entrar en nuestra reflexión bíblica en esta tarde y vamos a leer en Efesios capítulo 3, versículos 20 y 21. Efesios 3, 20 y 21 dice: Y aquel que es poderoso para hacer todo mucho más abundantemente de lo que pedimos o entendemos, según el poder que obra en nosotros. A Él sea la gloria en la iglesia y en Cristo Jesús por todas las generaciones, por los siglos de los siglos. Amén. Efesios 3 es el final de la primera parte de esta epístola universal del apóstol Pablo. En estos primeros tres capítulos, el apóstol Pablo ha expuesto la obra de Dios a través del Padre, del Hijo y del Espíritu Santo. La obra redentora de el misterio, dice el apóstol Pablo, especialmente aquí en el capítulo 3. Ese misterio que estaba guardado hasta el tiempo de su consumación, es decir, con el sacrificio de Jesús, ese plan de salvación se llevó a cabo y a través de el Señor Jesús tenemos consumado el mensaje de salvación, no solamente para los judíos, sino para toda la humanidad. Y el apóstol dice en el versículo 7 del capítulo 3, Este es el Evangelio que fui hecho ministro conforme al don de la gracia de Dios que se me ha concedido según la eficacia de su poder. Y explica, anunciar a los gentiles las inescrutables riquezas de Cristo y sacar a la luz cuál es la dispensación del misterio que por los siglos ha estado oculto en Dios, creador de todas las cosas. Dios lo había guardado hasta el punto de su cumplimiento, de modo que la infinita sabiduría de Dios, dice el versículo 10,
puede ser dada.

dada a conocer ahora por medio de la iglesia a los principados y potestades en los lugares celestiales, conforme al propósito eterno que llevó a cabo en Cristo Jesús, Señor nuestro, en quien tenemos libertad y acceso a Dios con confianza por medio de la fe en Él. Y allí el apóstol Pablo ora por los efesios, para que ellos sean fortalecidos con el poder de Dios, con el poder de su espíritu, en el hombre interior, es decir, espiritualmente, de manera que Cristo habite por la fe en sus corazones. Eso es el contexto de este hermoso pasaje, en donde el apóstol Pablo ya nos da a conocer en el capítulo 1 la forma en que Dios actúa, el Padre, el Hijo y el Espíritu Santo en la obra redentora de nuestra salvación, de la salvación del hombre, de la humanidad. Entonces, al final de esta primera parte, los primeros tres capítulos, Pablo escribe esta doxología, es decir, un reconocimiento al Dios que ha hecho posible nuestra salvación. Y dice aquí el versículo 20, y aquel que es poderoso para hacer mucho más abundantemente de lo que pedimos o entendemos. Y hay muchas cosas por las que nosotros no vamos a entender, que nosotros vamos a posiblemente tener que investigar, pero a pesar de todo el conocimiento, no vamos a entenderlo en su totalidad. Y está bien, dice el apóstol, no hay problema, porque Dios es el poderoso, el que nos ayuda para poder disfrutar de la obra que Él ha realizado ya por medio del Señor Jesucristo. Entonces, cuando reflexionamos en lo que Dios ya ha hecho en nuestras vidas, en la muerte, sepultura y resurrección del Señor Jesús, nos permite disfrutar del fruto de ese sacrificio. Cuando Dios levanta a Jesús de entre los muertos, lo está aprobando su obra redentora a favor de toda la humanidad. Es importante entender que sin la resurrección, el sacrificio de Jesús, es importante la sangre de Cristo, la muerte en la cruz del Calvario por nuestros pecados. Es importante el sacrificio, pero la resurrección de Jesús es la que autentica que Dios aprueba, que Dios acepta el sacrificio de su Hijo. Así de sencillo. Entonces, hay cosas que tenemos posiblemente dificultad en entender en su totalidad, pero Dios es el que debe recibir la honra, el honor, la gloria en todo momento. Por eso dice el versículo 21, a Él, ¿a quién? A Dios sea la gloria en la iglesia y en Cristo Jesús por todas las generaciones, por los siglos de los siglos. Amén. La eternidad es la oportunidad de los creyente, es decir, aquí menciona la iglesia, y la iglesia es muy amplia, es muy profunda en su comprensión respecto a la salvación de Dios. La iglesia es el cuerpo de Cristo que ha sido redimido, son las personas que hemos creído desde el primer día en que el Señor Jesús resucitó hasta la fecha.
la iglesia fue inaugurada, el cuerpo de Cristo comenzó a ser construido. Y han pasado más de 2000 años y miles y millones de personas han estado en la línea de personas que han creído, que han aceptado y han reconocido la salvación gratuita en Cristo Jesús. De hecho, Efesios 2:8-9 dice que somos salvos por la gracia de Dios, por medio de la fe y no por esfuerzo nuestro. Es un regalo de Dios, no por obras para que nadie se gloríe. Somos salvados por medio del sacrificio de Jesús en la cruz del Calvario. Eso es lo que tenemos que entender. Y a Dios debemos darle la honra, el crédito, el honor por haber enviado a su Hijo para darnos salvación y vida eterna. Por eso aquí el apóstol termina con esta doxología, este reconocimiento, dando gloria a Dios por lo que Jesús ha hecho, por la iglesia, por los creyentes, por todas las generaciones de cristianos creyentes. Y en la eternidad vamos a seguir alabando y glorificando el nombre de Dios, porque Él nos vino a salvar. Ese es el efecto aquí de esta doxología, de este pasaje tan poderoso a mitad de la epístola del apóstol Pablo a los Efesios. Del capítulo 4 al 6, entonces encontramos cómo podemos vivir de acuerdo a nuestra condición de hijos de Dios, de creyentes, de personas que hemos sido salvadas, perdonadas, limpiadas y estamos en el proceso de santificación, cómo podemos poner en práctica toda esa enseñanza que el apóstol nos ha dado en los capítulos 1, 2 y 3. Así que damos gracias a Dios por todo lo que Dios hace en nuestras vidas por medio de Jesucristo. Padre, te damos gracias por tu palabra. Gracias porque nos permite, Señor, tener un entendimiento básico, pero también necesario y suficiente para que podamos entender que tú eres el que ha hecho posible que hombres y mujeres pecadores tengamos salvación y vida eterna, perdón de pecados, por medio de la fe en el sacrificio de tu Hijo Jesucristo. Te damos la honra, la gloria, el honor por siempre en nuestras vidas y en la vida de la iglesia y de todos los hermanos y hermanas alrededor del mundo que estamos confiando en ti como nuestro Señor y Salvador. Y que podemos visualizar y proyectarnos hacia el futuro. Estaremos alabándote y glorificándote y estando en tu presencia, reconociendo que tú eres digno de nuestra adoración y de nuestra gratitud por nuestra salvación. Te damos gracias en el nombre de tu Hijo Cristo Jesús. Amén. Vamos a ir a nuestra primera pausa.

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1: El estadista alemán Konrad Adenauer vivió durante los difíciles años de la Segunda Guerra Mundial y más tarde fue elegido primer canciller de Alemania Occidental. Su experiencia con ideologías y conflictos extremos queda reflejada en sus palabras. Todos vivimos bajo el mismo cielo, pero no todos tenemos el mismo horizonte. Esto nos recuerda que, aunque todos somos seres humanos, nuestras actitudes, perspectivas y acciones pueden diferir considerablemente. ¿Qué determina su visión de la vida? ¿Cuenta usted con una guía confiable que le ayude a mantener claridad y equilibrio? La manera más segura de mantener una actitud positiva y sabia frente a los desafíos es meditar en la palabra de Dios y aplicar sus enseñanzas diariamente. Le habla David Jeremiah, animándole a que tome el camino a una vida nueva. Descubra actitudes santas en su minuto en la Biblia.
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0: Bueno, gracias por estar en sintonía de Meta Final. Ya tenemos conexión tanto con Pablo y Jonathan. Bienvenido a Meta Final. ¿Cómo estás, Pablo?
1: Amén, hermano. Bienvenido. Gracias. Gracias, hermano, por la bienvenida, más bien dicho.
0: Ok. Muy bien. Hermano Jonathan, también nos acompañas. Adelante.
2: Amén, hermano. Dios los bendiga a todos nuestros radioescuchas. Se me hace ahora un poco extraño nomás estar por el teléfono. Pero también le damos gracias a Dios por permitirnos este medio de comunicación, que también es amplio y tiene mucha mucha frecuencia, así que vamos a darle de lo que sabemos, de lo que Dios nos ha dado a entender.
0: Ok, sí, hoy tenemos el privilegio de utilizar el sistema de audio solamente porque nuestro productor Kevin Díaz se encuentra de vacaciones y está también cuidando a su recién nacido. Así que por eso damos gracias al Señor, ¿verdad? Muy bien.
2: Amén.
1: Amén.
0: ¿Por dónde quieren comenzar? A ver, Pablo.
1: Felicitando al hermano Kevin, mandándole un fuerte abrazo y bendiciones a su familia.
0: Amén. Creo que nos está escuchando, así que ahí está el saludo. Hermano Jonathan.
2: Amén, hermano Miguel. También igual felicitando a nuestro hermano Kevin por su hijo, no sé si sea el primero, el unigénito.
0: Es el tercero, tiene dos más, está Felipe, Pedrito y su recién nacido Pablito, así que imagínate, tiene la colección de apóstoles.
1: mi tocayo.
2: Sí. Está jugando carreras con el hermano Pablo y conmigo, pero yo le sigo ganando porque ya tengo cuatro.
0: Ay, ay, ay. Bueno, ahí está. Tres varoncitos. Ahí están listos.
1: Ahí sí quiero que me ganen.
2: Y fíjese, hermano Miguel, el hermano Pablo tiene tres varones, el hermano Kevin tres varones y yo cuatro varones, puros varones.
1: Sí. Ya armamos el equipo.
0: Ya se está armando el equipo, ¿no? Tremendo. Bueno, ahí estamos, alabando al Señor, que la familia Amén. Díaz está creciendo y gracias al Señor, la madre, la esposa de Kevin, Ingrid, está bien, gracias al Señor, así que damos gracias Amén. A Dios por este nacimiento. Muy Amén. Bien, no sé si quieren comenzar con Liga Mexicana o quieren dejarla al final, no sé cómo ustedes quieren, hay muchos temas que podemos tirar, ¿verdad? Sí.
1: Hay muchos temas, hermano, precisamente está la Liga MX, que está pues ya para su tercera jornada, se va a arrancar, el día de hoy precisamente arranca la tercera jornada. Y bueno, también está el tema, hermano, del escándalo que hay en la FIFA con la privatización, con todo este relajo que hay, donde se están moviendo muchos intereses y se teme, hermano, por el fútbol a nivel mundial, de que qué va a pasar, ¿verdad?, con todo este escándalo. Entonces, no sé por qué quiere que hablemos, hermano.
0: Sí, este tema de la crisis en FIFA es bueno, tremenda, porque muchos quedaron insatisfechos con algunas situaciones que se vivieron durante el mundial. Pero creo que el problema que ahora enfrenta el presidente de FIFA, creo que es mucho más grave, porque definitivamente ya han habido, la UEFA y la CONCACAF, también la Federación Asiática, están decididos a no participar en torneos de FIFA. Imagínate hasta dónde ha llegado la situación.
1: Sí, hermano, sí, quieren crear una empresa de 20 mil millones de dólares para que pueda gestionar la Copa del Mundo con inversiones privadas y junto con la familia Kushner y la UEFA fue la primera en pronunciarse, ¿no? Y gracias a Dios por la UEFA, porque inmediatamente criticó la decisión o que se está, no que se está tomando, sino que se empieza a consultar para ver si se toma la llevar a votaciones y si todas las confederaciones votan a favor se pueda aprobar esto, ¿verdad? Pero la UEFA rápidamente hizo, no le corresponde a la FIFA vender estos derechos, o sea, declaró que ninguno de nosotros es dueño del fútbol y es verdad, o sea, el fútbol no tiene dueño, bueno, no debería de tener, aunque se oye bonito, pero es que realmente el deporte ha sido secuestrado, en mi punto de vista muy personal. Lo pudimos ver en este mundial, no son boletos accesibles al público. Inclusive se llegó a mencionar que algunos FIFA fans hasta querían cobrar. Entonces imagina hasta dónde pudiéramos parar de lo que se viene y privatizar esto de que le dan un 20 millones de dólares a cada federación de cada país. Esto les daría 40 millones de dólares a cada uno de ellos. Y bueno, es una oferta tentativa quizás para países como federaciones africanas, quizás sudamericanos, que precisamente son los que no se han pronunciado hasta donde tengo entendido. Entonces un escándalo, hermano, que lo que pudiera parar es que se pudieran desafiliar muchos países, crear una nueva federación. No sabemos hasta dónde puede escalar esta situación. Y bueno, nos mantendremos al tanto para informarles a todos lo que está pasando en el mundo con este movimiento.
0: Y de chascada, diríamos, el próximo mundial va a jugarse en dos continentes, en Sudamérica y en Europa, al mismo tiempo. Eso también me parece algo único, algo distinto a lo que se ha hecho en el pasado. Los cambios son buenos, importantes, necesarios en muchas situaciones, pero parece que la cosa va por otro rumbo. Creo que más en el aspecto de darle algunas confederaciones más, privilegios tal vez.
1: Sí, hermano, la situación es grave porque si de por sí, hermano, ya hay mucho manoseo en las decisiones de la FIFA, muchos movimientos dudosos, vamos a decirlo de esa manera, que en pleno mundial por una llamada de alguien, ¿verdad? No vamos a decir para no meternos en problemas, pero se le quita la tarjeta roja a un jugador sin todavía haberse vendido, hermano. Estamos yéndonos, parece que el mundo del fútbol se está yendo en la dirección a convertirse en un circo, ¿verdad? Entonces es muy triste todo lo que está pasando, pero bueno, vamos a mantenernos al tanto de lo que está sucediendo y esperamos, ¿verdad?, que no se ensucie más de lo que ya se ha ensuciado este deporte tan hermoso. Que soy fan de muchos deportes, hermano, obviamente, pero el fútbol es uno de mis favoritos y definitivamente esperemos que no llegue a más.
0: Bueno, y para poder dar un contexto de esta situación es que hay deportes en los que ya funciona de esa manera con la nueva propuesta de Infantino. De hecho, la NFL, la NBA y la Major League Baseball funciona de esa manera. Hay un hay una asociación, pero también hay una participación activa de empresarios, ¿verdad? Entonces, en definitiva, creo que esa era la idea, la jugada, pero parece que la cosa no va a salir bien. Por lo menos hasta el momento no hay un acuerdo y hay mucha tela que cortar todavía. Jonathan, yo sé que estás calladito, pero dinos algo.
2: Sí, hermano Miguel, pues estaba escuchando atentamente lo que estaba diciendo nuestro hermano Pablo y usted. Y sí, es algo que lamentablemente pues se va a aprobar, es algo que ya estaba encaminado. Yo recuerdo hace un par de meses que comenzó el Mundial de Clubes en Estados Unidos, veíamos a Infantino muy cerca de los presidentes de la NFL y de los presidentes de la NBA. Yo me acuerdo que en uno de los programas le comenté a usted y hermano Pablo que no se nos fuera a hacer extraño de que este Infantino le fuera a aprender algo a los estadios y al sistema de competencia de la NFL. Y mire, no somos profetas, pero pues ahí va la cosa. Entonces,
0: no somos profetas, pero posiblemente somos hijos de profetas.
2: Sí, tenemos algo. Entonces ya se miraba venir esto y yo estoy casi seguro que se va a aprobar. Estamos muy encaminados. Simplemente era cuestión de tiempo de esperar de que se hiciera público. Ya lo vimos en este mundial con la pausa de hidratación, que en algunos juegos los partidos eran techados eran con aire acondicionado y sin embargo esto no pausó que hubiera un juego de cuatro tiempos como en la NFL, como en la NBA, como en la MLB. Y entonces, pues, esto no es más que ponerle más huevos a la gallina, como dicen, para que dé más frutos y tengan más de dónde agarrar dinero. Vamos a tener un fútbol ya no como deporte, sino como entretenimiento, como la lucha libre, como la misma NFL, que no deja, ojo aquí, no deja de ser un deporte de competencia, pero ahora será con un 20% más manipulado, ya que se vendería el 20% de las acciones de FIFA, y ese 20% de acciones tendría el 20% de votos en alguna decisión como fue esto del arbitraje, o en alguna decisión, vámonos más a lo increíble, de un marcador a favor de una selección a otra. Entonces esto es un ensayo que nos están haciendo y yo soy de las personas que pienso que se va a probar tarde o temprano y pues lamentable, porque pues era un deporte del pueblo, que le podemos decir, un deporte que se inventó para los obreros, un deporte que era algo más familiar para tener acceso a esta venta de boletos, a los partidos, y ahora lo vimos en este mundial que pues lamentablemente solo le dio el beneficio a cierta gente que tiene un poco más de posibilidades económicas de asistir. Y pues nosotros sabemos que en este mundo manda el dinero y mueve el dinero y el dinero es el que mueve a la gente y tarde o temprano pues tiene que salir a reducir.
0: Bueno, son los tiempos y esto no debe tomarnos por sorpresa a los cristianos, porque en definitiva todo esto ya está escrito en la escritura, ¿verdad? Ya los tiempos amadores del dinero, amadores de sí mismo, egoístas, es decir, una lista es grande y todo está llegando a cumplirse en nuestro tiempo, lo estamos viendo. Alguien dijo que nuestra generación, y estoy hablando de nosotros, de yo digo 50, 45, 50 años hacia atrás, son los que hemos visto estos cambios radicales. De yo recuerdo en el 78 habían 16 selecciones que se clasificaban en México. 70 fueron 16 selecciones, entonces poco a poco se fue aumentando el número y ahora pues están hablando de posiblemente 64 selecciones. Sí, o sea, sí. Han habido cambios abismales a partir de las últimas décadas y esto va en como decimos, en ese rumbo, ¿no? De ir cambiando los tiempos, las cosas, las sazones, todo. Como ya está establecido y simplemente lo estamos viendo en tiempo real nosotros, ¿verdad? Nuestra generación. ¿Por qué no vamos a la pausa y regresamos?
2: Amén.
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0: Hola, soy Johnny Erickson Tada. Estoy harta y cansada de luchar contra mi carne. Es como lo describe Romanos en capítulo 7. Aunque quiero hacer el bien, el mal está a mi lado. Porque en mi interior me deleito en la ley de Dios, pero veo otra ley obrando en mí, haciendo guerra contra la ley de mi mente y haciéndome prisionera de la ley del pecado que obra en mí. ¡Qué miserable soy! 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Para mí, la mejor parte del cielo será un corazón completamente purificado. Porque desprecio el pecado y no puedo esperar tener un corazón que ya no haga cosas que no debería hacer. Un corazón que no siga desviándose ni ofendiendo al Dios que amo. Por lo tanto, estoy trabajando hacia un nuevo corazón y me gustaría animarte a hacer lo mismo. 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
2: Bueno, continuamos con su programa Meta Final y estamos ya listos para compartir. Yo sé que hay mucho, este tema es bastante largo, profundo y lo podíamos exprimir, pero creo que vamos a ir tomando también las noticias conforme vayan llegando respecto a lo que suceda con la situación, esta crisis en FIFA. ¿Por qué no entramos a la Liga MX? Adelante.
3: Sí, hermano. Sí, hermano, adelante, Pablo, adelante.
4: Sí, sí, no, nada más mencionar que arrancamos con en la jornada 3, ¿va? Vamos a arrancar con la jornada 3 y tenemos el día de hoy 3 encuentros. Ahí vamos a comentarlo con el hermano Jonathan. 3 encuentros, uno el Pueblota recibe a las Chivas. El día de hoy, y el Pueblota, déjenme decirles que no empezó mal el torneo. El Puebla comienza en la primera jornada teniendo un buen resultado, ¿verdad? Le ganó 1-0 a el poderoso Juárez, a menos que el hermano me diga lo contrario, ¿eh? Y luego en la jornada 2...
2: ¡Lo dejamos en poderoso!
3: Ahí vamos.
4: Luego en la jornada 2... cae contra Cruz Azul 2-1, pero en casa de Cruz Azul. Es decir, no está mal Puebla, y se enfrenta a Chivas, va a recibir de local a Chivas, un Chivas que sorprendentemente no empezó bien, empieza perdiendo 2-0 contra el Toluca, de local, siendo local Chivas. Y luego va a Juárez, bueno, ahorita cualquiera le gana a Juárez, ¿verdad? Por eso primero levanto a Juárez y luego lo aplasto, pobre mi hermano Jonathan. Pero ahí en Juárez, pero nada más le gana 1-0.
2: Con amigos como este, dice, no, dice.
4: Pienso yo, honestamente, que o Puebla de local gana el día de hoy o se saca un empate con Chivas, si es que Chivas despierta el día de hoy, pero... No empezó bien el torneo Chivas, Puebla empezó bien, vamos a decir, entre comillas, entonces por ahí van. Luego tenemos el otro encuentro que es San Luis contra Tijuana. Tenemos un San Luis que Cruz Azulió en la primera jornada, iba contra Cruz Azul ganándole 2-0 y le remonta en su propia casa, le remonta a Cruz Azul, pero habla bien de San Luis. O sea, irle ganando 2-0 a Cruz Azul habla bien de San Luis. Que le remontó, que se desconcentró, bueno, ya eso es otra cosa ahora, pero no está mal, pienso yo que San Luis, y luego le saca un empate a Tigres allá en su casa, 2-2, que también vamos a ser realistas, Tigres no anda bien, o sea, Tigres no empezó bien, Tigres no anda bien, entonces, pero bueno, ahí va contra Tijuana, va de local, pienso yo que se trae, a pesar de que Tijuana le ganó de local 3-1 a Tigres, en la primera jornada, y luego le ganó también de local a León 1-0, pienso yo que esta vez le toca ir a Tijuana a hacer visita a San Luis, pienso que San Luis se puede traer la victoria ahí, ¿verdad? Ese es mi pronóstico. Luego tenemos Juárez, que el poderoso Juárez, y a eso se lo voy a dejar a mi hermano Jonathan. Adelante, hermano Jonathan, coméntanos, ¿cómo le va a ir a Juárez el día de hoy?
3: Hermano Pablo, pues, primero voy a empezar por el Puebla Juárez, por el Puebla Chivas. Sí, igual yo pienso que Chivas se trae los tres puntos. Chivas y Cruz Azul, pues, en este momento son los clubes con más formación y proyectos, con más proyección que se le mide en este torneo. Y del Tijuana a San Luis, pues ahí le doy un empate, porque ninguno de los 12 es referente en este torneo y no creo que pueda pasar grandes cosas con estos equipos. Igual con el Juárez contra Pumas. Juárez, que nos sorprende, era de los equipos que pues empezaba los torneos con todo y terminaba mal, y ahora empezó mal y esperemos y termine con todo al revés. Pero sí, no hay proyecto, no hubo esas grandes contrataciones de que nos tenía acostumbrados desde aquella llegada del Tuca Ferretti, desde aquella llegada de Hernán Cristante como directores técnicos, del propio Alfredo Tena. Entonces, este torneo comienzan con Pedro Caixinha, que para mí es uno de los técnicos que necesitan tener un club o un equipo ya armado. No es de los técnicos que pueda echar a andar un proyecto como él es el de Juárez. Y Pumas, que es un equipo que también ha demostrado que pues no le importan los proyectos. Ya ven que ahora se fue este director técnico que los había llevado hasta la final y terminan viéndose y viene, que pensábamos que se iba a quedar, era lo más lógico, pero sí. Son de estos equipos que también no les gusta invertir o no les gusta tener un proyecto, pero sí se quejan cuando se cae o cuando el equipo no da marcha para adelante. Entonces este juego que se juega el día de hoy en la frontera allá en Ciudad Juárez, Pumas contra Juárez, pues yo me quedo con un empate, no ni sol ni fa, un empate para no hacer quedar mal a toda nuestra audiencia de Ciudad Juárez.
4: Mira, hermano, Pumas empezó perdiendo en la primera jornada feo, va, en casa contra Pachuca 3-0, pero ya luego se repone, va, porque recupera algunos de sus jugadores, y le gana de visita al Toluca en Toluca 2-1. Eso a mí me sorprendió. Entonces yo pienso que hoy Pumas se debe llevar la victoria, pero vamos a ver qué pasa.
3: Sí, pues es cliente. Pumas ya es cliente del Juárez. Y luego, para eso serían los juegos del día de hoy.
2: ¿No? Del poderoso Juárez, no digan el Juárez, el poderoso. Ya lo rebautizamos así, pues.
3: Ya aquí tenemos un proyecto grande que ya pronto vamos a estrenar un centro de alto rendimiento deportivo y un estadio nuevo que quieren hacer allá, que esté dividido entre la frontera del Paso, y la mitad de la cancha estaría en el Paso y la mitad de la cancha estaría en Juárez. Es un proyecto muy muy futurista, entonces no nos caiga de sorpresa también que...
2: Óyeme, eso no lo sabía. Mitad aquí, mitad allá, o sea que básicamente los planes de FIFA van por esa dirección, ¿no crees?
3: Sí, no, todo se está formando y hablando de ya sé que ya dejamos ese tema, pero la Federación Mexicana es una de las que está apoyando este proyecto de FIFA, entonces pues por ahí se va encaminando todo, esperemos y no vaya por ahí la situación, pero es lo que se escucha.
4: Sí, retomando, no sé si hay tiempo de retomar para los juegos del día de mañana.
2: Sí, adelante, tenemos unos minutitos.
4: Sí, el día de mañana tenemos cuatro encuentros. Tenemos Querétaro contra Tigres, un Querétaro que empieza mal el torneo, perdiendo 1-0 contra el poderoso América. También hay que mencionarlo, el super, bueno, a ese vamos a decir superpoderoso. Y luego se recupera, va de visita a Pachuca y le gana 2-1. Contra un Tigres, va de local, recibe a Tigres que empieza la jornada 1 perdiendo 3-1 contra Tijuana, y luego tenemos a un Tigres de mal en peor, va, pero logra sacar el empate de local contra el San Luis. Entonces yo en lo personal pienso que Querétaro de local se trae la victoria, se queda con la victoria, ganándole a Tigres con diferencia de un gol. Ese es mi pronóstico.
3: Voy a hacer una pausa aquí.
4: Sí. Adelante.
3: Ok, mira, te voy a dar el calendario del América. En la jornada 1 jugó contra el Querétaro. En la jornada 2 jugó con el Atlante. En la jornada 3 juega con el Santos Laguna. En la jornada 4 juega con el San Luis. En la jugada 5 juega con Juárez. En la jornada 6 juega con Puebla. En la jornada 7 juega con Tijuana. En la jornada 8 juega con el Cruz Azul. Hasta la jornada 8 le acomodaron el calendario.
4: ¿Qué me quieres decir? ¿Que es la Argentina de México o qué?
2: No. Esas son evidencias contundentes, reales.
4: Pero no lo acepto, hermano, porque...
2: Hay un calendario acomodado.
4: No lo acepto, hermano. ¿Por qué? Porque de todas formas terminan enfrentándose a todos, contrario a Argentina.
2: Sí, van a enfrentarse a todos, pero va a dejar todos los puntos posibles que pueda ganar al principio para que cuando enfrente a los poderosos, a las super potencias como Cruz Azul, como Chivas, ¿verdad?
4: No, sí.
2: De ahí en adelante, entonces ya no van a tener problemas porque ya van a estar clasificados a la liguilla.
4: No, hermano, en el fútbol, en el desabrido fútbol mexicano hay muchos, tú pierdes uno o dos partidos y te vas para abajo, ¿verdad? Y te quedas fuera de la clasificación. Entonces, aquí todos se enfrentan contra todos, sí, como dice el hermano Jonathan, le toca facilito a un principio. Pero bueno, así le tocó y es el equipo más honrado de la liga.
2: Así le tocó, eso me gustó. Vamos con esa frase y regresamos, ¿ok?
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6: ¿Se está usted aferrando al resentimiento? ¿Ha permitido que la amargura sea su compañera constante? Si usted está resentido por la manera en la que ha sido tratado y se está reteniendo eso en contra de alguna otra persona, esperando poder vengarse o que se le haga justicia, usted necesita pedirle a Dios que le libere de ese yugo. El secreto simple y directo es perdonar. Empiece pidiéndole a Cristo perdón por cultivar esa profunda raíz de amargura dentro de su corazón. Jesucristo, quien pasó por cosas inimaginables por usted, puede darle el poder para vencer y también el poder para perdonar.
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2: Bueno, continuamos con su programa Meta Final y estamos analizando la tercera jornada de la Liga MX. Adelante, Jonathan y Pablo.
3: Sí, hermano Miguel, solo para dar un antes de que continúe nuestro hermano Pablo con el calendario de esta semana, la tabla de la clasificación, tenemos al Club Tijuana como líder con 6 puntos. Después Cruz Azul con 6, Atlas, Necaxa hasta la posición número 3 con 6 puntos. Luego tenemos ya al América en la posición 5 con 4 puntos. Y como último lugar, pues tenemos al poderoso Juárez que esperemos y levante el día de hoy. Adelante, Pablo.
4: Sí, no, pues tenemos el siguiente partido el día de mañana que es Atlas contra Monterrey. Un Atlas que no empezó mal el torneo, déjeme decirles, gana de visita León 3-2 y luego también le gana también de visita Santos 1-0, si bien no son equipos que están en su mejor momento tampoco, pero se enfrenta contra un Monterrey que empieza bien la jornada 1 ganando 3-2 a Santos. Siendo locales, y luego de visita a Necaxa, Aguascalientes, cae 2-1. Entonces, está bien interesante. Yo pienso que Atlas, siendo locales, y Monterrey empezó mal en su primer visita, pienso que Atlas, mi lógica dice que se tiene que quedar con la victoria el día de hoy. Y el otro partido es León contra Pachuca.
3: Y Monterrey con Matías Almeida como director técnico. Recordemos lo que hizo Matías Almeida con Chivas, y ahora tiene la oportunidad de tener un plantel pues más completo, con extranjeros, con figuras. Entonces, ahí hay que estar pendiente de lo que haga el Monterrey, porque trae un técnico de élite.
4: Sí, correcto, sí. Trae un técnico que dejó huella, dejó una marca muy fuerte en las Chivas Rayadas del Guadalajara. Vamos a ver si lo logra en Monterrey. Digo, para eso lo trajeron, y bueno, estamos todos a la expectativa. Si pudiera él, si él logra hacer lo que hizo en Chivas, hacer campeón a Monterrey, hacer un equipo competitivo, pues mis respetos, ¿no? Porque luego hay técnicos que se acomodan con ciertos equipos y luego ya con otros, ¿no?
3: Y por ahí tengo un bombazo como los que suelo dar. Por ahí se escucha de buena fuente que el próximo director de Tigres va a ser un español, y por ahí tienen en la mira a David Villa. Ahí se lo voy a dejar de tarea.
2: Wow.
4: ¿Puede ser?
2: Eso es interesante, un técnico español, David Villa, un hombre que conoce el deporte, ¿no? Básicamente, lo jugó, lo vivió, y creo que eso, no sé si le daría de alguna forma, bueno, la oportunidad para que crezca el equipo, ¿no?
4: Sí, parece que el técnico Pizarro terminó yéndose por desacuerdos ahí con la directiva, y pues vamos a ver ahora que el técnico que llega al banquillo de los Tigres, para que es un equipo que invierte mucho junto con Monterrey. Pienso yo que son los dos equipos que más están invirtiendo por encima del América. Ya el América ya no está haciendo contrataciones bomba, ya tiene muchos años. Y por ahí se rumora de que Azcárraga puede vender el equipo, inclusive, bueno, ya
2: ofrezco muchos, un 20%, ¿qué les parece?
4: Mucho del porcentaje de las acciones del Club América, digamos, Televisa tiene todavía la mayoría, pero por muy poquito. O sea, como que la mitad es una empresa americana quien tiene los derechos de las acciones. De casi la mitad del equipo del América.
2: ¿Oh, sí?
4: Inclusive se está hablando inclusive de la venta del Estadio Azteca, y hacer unas nuevas instalaciones del Club América allá en el Palacio de los Deportes, en la Ciudad de los Deportes, allá cerca de lo que es el Autódromo de los Hermanos Rodríguez, donde se corre la Fórmula 1. Conozco bien esa área porque por ahí anduve con mis equipos deportivos. Entonces, pero bueno, todos son rumores, no sabemos a dónde va a parar esto, pero bueno, déjenme darles pronóstico del León contra Pachuca. El León, no sé si hay tiempo, hermano.
2: Sí, adelante.
4: Sí, León cae en su primer jornada contra el Atlas, 2-3. Y luego pierde de visita contra Tijuana 1-0, y Pachuca le gana Pumas de visita 3-0 en la primera jornada. O sea que de visita el Pachuca está demostrando en el inicio del torneo que puede sacar resultados, pero luego de local cae 1-2 contra Querétaro. Hermano Miguel, hermano Jonathan, de esos sinsabores que tiene la Liga MX, de pronto dan unos partidazos y vencen al equipo temible y el favorito, y de pronto van contra un equipo de menos calidad y pierden. Una cosa rara, pero pienso yo que
3: es competencia, buena competencia.
4: Sí, el Pachuca pienso que va de visita a León y se trae la victoria, o quizás un empate, por ahí me puedo proteger también. Luego Cruz Azul contra Atlante, ahí no hay mucho que analizar, creo que Cruz Azul se va a traer, siendo local, va a traerse la victoria. Cruz Azul empezó muy bien el torneo, es el equipo que remontó en la primera jornada, yendo abajo 2-0, ¿quién remonta un 2-0? Y pienso
3: tiene un equipazo,
4: que
3: está bien. Cruz Azul tiene un equipazo. En este momento yo pienso que es el equipo más formado de la Liga MX y por ahí nos puede sorprender con los bicampeonatos que están de moda, que los puso de moda el equipo del hermano Pablo. En esta década.
4: No, desde antes, el Atlas lo puso de moda.
3: Sí, no, pero desde ahora de los 2020, pues fue del América de
2: No, el América puso de moda el tricampeonato.
3: El tricampeonato.
4: Tricampeonato, sí. Correcto. Así es. Bueno, sí, pero esos son mis pronósticos para...
3: El Atlante, pues, que cayó de muy buena manera a la Liga MX, ya hacía falta, sí. Tiene una afición que me sorprendió, sí. Contra el América, casi un 30% era afición del Atlante y lo otro, sí. 70 era de pero en el Azteca, en el Estadio Azteca, tener una afición del 30% como o como atlantista, pues ya hacía falta un equipo de estos. No sé cuáles otros equipos hay en la Liga de Expansión, tal vez el Celaya o por
4: salieron
3: ahí.
4: Salieron de debajo de las piedras porque estaban escondidos.
2: Estaban esperando que el América dejara de hacer contrataciones para luego subir ellos. Y...
3: Sí. Y ya para el día domingo, que ya son los últimos dos juegos, juega las poderosas Águilas del América, el equipo de nuestro hermano Pablo. Pues el hermano Pablo no podía ser perfecto, tiene sus errores y pues uno de ellos es el de la América.
2: De todos modos, lo amamos tal y cual, no hay problema.
4: No hay mucho que decir. No hay mucho que decir, América se trae los tres puntos el domingo.
3: Sí, no, el Santos se cae a pedazos cada torneo. Pienso que el Santos, con ese estadio que tiene y ese centro de entrenamiento, por ahí le conviene en este momento mejor vender su plaza que estar yéndose para abajo, porque pues ya vemos el estadio solo y un estadio de los más modernos del fútbol mexicano, no tienen cualquier estadio o cualquier centro de rendimiento, es uno de los mejores inclusive de todo Sudamérica. Wow. Y es vergonzoso cómo se cae a pedazos el Club Santos. Sí, yo también pienso que el América...
2: ¿Será que le invirtieron más al proyecto de construcción de estadios que al equipo mismo?
3: Sí, por mucho tiempo llegó a ser uno de las fuerzas básicas de se podría decir que de la América. Recordemos Benítez, la cantera, Benítez, Quiñones, Marchesín y como 11 jugadores que
4: Darwin,
3: le, Darwin Quintero, el Chucho Benítez, Marchesín, sí. Oribe Peralta. Y sí. Ahora pues se cae a pedazos. Yo recuerdo rápidamente el equipo del Santos como jugadores como el Pony Ruiz, Jared Borghetti, el Pichi Altamirano, Johan Rodríguez, el que era, no me acuerdo de otros, pero uno tenía un equipazo y ahora se nos cae como rompecabezas.
4: Sí, tristemente.
2: Lamentablemente, bueno, el tiempo dirá que va a pasar con este equipo histórico también, un buen equipo.
3: ¿Histórico?
2: Sí. Yo recuerdo al Pony Ruiz, jugador chileno muy bien en su fútbol. Bueno, ¿por qué no vamos despidiendo? ¿Qué quieren compartir al final? Porque el tiempo nos ha atrapado ya.
3: El último juego, Pablo, el Toluca contra el equipo del Necaxa, pues ahí yo también... Espero que el Toluca surja porque ahorita también se nos está cayendo y pues sería toda la jornada MX y pues seguimos adelante confiando en el fútbol y confiando más en Dios.
2: Primero en Dios y después en Dios y al final pues vamos en a Dios. Ver, en Dios. Primero, segundo y tercero y al final Dios, porque solo Dios. Pero sí, disfrutando, ¿verdad?, del deporte, disfrutando del fútbol, de los equipos que nos gustan, que nos hacen realmente disfrutar del fútbol. Hay equipos que uno aprecia el arte del fútbol. ¡Nos vamos, muchachos!
3: ¡Dios los bendiga!
2: Bendiciones, nos reencontramos en el próximo de la serie y que tengan un feliz fin de semana, un bendecido fin de semana. Hasta pronto.
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1: Y ahora, el pronóstico del tiempo para Houston en Radio Amistad. Se reporta 96 grados y despejado. El viento sopla desde el sur de 5 a 10 millas por hora. Esta noche, despejado, con una temperatura mínima cerca de 82 grados. Después mañana, tormentas eléctricas, con una temperatura máxima cerca de 102 grados. Mañana por la noche, parcialmente nublado, con una temperatura mínima cerca de 82 grados. El pronóstico del tiempo aquí en 1400 AM Radio Amistad.
0: Este es el versículo de la semana que se encuentra en Tito 3:1 y dice: recuérdales que estén sujetos a los gobernantes, a las autoridades, que sean obedientes, que estén listos para toda buena obra. Una vez más, Tito 3:1 dice: recuérdales que estén sujetos a los gobernantes, a las autoridades, que sean obedientes, que estén listos para toda buena obra.
1: Estas son RRA Noticias. Dolly Martín reportando desde Houston para Radio Amistad. Las autoridades de transporte planean sustituir a los conductores de camiones migrantes no calificados por veteranos estadounidenses, según anunció el jueves el presidente Donald Trump. La nueva iniciativa Freedom Haulers permitirá que cualquier veterano estadounidense con experiencia en la conducción de camiones militares pesados obtenga la elegibilidad automática para una licencia de conducir comercial, señaló Trump. Las autoridades animaron específicamente a los veteranos a solicitar la licencia dentro de los 2 años posteriores a su servicio activo. Aquellos veteranos sin experiencia en la conducción de camiones pesados recibirían un curso acelerado y gratuito, explicó Trump. Investigadores del Departamento de Educación concluyeron que un distrito escolar del noreste de Massachusetts infringió la ley federal al exigir a los alumnos que respondieran a una encuesta que contenía preguntas de contenido sexual explícito, según un comunicado de prensa emitido.

0: un padre de Georgia, fue condenado el jueves a 15 años de prisión por permitir que su hijo adolescente tuviera acceso al arma utilizada en un tiroteo escolar mortal ocurrido en septiembre 2024. El hijo de Gray, que entonces tenía 14 años, abrió fuego en la escuela secundaria Appalachie, en el noreste de Georgia, y mató a dos profesores y dos estudiantes. El autor de los disparos, que ahora tiene 16 años, se declaró culpable de decenas de cargos de asesinato grave el viernes pasado y fue condenado a cadena perpetua sin posibilidad de libertad condicional el martes. Dolly Martín reportando desde Houston para RRA Noticias, con permiso de World News Group.
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2: Es un escenario que todos los padres esperan nunca tener que enfrentar. Aquí está Tim Kimmel.
3: Estoy pensando en esta muchacha llamada Wendy, que cantaba en la iglesia y parecía amar a Dios. Luego, de un día para el otro, se involucró con un muchacho que no compartía el mismo sistema de valores que los padres, y ella tuvo un cambio radical en su vida. Lo que siguió fue que ella comenzó a utilizar un lenguaje soez y grosero con su madre, gritando y alzando la voz. Ya no quería ir a la iglesia. Comenzó a poner malas caras cuando su madre trataba de citarle la Biblia. En otras palabras, entró en una tremenda contradicción con los valores y creencias que esta muchacha decía abrazar. De eso estamos hablando. Eso es un joven rebelde. Y esto pasa mucho en los hogares cristianos.
4: Esto es Vida en Familia Hoy. Nuestro anfitrión es Dennis Rainey y yo soy Roberto Lepín. ¿Hay algo que como padres podamos hacer para reducir las posibilidades de que nuestros hijos se aparten de la fe?
5: El doctor Tim Kimmel, junto con su esposa Darcy, son fundadores de La Familia Importa, que es un ministerio comprometido a fortalecer los matrimonios y las familias en los Estados Unidos, que tiene su base en Arizona. Él escribió un libro sobre por qué los hijos cristianos se rebelan. Y Tim, tengo dos preguntas muy importantes para ti. En primer lugar, tú dedicas este libro a Cami Van Rowe. Dice, nunca te rebelaste, nunca quisiste hacerlo, nunca lo necesitaste. ¿Quién es Cami?
3: Cami es la hija de un hombre con quien fui al seminario y ahora él es misionero en Sudán. Y a Cami Van Rowe le diagnosticaron cáncer cuando tenía 3 años. Ella luchó con fuerzas hasta aproximadamente los 6 años y pensaron que ella había quedado limpia del cáncer. Pero este volvió cuando ella tenía 18 años y ha estado luchando con todas sus fuerzas durante los últimos 7 años de su vida. Y cuando pienso que ella es una muchacha que realmente ha sido estafada cuando pensamos en la vida, en todas las cosas que ha tenido que enfrentar en su camino y en el increíble estrés que ha experimentado. Si alguien tuviera más opciones y quizá una razón lógica para enojarse con Dios, para enojarse con sus padres, para enojarse con la vida, eso sería Cami. Pero ella nunca lo hizo. Y creo que esto tiene mucho que ver con la gracia con la que le criaron sus padres y cómo le dejaron procesar la vida a un nivel práctico, con sus impedimentos físicos y todo lo demás. Ella es una muchacha valiosa, maravillosa, y simplemente pensé, cuando vi los ejemplos de todos estos chicos que se rebelan por razones bastante débiles, y veo a Cami, esta muchacha es asombrosa.
5: ¿Y Cami todavía está viva?
3: Sí, ella está viva.
5: Me gustaría animar a nuestros oyentes para que oren por Cami.
3: Cami es una muchacha maravillosa. Pero ella sí necesita nuestras oraciones.
5: Y sabes, Tim, creo que es grandioso que le hayas dedicado este libro y que simplemente honre su fe y obediencia durante el sufrimiento. Porque si vamos a rebelarnos, eso puede ser durante un tiempo de sufrimiento. La segunda pregunta que tengo para ti, Tim, y quiero que seas sincero, no es que no lo haya sido antes.
3: Ni siquiera sé si deseo escuchar la segunda pregunta.
5: Bueno, la segunda pregunta es muy difícil. Ahora, tú has escrito un libro de ¿por qué se rebelan los jóvenes cristianos? ¿Alguno de tus hijos se ha rebelado? Ahora, no.

0: No estoy hablando sobre enojos o cuando ellos azotan las puertas, o que se hayan enojado y hayan salido de la casa para despejarse.
1: Eso también es normal.
0: ¿Has tenido un hijo que realmente se desvió por el camino de la rebelión?
1: No por la rebelión de la que estamos hablando aquí. Y algunas personas podrían decir, bueno, entonces, ¿por qué cree que está calificado para hablar sobre esto? Por dos razones. La primera es que he estado trabajando con jóvenes rebeldes durante toda mi vida adulta y he trabajado con sus padres. Y la otra razón es porque he puesto mucha atención y he descubierto que hay algunas cosas que podemos hacer para minimizar la necesidad que tiene su hijo de rebelarse. Y tratamos de implementar estas cosas en nuestro hogar. Y debido a que nuestros hijos han podido vivir su fe, llevar su fe a las acciones, sin que eso les cueste alguna cosa, creo que hemos prevenido gran parte de su necesidad de rebelarse en nuestro hogar.
2: Por favor, danos un ejemplo, Tim, de la clase de hijo de la que estás hablando cuando mencionas a hijos que se rebelan. Si no se trata de lanzar la puerta y salir corriendo, si eso es normal, ¿de qué estás hablando?
1: Bueno, estoy pensando en esta muchacha llamada Wendy, que fue a un lindo viaje misionero con su grupo de alumnos del bachillerato. Ella cantaba en la iglesia y parecía amar a Dios. Luego, de un día para el otro, se involucró con un muchacho que no compartía el mismo sistema de valores que los padres y ella tuvo un cambio radical en su vida. Lo que siguió fue que ella comenzó a utilizar un lenguaje soez y grosero con su madre, gritando y alzando la voz, huyendo de la casa, lanzando la puerta. Pero esta vez no se trataba solamente de «estoy enojada contigo», sino que era «tengo aversión contra ti y tu sistema de valores». Ya no quería ir a la iglesia. Comenzó a poner malas caras cuando su madre trataba de citarle la Biblia o mencionarle alguna cosa sobre Jesús. En otras palabras, entró en una tremenda contradicción con los valores y creencias que esta muchacha decía abrazar. De eso estamos hablando. Eso es un joven rebelde. Y esto pasa mucho en los hogares cristianos.
2: Más de lo que sabemos, ¿crees tú?
1: Bueno, creo que es asombroso cuando jóvenes criados en hogares cristianos evangélicos están abandonando el sistema de valores y sistema de creencias de sus padres cuando se van a la universidad. Ahora, la buena noticia es que muchos de ellos regresan, pero no sin una gran cantidad de cicatrices en su corazón. Algunas de esas cicatrices los cubren de por vida y les provocan una discapacidad frente a la vida. Y para mí, esto no sería necesario si tuviéramos una mejor idea de por qué ellos quieren rebelarse, cómo se rebelan, pero lo más importante es que sí hay algunas cosas que podemos hacer para evitar que ellos sientan la necesidad de rebelarse.
2: ¿Crees que hay cosas que podríamos estar haciendo que a lo mejor los están empujando, me refiero a los hijos, a los chicos, a los jóvenes, a una dirección de rebeldía?
1: Ciertamente creo que sí. Estoy seguro que sí. Y me doy cuenta que nuevamente ahora tienen que prepararse para recibir una lluvia de correos electrónicos.
2: Sí, claro. ¿Aquí vamos?
1: No estoy tratando de armar un pleito. Eso no es lo que deseo hacer. Simplemente estoy diciendo que tenemos que darnos cuenta de que parte de nuestra sabiduría convencional que nos han enseñado como padres cristianos y que tiene sentido para criar a los hijos, en realidad podrían hacer que ellos se rebelen en contra de Dios y aparten sus corazones de Él.
0: Por ejemplo,
1: meterlos en una burbuja. Ahora, yo entiendo que cuando nuestros hijos son pequeños, tenemos que protegerlos. Pero muchas veces los padres cristianos realmente crean una estructura muy rígida alrededor de un hijo y quieren controlar todas las variables. Ellos quieren mantener el pecado fuera de la casa y evitar que los hijos pequen. El problema con eso es que la Biblia dice que no podemos dejar al pecado fuera de la casa. Es una condición preexistente. El pecado está en nuestros corazones. Y para colmo, cuando los metemos en una burbuja, A menudo creamos sistemas que sustituyen a la obra del Espíritu Santo y la presencia de la palabra de Dios en la vida de un hijo.
0: Estás hablando de las reglas que ellos deben acatar y obedecer, de una infinita lista de cosas. ¿Estás hablando de eso?
1: Sí. Permítame compartir algo más específico. Digamos que he puesto a mis hijos en un ambiente sumamente enclaustrado, ya sea en el aspecto de la educación, sus amigos o su estructura en la iglesia, y tenemos un hogar esterilizado. De modo que no tenemos televisión, videos o esa clase de cosas, y estamos pensando, esto hará que mis hijos estén a salvo y los hará más fuertes. Pero eso no necesariamente los mantiene a salvo y muchas veces los hace débiles. Ese mismo sistema que hemos creado les está diciendo, su Dios no es lo suficientemente poderoso como para depender en Él para evitar que ustedes sean absorbidos por el mundo. Y debido a que no puedo confiar en ustedes ni tengo certeza sobre Él, crearé un sustituto para tomar el lugar de Dios en sus vidas. Nosotros jamás pensaríamos que estamos haciendo algo así. De hecho, parecería exactamente lo contrario. Pero el hecho es que muchas veces las decisiones que tomamos como padres les comunica a nuestros hijos que nuestro Dios es pequeño y que Él es débil, en lugar de tratar de hacer que ellos sigan su ritmo. La razón por la que no queremos que sigan su ritmo en la cultura en la que vivimos y ayudarles a fortalecer en ella es porque puede que cometan algunos errores en el camino. Y bueno, por supuesto que van a cometer errores. Y en el lugar de permitir que ellos solucionen esos errores bajo nuestro techo, les tenemos amarrados y luego salen a la vida adulta, cometen esos errores, pero ahora tenemos serios problemas porque puede que ellos conciban un bebé, se divorcien o adquieran algunos malos hábitos que realmente pueden destruirlos.
2: Permíteme ver si puedo adelantarme a algunos de los correos electrónicos que vamos a recibir con respecto a lo que hablas sobre la burbuja, Tim. Si te escucho bien, no estás diciendo que la decisión de no tener un televisor en la casa es una mala decisión que llevará a los hijos hacia la rebelión, ¿verdad?
1: Lo que estoy diciendo es que cualquier decisión que tomemos, que puede ser por las razones correctas o incorrectas, tiene que llevarnos a darnos cuenta de algo. Si hacemos buenas cosas por las razones equivocadas, tendremos un mal resultado. Eso nos va a estallar en la cara.
0: O incluso si lo hacemos por las razones correctas, pero lo implementamos con un método legalista, de mano dura, dictatorial, verticalista, sin que haya una relación. En ese punto casi estamos garantizando una rebelión.
1: Estamos invitando a esos jóvenes para que desarrollen ira y frustración, más allá de la fe. Y para colmo, estamos diciendo, no quiero que tengas que descubrir cómo el Espíritu Santo debe operar en tu corazón. Ustedes pueden ver que no estoy en contra de las reglas y regulaciones. Muchas, muchas veces cuando uno habla de gracia, la gente da por sentado que eso es todo nuestro enfoque. Si ustedes ven a los Kimmel en acción, de cerca, en un plano personal, cómo llevamos a cabo nuestro hogar, cómo criamos a nuestros hijos, ustedes dirían, este es un hogar muy estricto.
2: Bueno, nuestro tiempo por hoy ha terminado. Gracias por sintonizarnos. 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Estuvimos junto a usted, John Varela como Tim Kimmel, Vicente Vieira como Dennis Rainey y quien les habla, Duval Rueda, interpretando a Roberto Lepín. Que Dios le bendiga.
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0: Confía en el Señor de todo tu corazón y no en tu propia inteligencia. Reconócelo en todos tus caminos y Él allanará tus sendas. Proverbios 3, 5 al 6 nos habla de confiar en Dios. 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Este es el mensaje de la palabra de Dios y de sus amigos en la red de Radio Amistad.
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2: Tal vez piensas que conocer a Dios es algo sencillo, pero te digo que por naturaleza es algo imposible. Todo acerca de Dios está más allá del alcance de nuestros 5 sentidos. Está más allá de lo que podemos ver, de lo que podemos oír, de lo que podemos tocar, de lo que podemos percibir por nosotros mismos. Por lo tanto, conocerlo sería absoluta, total y completamente imposible. A menos que Él mismo se haya dado a conocer, a menos que Él haya tomado la iniciativa de revelarse.
3: Soy Omar Jaramillo y quiero darles la bienvenida al programa Abre la Biblia con el pastor Colin Smith en la voz de Fausto González de Chávez. Colin, me alegra mucho escuchar eso, porque conocer a Dios no es algo que podamos lograr por nuestra propia capacidad. Dios es eterno, invisible y glorioso, y sin embargo, en su gracia, Él ha decidido darse a conocer de una manera que nosotros podemos comprender.
2: Así es, Dios se acomoda a nuestra capacidad de comprensión. Él nos habla de una manera que podemos comprender, porque de otro modo, ¿cómo sabríamos quién es Él? ¿Cómo podríamos conocer su carácter? ¿Cómo podríamos entender su voluntad? ¿Y cómo podríamos experimentar el gozo y la bendición de la vida eterna? Por eso, Dios nos habla en términos de sus manos, sus pies, sus hombros, sus brazos. Utiliza imágenes que podemos entender, imágenes tomadas de nuestro mundo, de nuestra experiencia cotidiana, para mostrarnos quién es Él realmente.
3: Hoy vamos a dejar que Deuteronomio nos enseñe sobre esta gran bendición. Así que abre tu Biblia en Deuteronomio capítulo 33 y acompáñanos mientras continuamos con el mensaje. Disfruta la bendición de Dios. Escuchemos al pastor Colin.
2: Lo que quiero resaltar aquí es que Dios nos habla en un lenguaje que podemos entender. Y cuando Moisés quiere comunicar cómo luce en tu vida la bendición del Dios eterno, utiliza 4 maravillosos antropomorfismos. Espero que llegues a reconocerlos, a amarlos y a disfrutarlos en las Escrituras. El primero, la mano de Dios. Lo vemos en el versículo 3. Ciertamente Él ama a su pueblo. Todos sus santos están en su mano. Eso es lo que significa ser salvo. Esta es la razón por la que cuando conoces al Señor eres bendecido. Cuando conoces a Dios, estás en su mano. Cuando le conoces, tu vida no es cuestión de azar. Sean cuales sean las sorpresas, las decepciones que estén ocurriendo en tu vida o que puedan venir, estás en la mano del Dios viviente y Él cuida de ti. Jesús tomó esta misma imagen y dijo: Yo les doy vida eterna y jamás perecerán, y nadie los arrebatará de mi mano. Eso lo vemos en Juan 10, 28. Porque como alguien salvado por el Señor, su vida está en manos de Dios, y eso significa que están completamente seguros. Número 2. Los pies de Dios. Continuando con el versículo 3, y esto hace referencia ahora a la sabiduría. A sus pies ellos se postran y de él reciben instrucción. Es la ley que nos dio Moisés. ¿Puedes ver el punto? El pueblo de Dios se enfrenta a un gran cambio. Moisés ha estado con ellos toda su vida. Él era quien siempre parecía saber qué hacer. Moisés sabe qué hacer, pero ahora, ¿qué harán sin él? La gran pregunta para el pueblo de Dios, la pregunta que nosotros también hacemos con frecuencia, ¿dónde podemos encontrar sabiduría? ¿En quién debemos confiar? ¿Cómo podemos tomar decisiones buenas y sabias? Y Moisés dice aquí que el pueblo de Dios recibía instrucción del mismo Dios a través de la ley que él había dado por medio de Moisés. Eso es algo muy hermoso, porque cuando lees las Escrituras, será como estar sentado a los pies de Dios, escuchando su voz. La gente constantemente hace esa pregunta y muchos viven confundidos en cuanto a esto. ¿Cómo logro escuchar la voz de Dios? Y aquí está la respuesta. Moisés está diciendo, él habla, él dirige. ¿Cómo? A través de la ley que le dio Moisés. Cuando escuchas la Escritura, estás escuchando la voz de Dios, porque esta es la palabra que Dios mismo habla. Cuando tienes tu Biblia abierta, cuando estás leyendo la palabra de Dios, estás sentado a los pies de Dios. A sus pies ellos se postran y de él reciben instrucción. ¿Cómo? Por medio de la ley que nos dio Moisés. Eso es algo maravilloso. No estás sin dirección. Tienes un pastor y así es como él te habla. Cuando lees las Escrituras, estás sentado a los pies del Señor y estás escuchando su voz. Por eso queremos que la palabra de Dios sea central en nuestra adoración, para que con la Biblia abierta podamos ver lo que Dios dice y edificar nuestras vidas sobre su ley. ¿Ves lo que Moisés está diciendo? Él está construyendo la idea. ¡Cuán bendecido eres, Israel, pueblo salvado por el Señor! Estás en sus manos, no estás vagando sin rumbo en la vida, estás siendo enseñado a sus pies. Tienes su palabra. Ahora, número 3, los hombros de Dios. Mira conmigo el versículo 12. Esto me encanta. Habite el amado del Señor en seguridad junto a aquel que le protege todo el día y entre cuyos hombros mora. Este es un versículo para marcar y subrayar en tu Biblia. Es precioso. Imagina la escena. Un padre con su pequeño hijo sobre sus hombros. Ha sido un día largo, agotador, extenuante, un día que ha drenado completamente sus fuerzas. Quizás uno de esos días de compras navideñas. Ese niño ha estado caminando por todos los almacenes que puedas imaginar. Son las 6 de la tarde ya y el pequeño está exhausto y mira a su papá con esa mirada de «Papá, por favor, ayúdame». ¿Y qué hace el padre? Lo levanta con ternura, lo toma en sus brazos y lo coloca en sus hombros. Y ahí está el niño ahora sentado como un pequeño rey sobre los hombros de su padre. ¿Ves lo que esto significa? Dios no te dejará agotado, no te dejará abandonado, no te dejará solo en medio del cansancio. De hecho, Moisés ya había dicho esto antes. Míralo en el capítulo 1, versículo 31, donde la misma imagen aparece expresada con una belleza especial. Moisés dice, «Y en el desierto, donde has visto cómo el Señor tu Dios te llevó, como un padre lleva a su hijo por todo el camino que anduvieron hasta llegar a este lugar». Todos estos años en el desierto fue Dios quien los llevó. Hay un hermoso poema que encapsula muy bien esta verdad del Dios que carga a sus hijos en sus hombros. El poema se llama Huellas en la Arena y fue escrito por Mary Stevenson. Esta porción dice así: Una noche soñé que caminaba por la playa junto al Señor. Muchas escenas de mi vida pasaron frente a mí. En cada una noté que había huellas en la arena. A veces habían dos pares de huellas, a veces solo un par. Esto me perturbaba porque noté que durante los momentos más difíciles de mi vida solo podía ver un par de huellas. Entonces le dije al Señor, «Señor, me prometiste que si te seguía, siempre caminarías conmigo. pero he notado que durante los periodos más difíciles de mi vida solo hay un par de huellas en la arena. ¿Por qué? Cuando más te he necesitado, no has estado conmigo. Y el Señor me respondió, los momentos en que solo has visto un par de huellas han sido mis huellas las que has visto mientras te llevaba en mis brazos.
3: Estás escuchando Abre la Biblia con el pastor Colin Smith en el mensaje Disfruta la bendición de Dios, parte de nuestra serie Deuteronomio, el poder de un nuevo comienzo. Y en este episodio, el último de nuestra serie, estamos viendo que Dios nos habla en un lenguaje que podemos entender y que la verdadera bendición de conocerlo significa estar en sus manos, sentarnos a sus pies, descansar sobre sus hombros y ser sostenidos por sus brazos eternos. Vamos a hacer una breve pausa, pero enseguida continuaremos. 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Regresamos ahora a Deuteronomio capítulo 33. Escuchemos de nuevo al pastor Colin.
2: Comienza a saber cómo luce la bendición de Dios y por qué Moisés dice al final del capítulo, «Oh Israel, ¿quién como tú?». Nadie más tiene esta bendición sino aquellos a quienes ha sido dada por Dios. Es absolutamente maravilloso. Estás en las manos de Dios, estás siendo enseñado a los pies de Dios, estás siendo llevado sobre los hombros de Dios. Y ahora en cuarto lugar, los brazos de Dios. Deuteronomio 33:27. Si aún no la has subrayado en tu Biblia, este es otro versículo para destacar. El eterno Dios es tu refugio y debajo están los brazos eternos. Escucha estas dos palabras. Debajo están los brazos eternos. Quien haya escalado una montaña sabe que bajar siempre es más difícil que subir. Es un hecho. Subir es desafiante, pero también emocionante. Hay un sentido de logro mientras avanzas hacia arriba. Pero descender siempre es muy difícil. Es ahí donde es más fácil resbalar. Es ahí donde puedes desanimarte. Charles Spurgeon dice que esta promesa del versículo 27 es para los momentos en que enfrentas el desafío del descenso. Momentos en la vida en los que somos abatidos. Y todos nosotros en algún momento somos abatidos de una forma u otra. Spurgeon dice que puede ser en lo material. Tu salario iba en aumento. Y qué bien se siente cuando sube. Tus ahorros crecían, pero ahora todo va en descenso. Tienes menos de lo que tenías antes. No es fácil ir hacia abajo. Puede no ser en lo material, sino en lo emocional, en lo mental. ¿Hay alguien escuchando que haya notado fallas en su memoria? ¿Que haya dicho con frustración, cómo se me pudo olvidar eso? ¿Ves que tu mente ya no es tan aguda como antes? Vas en descenso. Puede ser en tu influencia o en tu reputación. Antes las personas te admiraban, tenías una posición, pero ahora ya no estás en ese lugar. Antes buscaban tu opinión, ahora nadie la solicita. Esos días pasaron, las cosas han cambiado, ya no eres visto con el mismo respeto al que estabas acostumbrado. Estás descendiendo, y descender no es fácil. Descender es muy difícil, es doloroso, es desalentador, es una de las experiencias más duras de la vida. Pero aquí está la promesa. No importa cuán bajo caigas, no importa cuán profundo sea el descenso, los brazos eternos de Dios están debajo. Están sosteniéndote, están recibiéndote, están impidiendo que caigas más allá de su cuidado. Eso es algo maravilloso de este texto. Debajo, mientras caes, debajo están los brazos amorosos y eternos del Padre. Y por un momento, ponte en los zapatos de Moisés. Ya sabes lo que va a suceder a continuación. Lo vimos en el capítulo 34. Aquí está Moisés. Puedes imaginarlo, después de 40 años de ministerio con este pueblo, con todas las frustraciones que ha soportado, y ahora está justo al borde de la tierra prometida. Y seguramente en su corazón había algo que decía, Señor, hay mucho más que quiero hacer para ti, mucho más que anhelo cumplir, mucho más que está en mi corazón aún. El último capítulo dice que sus ojos no se habían debilitado, ni su vigor había disminuido. Aunque Moisés tenía 120 años cuando murió, no se habían apagado sus ojos, ni había perdido su vigor. Tal vez pudo pensar, Señor, mis ojos no están débiles y mi fuerza no se ha ido. Hay más que quiero hacer por ti. Estoy tan cerca. ¿Por qué no me permites terminar lo que comencé? ¿Hay alguien escuchando este mensaje que haya vivido la experiencia de no poder terminar algo que comenzó? Aunque hubiera querido poder hacerlo. Moisés se enfrenta a la realidad de que en pocas horas, después de pronunciar estas palabras, descenderá a la tumba y dice, «Quiero que sepan por qué ustedes son bendecidos como pueblo de Dios y por qué yo soy bendecido al ser parte del pueblo de Dios, aun cuando descienda, aun cuando sea sepultado. Porque debajo están los brazos eternos». ¿No es eso algo maravilloso? Spurgeon dijo, «Debajo de los santos que mueren está el Dios viviente». ¡Qué verdad tan gloriosa! Debajo de los santos que mueren está el Dios viviente. Spurgeon recuerda en una ocasión orar de esta manera durante un funeral junto a la tumba de uno de sus compañeros de ministerio. Él dijo, «Señor, te damos gracias porque aunque nuestro querido hermano ha descendido hasta lo más profundo, hasta la tumba, él no puede ir más abajo, porque debajo están tus brazos eternos, y a su tiempo, esos mismos brazos eternos lo levantarán una nueva vida en Jesucristo». ¿No es hermoso? Incluso en la muerte, debajo están los brazos eternos. Así que aquí está la maravillosa bendición para los que son salvos por el Señor. Por eso Moisés dice, «Dichoso tú, Israel, ¿quién como tú, pueblo salvado por el Señor?». Porque esto es lo que significa ser salvado por el Señor. Esto es lo que significa conocer a Dios. Estás en sus manos, estás a sus pies, estás sobre sus hombros, estás en sus brazos y estás allí de manera segura y eterna. No hay mayor bendición que esta. No hay riqueza en este mundo que pueda compararse con eso. ¿Quién como tú, oh Israel, que tienes esta bendición? Y aquí está la última reflexión que quiero compartir con ustedes. Esta bendición de Dios de estar en sus manos, a sus pies, en sus hombros y en sus brazos, fue de ellos entonces y es nuestra ahora, únicamente por medio de Jesucristo. Lo que Jesucristo hizo al venir al mundo, al nacer, al morir y al resucitar, aseguró la bendición de Dios a su pueblo, tanto para los que vivieron antes de él, como para todos nosotros que vivimos después de él. Y aquí está algo clave en la historia bíblica. Por eso Moisés murió fuera de la tierra prometida. Esto es de enorme importancia. Moisés fue el dador de la ley, y la ley te da un anticipo de la tierra prometida. Te muestra cómo luce una vida bendecida. Pero el problema es que la ley no puede introducirte a esa vida bendecida. La ley te deja ver la bendición, pero no puede llevarte a ella. Te deja ver la santidad. Lees la ley de Dios y dices, ese es el tipo de persona que quisiera ser, pero no puede llevarte allí. La ley llevó a Moisés, el dador de la ley, hasta el borde de la tierra prometida, pero solo hasta ahí puede llevarte la ley. Por eso la Biblia dice en Romanos 3:20, por las obras de la ley, ningún ser humano será justificado delante de él. Necesitamos a alguien mejor que Moisés para introducirnos en la bendición de Dios. De lo contrario, solo la veremos de lejos, como él la vio desde afuera. Pero, ¿quién puede llevarnos a donde Moisés no pudo entrar? ¿Quién puede introducirnos plenamente en esta bendición? ¿Quién puede hacer que todo esto sea verdaderamente nuestro? Juan 1.17 lo expresa de esta manera, porque la ley fue dada por medio de Moisés, la gracia y la verdad fueron hechas realidad por medio de Jesucristo. Y quiero que veas la belleza de esto en la revelación progresiva de Dios. Moisés describió a Dios en términos humanos, sus manos, sus pies, hombros, brazos, pero Jesucristo es Dios en carne, manos, pies, hombros y brazos. En otras palabras, las bendiciones que Moisés describió, que fueron de ellos y son nuestras hoy, pueden ser tuyas por medio de Jesucristo, quien es Dios hecho hombre. Es Dios viniendo a hacer y a cumplir por nosotros todo lo que Moisés había descrito. Por eso los pastores se reunieron con María y José junto al pesebre y contemplaron con asombro esas manitas, esos piececitos, esos pequeños hombros, esos bracitos, y se postraron en adoración porque estaban mirando las manos y los pies del mismo Dios. Avanza la historia y ahora ese niño se ha convertido en un hombre. Sus manos ahora son manos curtidas por su trabajo como carpintero. Sus pies están gastados por los muchos kilómetros recorridos en caminos polvorientos. Ahora míralo, detente por un momento y obsérvalo con atención. Sus hombros cargan un pesado madero. Una multitud se ha reunido y lo insultan y se burlan de él. Los soldados toman clavos y perforan las manos y los pies de Dios. Y mientras lo hacen, los brazos de Dios están extendidos hacia ti, abiertos para recibirte, abiertos para salvarte, abiertos para abrazarte. Jesús fue a la cruz para que la bendición de Dios, en toda su plenitud, la que Moisés escribió, pudiera ser tuya. Para que tu vida esté en las manos de Dios, no como enemigo, sino como amigo. Para que seas enseñado a los pies del Dios Todopoderoso. Para que cuando tus fuerzas se agoten, seas llevado sobre los hombros del Dios Todopoderoso. Para que estés seguro para siempre en los brazos eternos, no importa cuán bajo llegues a caer. A todos los que hoy pertenecemos a Jesucristo, les digo con las palabras de Moisés: bienaventurado tú, oh Israel, ¿quién como tú, pueblo salvo por el Señor? Pero para ti, que estás escuchando este mensaje y que aún no conoces esta realidad en tu propia experiencia, esta bendición puede ser tuya. Cristo vino al mundo para hacerla tuya. Y eso es lo que puedes hacer hoy. Puedes hablarle con toda honestidad al Señor y decirle: Señor Jesús, hoy pongo mi vida en tus manos. Sé mi proveedor. Señor Jesús, hoy me siento a tus pies, sé mi maestro. Señor Jesús, hoy descanso sobre tus hombros, sé tú mi fortaleza. Señor Jesús, hoy caigo en tus brazos eternos, sé mi salvador.
3: Qué manera tan hermosa de cerrar este mensaje. Cristo vino para ser nuestra la bendición de Dios. En Él estamos seguros en las manos de Dios. Somos enseñados a sus pies, sostenidos sobre sus hombros y recibidos en sus brazos eternos. Y esa es la mayor bendición de todas, conocer al Dios vivo por medio de Jesucristo. Y con este mensaje llegamos al final de nuestra serie Deuteronomio, el poder de un nuevo comienzo. A lo largo de esta serie, hemos visto que empezar de nuevo con Dios no significa ignorar el pasado, ni confiar en nuestras propias fuerzas para hacerlo mejorar. Significa reconocer lo que somos por naturaleza, aferrarnos a lo que Cristo nos da por gracia, temer al Señor, amarlo con todo el corazón, ordenar nuestra vida alrededor de Él y caminar por fe en lo que Él ha revelado. Deuteronomio nos ha recordado que el pueblo de Dios no avanza mirando hacia atrás con culpa, ni hacia adelante con temor, sino mirando al Señor con fe. Él es quien salva, guía, sostiene y lleva a su pueblo hasta el final. Así que este es el nuevo comienzo al que Dios nos llama, una vida rendida a Cristo, arraigada en su palabra, fortalecida por sus promesas y sostenida por sus brazos eternos. 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
1: Y ahora, el pronóstico del tiempo para Houston en Radio Amistad. Se reporta 96 grados y despejado. El viento sopla desde el sur de 5 a 10 millas por hora. Esta noche, despejado, con una temperatura mínima cerca de 82 grados. Después mañana, tormentas eléctricas, con una temperatura máxima cerca de 102 grados. Mañana por la noche, parcialmente nublado, con una temperatura mínima cerca de 82 grados. El pronóstico del tiempo aquí en 1400 AM Radio Amistad.
2: Este es el versículo de la semana que se encuentra en Tito 3:1 y dice: recuérdales que estén sujetos a los gobernantes, a las autoridades, que sean obedientes, que estén listos para toda buena obra. Una vez más, Tito 3:1 dice: recuérdales que estén sujetos a los gobernantes, a las autoridades, que sean obedientes, que estén listos para toda buena obra.
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5: El libro de Salmos, Salmo 87.
6: En el Monte Santo está la ciudad fundada por el Señor. Él ama a la ciudad de Jerusalén más que a cualquier otra de Israel. ¡Oh, ciudad de Dios! ¡Qué cosas gloriosas se dicen de ti! Incluiré a Egipto y a Babilonia entre los que me conocen. También a Filistea y a Tiro. E incluso a la distante Etiopía. Ahora, todas son ciudadanas de Jerusalén. Con respecto a Jerusalén se dirá: allí, todos disfrutan de los derechos de ciudadanía. Y el Altísimo en persona bendecirá a esa ciudad. Cuando el Señor escriba en el registro a las naciones, dirá: ahora todas son ciudadanas de Jerusalén. La gente tocará flautas y cantará: la fuente de mi vida brota de Jerusalén.